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1: Diallo, línea de fondo. Boni espera, Boni que va. Diallo dentro del área. El remata que viene por sobre el horizontal. Inaulai percutaba por sobre el horizontal. Arriba, arriba, arriba, arriba, arriba, arriba, arriba, mi querido Andrés.
2: Proyectado en ofensiva, remate con pierna derecha y la pelota se va desviada fuera de la cancha.
1: Esta es la última. Tiempo de adición de acrésimo cumplido. Eran 7. Ya llevamos 7. Lo va a terminar el árbitro. ¿Eh? No le queda tiempo a Ecuador o tendrá una más. Una más, dice. Acá está, había falta. Uy, no, la juega rápido Ordóñez. Se desespera el público. Retrocede Ecuador. En vez de tirarla para arriba, dice el público. Pero están tejiendo y lo van dando. Lento pero seguro. Me parece que hay un minuto más de adición. Por eso se viene Ecuador con más tranquilidad. Dentro del área, más tranquilidad dentro de la desesperación, ¿no? Acá viene el empate. El remate que nunca resultó. Se cruzó muy bien en el fondo. Pozo no, señoras y señores. ¿Qué dice el árbitro?
3: ¿Otro de esquina?
1: Sí. Lanzamiento de esquina.
3: Y le reclaman el tiempo.
1: Lanzamiento de rincón, Juan Ignacio Barca.
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1: Esta sí la última. Tiene que subir hasta Galíndez, creo yo, ¿eh? Va a venir el zapatazo, señoras y señores. Va a venir el envío. Ahí está, máxima expectación de los hinchas ecuatorianos. La va a encarar Moisés Caicedo. No jugó mal Ecuador, hay que decirlo, pero bueno. 1-0, Costa de Marfil, de un lado a otro, Becachese. Partido ingrato para Ecuador, podemos decir. Acá viene Ecuador, el zapatazo arriba, cabezazo defensivo. Otra vez hay córner, señoras y señores. Señoras y señores, a ver qué dice el árbitro. ¿Están hablando? ¿O terminó? ¡Terminó! ¡Terminó! ¡Terminó! ¡Terminó! ¡Terminó el partido! ¡Terminó el encuentro, señoras y señores! ¡Terminó! Y Costa de Marfil se abrazó sobre el final. Se abraza a los jugadores. Celebra a los jugadores de Costa de Marfil. Año 2006, 2010, 2014 y ahora otra cita mundialista y comienzan con el pie derecho. Diallo, que vino desde la banca sobre el final 45 del segundo tiempo. Lo gana Tomás Costa de Marfil sobre un Ecuador que tuvo posibilidades, que no jugó mal, estaba acaso para cualquiera. Por un detalle, ¿no es cierto?, como fue el partido, tuvo 3 remates a los palos el conjunto ecuatoriano. Resultado final, 1 para Costa de Marfil, 0 para Ecuador, porque lo viviste por ADN Deportes. Por eso y por más, gracias totales.
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5: Lamentablemente, Sudamérica no ha ganado en el Mundial. En 3 partidos no hay victorias sudamericanas en el inicio de la Copa del Mundo. Qué partido, como decía Trovador, qué ajustado partido. Se iba a romper con una individualidad. Y fue un futbolista que ha transitado entre ser estelar y ser suplente del Manchester United, como Diallo, que rompe la diferencia. Ecuador hizo un muy buen primer tiempo y lamentablemente no pudo convertir, tuvo balones en el palo. Y lamentablemente se queda sin un premio que podría haber sido justo si el partido lo empataban también. O bien si lo ganaba la selección ecuatoriana. 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
1: El gol, Diallo.
5: Diallo, el del United. Fernández.
6: Diallo.
5: Con muy buenos puntos. Puntos altos en los 2 equipos. Nacho Abarca.
6: Sí, me sumo.
5: ¿Le ponen la firma?
6: Sí, señor.
5: A Matt Diallo es elegido por el equipo de ADN en el triunfo de Costa de Marfil. 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
5: Bueno, solamente hacemos una pausa en los minutos finales tras la victoria. Nos preparamos mañana al mediodía junto al equipo de ADN para España frente a Cabo Verde en Estados Unidos. A esta hora, declaraciones de Marcelo Bielsa, que ya dirigió la selección chilena, que buscará seguramente algunas cosas repetir de las Copas del Mundo. Es técnico de Uruguay y lo escuchamos por ADN.
7: ¿Cómo valora usted la regla de la pausa de hidratación que se incorpora a partir de este Mundial de

0: fútbol técnicamente, ¿cómo afecta esto la preparación del equipo?
1: Bueno, es una decisión tomada, los motivos son muy claros y no es necesario que yo agregue opiniones que han sido unánimes y que están explicadas.
2: De Marcelo Bielsa. Sí.
3: Buenas noches, Marcelo, Chilevisión, Daniel Matamala de Chilevisión de Uruguay. Le quería preguntar, la última vez que usted estuvo en un mundial fue con Chile, en el Mundial de Sudáfrica. Quería preguntarle qué recuerdo tiene de ese mundial, porque la afición chilena tiene muy buenos recuerdos de esa etapa y de ese mundial, y si le gustaría volver a Chile algún día. Gracias.
1: Bueno, yo también tengo un recuerdo agradable de todo lo que me tocó pasar en Sudáfrica. Si bien perdimos con España y con Brasil, las sensaciones del equipo fueron buenas, era una generación muy rica que luego lo demostró, y todo lo que tenga que ver con Chile para mí es un buen recuerdo, aparte de lo deportivo.
4: ¿Qué tal, Marcelo? Matías Pelizioni.
2: Todo lo que tenga que ver con Chile para mí es un buen recuerdo. Bueno, es bonita declaración que escucha usted, hincha de la selección, que tiene ese recuerdo de siempre, a veces con tristeza, con emoción, del paso de Marcelo Bielsa por nuestro fútbol, dirigiendo a la selección chilena. Estaremos muy pendientes del debut de la selección de Uruguay al escuchar también a Bielsa, y seguramente también mucho más de Bielsa en la programación de ADN.
5: Que es uno de los cuatro partidos que se van a jugar mañana al mediodía, España-Cabo Verde, a las 3 de la tarde Bélgica-Egipto, a las 6 Arabia Saudita de frente a Uruguay, y a las 9 de la noche Irán frente a Nueva Zelanda.
2: Y vamos a ir a buscar, ojalá, Andrés, en el arranque de la semana, la primera victoria sudamericana, porque lamentablemente Ecuador, con Becasese como técnico, no pudo conseguir el triunfo. Vamos a estar muy pendientes también, a seguir con las reacciones en DirecTV. Sebastián Becasese.
6: Y después lo que tiene que ver con situaciones de juego, que bueno, era claramente una expulsión del lateral derecho, hace que no lo expulsen, que lo cambien, el central pasa al lateral y es el que termina conduciendo en la jugada del gol. Son cosas que lamentablemente no puedo manejar, pero terminan incidiendo en un resultado injusto, ¿no?
7: ¿Qué busco con los cambios?
6: ¿Cómo?
7: ¿Qué busco con los cambios?
6: No, la verdad que hicimos un gran desgaste. Compensar la marca de Diamandé, estaba cansado Alan y tenía un golpe en el tobillo. Minda pidió el cambio también por una molestia. Y creo que los que entraron lo hicieron muy bien.
7: ¿Qué se puede decir de este ambiente?
6: Bueno, extraordinario, lamentablemente, con el dolor de la derrota, pero esto es el comienzo y hay que seguir trabajando.
7: Gracias, Sebastián.
2: Buena declaración que captábamos. Claro, el Trova lo había dicho en su momento, y Andrés, usted también, que coqueteaba Dogüe con la segunda amarilla. Lo sacaron, el reemplazante hace la jugada que le permite a Matt Diallo ese segundo gol, y lo lamentaba Becasese, además porque ahora tendrán ese gran desafío del grupo. Es muy bueno este arranque para Costa de Marfil, que fue superior en la etapa de complemento, y es malo para Ecuador porque en este grupo está Alemania, Andrés.
5: Sí, y es precisamente el próximo rival del seleccionado de Costa de Marfil, Alemania, el sábado a las 4 de la tarde, partido que se va a estar jugando en ese grupo B, y también Ecuador Curazao el mismo sábado a las 8 de la noche.
2: Bueno, escuchando a Bielsa, escuchando a Becasese también, compartiendo reflexiones, nosotros ponemos punto final a una linda tarde de fútbol en domingo, como siempre, en el estadio más grande de Chile, que arrancó con el empate de La Calera frente a la U, que prosiguió con la goleada. La Católica cerró goleando y al ritmo de San Pedro y con su triplete a la Universidad de Concepción, y también hemos compartido con ustedes por la señal de ADN, Radio del Mundial, el triunfo de Costa de Marfil frente a la selección de Ecuador. Mañana también, recuerde, en el YouTube de ADN, Tenores Mañaneros, con la conducción del trovador del gol, Alberto López, a las 9 de la mañana. Y cerquita del mediodía estaremos para transmitir a través de la radio en ADN el partido de España frente a Cabo Verde. Hans Hot en el trabajo de edición también junto a todo el equipo. David Mendoza, gracias a David, estamos al aire junto a ustedes. El abrazo para todos. Siga como siempre escuchando la señal y todas las frecuencias de Radio ADN.
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15: Hola amigas y amigos, nuestro canto temporada 2026 en el 91.7 de Santiago y la red de ADN para Chile y ADN.cl para el mundo. Nuestro canto, a 50 años de su creación, el 1 de mayo de 1976. 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
15: En Ancud, Chiloé, ADN y nuestro canto se escuchan en el 106.5. Ancud, importante ciudad ubicada en la isla grande de Chiloé, cuyo nombre proviene de la palabra del mapudungún, derivación huillichi, Ancún. Su significado tiene dos variantes. Uno es tierra preparada para sembrarse. El otro, valle grande.
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15: Los premios Pulsar 2026 tuvieron dos oberturas de lujo. La primera entrega de premios el jueves 4 se inició con un cuarteto de guitarras bajo la dirección de Horacio Salinas, nombre que ya es sinónimo de alto nivel. La segunda entrega, el domingo 7 de este mes, se inicia a gran orquesta puesta en escena bajo la dirección de Sergio Tilo González. Ambas estarán hoy en nuestro canto. Ambas representan a la canción con sentido. El cuarteto de guitarras de la nueva canción chilena y la gran orquesta y coros a la obra de Víctor Jara. Con esta última iniciamos la edición de hoy de nuestro canto.

0: Que viva la voz de Víctor Jara.
1: Un momento maravilloso, único y conmovedor para iniciar la edición 2026 de los premios Pulsar. La ceremonia más importante de la música chilena no iba a mantenerse ajena a uno de los creadores más grandes de nuestra historia. Víctor Jara sigue entre nosotros y así lo ha demostrado la excepcional presentación de Un Canto Libre. Esta obra magnífica que une a la orquesta clásica y el coro sinfónico de la USACH, dirigidos por el maestro Francisco Núñez. Y junto a ellos, el coro de niños y niñas Magunco y las voces de Catalina Plaza y Diego Uberman. Todo bajo la dirección artística del maestro Sergio Tilo González. Y por supuesto, este aplauso eterno es también para el inmortal Víctor Jara, uno de nuestros autores universales que hoy se ha hecho presente en esta increíble versión sinfónica.
2: Realmente extraordinario. Lo dicho por Carolina Urrejola, conductora del evento, evita agregar un comentario adicional sobre lo escuchado en este inicio de los premios Pulsar. Sí, agregar que la figura de Víctor estuvo presente en otros momentos. El día jueves se premió la categoría que destacaba la literatura en libros creados sobre la música. El libro Víctor Jara, 150 canciones y un poema del periodista Jorge Leiva, fue distinguido con el Pulsar a publicaciones de libros sobre la música chilena. Recordamos las palabras de Jorge al momento de recibir el premio.
3: Muchas gracias a todas las personas que trabajaron. Los libros también son trabajo colectivo, digamos. Y está, hay un editor, está el Fondo de Cultura Económica, la editorial, la Fundación Víctor Jara, que colaboró, Cristóbal Peña, que fue el periodista editor, dos asesores musicales, miembros de acá, Elizabeth Morris, una de ellas, Ismael Odo. Y también nombrar los otros cinco libros nominados, digamos, que son muy importantes, de Catalina y Rodrigo, el libro de las Peñas de Valparaíso, imprescindible. Este libro sobre el Congreso de Pablo Marín, sobre ese disco fundamental que está reincógnita en esta maravillosa colección de la editorial La Piedra Redonda. El de Alejandro Tapia, La Necesaria Biografía de los Prisioneros, y por supuesto el diccionario incompleto de la música chilena que hicimos con el equipo de musicapopular.cl. Así que agradeciendo a todo el mundo, porque estos libros son libros que han tenido investigación, que han buscado personas, que han entrevistado, que hemos visitado lugares. Son libros que buscan verdades que contar, realidades de los músicos que es necesario contar, y son un gran trabajo de todos nosotros, lo hacemos periodistas, gracias a los músicos lo hacemos, y son unos preciosos libros que sirven de mucho, que tenemos que seguir leyendo libros, porque si no leemos libros podemos creer barbaridades, como que los lugares húmedos son humedales, o que si bajamos los impuestos a los ricos va a haber crecimiento, o que si invertimos menos en salud o en cultura va a haber mejor salud o va a haber más cultura. Esas cosas no pasan, para eso hay que leer y hay que seguir escuchando música chilena. Muchas gracias a los
2: tres. El periodista Jorge Leiva, agradeciendo el premio Pulsar por su libro Víctor Jara, 150 canciones y un poema, y destacando la importancia de la lectura como parte de la educación y del conocimiento.
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2: Hoy tendremos varios momentos de nuestro canto destinados a mostrar la obra de los músicos chilenos ganadores del premio Pulsar. Otra ganadora es, en la categoría Intérprete Vocal del Año, Mon Laferte, cuyo nuevo disco, Nuestra Casa, es parte de los temas de La Casa de los Espíritus, serie que se estrenará pronto en Prime Video. Esto habla del reconocimiento internacional de la artista chilena. Nuestra Casa es escrita y producida por la propia Mon Laferte y forma parte de su noveno álbum de estudio, Femme Fatale, Mujer Fatal, que también logró el Pulsar como el mejor álbum de música pop. En nuestro canto, Mon Laferte y Nuestra Casa.

0: nuestra casa en la voz de Mon Laferte, de su álbum Femme Fatale, Mujer Fatal.
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0: La actividad artística tiene muchos escenarios, y aunque el de los premios Pulsar brilla en estos días, hay otros que, siendo más sencillos, son igualmente importantes, especialmente para la memoria y el conocimiento. Patricia Mix es hija de un actor obrero y de una vendedora y cantora radial. Profesora de filosofía de profesión, se desempeña como narradora oral desde hace 33 años y su aporte como gestora cultural la llevó a ser seremi de las culturas, las artes y el patrimonio de Valparaíso. Hoy profundiza en su quehacer como narradora y conversa de ella con el periodista Matías Salinas en Nuestro Canto.
2: Me encuentro con una destacada narradora oral, o cuentera, como también le gusta que le digan, Patricia Mix, con 33 años de trayectoria nacional e internacional, va a estrenar el viernes 19 de junio en Valparaíso Profundo su nuevo espectáculo, El Regreso a Casa, Crónicas de una Cuentera. ¿Cómo estás, Pati?
3: Hola, Matías, qué gusto, feliz de estar acá en el programa Nuestro Canto y poder presentar lo que voy a hacer a puertas del estreno. Primero, es un espectáculo de narración oral escénica que está compuesto por cinco relatos, cinco historias y un epílogo. Y en ese trayecto, en ese recorrido por la historia, de alguna manera simbólicamente volviendo a casa, porque es como el camino del héroe, ¿no? Que uno hace un camino, encuentra algo, dice el camino del héroe en los estudios, y luego regresa, ¿no?, con aquello que encontró a su lugar de origen. Y yo siento que en este último tiempo, sobre todo por los contextos actuales, he podido volver a mi origen, a mi sentido de lo social, de lo político, de lo histórico, a través del arte que practico, que es la narración oral, y por lo tanto es un trabajo autoficcional que recorre los últimos 60 años de la historia de Chile. Bueno, muchos decir los últimos 60 años, pero hitos, y la mayoría de ellos antes de los 90 y en Valparaíso. Todos los relatos parten de una capsulita de recuerdo, o un recuerdo, algunos de ellos fundacionales, como le llamo, y otros recuerdos que han estado presentes, aunque no sean fundacionales, han estado presentes constantemente. Y el primero del año 63, yo era muy pequeña, ¿no?, y tiene que ver con un hecho familiar que cuenta a su vez una práctica cultural barrial, que no la quiero delatar para no espolearlo, ¿no?, pero parte con eso. Luego hay un segundo relato que tiene que ver con la experiencia personal, nacional, del golpe de Estado. El tercer, y con políticas públicas también previo al golpe de Estado, ¿no? El tercero tiene que ver con mi estadía ya viviendo en Valparaíso como estudiante y como el trabajo que se hacía de resistencia a la dictadura. El cuarto tiene que ver con un viaje que hice en el contexto de dictadura, todavía fuera del país, muy lejos, y que también tenía que ver con el trabajo político, y ese tiene un poco más de humor. El primero tiene más ternura, el segundo tiene tristeza, el tercero tiene misterio o suspenso más bien, el cuarto tiene mucho humor. Y el quinto, el único en tercera persona, que es como bastante más simbólico y que tiene que ver con la historia un poco de alguna manera de las generaciones que luchan por cambiar las cosas y lo que va ocurriéndonos.
2: Estamos con Patricia Mix conversando en Radio ADN sobre su nuevo espectáculo que se va a estrenar el viernes 19 en Valparaíso Profundo, El Regreso a Casa, Crónicas de una Cuentera. Tú me comentaste que Guricito de Daniel Viglietti es una canción que se relaciona con tu espectáculo. Así. ¿Podríamos saber por qué?
3: Fíjate que hay dos razones. Una, esa canción que en Chile popularizó Charo Joffre, pero que es de Viglietti. Guricito se llama, que es como le llaman a los niños en Uruguay. Y la letra tiene mucho que ver con una política pública y con un cuento mío que tiene que ver con el medio litro de leche. De hecho, se ocupó en eso. Y la segunda razón, que en mi viaje que hice lejos, en la delegación que iba de Uruguay, iba Daniel Biglietti. Wow. Entonces tengo una doble razón para que sea un tema que tiene que ver con

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1: Acabamos de escuchar Guricito de Daniel Biglietti, canción relacionada con el espectáculo El Regreso a Casa, Crónicas de una Cuentera, que Patricia Mitz va a estrenar el viernes 19 en Valparaíso Profundo. ¿Qué es la cuentería? ¿Nos podrías decir
2: sí,
1: cómo surge este arte? ¿Cómo llegas tú a esta disciplina?
2: Ajá. Mira, yo diría que este sí es la práctica más antigua, una de las más antiguas del mundo. Contar es lo que reunió a los pueblos, contar es lo que reunía a las familias, contar y escuchar, porque sin escucha no hay narración posible. Era como se transmitían los saberes, la historia, la entretención, la anécdota, en fin. Entonces, esto que se hacía naturalmente y que los pueblos tenían asignado un encargado para contar, que en cada pueblo y en cada cultura tiene un nombre distinto, eso se fue perdiendo con la aparición de la televisión en el mundo contemporáneo. Bueno, en la radio todavía se mantenía un poco la oralidad y la narración, ¿no?, de cuento, pero después se fue desapareciendo. Y entonces viene un movimiento que es esta narración oral que yo hago contemporánea. No somos espontáneos, aprendimos de ello, pero no hemos formado o hemos generado una práctica y una sistematización de saberes todo en torno a la narración. Entonces, se trata de un acto tan simple y tan humano como contar una historia a viva voz, despertando en el que escucha las imágenes, las emociones y las sensaciones, y probablemente también sus propios recuerdos en torno a la historia que se va narrando. Esto se recuperó en Chile, en América hace como 45 años empezó todo un movimiento en varios países, Colombia, Argentina, y en Chile partimos en el año 93, después del retorno a la democracia, que después de un festival de teatro, donde se empieza también a generar este movimiento, que está primero bastante más ligado a los adultos, y luego se empezaron a contar para niños, le empezaron a llamar cuentacuentos, pero anterior fue la narración oral más para adultos. Después también se usa como mediación lectora, en fin, pero es un arte escénica, digamos.
1: Tú abordas la memoria en tu espectáculo.
2: La narración oral, yo digo siempre que es testificación. Aun cuando uno cuente un cuento de tradición, lo que uno hace es decir, a mí me consta que esto pasó, y cuenta con verdad. Por eso los niños, cuando se acercan al final, le dicen, eso que usted contó es verdad, porque nos creen en la palabra lo que contamos. Entonces, hoy día yo he hecho un giro, yo siempre he sido una narradora bastante de lo popular, y hice un giro a lo autoficcional, pensando que, ni siquiera pensándolo mucho, son historias que fui creando en distintos momentos de mi vida, escribiéndolas y estando ahí guardadas. Y hoy día, en este contexto nacional e internacional, pienso que se hace muy necesario poder reivindicar, por ejemplo, las políticas públicas de Salvador Allende, que por mucho negacionismo que haya, ese fue un gobierno que no fue derrotado, que no fue fracasado, sino derrotado. Pero se ha contado tan poco de esas políticas públicas que la gente no sabe. O sea, al gobierno de la Unidad Popular se le asocia las colas y el golpe. Y no se conoce las 40 medidas y cómo se desarrollaron. Hace 2 años se habló mucho de los bañeros populares, ¿no? Y ahí uno puede empezar a ver cuáles son los elementos que están ahí. Pero tampoco se ha hablado mucho de verdad, de lo que implica la cotidianeidad de una dictadura. Y de eso también quiero hablar en el espectáculo. Entonces son temas súper necesarios. Una cosa es el recuerdo y otra es la memoria. Y la memoria es el lugar o el punto de vista de donde recogemos los recuerdos y los narramos.
3: El regreso a casa, crónicas de una cuentera, monólogo al estilo de lo que conocemos como cuentacuentos, en la voz de la autora de la obra, Patricia Mix, hoy en nuestro canto, a través de esta nota del periodista Matías Salinas. El estreno será el próximo viernes 19 en el Café Teatro Valparaíso Profundo, ubicado en la escalera o pasaje Fischer número 18 del Cerro Concepción en Valparaíso. La función comienza a las 19 horas. Gracias por tu tiempo, querida Patricia Mix.

0: 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Ya volvemos con nuestro canto.
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19: Nuestro canto en Santiago 91.7 y la red de ADN Radio que cubre el territorio de Chile. E iniciamos este segundo segmento con la otra obertura de los premios Pulsar en su puesta en escena el jueves 4 con un espectáculo digno de los que se presentan habitualmente en el Teatro Nescafé de las Artes.
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19: La apertura de los premios Pulsar de aquel jueves 4 de junio estuvo a cargo de cuatro eximios guitarristas que bajo la dirección de Horacio Salinas recorren el bello y extenso repertorio de la nueva canción chilena. Los guitarristas son Romilio Orellana, Martín Silva, Miguel Molina y, por cierto, Horacio Salinas. La nueva canción chilena en cuatro guitarras.

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0: Tras la actuación de este cuarteto de guitarristas, Horacio Salinas cuenta el desarrollo de la idea y su trabajo en los arreglos para cuatro guitarras de algunos de los temas clásicos de la nueva canción chilena.
1: Bueno, primero un privilegio que nos hayan invitado a participar de esta tan importante fiesta de los músicos y músicas chilenas. En realidad, yo creo que aquí se produjo un problema casi de la dificultad de escoger en un repertorio patrimonial gigantesco que tiene la nueva canción chilena. Yo en realidad brevemente hice unas citaciones, digamos, tratando de no estropear nada, pero la verdad es que quedaron muchas melodías que me iba acordando yo en el mientras hacía la composición, de entrañables melodías que están en la memoria, ¿no? En la historia de este país. Y luego encontrarme con Miguel Molina y con Martín Silva, que son unos energúmenos de la guitarra. Son maestros maravillosos. Bueno, pero decir que ellos son músicos extraordinarios, que tienen la sabiduría del tocar la guitarra a diario y en muy distintos escenarios, y conocedores muy cariñosos de las tradiciones, que lo importante para hacer música es querer lo que uno toca, digamos, y sobre todo la historia que hay detrás de las melodías y de las piezas.
0: El relato de Horacio Salinas, autor de los arreglos y la dirección de Nueva Canción Chilena en cuatro guitarras, con la que se da inicio a la primera gala de los Premios Pulsar 2026, que estamos presentando en esta edición de Nuestro Canto.
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0: Los Premios Pulsar son determinados por un jurado, salvo en dos casos. Uno es la elección que hace el público y que este año le otorga el premio a Alanis Lagos. El otro lo entrega la

SCD a la canción más escuchada en radio. Este merecido pulsar es para Joe Vasconcelos y su canción Las 6, a esta hora en nuestro canto.

0: Premio Pulsar 2026 para Joe Vasconcelos y su canción Las 6, el tema más escuchado en las radios chilenas durante el año 2025.
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0: Y llega ahora a Nuestro canto la cantautora mapuche y profesora de historia Daniela Millaleo, que nos cuenta de la celebración en estos solsticios de invierno del mes de junio, de la llegada de un nuevo año para los pueblos ancestrales, el Huiñol Tripanto mapuche y el Machac Mara Aymara. Hola, Daniela.
2: Mari Mari, Kami Seraki, Yorana. Comenzando el mes de los pueblos originarios que celebran en el marco del Huiñol Tripanto y Machac Mara, que son los años nuevos en sus respectivas lenguas mapuche e aymara. Durante este mes le voy a estar contando sobre cómo visión en relación al solsticio de invierno y también los panoramas que se realizan por estas fechas, que son importantes para visibilizar a los pueblos preexistentes que habitan y practican sus culturas en este territorio. Por mientras, le dejo invitado para ser parte de una propuesta más allá de los museos. El Aula de Arte y Artesanía del Campus Oriente de la Universidad Católica tiene este espacio educativo y de valoración del patrimonio como un viaje histórico y actual de las artes y artesanías de los pueblos originarios y mestizos, que evidencian tal cual el traspaso, dando cuenta a la continuidad de tradiciones que son parte de una forma de vida de los pueblos que hoy preexisten. Y en la música, dando pie a este importante mes, la banda aymara Aguatiñas con Huiracocha, tema que cuenta la devoción de la deidad Huiracocha en el mundo andino. Nos vemos en la...

0: Viracocha, interpretación de la banda aymara Aguatiñas. Nota de la cantautora mapuche y profesora de historia Daniela Millaleo, esta vez referida a las celebraciones de los pueblos ancestrales del comienzo de una nueva etapa en la vida del planeta en este solsticio de invierno en el sur. En nuestro canto es ahora la presencia de David Ponce, que también nos habla de los premios Pulsar. Hola, David.
1: Hola, Miguel, así es, noticias en torno a los recientemente entregados premios Pulsar hemos estado compartiendo en el programa de hoy, y en este segmento venimos a destacar tres categorías naturalmente próximas al canto que difundimos en nuestro canto, justamente porque se trata de los rubros dedicados a la canción de autor, al folclore y a la raíz latinoamericana. En este último caso, el apartado se llama Mejor Álbum Fusión y Raíz Latinoamericana, y ahí fue elegido el disco Miel y Hiel de 2025. Es ya el tercer trabajo del dúo valdiviano Chola y Gitano, que integran Belén Rojas y Damián Gallardo, quienes vienen grabando desde 2017 y debutaron en el disco de larga duración con su álbum Selva Soberana de 2022. Para la categoría llamada Mejor Cantautor o Cantautora, el reconocimiento fue merecido por Camila Moreno, la siempre inquieta compositora y cantante que el año pasado publicó La Primera Luz, su quinto disco ya desde que empezó a grabar en 2009. La nueva propuesta de la autora tiene además un correlato audiovisual con videos para todas las canciones del disco producidos junto a la realizadora Carolina Moscoso. Camila Moreno no dejó pasar la ocasión de levantar la voz en la tribuna que le dio esta premiación, y enseguida escuchamos sus palabras al recibir el premio Pulsar en la categoría Mejor Cantautora. Camila Moreno.
2: Qué emoción. Muchas gracias. Felicitaciones también a todos los nominados y nominadas. Me enorgullece pertenecer a la tradición de los cantautores y cantautoras de Chile. Justamente este oficio y este camino tiene que ver con ser vulnerable y con mostrarse. Así que quiero también agradecer a Dan Jodorowsky, que produjo este disco desde México, a todo mi equipo, a Juan Ignacio Cornejo, a Andrea Zárate, a Moyo Booking, agradecer a mi familia, a María Mora, a mi hijo. Y justamente este disco habla de vulnerabilidad, de fragilidad, de salud mental y de sostener una luz pequeñita en medio de la oscuridad, en tiempos donde el mundo está en manos del fascismo, del genocidio. Justamente las artes son tan importantes, ¿no? Y justamente la poesía para guiarnos en esa oscuridad que estamos viviendo también como país. Necesitamos que las autoridades se hagan cargo y observen y reconozcan la importancia de la música y la cultura en Chile. Así que muchas gracias por esto y que viva la música chilena.
1: Necesitamos que las autoridades se hagan cargo y reconozcan la importancia de la música y de la cultura en Chile. Lo dijo Camila Moreno el pasado domingo 7 de junio al recibir el premio Pulsar, y es imposible no hacernos eco de esas palabras en medio de los importantes recortes presupuestarios que las autoridades justamente están aplicando en diversos ámbitos en Chile, en especial a la cultura. Palabras de Camila Moreno, premio Pulsar en la categoría Mejor Cantautora por su espléndido disco 2025 La Primera Luz. Y para el cierre de esta trilogía les dejamos con música de Calichal, conjunto que ganó el premio Pulsar en la categoría titulada Mejor Álbum de Música Tradicional Folclórica Chilena. Duradero conjunto iquiqueño formado en 1980, Calichal está presente en la memoria colectiva musical chilena con la canción Reina del Tamarugal, ganadora de la competencia folclórica del Festival de Viña en 1985. Y están de plena actualidad con su más reciente disco llamado 45 años de historia, fiesta y tradición, que es el que les valió precisamente el premio Pulsar. De ese disco escuchamos América.

0: América con el iquiqueño conjunto Calichal, un grupo ganador del premio Pulsar en el rubro Mejor Álbum de Música Tradicional Folclórica Chilena por su disco de aniversario 45 años de historia, fiesta y tradición. Va con las felicidades de nuestro canto al elenco de ganadores, también a quienes recibieron nominaciones para estos premios que otorga cada año la SCD y para el conjunto de artistas de la música en Chile. Adelante, Miguel.
1: Gracias, David.
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1: Iniciamos y terminamos esta edición de Nuestro Canto con ganadores de los premios Pulsar 2026. Dopamina, de la cantautora y baterista chilena Cancamusa, obtuvo el Pulsar a la Canción del Año. También le da nombre a su tercer álbum en colaboración con Jepe. A través de este título, nombre de la hormona que suele asociarse al placer o a la motivación, Cancamusa invita a los oyentes a que persigan sus sueños para hacerlos realidad. En Nuestro Canto, Cancamusa y Jepe y Dopamina.

0: Dopamina con Cancamusa y Jepe, ganadora del premio Pulsar como canción del año. Hasta aquí nuestro canto en ADN, 91.7 en Santiago, red de ADN en todo Chile y ADN.cl para todo el mundo. Postproducción y edición final, Carlos Paul González. Te invitamos a ser parte de nuestro canto en este horario de las 10 de la noche y los sábados a las 7 de la mañana, hora de Chile, para los chilenos radicados en el extranjero. Sigue en ADN bien informado y con buenos programas. 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Abrazos, queridas amigas y queridos amigos.
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1: En Santiago, 9 grados. En La Serena, 12 grados.
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1: 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Son las 6:00.
3: 6:00 a.m.
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4: En internación provisoria quedaron 2 adolescentes acusados de protagonizar una violenta encerrona contra la nieta del exfutbolista Carlos Caselli. Aún hay 3 integrantes de la banda prófugos.
5: La Fiscalía Supraterritorial, en conjunto con la PDI, lograron la detención de 7 personas en una nueva arista de la Operación Imperio por delitos tributarios y lavado de activos. Los operativos se realizaron en la región metropolitana, la Araucanía y Los Ríos.
4: La comunidad de Villa Alegre conmemora el primer año desde la desaparición de la concejala María Ignacia González con una velatón masiva. Asociación de Municipios exige mayor transparencia en la investigación.
5: El gobierno ingresará este lunes una urgencia legislativa al proyecto Nahiel Retamal 2.0 presentado por diputados de Renovación Nacional. La idea busca ampliar la legítima defensa para carabineros de Franco.
4: El ministro del Trabajo, Tomás Rau, adelantó la fórmula que presentarán a las indicaciones de Sala Cuna Universal. Se implementará un fondo de 0,3% con cargo al empleador y que será compensado con una reducción al seguro de cesantía.
5: La oposición cuestionó la decisión del Ejecutivo de no levantar una mesa técnica entre todos los sectores políticos para buscar un consenso en la discusión del Senado por el plan de reconstrucción nacional.
4: Voces del oficialismo insistieron en su comodidad para que... ¿Comodidad para...? Voces del oficialismo insistieron en su incomodidad de que la mega reforma se apruebe con un voto de diferencia y pidieron a la izquierda no restarse y entregar ideas.
5: La Corte Suprema revisará esta jornada los casos de jueces que salieron del país con licencia médica y que fueron absueltos o sobreseídos de los sumarios. El máximo tribunal podría abrir cuadernos de remoción.
4: El Instituto Nacional anunció la realización de clases online luego de la amenaza de un tiroteo al interior del recinto. El alcalde Mario Desbordes acusó al SLEP de omitir antecedentes a la justicia.
5: El gobierno de Estados Unidos aseguró que Irán nunca tendrá un arma nuclear. Declaraciones se dieron luego de que ambos países confirmaron el fin de la guerra y un acuerdo que se firmará en Suiza.
4: Consternación en Brasil luego de un choque entre 2 helicópteros. Entre los fallecidos se encuentran el cantante estadounidense Oliver Tree y el youtuber argentino Gaspar Prim.
5: En el fútbol, Sudamérica sigue sin ganar en el Mundial 2026. Anoche Ecuador cayó por la cuenta mínima ante Costa de Marfil en un domingo marcado por la goleada 7-1 de Alemania sobre Curazao.
4: Universidad Católica goleó por 5-1 Universidad de Concepción en el cierre de la fecha 15 del torneo nacional. Por su parte, Universidad de Chile volvió a decepcionar a sus hinchas al empatar a dos goles con Unión La Calera, actual colista del campeonato.
1: 6:03
2: 6:03
1: Ah.

0: Buen día, Chile.
1: Hola, muy buenos días.
0: Buen lunes para todos, con ánimo, con mundial.
1: Con mundial. A los que nos gusta el fútbol, es un día para levantarnos con una sonrisa en la cara.
0: Tú eres la que está más contenta.
1: Yo estoy muy contenta con el mundial de fútbol. Es que me he visto unos partidos random que me encantan. Me invitó una amiga ayer al teatro. ¿Ya? Y le dije, no puedo.
0: Hay fútbol en la tele.
1: Hay fútbol, no puedo, perdóname.
0: ¿Y cuál era la hora?
1: A las 7 de la tarde.
0: Ah, pero la hora, no, ¿cómo se llama la hora?
1: Ah, no tengo idea.
0: Steve Walsh, vocalista de Kansas, nació un 15 de julio de 1951, actualmente tiene 75 años de edad. Mira, ahí lo escuchan, a propósito de esta, uno de sus grandes éxitos. Una buena canción para iniciar la jornada y la semana.
1: Sí, en una jornada que no va a tener tanto frío, como tanto frío hemos visto este año. Ajá. Tenemos 5 grados a esta hora en la capital y la máxima de llegar a 21, pero con algo de solcito. Ojo con el pronóstico que nos anuncia que tal vez por allá, por el jueves, podría caer alguna gotita.
0: Andaba ayer Álvaro Chupay, compañero de ADN Deportes, como terrorista meteorológico, diciendo que iba a llover todo el próximo fin de semana, pero yo abro aquí...
1: No, todavía no.
0: Chile no dice nada.
1: Está tranquilo, porque llega hasta el miércoles, pero hay algunos anuncios más extendidos que hablan de que el jueves podría haber precipitación.
0: En Punta Arenas tendrá una máxima de 7 grados con viento y lluvia en el día de hoy, 6 en Coyhaique con cielos cubiertos y 10 grados en Puerto Montt, también con cielos nublados durante toda la jornada de lunes.
1: Valdivia, 12 grados con cielo despejado por la tarde. En Temuco, 10 grados de máxima, a esta hora tienen menos 2 en Temuco. Amigos de Temuco, los abrazo fuerte porque hace frío. Y en Concepción se van a quedar con viento en la mañana, sol por la tarde, máxima de 15 grados.
0: ¿Voy con la ciudad de Concepción?
1: Sí, no, tu Concepción lo dije, tal.
0: Chillán, entonces, Chillán tendrá una máxima de 13 grados. Mira, cielos despejados en la capital solcito de la región de Ñuble, pero apenas 13 grados. ¿Ah? Sol de invierno también para Talca con algunos rayitos durante horas de la tarde. 13 grados, mayoritariamente cubierto y con niebla. 20 grados en Rancagua, con cielos despejados al iniciar el día. Seguirá nublando por la tarde.
1: En Valparaíso van a tener cielos cubiertos gran parte del día. 14 grados de máxima. La Serena y Coquimbo, 15 grados. También con cielos cubiertos. Y en Copiapó, algo de solcito, 21 grados de máxima.
0: 17 grados en Antofagasta, con cielos nublados. También las nubes predominan en Iquique, 20 grados. Y 17 de mínima, 20 de máxima en Arica. Allí, en la puerta norte de nuestro país, sí verán el sol por la tarde.
1: Rapa Nui va a tener 22 grados con nubosidad parcial.

0: Mándenos su mensaje, hay muchos flancos abiertos, mundial, torneo
1: más 5,
0: nacional,
1: 6, 9, 85,
0: política,
1: 21,
0: mega reforma,
1: 3, 60,
0: IPC,
1: IPC, IPC, IPC,
0: desempleo, lluvia o no lluvia,
1: agua o no agua, saludos o no saludos,
0: saludos o no saludos, cariño o no cariño.
1: Oye, yo de lo único que te puedo hablar es del mundial, porque me he visto todos los partidos que han dado en todos lados, veo Curazao, Alemania, fue un partido que ni te cuento. Oye, y los latinoamericanos todavía no pueden ganar, ojo. En realidad.
0: Ayer lo de Ecuador igual, un poquito de mala suerte, tuvieron como...
1: En el último minuto les metieron
0: dos palos.
1: En el minuto 89, sí,
0: para ganar.
1: Costa de Marfil también tuvo un palito por ahí, sí, se estuvo peleado el partido, pudo haber sido para cualquiera de los dos ese 1-0.
0: Y hoy día juega Uruguay.
1: Paraguay, ese 4-1 que se comió con Estados Unidos.
0: Bueno. Usted nos puede comentar de todo acá.
1: Sí, pues ya vamos a estar haciendo el análisis del deporte. Más 569-85-21-23-60.
0: Oye, la Operación Imperio sigue...
1: Dando cositas,
0: deteniendo gente. Delitos tributarios, lavado de activos, todo también
1: el
0: con
1: CAE.
0: Relación a ejecutivos bancarios. Ojo, el CAE.
1: CAE.
0: Uy, que hay cosas de conversar acá en ADN Hoy Primera Edición, el noticiero imperfecto de la mañana.
1: Que lo leemos mal los titulares, nos salen gallitos, y usted sabe, acá estamos. Mande saludos, ponga su nombre y va a salir al aire.
2: 6:08.
3: 6:08.
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1: Nos vamos a las calles de Santiago.
0: Esta es la única parte perfecta del noticiero imperfecto.
1: Es Richard Jiménez que nos trae todo lo que ocurrió en las últimas horas. Hola, Richard, buenos días.
0: Día.
4: Hola, buenos días. Y con varias informaciones, han pasado 24 horas y aún no se ha podido controlar y apagar del todo el incendio de una empresa que recicla neumáticos, esto en Cerrillos. Ha habido un rebrote en las últimas horas de esta emergencia, un intenso humo aún se siente, se percibe desde ese lugar de la zona poniente de la ciudad de Santiago. Emergencia en el sector de Avenida Pedro Aguirre Cerda con Piloto Acevedo en Cerrillos, comuna donde se han suspendido las clases. Otras informaciones: fueron rescatadas las 3 personas extraviadas en el Cerro Manquehuito, esto en la comuna de Vitacura, zona oriente de la capital, 2 adultos y un adolescente que ayer por la tarde se fueron de excursión y al llegar o aproximarse a la cumbre, al hacerse de noche, alertaron de las dificultades para descender. Bomberos y carabineros realizaron un operativo de búsqueda por teléfono celular, se mantuvo contacto con ellos y se los localizó en buenas condiciones, aunque no portaban con el equipamiento para pasar la noche. Y por último, dar cuenta de un ataque a disparos, un homicidio en La Pintana que tuvo lugar ayer por la tarde. Un hombre recibió 2 impactos de bala, se vio enfrente a 2 sujetos, uno le dispara y de esta manera le quita la vida. Esto ocurrió en la comuna de La Pintana, donde ha estado el equipo ECO, el equipo contra el crimen organizado y homicidios del Ministerio Público, en conjunto con la PDI, con la Policía de Investigaciones, indagando este asesinato a disparos. Richard Jiménez, ADN.
2: 6:10.
3: 6:10.
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0: Lo leíamos en titulares: 2 menores de edad fueron formalizados por su presunta responsabilidad en la encerrona que sufrió la nieta del exfutbolista Carlos Caselli.
1: No deja de ser esta situación algo que le puede ocurrir a cualquiera.
0: Sí,
1: en esta ocasión, claro, fue la nieta de Carlos Caselli, tiene notoriedad, pero es una situación terrible que pasa y que puede terminar en cualquier cosa.
0: Estuvo marcado por la violencia de los malhechores y además por la ausencia de todos los integrantes de la banda al momento de ser detenidos. Hay algunos que todavía están prófugos.
1: Sí, pues la autoridad aún se encuentra en la búsqueda de otros 3 sujetos que lograron fugarse.
0: La nota es de Magdalena Yáñez.
5: En internación provisoria quedaron 2 menores de edad tras ser formalizados por su participación en una violenta encerrona ocurrida durante la madrugada del domingo en la comuna de Peñalolén. La víctima de estos hechos, la nieta del reconocido exfutbolista Carlos Caselli, fue interceptada cuando se movilizaba en su vehículo, un Mercedes-Benz blanco, a la altura de la rotonda Quilín, donde otro automóvil le bloqueó el paso y desde su interior descendieron al menos 5 individuos, aparentemente menores de edad. La afectada relató la violencia del ataque, mientras que Caselli llamó a avanzar en la investigación y cómo enfrentarse a este tipo de delitos.
6: Me bajan del auto, me arrastran, me apuntan con la pistola. Obviamente no se entregaba todo y me seguían apuntando con la pistola. Me toca y tiraron entera.
7: Es algo que uno nunca piensa que le va a pasar. Por eso uno tiene que ser consecuente con lo que hable, con lo que dice, ¿no? Siempre. No hay que esperar que a uno le pase para poder acusar, para decir, para seguir con la investigación como lo están haciendo Carabineros y poder llegar hasta el final de este asunto.
5: Tras la formalización, la fiscal de flagrancia, Sandra Ortiz, entregó detalles sobre los delitos imputados y las medidas cautelares adoptadas en este caso.
8: Son dos imputados que fueron formalizados por, en primer lugar, por un delito de robo con intimidación y por un delito de robo con violencia y también por un delito de abuso sexual. Y uno de ellos fue formalizado además por un delito de porte de arma. Ambos son adolescentes por lo que se solicitó a su respecto la medida cautelar de internación provisoria, que es el símil de la prisión preventiva para los adolescentes. Ambos quedaron en internación provisoria y por un plazo de 50 días.
5: Mientras tanto, se mantienen las diligencias en curso para dar con los otros tres involucrados que participaron en este delito y lograron huir en un caso que sigue bajo investigación tras la violenta encerrona registrada en la capital. Magdalena Yáñez, ADN.
2: 6:13.
3: 6:13.
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0: El Ministerio Público y la PDI investigan un homicidio ocurrido en la ciudad de Valdivia.
1: La víctima fue lamentablemente apuñalada por un hombre que se encuentra detenido. Por lo menos hay un detenido en este hecho policial.
0: Oye, y en paralelo, Gendarmería desplegó más de 70 funcionarios en un allanamiento en la cárcel de la misma ciudad. Todo pasando y no para bien.
1: Sí, pues. ¿Qué nos cuenta todo?
0: 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Nos cuenta nuestro corresponsal.
1: Sí, pues. Leonardo Hernández.
9: Un homicidio con arma cortante se registró la madrugada de este domingo en una plaza ubicada al interior de la población Menzel de la ciudad de Valdivia, donde la víctima, de sexo masculino, recibió una herida cortante que le provocó la muerte en el mismo lugar. El presunto autor del hecho de sangre se encuentra detenido. Así lo confirmó el subprefecto de la Policía Civil, jefe de la Brigada de Homicidios de la PDI Valdivia, Hugo Leal.
10: Detectives de la Brigada de Homicidios de la Policía de Investigaciones de Valdivia se encuentran realizando diligencias relacionadas con un homicidio con arma cortante en la población Menzel de esta ciudad. La víctima, una persona de sexo masculino, se encuentra aún sin identificar. Sin embargo, su identidad será corroborada a través de las pericias correspondientes realizadas por nuestro laboratorio. En cuanto al imputado, se encuentra detenido en situación de flagrancia y será puesto a disposición del Tribunal de Garantía por parte de detectives de esta unidad para efecto de controlar su detención.
9: Mientras que Gendarmería realizó un allanamiento en los módulos 11 y 43 de la cárcel constitucional Llancagüe de Valdivia, con participación de 70 funcionarios, incautándose diversas armas cortantes y celulares, el director regional de Gendarmería, coronel Rafael Rojas, se refirió a este operativo.
11: Ya, efectivamente, este es un registro de allanamiento en módulos de alta complejidad y peligrosidad de este establecimiento penal. Es con la finalidad de requisar todo tipo de elementos prohibidos por la administración penitenciaria. Se enmarca dentro de las políticas de seguridad al interior de los establecimientos penitenciarios. Los módulos que fueron allanados fueron el módulo 11 de internos imputados y el módulo 43 de internos condenados de alta compromiso delictual. Intervino un total de 70 funcionarios de toda la región de Los Ríos, de las diferentes reparticiones de esta región. Estos allanamientos se efectúan por orden de este director regional semanalmente, ya sea nocturno o diurno.
9: Finalmente, desde la institución aseguraron que este tipo de acciones van a continuar como una medida preventiva. Desde la región de Los Ríos, Leonardo Hernández, ADN.
2: 6:16.
3: 6:16.
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1: Oye, algo nos contaba Richard Jiménez sobre los efectos o de lo que ha ocurrido durante el fin de semana con este incendio en este lugar de acopio de neumáticos.
0: Exactamente, porque las consecuencias son hasta ahora, pero también queremos saber qué dijeron los vecinos, porque parece que ellos estaban alertando hace rato de que ya era demasiado la acumulación de neumáticos.
1: Y la falta de fiscalización, digamos, el peligro y además saber si es que la empresa contaba con los permisos para operar.
0: ¿Quién estuvo ahí?
1: Estuvo ahí Vicente Quiñones.
12: Pasó la emergencia, pero la tensión sigue creciendo. Vecinos aledaños a la fábrica de neumáticos que ardió por más de 12 horas en Cerrillos no han cesado de responsabilizar al municipio por los daños ocasionados. Según relataron, tras tener que evacuar sus viviendas por el peligro que presentaba el fuego y el humo, hace ya más de 2 años que venían advirtiendo que este incendio podía ocurrir en cualquier momento, pues no se estaban realizando las fiscalizaciones necesarias para evitar el acopio excesivo de neumáticos en los patios de este recinto que terminaron incendiándose. Peligrosidad e insalubridades que, según señalan, se habrían omitido por parte de las autoridades fiscalizadoras, a quienes acusan directamente de lavarse las manos.
13: Hace muchos meses que se había estado insistiendo con la municipalidad, mostrándole la preocupación de que estábamos viendo que solo almacenaban neumáticos y además teníamos una plaga de ratones.
14: Honestamente, el municipio se lava las manos, según dicen que está todo en regla también. No vieron la parte humana, que somos los vecinos, y el acopio está excedido. No es un acopio legal el que está en este momento.
12: Desde el municipio, en tanto, se defendieron de las acusaciones, asegurando que sí estuvieron en terreno y que en su momento, al igual que los vecinos, manifestaron su postura en contra de la presencia de esta fábrica en una zona mayoritariamente residencial. Parte de lo anterior lo señaló el alcalde de Cerrillos, Johnny Yáñez, quien aseguró no poder hacer más que otorgar las patentes por cuanto la fábrica mantenía todos sus papeles en regla, mientras que la Seremi de Salud Metropolitana, Pía Venegas, señaló que ya se está llevando a cabo una investigación exhaustiva para determinar si los permisos fueron bien emitidos.
15: Hicimos todo lo que está en nuestras manos como municipio. Esta empresa ya aproximadamente 2 años autorizado y permisos de la Seremi Salud. Usted si cumple con todos los documentos y está en regla, nosotros tenemos que dar la patente.
16: Nosotros tenemos que revisar, ¿cierto?, como autoridad sanitaria, todos los antecedentes de este incendio. No solamente es contar con la autorización para funcionar desde el punto de vista sanitario, sino que para qué tipo de actividades y cuáles son los volúmenes a trabajar. Eso es materia de investigación en este momento.
12: Discusiones que siguen aumentando, todo cuando el incendio afortunadamente no dejó víctimas fatales que lamentar, a la espera de investigaciones internas que determinen si efectivamente existió falta de fiscalización y si los permisos estaban bien otorgados. Vicente Quiñones, ADN.
2: 6:19 minutos.
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0: acuerdas de Russo? Cantaba con unas túnicas así grandes, era un guatón así, barbón, grandote.
1: Te respeto.
0: Bueno, se veía grande en la tele, a lo mejor era chiquitito.
1: Te respeto. Vamos a revisar los
0: diarios. Espérate.
1: Cuéntame.
0: Artemios Venturis Russos, conocido en el ámbito artístico como Demis Russo, fue un músico griego nacido en Egipto. Mira, nació en Alejandría, Egipto, el 15 de junio de 1946. Se habría cumplido las 80, hoy día. Pero bueno, lamentablemente falleció el 25 de enero del 2015. Tiene estos grandes éxitos en español.
1: Tercera trae en portada: Estados Unidos e Irán firman acuerdo de paz y la Casa Blanca anuncia la apertura del Estrecho de Hormuz. La firma del acuerdo de paz va a ser el próximo 19 de junio en Suiza.
0: ¿Ya?
1: Yo tengo, no sé, si de aquí hasta en la FIFA, va a llorar a la FIFA, claro. El 19, mira, faltan tantos días que yo creo que puede pasar cualquier cosa. Así que hasta no verte firmado, no te creo nada, claro. También el gobierno presenta nueva fórmula para el proyecto de sala cuna universal. Una buena noticia, ojalá que salga adelante. Además, una trágica noticia ocurrió en Brasil ayer. Muere el cantante Oliver Tree y también el youtuber argentino Gaspi. Esto en un accidente aéreo. Hay videos en redes sociales respecto a los dos helicópteros que chocaron y que terminaron sobre la ciudad de Río de Janeiro, incendiado. Es una tremenda noticia que envuelve al mundo de la cultura y las redes sociales.
0: Una crítica grandota a las autoridades aeronáuticas de Brasil, porque dicen que
1: es muy común los helicópteros.
0: Hay mucha gente andando en helicóptero y como que están poco fiscalizados.
1: Poco fiscalizados, y uno de los aviones había tenido problemas hace tiempo con unos papeles y unos permisos, incluso. Y además, fotografía de lo que pretende hacer el presidente Trump con la celebración de sus 80 años, con un evento de artes marciales mixtas, y está la fotografía de la Casa Blanca con el rey afuera. Tremendo. Y en el fútbol, Alemania, que debuta con un 7-1 sobre Curazao, que recordó el 7-1 que le puso a Brasil hace un par de mundiales.
0: Los New York Knicks fueron campeones de la NBA, ganaron la serie 4-1. El único partido que perdieron, adivina cuál fue.
1: ¿Cuál?
0: Donde fue Donald Trump.
1: Muy bien. Y se quedó dormido, además.
0: Se quedó dormido. Bueno. Las últimas noticias. Oye, hay una que se llama Un mundo de hombres niños. Por ahí está, si la encuentras, Caíto. Le faltaron. Las últimas noticias. Aparece Carlos Humberto Caselli junto a su nieta. Los asaltantes le dijeron que alguien tan bonita no debería estar sola en la noche. Bárbara Caselli relata la violenta encerrona que sufrió su hija. Es la hija de Carlos Humberto. Es la imagen junto a su abuelo Carlos en Quilín. Dio declaraciones, lo escuchábamos recién al ex ídolo de la selección chilena y de Colo Colo. En otros títulos, Sara Ergendahl, la sueca que entrevistó Roberto Cox en California, quiere conocer Chile.
1: Tú sabes que cuando la estaba entrevistando, ¿sí? Chilevisión estaba como en 1.200.000 televidentes. Y le decían: Roberto, sigue.
0: Claro, aguante.
1: Terminó jugando con ella respecto a los seguidores en Twitter y tal.
0: ¿Terminó jugando con ella?
1: No, hablando de los seguidores en redes sociales, pidiendo a los chilenos que se sumaran, y ella pasó a tener un gran número de seguidores al terminar la nota. Partió como en 10.000 y terminó en 40.000. ¿Qué te digo? Triplicó los seguidores que tenía. Y la idea era seguir, porque de hecho pasaron al siguiente programa y siguieron con Roberto Cox para continuar con la...
0: ¿Y la sueca no se aburrió? ¿No?
1: No. Esto.
0: Reacciones al acuerdo de paz entre Estados Unidos e Irán. Se firma el 19 de junio, lo adelantó Grace Albornoz, nuestra analista internacional.
1: Sí, pues se firma, 19 de junio.
0: Los actores de Tapia y La Chofi cuentan cómo nació el gran éxito de Detrás del Muro.
1: Oye, yo sabéis que no tengo ninguna cercanía con los programas de humor en la tele. No me gustan.
0: Además,
1: yo no los conozco.
0: Ellos se convirtieron en pareja, ¿no? La Chofi es como la ama de llaves del Palacio de la Moneda, o la asesora del hogar.
1: Ya.
0: Y Tapia es un carabinero. Y como que supuestamente están enamorados, pero no pueden concretar su romance. Esa es como la idea.
1: Ah, esa es la idea, ya.
0: Esa es la idea. Ya, eso vienen las últimas noticias.
1: El país trae sin duda...
0: Ahí está. Un mundo de hombres niños. Déjala nueva. Juegue.
1: El diario El País trae el acuerdo entre Estados Unidos e Irán, el fin de la guerra. También fotografía de la Casa Blanca, vestuario de una pelea de artes marciales mixtas. Trump celebra sus 80 años con un show sin precedentes. Ajá. Tremendo. Sobre Chile, entrevista al fiscal Héctor Barros, el fiscal chileno ante la muerte del niño Guerrero. Claro, porque Estados Unidos anunció que había hecho un operativo en Venezuela y había dado muerte al niño Guerrero. El tren de Aragua seguirá funcionando, dice el fiscal Héctor Barros. Claro, es tan grande la red a lo largo de Latinoamérica que probablemente un sucesor...
0: Sí, pues tiene un reemplazante al tiro. Yo creo que su estructura... deben tener, en su organización deben tener así como listo el organigrama.
1: El organigrama de quién es el que sigue. Y también una radiografía completa al Mundial 2026 con cómo no soñar con este Mundial con Uzbekistán, el Congo, cómo no ilusionarse con Curazao o Haití. Pero les ha ido malito, sí.
0: Eso sí.
1: Les ha ido malito. Oye, y también hay una polémica por las declaraciones que tienen que hacer los futbolistas en inglés. Y se les prohíbe hablar en otro idioma. Salió todo el mundo a decir cómo es posible que uno de los países o el idioma de uno de los países anfitriones esté prohibido como el español. Y finalmente salió la FIFA a rectificar y permite el español en todas sus ruedas de prensa. Era ridículo que uno de los países organizadores no pudiera hablar en su propia lengua y tuviera que hacer las conferencias en inglés.
0: Bueno, Wilton Sampaio pasó a la historia porque...
1: un inglés.
0: Chapurrió inglés en el partido inaugural.
1: Y el amigo de Sudáfrica lo miraba diciendo, ¿qué?
0: ¿Qué dijo? ¿Qué dijo esta caballero?
1: El jugador de Sudáfrica le decía, no entiendo, ¿qué estás diciendo?
0: Voy con el Mercurio. ¿Viste? Bonita canción. Estados Unidos e Irán. Es una canción de paz. Así que si los hombres fueran niños toda la vida, las cosas no serían igual como están ahora. No habría guerras. No estaríamos firmando y anunciando tratados de paz permanentemente. Estados Unidos e Irán anuncian el fin de la guerra que arremetió la economía global y reabren el estrecho de Hormuz, dice el Mercurio.

0: Me emocioné. Viene la fotografía también de un futbolista alemán festejando a propósito del 7-1 sobre Curazao. Kai Havertz es el único que ha anotado dos goles en este Mundial, Greisa.
1: Ajá.
0: El delantero del Arsenal. Es el actual goleador del certamen. Kai Havertz, para que lo notes. Y lo otro que me llamó la atención...
1: ¿Qué cosa?
0: En la portada del Cuerpo C del Mercurio, donde además viene el deporte... Dice, gobierno instala estructuras de hormigón para frenar ingresos irregulares en la frontera norte. De uso habitual con rompeolas, se despliegan en Chacayuta. Tetrápodos fueron donados por el puerto de Arica y se suman a las zanjas y medidas tecnológicas con las que el Ejecutivo apunta a contener el tránsito por pasos no habilitados. Y los veo sobre la tierra y no sé si servirán mucho, ¿eh? Se pueden escalar fácilmente, digamos. Sí, como rompeolas pueden servir, pero... No sé si para detener a la migración, digamos.
1: Pero.
0: Bueno, mira.
1: Atrévete, Pancho, cántalo. No, no le da la voz a Pancho, no. Está con la cepa aquí.
0: La cepa difónica.
1: Difónica y puede ser cualquier cosa.
0: Y tengo que aguantar toda la semana. Porque yo soy como un junco que se dobla, pero siempre sigue en pie.
1: Mira, Junco, tengo un consejo que darte. 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
0: 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Hoy día me trajo Rodrigo en el Cabify.
1: Mira. Ya salió nuestro editor de contenido a gritar una cosa aquí en el oído.
0: Y a ti el de siempre, ¿no?
1: No, no, no, hoy día me vino, me no trajo otro compañerito. Me trajo, déjame decirte.
0: Hay gente
1: no
0: que salió de vacaciones, ¿eh? Hoy las vacaciones son cada día más...
1: Me trajo Javier Antonio.
0: Son cada año más largas las vacaciones de los niños.
1: ¿Por qué? ¿Cuánto tiempo son? ¿Dos semanas, pues?
0: Mi hija va hasta el martes y vuelven...
1: ¿Dos semanas y media? Oye, qué cosa más linda, por favor.
0: Bueno. Oye, está fácil.
1: Ya. Oye, nosotros nos vamos a la pausa, a la vuelta, volvemos con sus mensajes, ponga su nombre que acá lo saludamos.
0: Si usted quiere que las vacaciones sean más cortas,
1: también.
0: Así no tiene que...
1: ¿Dónde dejo a mis hijos?
0: Tiene que quebrarse la cabeza tratando de pensar dónde los va a dejar. También puede escribirnos en el más 56985.
1: Estamos pobres de mensajes, estamos pobres de mensajes. Ayuda,
0: mensaje,
1: ayuda.
0: Mande mensaje.

0: 6:30 minutos.
1: 6:30 minutos.
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16: Con actualidad, deportes y noticias para todo Chile. 6:35 minutos.
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0: Te cuento un poquito del Mundial, ¿o no?
1: Contame, nene.
0: Muchos partidos, en la jornada.
1: Mucho partido.
0: Ayer, porque además hay uno que partió a la medianoche. Claro, nosotros lo consideramos como partido de ayer. Era como en la noche del sábado para la gente en Norteamérica, pero se jugó a medianoche en nuestro país. Australia, según muchos expertos, en una de las grandes sorpresas del Mundial, le ganó 2-0 a Turquía.
1: Muy bien.
0: ¿Te parece?
1: Me parece.
0: ¿Te parece sorpresa o no? ¿O no tanto?
1: Que
0: Australia 2-0 Turquía.
1: Sí.
0: Sí,
1: sí,
0: pero no.
1: Sí, sí, pero no. Sí, pero no. Porque en algún momento Australia tenía que dar el salto y ganar algún partido. Lo que sí me sorprendió fue Países Bajos-Japón.
0: Ah,
1: a pesar de que Japón juega bien, yo estaba segura que Países Bajos, el candidato a campeón, según los matemáticos, podía ganar, pero no es así.
0: Es que Países Bajos como Portugal,
1: el
0: como 5-1, Bélgica, como que
1: el 5-1 Suecia-Túnez, también me sorprendió. Esperaba
0: Alemania 7-1 a Curazao. Ojo que estuvieron 1-1 en algún momento.
1: Sí, pues estuvieron 1-1, un golazo de Curazao, lo celebramos todos como si fuera.
0: Y lo malo para nuestro continente es el hecho de que todavía no ganamos, pues, Sudamérica.
1: Todavía no ganamos.
0: Brasil empató, Paraguay perdió por goleada con Estados Unidos y ahora Ecuador perdió 1-0 con
1: Costa de Marfil. Y hay declaraciones del entrenador de Ecuador.
0: El señor Sebastián Becasese, lo conocemos acá por patear refrigeradores.
1: Por patear refrigeradores y por un paso tormentoso en Universidad de Chile.
0: Lo escuchamos a propósito del partido.
2: Claramente una expulsión de un lateral derecho hace que no lo expulsen, que lo cambien. El central pasa al lateral y es el que termina conduciendo en la jugada del gol. La verdad que hicimos un gran desgaste, compensar la marca de Diamandé, estaba cansado Alan y tenía un golpe en el tobillo. Minda pidió el cambio también por una molestia. Lamentablemente con el dolor de la derrota, pero esto es el comienzo y hay que seguir trabajando.
0: Y toda la jornada de domingo se cerró con la goleada de Suecia sobre Túnez por 5-1. ¿Sabes lo que hay para hoy? Que te tiene muy contenta, ¿sí?
1: Hoy día debutó Uruguay.
0: Y vamos a tener partido.
1: Vamos a tener partido hoy día a las 12 del día.
0: España
1: transmite
0: con Cabo Verde, porque España es uno de los favoritos también para el Mundial. Bélgica, Egipto a las 3 de la tarde. Arabia Saudita, Uruguay e Irán, Nueva Zelanda.
1: Debuta Tim Payne. Atención, a las 9 de la noche, debuta Tim Payne.
0: Yo estoy más interesado en lo que puede ocurrir con Uruguay, que además tuvo problemas de retraso con su aeronave, con su avión,
1: no
0: que lo iba a trasladar a Estados Unidos.
1: Bielsa no pudo llegar a la conferencia de prensa, tuvo que hablar después.
0: Sí, pues se retrasó. Y pensaron todos que no iba a ir y que se iba a enojar y todo, pero fue igual.
1: Dijo algunas cositas.
0: ¿Qué dijo Bielsa?
1: Escuchémoslo.
3: En el fútbol actual es difícil imaginar oponentes accesibles. Hay diferencias que quedan plasmadas. Cuesta mucho superar a cualquier equipo, le cuesta mucho superar a su oponente, ¿no? No imaginamos un partido sencillo. Tiene el condimento de que es el primer partido, que en estas series de tres enfrentamientos resolver positivamente ese partido es muy importante. Es el primer paso de un camino que de ninguna manera se puede imaginar como simple.
0: Marcelo Bielsa, que además habló de Chile de manera muy cariñosa, afectuosa, como
1: queremos,
0: siempre,
1: profe Bielsa.
0: En la previa de su inicio en la participación al Mundial. En el torneo nacional también hubo jornada ayer.
1: Sí, pues jugó la U.
0: Oye,
1: empató a 2 y a ganando 2-0 le empataron
0: el partido. Todo al Mundial y también nuestro torneo. Deportes Concepción le ganó 3-2 a Limache. Unión La Calera 2-2 con Universidad de Chile.
1: Es que la U iba ganando 2-0.
0: Sí, de manera cómoda.
1: Los hinchas de la U están con ataque, porque más encima era alcoholista el torneo. El partido lo tenían ahí en la mano.
0: Sí.
1: Terminaron empatando.
0: Ajá.
1: Y después jugó Universidad Católica.
0: Que goleó 5-1 a la Universidad de Concepción. Y habló su técnico.
1: Sí, pues.
0: Daniel Garnero.
1: Tres goles se mandó San Pedro.
0: Sí, un triplete.
1: Triplete, se llevó la plata para la casa.
0: Hat-trick.
1: ¿Qué dijo Garnero? Escuchémoslo.
4: La primera rueda fue buena. Dejamos pasar muchos puntos que lamentablemente hoy marcan una diferencia amplia con el puntero. El equipo está más seguro, más confiado, más efectivo, está muy intenso y nos hace obtener resultados. Y eso es nuestro objetivo, es prepararnos para ganar el próximo partido y obviamente disputar de la mejor manera posible los torneos que nos toque competir.
0: Y cerrando, te tengo dos informaciones del polideportivo. Lewis Hamilton ganó el Gran Premio de Fórmula 1 y consiguió su primera victoria con Ferrari. Mira, Está bien, ¿eh?
1: Mira vos.
0: Y cortó la racha de Kimi Antonelli, Andrea Kimi Antonelli, que había ganado 5 carreras consecutivas. Con eso se estrecha un poquito el margen, pero todavía sigue el italiano como puntero de la clasificación general. Y lo otro es la NBA con la victoria de los New York Knicks, que te contaba. 4-1 vencieron a San Antonio Spurs. Y con eso son campeones Spurs después de 53 años.
1: No, el que va a la escoba en Nueva York con
0: el que más festejaba, y dicen que le tendrían que regalar un anillo porque ha ido 41 años seguidos, Spike Lee, el director de cine. Que ha ido todos los partidos, pero está habitual y se gasta un dineral para estar sentado ahí en primera.
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1: Mensaje de nuestros auditores que están llegando a raudales a nuestro WhatsApp.
0: Oye, a propósito de Caifai, me acordé que venía en el auto y tenían puesta Radio Carabineros. Y creo no equivocarme, era una versión de Pablo Herrera de la canción Carry de Europe.
1: Mira. Oye, le quiero mandar saludos a Lucho Hernández.
0: Era para que no la escuchen.
1: Quiero mandarle saludos a Lucho Hernández, a nuestro Lucho de Chile, porque me dice, oye, se te nota que estáis más aburrida con la música de los 60. Su garret es un viejito, le dije yo, es un viejito, pero lo queremos así. Oye, vamos a revisar lo que nos han mandado nuestros auditores. Gladys de Los Ángeles nos manda mensaje, dice, Panchito, te corrijo, Caselli no es ídolo de Colo-Colo, es una leyenda viviente de todos los chilenos.
0: Muy bien, sí.
1: Así que, abrazo para ti, Gladys, estoy contigo.
0: Hola, Grace y Pancho, buen inicio de semana para ustedes. Qué temazo de Demis Russo se sacaron, un tremendo autor, Pancho emocionado hasta la vena. Grace parece que no lo ubicaba mucho.
1: No, nada, ni medio. No, yo lo dejo
0: este mensaje de Providencia.
1: Por acá nos manda Cristian Johnson y su clan, le manda saludos a su hijo Antonio y Vicente y nos manda una excelente semana a todos nosotros desde Quintero, con muchos temblores, dice. Voy a revisar simbología.
0: Cristian nos escribe desde la mina Spence, cerca de Calama, dice que hay que estar abrigadito porque está muy helada la tierra. Dice que hay que abrigarse, a tener cuidado, y nos manda un mensaje después de bastante tiempo. Un abrazo para ti, Cristian, y saludo para todos los trabajadores de la minería en nuestro país y particularmente de Spence, cerca de Calama. ¿Te leo otro más?
1: Por favor.
0: Hola, hola, buena semana, Demis Russo y Aphrodite's Child, gran banda de rock progresivo griega con Vangelis en los teclados, imperdibles. Saludos, Cristian Arancibia Vega nos manda ese mensaje. Sí, pues tenía una banda progresiva el señor Russo.
1: Por acá nos manda Carlos de San Antonio, nos dice que el evento de la pelea de la Casa Blanca fue anoche. Sí, pues hubo hasta aviones que pasaron por arriba de la Casa Blanca. Hubo todo tipo de cosas.
0: ¿El hombre o no?
1: No, estuvo ahí dándolo todo.
0: Hola, chicos imperfectos, Hernández Villa Alemana, los partidos de Thriller, pero estas pausas de hidratación las usan para publicidad. Solo platita para el bolsillo infantino. Que viva el español y no el inglés en las conferencias.
1: Eso. Oye, las pausas de hidratación están generando mucha polémica porque incluso en uno de los partidos hubo que esperar que volviera la televisión para dar el inicio al partido. Porque había una cadena Fox que todavía no volvía a la publicidad. Entonces había que esperar que terminaran los comerciales.
0: Yo he tenido que aguantar algunos partidos también cuando...
1: Cuando viene la publicidad.
0: El inicio del segundo tiempo, sí, no hemos vuelto a comerciales.
1: Así. Oye, que espérenme. Por acá nos saluda el profe Carlos, que le manda saludos a sus hijos y nos cuenta que están semana de receso de invierno.
0: Oye, hay gente que va a dar la paz.
1: Sí, pues hoy día. O esta semana, por lo menos.
0: Hola, imperfectos. Manden vibras para todos los chicos que durante hoy, martes y miércoles, darán la paz de invierno. Son nuestros futuros adultos y que ojalá no consideren las inoportunas declaraciones de las nuevas autoridades. Ingrid, desde Concepción.

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1: Chiquillo, cuídense, chau, desde Bargua, ojo, turno 10, día 10.
2: Buen día, muchachos.
3: Hola.
2: Por acá Germán Muñoz.
4: Hola, el Germán.
2: De Padre Hurtado.
4: Padre Hurtado.
2: Me encantaría morir al lado de mi amor, acariciado por su voz. Que tengan buen día.
4: Grande, grande, ruso, ¿viste? Ruso,
2: pero grande, grande, grande.
5: Saludos, muchachos, ¿cómo están?
3: Saludos.
5: Julio Azocan, Grey, saludos.
3: Hola, amigo.
5: Me imagino que ya se probó la corona, está celebrando. Ya
3: no,
5: se dio terminó
3: tranquilidad,
5: el campeonato nacional.
3: No ha pasado nada.
5: Sería
3: no,
5: todo.
3: No.
5: Pancho Sugarrey, ¿cómo están? Por acá vamos, servicio 201.
3: Buena, 201.
5: Oh, servicio largo.
4: Saludos, bueno, Julio.
5: Oye, los chicos tarde. Tienen más buenos vacaciones días. Que los animadores de los matinales. ¿Eh? Se pasaron 3 semanas. ¿No es mucho? Bueno, así nomás. Cuídense, muchachos. Saludos.
3: Saludos.
5: Por acá, Julio Azocan, servicio 201. Adelante, los contribuyentes.
6: Hola, amigos de ADN. Mauricio María Pinto. Mi hija
4: María Pinto
6: es deudora del CAE.
4: ¿Ya?
6: A ella le pasaron como 6 millones. Nosotros lo pagamos. Antes que empezara a pagar, la demandaron y le cobraron 24 millones.
3: Pues
6: ella gana 600 lucas porque es profesora y educadora de párvulo. Y trabaja en un colegio subvencionado particular. Como vive en un sector rural, gasta como 200 mil pesos
3: en
6: locomoción para llegar a su colegio. Ella trabaja por vocación. ¿Por qué cuento esto? Porque mucha gente dice que es muy fácil. Todos tienen que pagar. Y es fácil decirlo cuando no estáis en el pellejo de la otra persona. Que tengan un buen día, amigo, y una buena semana. Dios los bendiga.
4: Gracias,
7: Grace Pancho.
3: Hola,
7: por acá María Teresa,
4: hola,
7: desde Villarrica. Un cielo prístino, pero la camioneta congelada la tengo funcionando como media hora atrás. Falta poquito para las vacaciones.
4: Eso.
7: Un abrazo grande, sobre todo a mi niño de la escuela estadio en Chayupén Alto.
4: En Chayupén. Gracias a todos nuestros auditores que nos mandaron sus mensajes de más 56.
3: Saludos por acá también a Carolina y a Joy. Y Sugarre tenía un nuevo apodo.
4: ¿Cuál?
3: Sugarretro.
8: 6:48 minutos.
9: 6:48 minutos.
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3: Oye, hubo una buena noticia. Más de 2.000 subsidios habitacionales fueron entregados.
4: Ajá.
3: Sí, pues. Y van a haber más.
4: Ya.
3: Se va a poder postular de nuevo.
4: ¿En serio?
3: ¿Quién nos cuenta todo?
4: ¿Quién?
3: Isidora Enríquez.
10: Este fin de semana el gobierno entregó los subsidios de vivienda del segundo llamado del programa para sectores medios, conocido como DS1. En total fueron 2.094 familias de la región metropolitana beneficiadas y más de 7.000 a nivel nacional. Recordemos que se trata de un subsidio que permite comprar una vivienda nueva o usada o bien construir una vivienda en un sitio propio. De estas formas que quienes pueden acceder son aquellos que pertenezcan a sectores medios, tengan capacidad de ahorro y cuenten con la posibilidad de complementar el valor de la vivienda. Cecilia Candia, beneficiada y representante de las familias, agradeció la rapidez de las entregas que les permiten pasar de ser arrendatarios a propietarios.
11: Más rápido de lo que pensábamos y que está surgiendo muy, muy rápido en la parte habitacional. Estoy muy agradecida y agradecida de que vamos a poder, como dice el ministro, poder llegar a una meta para nuestras familias, tener nuestro hogar propio y, como dijeron alguien por ahí, ser no más arrendatarios, sino que propietarios.
10: Y otra de las novedades a destacar tienen que ver con la creación del tramo 4000, anunciado en la cuenta pública y que permitiría la adquisición de viviendas nuevas o usadas de hasta 4000 UFs. En total, se realizaría un aporte de 400 UF y se pediría un ahorro de 200. Señalando entonces que están adaptando las políticas habitacionales para la clase media, el ministro de Vivienda y Urbanismo, Iván Poduje, explicó que la selección para este nuevo subsidio 4000 será a finales del 2026. Además, que quienes obtuvieron el tramo 3 podrán postular al tramo 4.
12: Parte el primer llamado al segundo semestre. Voy a precisar cuándo pronto vamos a hacer un anuncio. Partir el programa y las selecciones a fin de este año. Y les quiero decir a las personas que tuvieron el tramo 3 que pueden postular al 4. Son menos cupos, por cierto, pero vamos a eliminar el timbre que las impide una vez que tengan el subsidio postular al tramo 4. Eso es para el tramo 3. Y el próximo año vamos a hacer más anuncios porque la instrucción del presidente es que no podemos tener la clase media descuidada y arrendando y tenemos que adaptar nuestras políticas habitacionales a ello.
10: Por otra parte, este martes se abrirá

0: el primer llamado al del DS1 del 2026 y hasta el 30 de junio se aceptarán las postulaciones. En esta ocasión serán más de 6.000 las familias que podrán ser beneficiadas por este subsidio, una postulación que además se podrá realizar de forma totalmente online. Isidora Enríquez, ADN.
1: 6:51 minutos. 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
2: Hoy comienza el trabajo de la Comisión Revisora de la Acusación Constitucional contra el exministro Nicolás Grau.
3: Su defensa tiene hasta el 22 de junio para presentar antecedentes.
2: ¿Qué va a pasar, Paloma Cárdenas?
4: Hace exactamente una semana se concretó el ingreso de la acusación constitucional contra el exministro de Hacienda Nicolás Grau, presentada por la bancada Nacional Libertaria y apoyada por el Comité Republicano. Esto por un antecedente entregado por el actual ministro de Hacienda Jorge Girós, que correspondería a un desfase superior a los 10.000 millones de dólares en las proyecciones de deuda pública durante la gestión del ex jefe de cartera. Poco después del anuncio se concretó la comisión revisadora, que quedó en su mayoría conformada por diputados de oposición. Su presidenta, la diputada radical Marcela Hernando, determinó que el trabajo sería meramente administrativo, en tanto su par republicano Luis Sánchez espera dejar lealtades a un lado y detalló que en su mirada existió una actitud deliberada por manipular las cifras declaradas.
5: En el marco de la batalla cultural que está llevando a cabo el gobierno, liderada por el ministro Quirós, esta acusación constitucional es funcional a ello, por lo que creo que hay un atrincheramiento de los extremos y se invisibiliza el pensamiento reflexivo. En este ambiente, obviamente que el trabajo de la comisión pasa a ser solo un mero trámite.
6: Es muy importante que más allá de las posiciones políticas, las lealtades, analicemos esto con honestidad y con sinceridad. A mí por lo menos ya me parece bastante claro de los antecedentes que hubo una actitud deliberada por parte del exministro de no transparentar bien las cifras.
4: Es así que el ex líder de Hacienda se sumó como el décimo miembro a la lista de acusaciones constitucionales contra autoridades del gobierno del expresidente Gabriel Boric, siendo eso sí Nicolás Grau el primero fuera del periodo de gobierno. La acusación ha sido duramente cuestionada. El exministro de Hacienda, Andrés Velasco, la tachó de frívola, mientras que la ex interior, Carolina Toá, endureció su postura argumentando que este mecanismo se usa como recurso para el conflicto político.
7: Es una acusación frívola. Hace mucho tiempo ya que en Chile se han puesto a moda las acusaciones constitucionales frívolas. Eso le hace mal a la democracia, le hace mal al país, habría que evitarlas.
8: Se ocupan como una herramienta de la contienda política muy apartada de lo que define la Constitución. La acusación contra el ex ministro Grau ha ido incluso más allá, porque la acusación se centra en proyecciones que hizo el ministerio. Todavía no se sabe si va a pasar o no, y ya lo están acusando. Pase lo que pase en el transcurso de la acusación constitucional, es alejar de nuevo la política de las personas.
4: Nicolás Grau ya fue notificado y tiene hasta el 22 de junio para presentar su defensa, la cual encabezará el militante de la Democracia Cristiana, Patricio Zapata. De acuerdo a los plazos, el trabajo de la comisión podría extenderse hasta julio, cuando presenten el informe y su texto se vote. Paloma Cárdenas, ADN.
1: 6:54 minutos. 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
2: Nos vamos.
3: Sí, no hay más.
2: Se entristecía. Falleció Ann Sheeran a los 77 años de edad. Era la mamá de Alf. No. A propósito de los viejazos míos. Era una de las pocas que...
3: Que queda el...
2: Sí.
3: Del elenco sin problemas.
2: Trágico después, sí.
3: Después del cierre del elenco. Ya.
2: Serie de Alf.
3: Nos vamos. Se queda Paula Bravo y Mauricio Bustamante en el ADN hoy.
2: Abrazo. Chau.
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2: Por las malas condiciones de ventilación, rige una nueva preemergencia ambiental en la región metropolitana. Esto se agudiza por el incendio en un acopio de neumáticos en Cerrillos. De hecho, no hay clases hoy en la comuna.
3: Operación Imperio, la Fiscalía Supraterritorial y la PDI detuvieron a 7 personas imputadas por delitos tributarios y lavado de activos. Se realizaron operativos en la Araucanía, Los Ríos y la región metropolitana.
2: El ministro del Trabajo adelantó la fórmula para presentar indicaciones al proyecto de ley de sala cuna universal. Habrá un fondo de 0,3% con cargo al empleador y se compensará con una reducción al seguro de cesantía.
3: Con urgencia, el gobierno ingresará hoy al proyecto Naín Retamal 2, impulsado por diputados de Renovación Nacional. Busca ampliar la legítima defensa para carabineros que se encuentren de franco tras cuestionamientos del Partido Comunista.
2: Esta madrugada se cumplió un año de la desaparición de la concejala María Ignacia González en Villa Alegre. Vecinos realizaron una velatón y la Asociación de Municipios exige mayor transparencia en la investigación.
3: La Corte Suprema revisará hoy los casos de jueces que salieron del país con licencias médicas y que fueron absueltos o sobreseídos de los sumarios. El máximo tribunal podría abrir cuadernos de remoción.
2: El Instituto Nacional tendrá clases online en los próximos días tras las amenazas de un tiroteo al interior del recinto. El alcalde de Santiago, Mario Desbordes, acusa al SLEP de omitir antecedentes ante la justicia.
3: En internación provisoria quedaron 2 adolescentes acusados de protagonizar una violenta encerrona contra la nieta del exfutbolista Carlos Caselli. Aún hay 3 integrantes de la banda prófugos.
2: En el mundo, el viernes se firmará en Suiza el acuerdo de paz entre Estados Unidos e Irán, que permitiría la reapertura del estrecho de Hormuz. Donald Trump reiteró que el régimen de Teherán nunca tendrá acceso a un arma nuclear.
3: Y Sudamérica sigue sin ganar en el Mundial 2026. Anoche Ecuador cayó ante Costa de Marfil en un domingo marcado por la goleada 7-1 de Alemania sobre Curazao.
2: Católica goleó por 5-1 a la Universidad de Concepción en el cierre de la fecha 15 del Torneo Nacional de Fútbol. La Universidad de Chile solo empató 2 goles con Unión La Calera, actual colista del campeonato.
0: 7:02.
1: 7:02.
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4: Seguiremos trabajando en ello, continuaremos bajando los precios de la energía, nos aseguraremos de que esa región del mundo deje de ser un caso perdido y finalmente, lo más importante, celebra el hecho de que creo que hoy podemos decir con total confianza que Irán nunca tendrá un arma nuclear. Nos queda mucho por hacer, pero esta noche es una gran victoria.
3: Tras 106 días de guerra, anoche el vicepresidente de Estados Unidos, J.D. Vance, confirmó con el medio Fox News el acuerdo alcanzado con Irán para poner fin a la guerra, que entre muchas otras cosas significó un alza a nivel mundial de los combustibles.
2: Coincidentemente, el acuerdo llega como un regalo de cumpleaños para el mandatario estadounidense Donald Trump, que cumplió 80. Barcos del mundo arranquen motores, que fluya el petróleo, celebró el presidente la apertura del estrecho de Hormuz. El mundo mira con atención y con expectativa. Soy Paula Bravo.
3: Y yo Mauricio Bustamante, y este es uno de los temas que vamos a desarrollar en ADN Hoy.
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2: ¿Cómo están? Muy buenos días, bienvenidas y bienvenidos a este ADN Hoy, lunes otra vez, lunes 15 de junio ya, cielo nublado a esta hora en la ciudad de Santiago. Hace frío, sí, hace frío en la capital, cerca de 5 grados de temperatura nomás según la Dirección Meteorológica de Chile a esta hora en la región metropolitana. En todo caso, la máxima va a alcanzar los 21 grados durante la tarde con nubosidad parcial todo el día. En una región metropolitana muy complicada por la mala calidad del aire, ya damos cuenta de la tercera preemergencia ambiental consecutiva acá en la capital, agudizada sobre todo en algunos sectores de Santiago por este incendio que sigue siendo controlado por bomberos en un acopio de neumáticos ahí en Cerrillos. Mauricio Bustamante, ¿cómo te va? Muy buenos días.
3: Hola Paula, muy buenos días. Sí, clases suspendidas además ahí en la comuna por los gases, los tóxicos, digamos, que emanaron de este incendio de neumáticos. Ojo que también hoy día hay preemergencia en Temuco, Padre Las Casas, y también en Osorno por las malas condiciones de ventilación. En una semana que podría traer algo de lluvia a la zona central del país, revisamos de inmediato el pronóstico de meteorología. Ya decías tú, Santiago hoy estará con nubosidad parcial y 21 grados, pero podrían caer algunas gotitas allí al hacia el miércoles y también hay algún pronóstico para el próximo fin de semana. Hoy en Rancagua estará también parcial con 19 grados, solo 12 grados de máxima en Talca, también parcial, nubosidad parcial igualmente en Chillán con 14. En la costa del Biobío, cielos mayormente despejados, Concepción, Talcahuano con una máxima de 15 grados. En Temuco, nubosidad parcial con 10. En Valdivia, también parcial, variando despejado con 12 grados. Nubosidad parcial en Puerto Montt con 11. Coyhaique, solo 6 grados de máxima, nubosidad parcial. Y en Punta Arenas, la única capital regional con chubascos durante esta mañana. Algo de sol por la tarde y una máxima de 7 grados.
2: En Valparaíso y Viña del Mar amanece muy nublado. Esa condición no va a cambiar mucho durante el día. De hecho, se proyecta una máxima de solo 12 grados en esa parte del país. 14 en La Serena, también nublado en la mañana, nubosidad parcial en la tarde. La Serena y Coquimbo. En Copiapó, 21 grados de máxima, nublado en la mañana, nubosidad parcial el resto del día. Antofagasta, muy nublado todo este lunes, la máxima apenas de 17 grados según la dirección meteorológica. Nubes matinales y durante todo el día en realidad también en Iquique, la máxima será de 20, al igual que en Arica. Ahí va a estar un poquito más soleado, sobre todo durante la tarde. En la Isla de Pascua, nubosidad parcial todo este lunes, la máxima debiera alcanzar la temperatura de 22 grados.
3: Hoy en el tránsito, mucha atención ya con un par de incidentes a esta hora de la mañana. Parto por San Joaquín, donde se reporta que el tránsito está suspendido en Mataveri, a la altura de Álvaro Sánchez Pinzón, esto en el ingreso al sector La Legua, debido a un incendio de varias casas. Está bomberos trabajando en el lugar. También se mantiene el tránsito suspendido en la pista de vehículos particulares de Avenida Pedro Guerra Cerda al sur, a la altura de Antonio Escobar Williams, debido a humo de un incendio en la fábrica de acopio de neumáticos, en este tema que comentábamos, en la comuna de Cerrillos. La calle Piloto Ciudadano sigue cerrada desde Avenida Pedro Aguirre Cerda. Piden todavía mucha precaución por la emanación de humo tóxico en ese punto de la capital. Y semáforos apagados en algunos cruces importantes como 18 con Santa Isabel en pleno centro de la capital, Loerrázuriz y Salvador Allende en Cerrillo, Santa Raquel con General Arriagada en La Florida y El Bosque con Roger de Flor en la comuna de Las Condes. Piden conducir a la defensiva hacia estas intersecciones.
5: 7:07.
6: 7:07.
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2: Bueno, por supuesto queremos escucharlos a ustedes. Los temas ya los poníamos sobre la mesa en los titulares. Lo que va a pasar o sigue pasando en Medio Oriente tras esta declaración de fin de la guerra, conocida ayer primero por parte de Estados Unidos, y muchísimo más. El WhatsApp está abierto en el +569 8521 2360. Los leemos también y desde ya en el hashtag ADN hoy NX. Inmediatamente nos vamos a las calles de Santiago. Richter Jiménez, información policial de las últimas horas. ¿Qué tal? Buen día.
7: Hola. Sí, información del momento, incendio en La Legua de emergencia en la comuna de San Joaquín. Estamos con el comandante del Cuerpo de Bomberos Metropolitano Sur, Sergio Navarro, sobre este incendio del sector de Mataveri con Julio Sánchez de Pinzón, Álvaro Sánchez de Pinzón, en este lugar de la comuna de San Joaquín. Escuchemos lo que dice el comandante del Cuerpo de Bomberos Metropolitano Sur.
8: Le estamos preguntando de nuevo. Aproximadamente 20 para las 6 de la mañana, nuestra central de alarma recibió una alarma de incendio en el lugar, acá en La Legua, ¿verdad? Al llegar las máquinas se percataron que era fuego en aproximadamente 6 casas. Ya, por lo tanto, se despachó lo que llamamos pues, el batallón de incendio y nos encontramos trabajando desde esa hora.
7: ¿Se han reportado personas heridas?
8: No, afortunadamente no hay civiles ni bomberos lesionados.
7: ¿Qué dicen las personas del origen del incendio? Sabemos que eso está en investigación, pero ¿cuál sería la versión que entregan las personas?
8: Algunas personas dijeron que habían percibido o habían escuchado una explosión más temprano. Es todos los antecedentes que tenemos y en este minuto está el departamento de investigación haciendo su trabajo para determinar origen y causa.
7: Claro, porque el incendio... Muchas gracias. La palabra de bomberos por este incendio que ha tenido lugar en La Legua de emergencia, comuna de San Joaquín. No se han reportado personas heridas, son varias las viviendas afectadas y destruidas por las llamas. Pasemos a revisar a otra emergencia que nos lleva a la zona poniente de la ciudad de Santiago, porque fíjense que 24 horas han pasado y aún no se ha podido controlar, extinguir del todo este incendio, que comenzó a tener su origen a las 6 de la mañana de ayer domingo en una empresa que recicla neumáticos. Ha habido un rebrote en ese punto de la ciudad de Santiago, en la comuna de Cerrillos. El humo a ratos se ha sentido intenso. Emergencia en el sector de Avenida Pedro Aguirre Cerda con el piloto Acevedo, decíamos, en Cerrillo, y comuna que en donde se ha decidido por parte de las autoridades suspender las clases debido a la dirección del viento. Incluso el día de ayer por la tarde pudimos sentir el humo en el centro de Santiago. La gente describía aquello como un olor muy similar a plástico, a neumático, en definitiva, a caucho por los neumáticos que resultaron quemados por este incendio, que tiene lugar, tiene su origen en Cerrillos, en esta empresa de acopio, de reciclaje de neumáticos, incendio que ha sido combatido ya por más de 24 horas, ha habido un rebrote y no ha podido ser controlado del todo, pese a que está acotado. Otra información nos lleva a la zona oriente de la ciudad de Santiago, la comuna de Vitacura, porque fueron rescatadas las tres personas extraviadas en el Cerro Manquehuito, dos adultos y un adolescente, que ayer por la tarde y temprano se fueron de excursión a aquel cerro y al llegar o aproximarse a la cumbre, al hacerse noche, alertaron de las dificultades para descender. Bomberos y carabineros comenzaron a realizar un operativo de búsqueda por teléfono celular, se mantuvo contacto siempre con las personas y se les pudo ubicar, localizar. Esto facilitó poder dar con las tres excursionistas que fueron encontrados en buenas condiciones. Eso sí, no portaban, hay que señalar, el equipamiento para pasar la noche, y de ahí la preocupación de ellos, que alertaron a través de sus teléfonos celulares de que estaban prácticamente perdidos o que no podían descender con total seguridad ya que llegaba la noche. Lo que se logró finalmente para su rescate en las últimas horas y de lo que dio cuenta el capitán Boris Castillo de la Prefectura Andes Metropolitana de Carabineros.
9: Pudimos establecer que estas tres personas correspondían a dos adultos y un adolescente de nacionalidad chilena y peruana, los cuales habían ingresado al Cerro del Carbón alrededor de las 14:30 horas y posteriormente, al seguir la cumbre, se les hizo de noche y tuvieron dificultades para encontrar la ruta de regreso. No andaban con equipo de montaña especializado quizás para haber pasado la noche, solamente mantenían equipo básico, más que nada era una ruta, un sendero recreativo que estaban realizando.
7: Y para cerrar con una información de carácter policial propiamente tal, en La Pintana un hombre murió baleado en horas de la tarde de ayer. Ha estado trabajando la Brigada Homicidio Sur Metropolitana de la PDI en conjunto con el equipo ECO, el equipo contra el crimen organizado y homicidios del Ministerio Público. Un hombre de 31 años que fue baleado, dos tiros le llegaron a él. Se ve enfrentado a dos hombres que lo rodearon, tuvo alguna discusión previa con ambas personas y uno le disparó y matándolo, siendo trasladado por familiares esta persona a un recinto asistencial y constatándose su deceso en las últimas horas. Esto en la comuna de La Pintana. Paula, Mauricio.
2: Richard, retomamos, gracias.
3: Buen día.
5: 7:12.
6: 7:12.
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3: Bueno, tras la amenaza de un tiroteo en el Instituto Nacional, habrá clases online durante toda esta semana de manera preventiva, han dicho las autoridades de este recinto. El alcalde de Santiago, Mario Desbordes, acusó al Servicio Local de Educación Pública, el SLEP, de tener un actuar negligente respecto de la reincorporación de los presuntos autores de estas amenazas. Vicente Quiñones nos trae más detalles.
10: No han cesado las repercusiones tras el aviso de tiroteo al interior del Instituto Nacional que puso en jaque a las autoridades y abrió un nuevo capítulo en los constantes roces entre el alcalde de Santiago, Mario Desbordes, y la administración actual del Servicio Local de Educación Pública en la comuna. Lo anterior luego de que el jefe comunal responsabilizara al SLEP por los hechos ocurridos en el último tiempo, asegurando que todo se podría haber evitado si es que la institución se hubiese opuesto en su momento a la reincorporación de los estudiantes que presuntamente protagonizaron las amenazas y que habían sido desvinculados hace ya un tiempo del liceo por otros hechos de carácter delictivo. La directora ejecutiva del SLEP de Santiago Centro, Paulina Retamales, informó la realización de clases online para esta semana, mientras que el alcalde de la comuna, Mario Desbordes, manifestó su malestar por el manejo de la situación y anunció acciones legales.
11: Hemos abordado la situación con la alternativa de continuar con clases remotas durante esta semana y así poder mantener las clases resguardando la seguridad de la comunidad educativa.
12: Creo que una negligencia del SLEP que no aportó los antecedentes en una apelación. La expulsión se justificaba absolutamente y sin embargo por falta de acción probablemente intencional del SLEP, este alumno expulsado vuelve al Instituto Nacional. Estamos evaluando acciones legales porque esto no puede continuar.
10: Una alerta por casos de violencia que sigue creciendo considerando que desde el 27 de marzo, fecha en la que un estudiante dio muerte a su inspectora en un colegio de Calama, ya se han registrado más de 60 casos similares a lo largo del país. Natalia Pinilla, integrante del Centro de Padres del Instituto Nacional, detalló la consternación que vive la comunidad estudiantil ante los hechos, mientras que el presidente del Colegio de Profesores, Mario Aguilar, acusó al gobierno de no tener un plan concreto que apunte a solucionar la violencia escolar.
13: La verdad es que estamos consternados con lo que acaba de pasar. Nos preocupa profundamente la violencia, las amenazas, las medidas creo que son las que corresponden. Esto afecta obviamente la salud mental de toda la comunidad.
7: Si bien es cierto las medidas de contención son necesarias, esto no se puede quedar en solo en eso. Nosotros creemos que hay un grave déficit en que no hay ningún anuncio, ninguna política.
14: poco destinación de recursos para abordar los temas de fondo.
10: Un escenario que, como era de esperarse, se trasladó a la agenda legislativa, considerando las reservas de constitucionalidad hechas por parlamentarios de oposición a la ley Escuelas Protegidas, que desde el oficialismo consideran que a la larga terminan avalando a los violentistas. Parte de esto lo abordó el diputado de la UDI, presidente de la Comisión de Educación, Sergio Bobadilla, mientras que la senadora de la ADC y ex ministra de la cartera, Yasna Proboste, emplazó al gobierno por no abordar los puntos importantes y quedarse solo en lo superficial.
15: Yo espero que este tribunal no acoja este requerimiento, porque de lo contrario estaríamos dejando seguir operando en la más absoluta impunidad a estos delincuentes que están destruyendo la educación pública en nuestro país.
16: Nosotros siempre hemos condenado la violencia. Lo que nosotros le dijimos es que eso no era suficiente para enfrentar las situaciones de violencia, pero el gobierno sigue apostando en los temas que son más bien de pirotecnia.
10: Complejo momento en materia de seguridad al interior de los recintos educacionales, a la espera de la resolución del Tribunal Constitucional para saber si finalmente se promulga o no este cuerpo normativo que podría eventualmente impactar de manera positiva en la realidad escolar. Vicente Quiñones, ADN.
5: 7:15 minutos.
6: 7:15 minutos.
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2: Ya avanzamos, los vamos a estar escuchando a ustedes. Gracias por escribir a quienes ya lo han hecho en el hashtag ADN hoy en X. Los vamos a estar escuchando en el WhatsApp de ADN, en el más 569-8521-2360. Nos vamos a ir a la región del Maule porque esta madrugada se cumple un año de la desaparición de la concejala de Villalegre, María Ignacia González. Ayer hubo varias ceremonias de conmemoración donde se reunieron vecinos, autoridades políticas y también, como no, el Consejo Municipal, la familia de la concejala por la Democracia Cristiana y la Asociación Chilena de Municipalidades siguen exigiendo mayor transparencia, dicen, respecto a la investigación que lleva adelante la Fiscalía. Michelle Lugueroles, ya decíamos, desde Talca, ¿cómo te va? Muy buenos días.
17: Hola. ¿Qué tal, Paula? Mauricio, muy buenos días. Claro, con un acto cultural en la Plaza de Armas de Villa Alegre y una posterior velatón, la comunidad y la familia de la concejala María Ignacia González de la ADC recordó un año de su extraña desaparición. Recordemos que su rastro se perdió la madrugada del 15 de junio del 2025, luego que la autoridad regresaba a su domicilio tras haber compartido la casa de la familia del administrador municipal de Villa Alegre. Ella se desplazaba en su automóvil, el cual también desapareció. Los registros indican que el vehículo se dirigió hacia el sector de la balsa del río Loncomilla y a las 2:20 de la madrugada sus dos teléfonos celulares se apagaron, con solo un segundo de diferencia. De ahí en adelante, nada más se sabe. Fue en medio de la velatón realizada durante la tarde de ayer, donde Javiera Gallegos, hija de la desaparecida autoridad de 73 años, hizo un nuevo llamado a romper el pacto de silencio que dice tener la familia en el sector. Escuchemos a Javiera Gallegos en su declaración.
18: Nosotras estamos convencidas de que es imposible que nadie sepa qué ocurrió aquí en esta comuna tan pequeña. Estamos seguras que hay personas que quizás por miedo, por amenazas, no se atreven a decir la información que tengan. Y nuestro llamado es justamente ese, a romper el pacto de silencio, porque es importante no solo para la familia, sino para toda una comunidad y también para esas personas que, si tienen algún tipo de información, no es fácil vivir así. Es una forma de liberación. Así que el llamado es a poder hablar si alguien tiene algún tipo de información.
3: Bueno, ya decíamos, Michelle, un año se cumple de la desaparición de María Ignacia González, un caso que no solo ha causado impacto a nivel local, a nivel comunal, sino que también ha sido materia de preocupación de las autoridades nacionales. Pero en la práctica, un año ha pasado y es poco lo que se ha avanzado, ¿no?
17: Claro, muy poco, Mauricio. A 365 días exactos de desconocerse su paradero, las autoridades de la Asociación Chilena de Municipalidades y su par de la región del Maule expresaron su profunda preocupación por la falta de respuestas definitivas en torno a este doloroso caso. Exigieron al Estado y a sus instituciones aclarar la extraña desaparición de una autoridad en ejercicio, en plena democracia y reconocida por su carácter fuerte y permanente labor fiscalizadora en la comuna. Hablan Cristóbal Escobar, concejal de San Ramón y presidente de la Comisión Nacional de Concejales, y Américo Guajardo, alcalde de Río Claro y presidente de la Asociación de Municipalidades del Maule.
19: En conjunto con la familia, los concejales y concejalas de Chile, le exigimos a la Fiscalía Nacional, a las policías y al Estado en su conjunto justicia hasta aclarar las circunstancias y motivaciones de la desaparición de nuestra colega María Ignacia González.
20: Un hecho que ha marcado profundamente a su familia, a la comunidad de Villa Alegre y también a quienes ejercemos responsabilidades públicas en los territorios de nuestra región. No podemos acostumbrarnos a la incertidumbre ni dejar de exigir justicia.
2: Ahora Michel, Mauricio lo resumía, ¿no? A un año es bastante poco lo que se sabe. De hecho, si uno recapitula, la única pista hasta el momento es la patente de este vehículo que fue encontrada hace solo algunas semanas en el río Loncomilla y que coincide con el auto de la concejala, algo que llama la atención y que ha dado luces de un desvío, dicen algunos, en la investigación. ¿Qué dicen los especialistas, por ejemplo, criminalísticos en este caso, y lo que pareciera ser un escaso avance de la indagatoria?
17: Hay diferentes opiniones, Paula. Hablamos con Eduardo Labarca, prefecto de la PDI en retiro y experto en crimen organizado, quien dijo que ante la falta de evidencias halladas en la indagatoria, no se debe descartar ninguna hipótesis sobre lo ocurrido con la concejala ADC.
21: A un año de esta investigación, considerando que no existe una explicación definitiva de lo que ocurrió desde un punto de vista criminalístico, no resulta prudente descartar ninguna hipótesis, incluida la participación de terceros. Precisamente la ausencia de evidencia concluyente es la que mantiene abierta esta hipótesis, línea investigativa y dificultad para esclarecer el total del caso.
17: La misma opinión tiene la Fiscalía en este caso, Pablo Mauricio. El jefe regional, Julio Contardo, quien deja este cargo este año, abrió la puerta a todas las posibilidades y dijo que no hay antecedentes ciertos de que alguien quisiera hacer desaparecer a la concejala. En el caso, las últimas declaraciones de testigos de la Fiscalía relatan que el automóvil de la concejala habría participado minutos antes de desaparecer en un accidente antes de llegar al río y que el vehículo habría sido conducido por un hombre. Ambas pistas, Mauricio, Paula, solo han generado más dudas en este caso y según voces de la familia, solo alejan más la verdad a un año de su desaparición.
3: Muy bien, Michel, muchísimas gracias. Muy buenos días.
2: Muchas buenos días.
5: 7:21 minutos.
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0: y esto está fresquito desde hace muy pocos minutos, está dando la vuelta al mundo. Decir solo antes que estamos escuchando a los ingleses de The Clash con la canción Complete Control, porque estamos hablando de Reino Unido, que va a prohibir el acceso a las redes sociales a los menores de 16 años, según anunció el primer ministro británico Keir Starmer. Las redes sociales hacen infelices a los niños, facilitan el acoso y los abusos, es lo que declaró el jefe del gobierno laborista tras anunciar esta medida, que calificó como un paso importante para el país. La medida del gobierno británico, Mauricio, afectará a las plataformas TikTok, YouTube, Instagram, Reddit, Facebook, X, Threads, Snapchat, Twitch y Kick, ha anunciado el gobierno británico esta mañana. La medida sigue la senda de la decisión ya adoptada, entre otros países, por Australia, pero va más allá todavía en las restricciones.
1: Sí, no se trata de sancionar a los niños, ha dicho el primer ministro británico esta mañana, sino que de hacer responsables a los controladores, a los dueños de estas redes sociales, que podrían ser multados si es que se les sorprende dándoles acceso a los menores de 16 años a estas plataformas que tú mencionabas. Quedan liberadas las plataformas de mensaje como WhatsApp, Signal, que no van a ser incluidas. Para los menores de entre 16 y 18 años va a haber una restricción horaria. O sea, no se van a poder conectar después de cierta hora, básicamente restricción, un toque de queda nocturno. Claro. Esta regulación debiera comenzar a aplicarse a comienzos del próximo año, del 2027. O sea, hay 6 meses de plazo para que las plataformas de redes sociales a las cuales los menores de 16 años no van a poder acceder dispongan, digamos, de las herramientas de control necesarias. Esto viene de la mano de una serie de incidentes, incluso de muertes y de suicidios que han afectado a menores de edad, fuertemente influidos justamente por estas plataformas.
0: Y además de esto que decíamos de considerar imponer por defecto estos toques de queda, entre comillas, en el uso de las redes para menores de los 18 años, hay límites temporales en el tiempo que dedican a hacer scrolling, que es el constante pasar página con el dedo en sus teléfonos móviles. Una iniciativa radical, categórica, ante un problema cada vez más creciente. De hecho, en Chile, el gobierno está analizando la idea de solicitar la clave única para el ingreso a los perfiles de redes sociales y no solamente las contraseñas, en un trabajo del gobierno que contempla 3 áreas principales: el diseño para definir los estándares y la forma de fiscalizar, la persecución de los delitos contra menores de edad y el acompañamiento a las familias para dar a conocer los riesgos que se corren en las redes sociales.
1: Pero te fijas que acá en Chile pones la responsabilidad en las personas, mientras que en otras partes como Australia o ahora en el Reino Unido, la responsabilidad es de los dueños de estas plataformas. O sea, ellos son los responsables de impedir que los menores accedan a ellas.
0: De hecho, lo de Gran Bretaña y lo del gobierno británico dice que se va a exigir a las plataformas que pongan en marcha mecanismos para verificar la edad de los usuarios, como un mínimo, ¿no?
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0: 7:25 a.m, nos vamos a la pausa. Al regreso nos vamos a estar escuchando a ustedes en el WhatsApp de ADN, por ejemplo, ¿qué les parece esto del Reino Unido que anuncia la prohibición de las redes sociales para menores de 16 años? Más 569-8521-2360 y hablamos de política, como si el trámite de la mega reforma y la agenda seguridad de la moneda.

0: 7:26.
1: 7:26.
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22: 7:32 minutos.
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23: Sí, ¿qué está pasando en las calles, particularmente aquí en la capital? Marcelino Martínez, buenos días.
24: Buenos días, Paula. Hola. Mauricio, se mantiene el tránsito suspendido en pista de vehículos particulares de Avenida Pedro Aguirre Cerda, al sur, a la altura de Antonio Escobar Williams, debido a este humo de incendio todavía en esta fábrica de acopio de neumáticos. Ya lleva 25 horas ya este procedimiento por este incendio en el lugar, lo que ha generado también humo tóxico en este sector. Hay que entender que en ese lugar hay una importante afluencia de público accediendo al Metro Cerrillos, así que mucha precaución también a los peatones que transitan hacia este punto, junto a la congestión que se está generando en Avenida Suiza y por Departamental con sentido hacia Avenida Pedro Aguirre Cerda, de preferencia optar una alternativa alejado de este punto. También en la comuna de San Joaquín hay tránsito suspendido en Mataveri, altura Álvaro Sánchez Pinzón, ingreso al sector de La Legua, debido al incendio de varias casas. Hay bomberos trabajando en el lugar. También hay un procedimiento de bomberos en Gran Avenida al Sur, a la altura de Teresa Vial, debido a una colisión de vehículos, puntualmente un auto y una moto, situación que está generando algo de tránsito lento hacia este punto. La congestión más importante de la mañana por el flujo vehicular aumentado es la que estamos viendo a través de las cámaras de la UOCT, ahí en la comuna de Conchalí, también límite de la comuna de Quilicura y Huechuraba. Me refiero al cruce de Avenida Independencia, también caletera de General San Martín con Américo Vespucio, mucho flujo vehicular hacia ese punto del sector norte de Santiago. Es lo más relevante que podemos compartir desde Transporte Informa del Ministerio de Transportes. Paula Mauricio.
23: Muy bien, muchas gracias, Marcelino Martínez. Buenos días.
25: Gracias, Marcelino. Buen día.
24: Buen día.
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25: 7:34. Gracias a quienes nos escriben en el hashtag ADN Hoy. Los vamos a estar escuchando en un ratito en el WhatsApp, en el +569 8521 2360. Ya decíamos, esta mañana se retoma la discusión de la mega reforma en el Senado. En la Comisión de Hacienda piden a la oposición no restarse y proponer ideas para continuar con el debate, aunque ese sector apunta a la dificultad de generar consensos que provoca el tono, dicen, del ministro de Hacienda. En paralelo, sigue abierta la posibilidad de que el texto termine en el Tribunal Constitucional. Francisco Gutiérrez, te escuchamos.
2: Con recriminaciones cruzadas, avanza el trámite de la mega reforma del gobierno, que hoy continuará su revisión en la Comisión de Hacienda del Senado. El trabajo será a doble sesión, de 10 de la mañana a 2 de la tarde y luego de 3 a 6 de la tarde, jornada en la que el foco estará en recibir a diferentes expositores, entre economistas, exautoridades y gremios, como la Central Unitaria de Trabajadores. Esto ante la expectativa del gobierno de que el proyecto se apruebe rápidamente, antes de julio, en la Cámara Alta. De hecho, La Moneda y sectores oficialistas ya advirtieron que no les interesa si el plan se aprueba por un solo voto, en desmedro de generar grandes acuerdos. El senador Udi y presidente de la Comisión de Hacienda, Javier Macaya, se distanció de esta idea y llamó a la centroizquierda a no restarse, postura similar de su par de Renovación Nacional, María José Gatica, que cuestionó que el gobierno quiere imponer una postura sin grandes acuerdos.
3: Y también creo que en el Senado existen los votos para avanzar no solamente en la idea de legislar, sino que también esperamos que la oposición pueda presentar indicaciones, sugerencias para mejorar el proyecto durante su tramitación.
4: Decir que los votos ya están es cerrar la puerta al diálogo. El proyecto de reconstrucción puede funcionar, pero solo si se construye con acuerdos. Chile necesita legitimidad, no imposición.
2: Eso sí, en la oposición intensificaron su rechazo a puntos como la baja del impuesto corporativo, la reintegración del sistema y la invariabilidad tributaria que considera el proyecto, y advirtieron que no están disponibles para imposiciones. Esto más aún cuando el ministro Sexpress, José García Ruminot, descartó la opción de generar una mesa técnica con todos los sectores políticos. La senadora socialista Paulina Bodanovich instó al gobierno a escuchar las opiniones de los organismos técnicos, misma postura que su par demócrata cristiana, Yasna Proboste, que aseguró que el sector esperará al avance del proyecto para evaluar si ir o no al Tribunal Constitucional.
6: Esto resultó en la reforma previsional, pero para bailar tango se necesitan dos. Y cuando se llama al diálogo y al acuerdo y el gobierno no escucha ni tampoco abre la posibilidad de hacer una mesa técnica, muestra un solo ánimo.
7: Cada cosa tiene su momento. Ahora estamos en el proceso de audiencia y estamos escuchando a todos los actores quienes han a manifestar su disconformidad con esta iniciativa.
2: En la oposición hay quienes, como el senador del Frente Amplio, Diego Ibáñez, que incluso han invitado a Renovación Nacional y la UDI a no dejarse arrastrar por el gobierno. En Republicanos, el senador Renzo Trizotti acusó un intento de dividir al oficialismo e indicó que el proyecto sigue avanzando en los plazos esperados.
8: Algunos sectores de izquierda desde el inicio han tratado de poner trabas y generar divisiones donde no las hay. Nosotros esperamos que se siga tramitando en la Comisión de Hacienda, que se cumplan con los plazos preestablecidos. Sí, la planificación se ha ido cumpliendo de acuerdo a la expectativa inicial.
2: Dependiendo del avance de las exposiciones en la comisión, se podría definir hoy mismo que el proyecto sea despachado a sala, instancia en la que, tomando en cuenta la distribución de las fuerzas políticas, se prevé un debate que será voto a voto. Francisco Gutiérrez, ADN.
21: 7:38 minutos.
26: 7:38 minutos.
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23: Bueno, y atención también a lo siguiente. Hoy se va a presentar la urgencia legislativa al proyecto que amplía las facultades y garantías para carabineros, que es una de las principales apuestas del gobierno en materia de seguridad a casi 100 días de gestión. La propuesta surge en medio del debate que impulsó el Partido Comunista al pedir revisar la ley Naín Retamal. Diana Copa, ¿qué tal? Buenos días.
9: Hola, Diana, buen día.
27: ¿Cómo les va? Muy buen día. Sí, esta semana se cumplen los primeros 100 días del presidente José Antonio Kast en el Palacio de la Moneda, un hito político que llega en medio de una agenda particularmente intensa para el Ejecutivo, marcada por debates legislativos clave y con un énfasis que el gobierno busca reinstalar con fuerza, como es la seguridad. Una prioridad que el propio ministro Martín Arrau reforzó durante el fin de semana al salir a defender la ley Naim Retamal. El secretario de Estado afirmó a través de sus redes sociales, de canales oficiales, y dijo textual que mientras algunos buscan derogar aspectos centrales de esta ley, el gobierno sigue firme protegiendo a las policías. Se dará urgencia legislativa a dos proyectos levantados por Renovación Nacional que contemplan el aumento de penas por atentados contra carabineros y extender también la legítima defensa a funcionarios de Franco. Lo anterior en respuesta al proyecto del Partido Comunista presentado por la diputada Lorena Pizarro. Así lo aseguró el propio subsecretario Máximo Pavese, quien señaló que no hay espacio para retroceder en la normativa sobre las facultades de carabineros.
9: que se van a urgenciar algunos proyectos que respaldan la labor de carabinero y también el registro único de incivilidades que fue ingresado. De esa forma creemos que la respuesta legislativa a una tarea que es prioritaria para los chilenos se está dando de materia muy contundente a través de la agenda que ha desplegado operativa y legislativa el ministro de Seguridad. No hay espacio para volver hacia atrás, el gobierno va a respaldar a carabinero.
25: Claro, ahora la pregunta que uno tiene que hacerse siempre, ¿qué significa respaldar a carabineros, no? En el actuar de carabineros, en la función policial de carabineros. ¿Cuáles son los límites de ese respaldo? Es lo que siempre está en permanente discusión. En la lógica de el respeto de los derechos humanos, su actuar bajo las reglas del uso de la fuerza, que es un tema que todavía no termina de avanzar en el Congreso, es una discusión que está absolutamente en ciernes, Diana, nuevamente a propósito de la propuesta del Partido Comunista de sacar lo de la legítima defensa al corazón de la ley Naim Retamal.
10: Claro, y precisamente de eso, ¿cuáles son las modificaciones que el Partido Comunista busca realizar? Algunas de ellas son, por ejemplo, anular algunos de los artículos más controvertidos de la ley, entre ellos la presunción de legítima defensa privilegiada para policías y gendarmes, además de restituir una redacción anterior del delito de apremios ilegítimos atribuibles a policías y otros agentes del Estado. Y esta norma históricamente ha generado fricciones políticas por parte del Partido Comunista, pese a ser un proyecto promulgado por el expresidente Gabriel Boric en el año 2023, y en ese momento, de hecho, se fue bastante crítico con el Partido Comunista por parte de los diferentes partidos políticos, tanto de la oposición en ese entonces como en el oficialismo, por oponerse a esta agenda de seguridad, en particular a esta ley. Y en el gobierno, el subsecretario Máximo Pavés aseguró que van a estar atentos a las revisiones para que no se transforme en ley. De todas formas, en la colectividad insistieron en que es necesario revisar la normativa bajo la premisa de que la seguridad no puede construirse debilitando el Estado de Derecho ni tampoco rebajando estándares de control sobre el uso de la fuerza. Así lo planteó la diputada comunista Natalie Castillo, quien acusó al gobierno de mentir al endosar al PC un intento de debilitar a carabineros.
11: No está mintiendo cuando se intenta instalar que quienes queremos modificar aspectos de la ley Naim Retamal estamos contra de las policías. Eso es falso. Lo que buscamos no es desproteger a Carabineros de Chile ni impedir su labor. Lo que estamos planteando es discutir con seriedad las normas que puedan debilitar controles democráticos y generar espacios de impunidad frente a eventuales abusos.
23: Ya, lo concreto, Diana, es que según muestran distintas encuestas, a ya 3 meses de gobierno, tú decías próximo a cumplir los primeros 100 días, hay muchas críticas, incluso de quienes votaron por el actual presidente José Antonio Kast, de la forma en que la autoridad ha manejado temas como la seguridad. Había muchísimas expectativas respecto de lo que pudiera concretar, pese a lo justo de los plazos, básicamente. Hay decepción en lo que muestran estos estudios respecto de la manera en que el gobierno ha conducido su política en materia de seguridad. ¿Qué tanto piso tienen ahora estas propuestas? ¿Qué tanto respaldo en el Parlamento podrían tener los anuncios del Ejecutivo?
10: Sí, el gobierno de alguna forma ha estado haciendo los esfuerzos y ha estado buscando también transmitir que la agenda en materia de seguridad está completamente desplegada, y es por eso también que buscan dar un balance no solo con, por ejemplo, la presencia del ministro de Seguridad Martín Arrau en regiones, como también el despliegue de operativos especiales e importantes incautaciones de droga históricas, según el Ejecutivo, como la que estuvimos la semana pasada en el puerto de Arica, pero el plan del Palacio de la Moneda en esta nueva fase es acompañar el despliegue con una agenda de seguridad en la arena legislativa, precisamente para dar respuesta a lo que algunos parlamentarios de oposición han calificado como que se perdió la confianza, pese a que, por ejemplo, hay mayor despliegue ahora del ministro de Seguridad Martín Arrau, pero durante los meses que estuvo Trinidad Steiner en el cargo, se perdió la confianza según algunos parlamentarios de oposición, y es por eso que se busca dar un despliegue legislativo y también partir con el ingreso del registro único de vándalos que ingresó el día sábado al Congreso y que busca de alguna forma sancionar conductas que afectan el orden público con penas que incluyen la pérdida de beneficios sociales. Con urgencia suma ingresó este proyecto al Congreso. Pero ahora en el oficialismo recibieron de buena forma las urgencias legislativas, aunque el diputado de Renovación Nacional, Diego Chalper, pidió avanzar, por ejemplo,
27: ejemplo, en endurecer penas para los turbazos. En la oposición, que también es clave, como tú bien lo decías, Mauricio, también se mostraron abiertos al diálogo, así lo planteó el diputado y presidente del Partido por la Democracia, Raúl Soto, que cuestionó las posibles revisiones a la ley Naín Retamal.
0: Creemos que el gobierno ha considerado relevante que, en vista de que algunos quieren debilitar la acción de carabineros, nosotros queremos fortalecerla. Y por lo tanto creemos que hay plena sintonía de objetivos y confiamos que le pongan discusión inmediata a ese proyecto de ley.
12: Yo estoy bastante decepcionado que en una parte del progresismo persista un complejo ideológico.

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1: Ver con los cambios al sistema de admisión escolar que siguen en carpeta, pero es bien evidente la apuesta, Diana, tú ya lo decías, del gobierno de trasladar la ofensiva al Congreso, de convertir esto en una ofensiva legislativa, que se empieza a notar ahí el ingreso de algunos proyectos de ley como un intento de retomar la agenda política. Gracias por todo, buen día.
2: Estén bien, buen día.
3: Buenos días, Diana.
4: 7:47 minutos.
0: 7:47 minutos.
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3: Muy bien, revisamos información internacional porque tal como ya lo anunciábamos, tras meses de tensión, ataques cruzados, negociaciones que en algún momento estuvieron al límite, Estados Unidos e Irán anunciaron finalmente ayer domingo por la tarde un acuerdo que pone fin inmediato a las operaciones militares en Medio Oriente, abriendo un nuevo escenario para la estabilidad de la región. Este pacto, que sería firmado el próximo viernes 19 de junio en Ginebra, Suiza, incluye el cese de acciones en todos los frentes, incluido el Líbano, y busca, Paula, bajar la tensión en una zona estratégica para el suministro energético global.
1: Qué duda cabe. Desde Washington, el vicepresidente James David Vance aseguró que uno de los puntos centrales de este acuerdo es garantizar que Irán no pueda desarrollar armamento nuclear en el futuro, y destacó esto como un avance clave en las negociaciones.
5: Lo que sabemos es que aún nos queda mucho trabajo por delante, pero esta noche se ha logrado una victoria grande para el pueblo estadounidense. Seguiremos trabajando en ello, continuaremos bajando los precios de la energía, nos aseguraremos de que esa región del mundo deje de ser un caso perdido y, finalmente, lo más importante, celebra el hecho de que creo que hoy podemos decir con total confianza que Irán nunca tendrá un arma nuclear. Nos queda mucho por hacer, pero esta noche es una gran victoria.
3: A ver, la buena noticia es que hay finalmente un cese de las hostilidades después de cerca de 100 días de conflicto, pero los críticos de todo esto dicen que, bueno, se vuelve exactamente a lo que ocurría antes. O sea, como gran avance, dicen que se abre el Estrecho de Hormuz. El Estrecho de Hormuz estaba totalmente abierto antes de este conflicto, que Irán va a reducir su capacidad nuclear. En eso estaba justamente antes de este conflicto. El acuerdo todavía no se conocen los detalles, no hay un texto visible al menos, pero sí ha trascendido que contempla una serie de medidas orientadas a estabilizar el mercado energético, reabrir, ya decíamos, rutas claves como el Estrecho de Hormuz en medio de fuertes impactos internacionales por este conflicto.
1: Exactamente, bueno, un acuerdo que contemplaría además medidas orientadas a estabilizar el mercado energético y algo tú decías, Mauricio, reabrir rutas claves como el Estrecho de Hormuz, mientras desde Teherán la lectura todavía es distinta. El viceministro de Relaciones Exteriores de ese país, Qasem Gharibabadi, destacó el resultado como una victoria de ese país frente a sus adversarios.
6: En su intento de ejecutar sus objetivos siniestros, sufrió graves derrotas en todos sus objetivos estratégicos. Y la República Islámica de Irán en realidad logró victorias en esta guerra. El enemigo en sí se vio forzado a solicitar un alto al fuego y negociaciones.
3: Bueno, atención a esta hora, el precio internacional del petróleo está cayendo a niveles, a los niveles más bajos de los últimos 3 meses. El petróleo Brent está cayendo cerca de un 5% a $80 el petróleo. Recordemos que antes de este conflicto el petróleo se transaba un poquito más bajo, digamos, en torno a los $70 el barril, pero en algún momento del conflicto superó los 100, $110 incluso. De todas maneras, este tema no va a ser tan rápido de resolver. Recordemos que como parte del conflicto, Estados Unidos particularmente bombardeó muchas instalaciones petroleras que van a demorar meses en rehabilitarse si es que logran realizar esto antes de fin de año. A nivel local, el gobierno chileno valoró el entendimiento, señaló que representa un avance para la paz y la estabilidad y reafirmó su llamado a resolver los conflictos a través del diálogo y los mecanismos diplomáticos. Solo mencionar, Paula, que anoche el gremio de los camioneros pidió que, tal como se había comprometido el gobierno con ellos, se volviera a rebajar el nivel del precio de los combustibles aquí a nivel local, pero vamos a ver qué es lo que responden desde el gobierno, particularmente desde ENAP y el Ministerio de Energía. Recordemos que acá se entregan valores de referencia, digamos, no hay una fijación en el precio de los combustibles, pero vamos a ver cómo avanza todo esto, sobre todo con este precio de la bencina y del petróleo que sigue superando los 1.500 pesos el litro.
1: Claro que son plazos bastante más reactivos que las reacciones, valga la redundancia, iniciales. Ayer muchos en redes sociales y desde el más absoluto sentido común decían, bueno,

0: No, pero entonces ahora se va a retrotraer la medida de poner 500 pesos más en el diésel en Chile, 300 pesos más el precio de la bencina. No necesariamente están así, pero adquiere una importancia muy relevante lo que vaya a pasar con el precio de los combustibles en las próximas semanas en Chile. Tú hablabas del gobierno encabezado por el presidente José Antonio Kast. Los líderes mundiales también en las últimas horas han celebrado el acuerdo entre Estados Unidos e Irán, pero advierten que Teherán no debe tener armas nucleares. El secretario general de la ONU, Antonio Guterres, y jefes de Estado como Emmanuel Macron, Keir Starmer, Sanae Takaishi y Fred Merz han destacado además la apertura, como no, del estrecho de Hormuz y la seguridad económica que el pacto traería a nivel global.
1: Oye, y ojo que Suiza va a ser un epicentro de la noticia esta semana, y particularmente la ciudad de Ginebra. Recordemos que los países más industrializados del mundo, el G7, con Donald Trump a la cabeza, se reúnen en las próximas horas en la vecina localidad francesa de Evian, pero muchos de los mandatarios llegan al aeropuerto internacional de Ginebra, donde ya durante el fin de semana hubo varias protestas, hubo incluso incendio de vehículos, quemaron un vehículo Tesla ahí en pleno centro de la ciudad, en medio de intentos de saqueo de locales, de vandalismo, de personas que protestaban justamente contra la globalización. Ginebra reúne al G7 con la vecina localidad de Vian de aquí hasta el próximo miércoles, y el viernes entonces sería la firma de este acuerdo de paz.
2: 7:53 minutos.
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2: 7:54 minutos. 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
0: Las bolsas se disparan y el petróleo se hunde tras el anuncio del fin de la guerra en Medio Oriente. El viernes se firmará el acuerdo de paz entre Estados Unidos e Irán que permitiría la reapertura del estrecho de Hormuz.
1: Por las malas condiciones de ventilación, rige hoy una nueva preemergencia ambiental en la región metropolitana. Esto se agudiza por el incendio en un acopio de neumáticos en Cerrillos. De hecho, hoy no hay clases en esa comuna.
0: Operación Imperio, la Fiscalía Supraterritorial y la PDI detuvieron a 7 personas imputadas por delitos tributarios y lavado de activos. Se realizaron operativos en la Araucanía, Los Ríos y la región metropolitana.
1: El ministro del Trabajo adelantó la fórmula para presentar indicaciones al proyecto de ley de sala cuna universal. Habrá un fondo de 0,3% con cargo al empleador y se compensará con una reducción al seguro de cesantía.
0: Con urgencia, el gobierno ingresará hoy el proyecto Naín Retamal 2, impulsado por diputados de Renovación Nacional. Busca ampliar la legítima defensa para carabineros que se encuentren de franco tras cuestionamientos del Partido Comunista.
1: Esta semana se podría votar la idea de legislar de la mega reforma del gobierno en la Comisión de Hacienda en el Senado. La oposición asegura que el tono del ministro Quirós complica la posibilidad de los acuerdos.
0: Esta madrugada se cumplió un año de la desaparición de la concejala María Ignacia González en Villa Alegre. Vecinos realizaron una velatón y la Asociación de Municipios exige transparencia en la investigación.
1: El Instituto Nacional tendrá clases online esta semana tras la amenaza de un tiroteo al interior del recinto. El alcalde de Santiago, Mario Desbordes, acusa al SLEP de omitir antecedentes a la justicia.
0: En internación provisoria quedaron 2 adolescentes acusados de protagonizar una violenta encerrona contra la nieta del exfutbolista Carlos Caselli. Aún hay 3 integrantes de la banda prófugos.
1: En el deporte, Sudamérica sigue sin ganar en el Mundial 2026. Anoche, Ecuador cayó ante Costa de Marfil en un domingo marcado por la goleada de 7-1 de Alemania sobre Curazao.
0: Y Católica goleó por 5-1 a Universidad de Concepción en el cierre de la fecha 15 del torneo nacional. La Universidad de Chile solo empató con Unión La Calera, actual colista del campeonato.
26: 8:03.
2: 8:03.
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1: Escuchábamos 8:03. Gracias a quienes nos acompañan desde las 7 en este ADN hoy, inaugurando una nueva semana, lunes 15 de junio. Bienvenidas y bienvenidos a los que se integran a esta hora a la sintonía. Cielo nublado en Santiago, 4 grados de temperatura nomás a esta hora en la capital, pero la máxima se proyecta llegue a los 21 grados durante la tarde aquí en la capital, que va a estar todo el día con cielo con nubosidad parcial, en medio además de una situación de la calidad del aire muy mala en la región metropolitana, con una tercera preemergencia consecutiva, y con esto todavía en el sector de la comuna de Cerrillos, el combate a este incendio, a este lugar de acopio de neumáticos que es realmente tóxico. Ayer un momento de la tarde que la nube de humo se veía desde muchísimos lugares de la capital con un olor muy muy potente, y eso obligó, entre otras cosas, a suspender las clases durante este lunes en esa comuna.
0: Sí, lo peor es que vecinos, tal como lo contábamos, llevaban meses denunciando esta situación, y entre las autoridades encargadas de fiscalizarlo, entre el municipio, la Seremi de Salud, reparten culpas, digamos, se responsabilizan unos con otros respecto de por qué una situación de esta naturaleza no había tenido freno. Más allá del acopio de neumáticos, los vecinos reclamaban hasta por una plaga de ratones que toda esta situación había generado. Lo concreto es que el aire, la calidad del aire a esta hora en la región metropolitana sigue siendo muy malo, y ya marcábamos también preemergencia hoy en ciudades como Temuco y Osorno. En el tránsito, mucha atención con un par de incidentes en los últimos minutos, un choque de vehículos que está generando problemas en la comuna de San Miguel. Hay restricción de la pista de buses en Gran Avenida del Sur a la altura de Teresa Vial debido a la colisión de un auto con una moto, y la otra colisión de vehículos en pleno centro. Hay restricción de la pista izquierda en 18 al norte con Padre Alonso Valle debido a esta colisión. También se reporta un vehículo detenido en la ruta Libertadores en el kilómetro 5.7, sector Las Canteras, en dirección a Santiago. Restricción de la pista rápida, y ya damos cuenta también de una serie de semáforos apagados en cruces importantes como lo de Errázuriz con Salvador Allende en Cerrillos, 18 con Santa Isabel en Santiago, y el Bosque con Roger de Flores en la comuna de Las Condes.
26: 8:05.
2: 8:05.
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1: Bueno, y algo de esto adelantábamos hace un ratito en medio de esta ofensiva del gobierno, esta vez a nivel legislativo, con varios proyectos en carpeta para retomar el control de la agenda. Hoy se va a ingresar indicaciones al proyecto de sala cuna universal en un contexto marcado, sabemos, por el alto desempleo femenino y la búsqueda de medidas que faciliten la inserción laboral de las mujeres. La Moneda asegura que la discusión no solo estará en los alcances del proyecto, sino que también en su financiamiento, que ha sido el mayor cuestionamiento de este sector que hoy día está en el gobierno para un proyecto que estuvo a punto de ver la luz en la anterior administración. Paloma Cárdenas, te escuchamos.
3: El ministro de Trabajo, Tomás Rau, reactivó una vez más la discusión sobre el proyecto de sala con universal, el cual lleva más de 5 años en discusión en el Senado y que a día de hoy se encuentra en su primer trámite constitucional. Esto lo busca con nuevas indicaciones que eliminarían elementos discriminatorios de género y apoyaría a los empleadores. Desde la Comisión de Educación, donde se revisa la iniciativa, su presidente, el senador Gustavo Sangüesa, ve con buenos ojos las propuestas del Ejecutivo y hace un llamado a no obstaculizar el avance del proyecto.
4: Nos parece que las indicaciones van en la línea correcta de lo que esperábamos en este proyecto que venimos impulsando desde hace mucho tiempo, porque es muy necesario para avanzar en nuestro país en términos de eliminar las discriminaciones que existen en contra de la mujer. Creo que es tremendamente positivo que no genere un impacto mayor en el empleador y que se aplique con gradualidad, ya que estas medidas permitirán que no se encarezca la contratación y ayudará a afrontar las altas cifras de desempleo que tenemos. Espero que la izquierda esté dispuesta al diálogo y no adopte una actitud obstruccionista.
3: A día de hoy, solo las empresas con 20 o más trabajadoras están obligadas a ofrecer sala cuna, provocando que muchos empleadores eviten contratar mujeres para no tener esa obligación. Sala cuna universal busca eliminar ese límite de contratación, incluir a madres, padres y cuidadores, cubrir a trabajadores independientes y contemplar a trabajadoras de casa particular. Esta nueva reactivación llega además en un contexto marcado por una cifra actual de desempleo femenino de 10,5%. Y es en ese sentido que la presidenta ejecutiva de Chile Mujeres, Francisca Yuneman, planteó las complicaciones actuales que tiene el sistema de contratación y, por tanto, la urgencia de avanzar de forma definitiva en la iniciativa.
5: Imagínate un sueldo mínimo que tú le sumas 350 mil pesos si contratas a la mujer número 20, vas a tener que pagar sala cuna y te encarece y te eleva la contratación de mujeres. Hemos estado trabajando muy alineada con el Ministerio del Trabajo para que este proyecto de ley se desvincule completamente el costo de sala cuna de la contratación de mujeres, que se extienda el derecho a sala cuna a todas las madres que trabajan de forma dependiente, independiente y en casa particular, y que también se suma el principio de corresponsabilidad parental.
3: De todas formas, el ministro Rau ha manifestado que hay preocupación por el aspecto financiero del proyecto, por lo que aún están trabajando en un modelo efectivo. Hasta ahora, este requeriría una cotización en torno al 0,3%, lo que se vería compensado con una reducción al seguro de cesantía, con una ampliación de tiempo para la oferta de 4 años y un costo estimado de poco más de 320 mil pesos por niño. Ante esto, el economista e investigador de la Universidad del Desarrollo, Carlos Smith, apuntó a si esto sería o no un riesgo que podría correr únicamente para las mujeres y que tanto además protegería el mercado laboral.
6: Hoy el costo de la sala cuna cuelga finalmente del contrato individual de la mujer, lo que encarece su contratación y por lo tanto da una razón económica para no contratarla o para desvincularla cuando hay que recortar. Y el hecho de pasar a una cotización pareja al 0,3% sobre todos los trabajadores, entonces desaparece ese incentivo. Ya no ahorra costos desde la sala cuna porque se paga igual para todos. Por lo tanto, de alguna manera lo que está haciendo esta reforma es reducir el riesgo de discriminación. Esta es una reforma de acceso al empleo y no de protección del empleo. Una mujer despedida que es recontratada una empresa chica, por ejemplo, va a seguir conservando ese derecho cuando antes lo perdía.
3: Es entonces que durante esta jornada se ingresarán las indicaciones en un hito donde desde ya el titular de trabajo busca el acercamiento de distintos actores, contar con el apoyo mayoritario del Congreso y dar lugar a aproximadamente 50.000 vacantes. Paloma Cárdenas, ADN.
26: 8:09.
2: 8:09.
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0: Bueno, y queremos volver sobre un tema que ha sido noticias a partir del fin de semana, cuando se ha reportado tanto por Estados Unidos como por Venezuela la muerte de quien era sindicado como el líder del Tren de Aragua, Héctor Rustendorf Guerrero Flores, conocido también como el Niño Guerrero. ¿Cuáles son los pasos que sigue esta operación venezolana-estadounidense? ¿Qué podría ocurrir con los liderazgos al interior de este grupo criminal que ha operado en varias naciones de América Latina, incluido nuestro país? Es un tema que queremos conversar a esta hora junto al abogado penalista especializado en seguridad ciudadana, profesor además de criminología de la Universidad Central de Venezuela, Luis Izquiel. Luis, bienvenido, gracias por acompañarnos desde Venezuela a esta hora en ADN Chile. Buenos días.
7: Hola, ¿cómo están? Muy buenos días.
1: ¿Qué tal, Luis? Bienvenido. Buenos días. Ya lo planteaba Mauricio, Héctor Guerrero no fundó el Tren de Aragua, pero muchos se atreven a decir que lo expandió por otros países. ¿De quién estamos hablando para poner en perspectiva lo que pasa con esta figura delictual el viernes pasado?
7: Bueno, estamos hablando del individuo que bajo su liderazgo consolidó a la banda criminal más grande de Venezuela, y yo creo que la organización delictiva que tuvo mayor expansión en los últimos tiempos en Latinoamérica. Creo que no se trata de cualquier delincuente, por eso es que esta muerte es bastante significativa para el Tren de Aragua, porque a diferencia de otras ocasiones donde muere el líder de una organización criminal y es sustituido por alguno de sus lugartenientes, creo que eso va a costar mucho en este caso por las características personales de alias Niño Guerrero, que tuvo esa capacidad de organizar esa banda, tuvo la capacidad de hacerla efectiva desde el punto de vista económico, diversificando el portafolio criminal del Tren de Aragua, y tuvo el cerebro para organizar la expansión internacional del Tren de Aragua. Creo que no va a ser fácil que esa banda lo sustituya y continúe funcionando de igual manera, por lo menos no en lo que tiene que ver con el territorio venezolano.
1: Uh-huh. Su carrera delictual partió con el asesinato de un policía en Aragua, a pleno día, cuando tenía recién 21 años. Cometió otros homicidios, se ha dicho, pero cae reduciendo relojes. Y es ahí cuando llega a la cárcel de Tocorón, donde lo bautizan como el Niño Guerrero. Y se ha apuntado también a la política de Hugo Chávez, mantenida por Maduro, de ceder el control de los penales a los reos como el escenario propicio para que creciera él como Niño Guerrero y el Tren de Aragua como la organización delictual que conocemos hoy, ¿no?
7: Sí, exacto. Antes de ser... de convertirse en el PRAN de la cárcel de Tocorón. PRAN se le denomina en el argot delictivo en Venezuela, uh-huh, al jefe de la pandilla carcelaria. Ya Niño Guerrero tenía un amplio prontuario criminal. Como usted dice, en el año 2005 asesinó a un policía en el estado de Aragua, pero luego es procesado por otros delitos. Una vez que es capturado, si mal no recuerdo, creo que en el año 2010, es procesado por secuestros, robos, microtráfico y también por este tema del asesinato. Él se escapa de la cárcel de Tocorón en el año 2010 y es recapturado en el año 2012. A partir de allí se convierte en el líder delictivo de la pandilla interna de la cárcel de Tocorón. Por esa época, la mayoría de las cárceles en Venezuela estaban en control de los presos, uh-huh, prácticamente. El Estado había perdido la autoridad dentro de las cárceles. Y bueno, entonces Tocorón, él toma el liderazgo de la pandilla junto con otros individuos allí. Por cierto, uno de ellos es el que tiene que ver con el lugar donde muere el Niño Guerrero, que es una mina ilegal en el Estado de Bolívar. Uh-huh. Este individuo se llama alias Johan Petrica, es otro de los cofundadores del Tren de Aragua. Y bueno, y a partir del liderazgo de Niño Guerrero, y por eso decía que tenía unas características especiales como delincuente, que no solo es el tema de la ferocidad delictiva, sino su cerebro criminal. Uh-huh. A partir del año 2012, esa pandilla comienza a crecer, comienza a consolidarse dentro de la cárcel de Tocorón, luego sale de los muros de Tocorón hacia otras partes del territorio venezolano, y a partir de aproximadamente el año 2020 se inicia una expansión internacional del Tren de Aragua bajo el liderazgo de alias Niño Guerrero.
0: Ya. Ahora, Luis, algo anticipabas, pero más allá de la personalidad, del liderazgo que ejercía esta persona en el Tren de Aragua, ¿qué podría ocurrir con la organización en su conjunto, por de pronto, y con los liderazgos? Aun cuando sea difícil reemplazarlo, inevitablemente, ¿alguien va a ocupar ese lugar?
7: Bueno, fíjate, bien interesante la pregunta, ¿no? Y eso estará por verse. Recuerden que en el año 2023 la cárcel de Tocorón es intervenida por el gobierno, en ese momento, de Nicolás Maduro. Uh-huh. Niño Guerrero logra escapar en el año 2023, septiembre de 2023, junto con varios lugartenientes y otros miembros del Tren de Aragua que estaban dentro de Tocorón. Se mantiene huyendo hasta que se conoce esta noticia de que fue abatido por esta operación entre los gobiernos de los Estados Unidos y el gobierno de Venezuela. Uh-huh. Entonces ya ellos perdieron el feudo criminal de Tocorón, porque esa cárcel no está abierta ya hoy en día, o por lo menos no para presos comunes. Luego entonces hay otros individuos que eran cofundadores del Tren de Aragua, que también, vamos a decir, han sido de alguna forma neutralizados. porque Larry Changa, alias Larry Changa, que es otro de los cofundadores del Tren de Aragua, estuvo operando en Chile, luego huyó a Colombia, claro, y fue capturado allí en ese país en el año 2024. Mm. Y tenemos otro individuo, cofundador también, o sea, con alto rango dentro de la pandilla, que es este alias Johan Petrica, que era el que regentaba esta mina ilegal en el estado de Bolívar, donde fue abatido alias Niño Guerrero. Ese se encuentra huyendo. Pero estamos frente a una banda que, por lo menos en lo que tiene que ver con el territorio venezolano, tienen la posibilidad inclusive hasta de desactivarse dentro de Venezuela, diría yo. Tenemos otro caso con las células que han salido de Venezuela, por lo menos las que ustedes tienen operando en Chile, uh-huh, las que existen en Colombia, las que existen en Perú, porque yo creo que esas células han logrado un grado de independencia que las puede hacer menos vulnerable ante la caída de alias Niño Guerrero.
0: Ya, pero esto marca la desaparición, operando. ¿Esto podría marcar el fin del Tren de Aragua tal como se ha conocido en los últimos años?
1: En Venezuela, al menos usted ha dicho varias veces.
7: Sí, yo creo que sí, por lo golpeado que está esa banda criminal. O sea, perdieron Tocorón, que era el sitio, su terreno principal de acción. Varios de los líderes o están muertos o están detenidos. Y bueno, están siendo perseguidos en esta situación nueva que ocurre en Venezuela a partir del 3 de enero con el apresamiento de Nicolás Maduro y el cambio político en el país y la posición distinta de ahora una colaboración con los Estados Unidos. Yo veo muy difícil que esa banda siga operando por lo menos de la misma forma en Venezuela. Claro, estamos hablando de una gran pandilla, ¿no? Entonces, es muy probable que estos integrantes del Tren de Aragua se puedan reorganizar quizás, pero bajo otras formas. A lo mejor integrando nuevas pandillas.
1: No, claro, y la internacionalización o la transnacionalización de este delito y de esta pandilla es la que garantiza, por ahora al menos, su supervivencia en otros lugares del continente. De hecho, hoy día revisando en Chile la primera orden de detención internacional para el fundador del Tren de Aragua, fue en septiembre del año 2023, en el Tribunal de Garantía de Pozo Almonte, que es una localidad en el norte de nuestro país. Y en ese momento había 40 miembros del Tren de Aragua en Chile. Hoy día, detenidos, quiero decir, hoy día en nuestro país son más de 300 los que están privados de libertad en distintas cárceles de Chile, pero principalmente en el recinto de alta seguridad. Esa internacionalización, ¿qué amenaza, qué nivel de amenaza sigue representando para países del resto del continente como el nuestro? Más allá de que haya más de 300 personas vinculadas al Tren de Aragua hoy día presas en Chile.
7: Bueno, yo creo que esas células lograron un grado de independencia. O sea, lograron separarse del cordón umbilical que los ataba a alias Niño Guerrero. De hecho,
1: ¿y eso qué nivel de peligrosidad o de amenaza representa? Porque el Niño Guerrero para Venezuela, según lo que conversamos, es relevante en términos de desactivar incluso el Tren de Aragua en ese país, pero esa independencia del resto de los países mantiene un nivel de amenaza muy alto para el continente, ¿no?
7: Sí, sí, indudablemente, porque estos individuos que forman células en Chile, en Colombia, en Perú y en otros países latinoamericanos, vienen de la misma escuela, pues de la cárcel de Tocorón, vienen de la escuela de la pandilla que formó alias Niño Guerrero, y son individuos de altísima peligrosidad. Ellos ya tienen años, al menos 6 años, operando de forma casi independiente, aunque entiendo que ha habido investigaciones que señalan que algunas de estas células le reportaban a alias Niño Guerrero, inclusive desde el punto de vista económico, pero otras no, otras pareciera que tuvieran una independencia casi total. Están fuera, vamos a decir, de las consecuencias internas que puedan ocurrir acá en Venezuela, y yo creo que lamentablemente sí van a seguir operando seguramente de la misma forma que lo vienen haciendo. Sencillamente tratarán como de reorganizarse ante esta nueva realidad de haber perdido el líder que operaba desde Venezuela. Uh-huh. Y allí sí podría tener un futuro el Tren de Aragua, en el sentido de que surja un nuevo líder internacional que una a estas células o que las haga comunicar, las haga accionar de alguna forma coordinada, vamos a decir, en el exterior.
1: Estamos conversando con Luis Isquiel, abogado penalista especializado en seguridad ciudadana y profesor de criminología en la Universidad Central de Venezuela. Luis, el rol de las autoridades políticas, particularmente de Nicolás Maduro, que ha sido sindicado por Estados Unidos como líder de bandas criminales. El rol en el Tren de Aragua de Nicolás Maduro antes de Hugo Chávez, más allá de esta pérdida de control de los penales de la que ya hablábamos.
7: Bueno, fíjese, no se puede explicar el crecimiento del Tren de Aragua y lo que pasó con el Tren de Aragua sin la complicidad de funcionarios del Estado venezolano con esta banda criminal. Es inexplicable, pues, cómo ellos, por ejemplo, usted se pone a ver lo que ellos vivieron en la cárcel de Tocorón, que donde había discoteca, donde habían armas de fuego de altísimo poder, donde había prostitución, droga, y donde este niño guerrero consolidó esa pandilla sin complicidad del Estado venezolano, del funcionario del Estado venezolano. Entonces, ellos, con el cambio político, una vez que es detenido Nicolás Maduro, hay un cambio de actitud aquí dentro de Venezuela, que termina con esta operación donde pierde la vida alias Niño Guerrero. Entonces, esa es una situación, por eso yo digo que veo difícil el futuro del Tren de Aragua dentro de Venezuela, sobre todo tomando en cuenta que ya perdieron el respaldo político de quienes los ayudaron a concretar el crecimiento de esa banda y la expansión internacional del Tren de Aragua.
0: Y en ese sentido, perdón, ¿qué decir de las actuales autoridades? Porque en su momento, estaba revisando la declaración, en enero del año pasado, el entonces fiscal general de Venezuela, Tarek William Saab, ya había expresado que el Tren de Aragua estaba desmantelado, que esta era básicamente un intento de construir una narrativa como una forma de dañar la imagen del Estado venezolano. Pero un año y medio después uno ve que en la práctica el Tren de Aragua estaba lejos de desaparecer, que estaba plenamente operativo. Este fiscal general de Venezuela ya ni siquiera está en el cargo. Pero, ¿qué dice Delcy Rodríguez? Digamos, ¿qué dice la presidenta encargada? Además de una operación que se señala que es una operación venezolana-estadounidense, pero el que anuncia todo esto es el propio Donald Trump. Y atribuyéndoselo como una operación encabezada, liderada por Estados Unidos, que irrumpe, hace explotar, digamos, una vivienda, no sabemos con cuántas personas en su interior, así como ha hecho explotar lanchas de las cuales dice que iban narcóticos, digamos, pero sin ninguna prueba.
7: Bueno, fíjese, ahí ve un grado de complicidad de las autoridades de Venezuela. Cuando ese fiscal general, que como usted dice, ya no está en ese cargo por el cambio de gobierno que hubo acá en Venezuela, señala que ese Tren de Aragua no existía. Entonces, esa era la actitud del gobierno de Nicolás Maduro, de desatención, de restarle importancia al tema del Tren de Aragua hasta el punto de decir que no existían, cuando claramente sí existían, dentro y fuera de Venezuela. Fíjense también otra situación de complicidad, es que alias Niño Guerrero, cuando interviene en la cárcel de Tocorón en septiembre de 2023, él es avisado, alguien le dice que viene ese operativo policial militar contra Tocorón y él escapa con varios de sus lugartenientes y varios miembros del Tren de Aragua. Y otro ejemplo de esa relación de Niño Guerrero y del Tren de Aragua con el poder político en Venezuela es que desde hace mucho tiempo, al menos desde el año 2016, se sabía que alias Johan Petrica, este cofundador del Tren de Aragua, había salido de Tocorón y se había involucrado en el negocio de la minería ilegal en Venezuela, en el estado de Bolívar, al sur de Venezuela, y que lideraba una mina ilegal en esta zona de Las Claritas.
0: Ya, pero al día de hoy, ¿quién manda en Venezuela? ¿Donald Trump?
7: Ah, bueno, indudablemente, es que ahí lo puede ver en el operativo. En el operativo, ¿quién anuncia primero el operativo? Donald Trump. ¿Quién hace principalmente el operativo? No se explica mucho en los comunicados, pero claramente los Estados Unidos seguro tenían el liderazgo de ese operativo. Por cierto, es el primer operativo dentro del territorio venezolano con participación estadounidense. Eso puede indicar que en lo sucesivo puedan haber otras acciones también contra el resto de lo que queda aquí de Tren de Aragua, y también contra otras organizaciones criminales que operan en Venezuela y que afectan a los Estados Unidos. Pondría un ejemplo no quiero asegurarlo, pero quiero decir que se abre la posibilidad de que también pudieran tomar acciones contra el ELN y la FARC, la guerrilla colombiana que opera dentro de Venezuela y que sabemos que son las grandes organizaciones de producción y procesamiento de cocaína en el mundo.
1: Luis Isquiel, abogado penalista especializado en seguridad ciudadana, decíamos también profesor de criminología de la Universidad Central de Venezuela. Desde ese país, muchísimas gracias por este contacto con ADN hoy.
7: Gracias a ustedes, ha sido un placer. Gracias,
1: igualmente, buen día.
26: 8:26 minutos.
8: 8:26 minutos.
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0: Y algo de música a esta hora para contarles de Michael Jackson, a quien escuchamos, porque la película Michael, que retrata la vida y trayectoria del cantante, acaba de convertirse en la biopic musical más exitosa en la historia del cine. El film alcanzó una recaudación mundial de más de 911 millones de dólares, lo que la consolida como un fenómeno de taquilla a nivel global.
1: Un logro que se produce apenas 80 días después de su estreno en abril y recibe un impulso decisivo gracias a su reciente llegada a las salas en Japón. Con ello, la producción dedicada al denominado Rey del Pop superó todos los registros previos. Ojo, hasta ahora, el primer lugar pertenecía a Bohemian Rhapsody del 2018, la cinta inspirada en la vida de Freddie Mercury y la historia de Queen. La producción había mantenido el récord durante años como la biografía musical más exitosa de todos los tiempos. Con este nuevo hito, Michael desplazó a la película protagonizada por Rami Malek por un margen cercano al millón de dólares y confirma el enorme interés que sigue despertando la controvertida figura de el otro era Rey del Pop. Todavía Rey del Pop,
0: Michael Jackson. Ya, pues, junto a su música saludamos también a algunos de nuestros auspiciadores. 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
1: 8 de la mañana con 28 minutos, nueva pausa en este ADN hoy. Al regreso los vamos a estar escuchando a ustedes en el WhatsApp, en el más 569-8521-2360, y hablamos de deporte. Sudamérica sigue sin sumar victorias en el Mundial de Fútbol 2026 y más.

0: 8:29 minutos.
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2: En Santiago, 4 grados. En Coquimbo, 11 grados.
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20: Ya estamos de vuelta, 8:35 minutos. Sigue haciendo mucho frío todavía en Santiago. 5 grados de temperatura, dice la Dirección Meteorológica de Chile. Cielo nublado directamente a esta hora en la capital. Va a estar con algo más de sol, nubosidad parcial durante todo el día. Y la máxima debiera llegar a los 21. Mucha atención al tránsito porque se actualiza la situación en la comuna de Vitacura por la restricción de una pista en la bajada Santa Teresa de los Andes. Esto a la altura del enlace de la Costanera Norte. Ahí hay un vehículo detenido y esta situación genera mucha congestión y tránsito lento a esta hora para tenerlo en cuenta. Los vamos a escuchar, gracias por advertirnos del tránsito en el hashtag ADN hoy y sigue abierto el WhatsApp al más 569-8521-2360.
19: 8:36 minutos. 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
21: Oye, esto sin lugar a dudas va a ser noticia durante gran parte de la semana, porque la Corte Suprema sigue con atención la revisión de los casos sobreseídos o absueltos de jueces civiles acusados de viajar al extranjero mientras estaban con licencia médica. El proceso podría terminar con la apertura de cuadernos de remoción. De todo ello nos cuenta Isidora Enríquez.
22: Hoy la Corte Suprema continuará con la revisión de los 104 sumarios en contra de jueces, ministros, relatores, entre otros del Poder Judicial, por viajes al extranjero al estar con licencias médicas. Esto incluyendo aquellos que no fueron apelados y que llegaron sobreseídos o bien absueltos. Y es que si bien se comenzó con aquellos casos que presentaban recursos de protección, hoy se avanzará en aquellos que terminaron en sobreseimientos o absoluciones, todos por los que el Pleno podría confirmar sanciones, modificarlas, dejarlas sin efecto o incluso abrir cuadernos de remoción. En este escenario, el presidente de la Organización de Trabajadores Judiciales, Marcelo Acevedo, fue tajante al señalar que esta revisión es injusta porque tendría el objetivo de una limpieza de imagen por parte del Poder Judicial.
23: Tiene mucho que ver con el lavado de imagen que quiere hacer la Corte Suprema, sobre todo con los casos de corrupción de los últimos 2 años. Y por lo tanto está usando efectivamente a los funcionarios de la salida del país para lavar la cara, ¿cierto?, de todos los casos de corrupción que tenía la Corte Suprema y para nosotros eso también creemos que no es correcto.
22: Y si bien se trata de casos prescritos, lo que pasa a tener más peso es si lo investigado constituye un delito, por lo que sí se podrían avanzar en estos sumarios. La exfiscal Marisa Navarrete fue enfática en que deben existir sanciones, señalando que en los casos graves podrían existir destituciones, sin embargo, el resto tendría sanciones más leves.
1: Han habido varios casos en que se ha notado un poquito la mano y probablemente los casos más graves pueden haber destituciones. O sea, yo creo que es lo que el Poder Judicial va a hacer. En los casos, como digo, que se acrediten casos como de falsificaciones directamente de licencias médicas, falsificaciones ideológicas, es decir, que no dan cuenta realmente una enfermedad que se tenía. En los otros casos probablemente no vaya a haber una sanción tan grave, aun cuando también van a ser, me parece a mí, sancionados y debieran serlo.
22: De todas formas, ya se señaló que las resoluciones serán expuestas una vez que los 104 sumarios sean revisados. Sin embargo, el hecho de que la Corte Suprema esté revisándolos ya deja un precedente sobre la mesa. El director ejecutivo de Chile Transparente, Michel Figueroa, explicó que estos casos provocaron la pérdida de confianza de las personas en el Poder Judicial, mientras que el director ejecutivo de la Fundación América Transparente, Juan José Lyon, apuntó a controles internos que estarían protegiendo a los funcionarios.
2: Es una medida necesaria para poder establecer las responsabilidades de aquellos que incumplieron las obligaciones en materia de descanso y que defraudaron al sistema y defraudaron también la confianza de las personas en el sistema judicial.
3: Lo más revelador de esta decisión de la Corte Suprema no es que existan funcionarios abusando de licencias médicas, sino que el Pleno haya tenido que reabrir sumarios que ya habían sido sobreseídos o absueltos. Eso es la confirmación de que los controles internos están operando quizás más bien como una red de protección corporativa.
22: De esta forma es que nuevamente se pone en tela de juicio la probidad del sistema judicial. Recordemos que todos estos casos fueron revisados anteriormente por funcionarios del mismo sistema. Isidora Enríquez, ADN.
19: 8:40 minutos.
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0: Ya, listos para revisar toda la información del Mundial. Donaldo Chapacase, bienvenido, muy buenos días. ¿Cuántos partidos tuviste que...?
1: Lo suficiente para conocer historia. A mí me gusta el Mundial porque nos entrega historias bonitas.
0: Sí, es cierto.
1: Fíjate que uno de los momentos más lindos del fútbol que recordaré por siempre es el de Costa de Marfil clasificando al Mundial de Alemania en el 2005. En esos momentos Didier Drogba, que era la gran estrella de Costa de Marfil, se arrodilla en el vestuario junto a sus compañeros en el momento de clasificar y le pide a las milicias que estaban desarrollando una cruenta guerra civil que abandonen las armas. Y el llamado tiene respuesta. Se acaba durante un buen rato el conflicto en Costa de Marfil, que comienza su periodo dorado con una generación realmente extraordinaria encabezada por Drogba. Costa de Marfil le ganó ayer sobre la hora a Ecuador 1-0. En otra realidad, en otro mundo, sí, donde la mayor parte de sus jugadores han nacido en Francia y han sido nacionalizados. Pero el gol lo hizo Amad Diallo, que nació en Costa de Marfil y que forma parte del tráfico de jugadores que existe en ese continente. Wow. Él llegó a los 8 años a Italia y para poder ingresar le falsificaron los documentos. Lo hicieron pasar como hijo de unos padres que no eran biológicamente y además como compañero de Ahmed Traoré, que es jugador del Marsella. Hoy Amad Diallo está en el Manchester United. A los 18 años se cambió el apellido de Traoré a Diallo y se hizo exámenes de ADN para comprobar que no era hermano de Ahmed Traoré ni que sus padres eran sus padres. Y por lo tanto, es una de las muchísimas historias que nos entrega un continente africano que realmente ha revertido una situación. Durante mucho tiempo eran los que nacían en África y se vinieron a Europa los que de alguna manera marcaban la pauta. Hoy son aquellos que han nacido en Europa y representan a sus países de origen.
2: Bueno, es increíble, no es ninguna novedad como la realidad de la migración en el fútbol. De hecho, ayer uno lo comentaba a propósito de la presentación de Países Bajos, que, perdón la caricatura, ¿no?, pero era así. Hasta hace algunos años atrás uno veía solo rubios de ojos azules de 1.90 hacia adelante, y ayer en la selección de Países Bajos no era esa la realidad, ¿no? Y es una constatación más del efecto de la migración en los países europeos y de su impacto al final del día,
0: bueno, Francia,
2: en el fútbol. Ni hablar de Francia, ¿no? Por cierto.
1: Ayer Suecia le gana por 5-1 a Túnez. Y un jugador sueco marca un gol faltando poco para el final y pide encarecidamente disculpas. Y pide disculpas con dolor de su alma. Su papá es tunecino.
2: Claro. Sí, así está la cosa. Oye, a Sudamérica no le ha ido muy bien todavía lo de Costa de Marfil con Ecuador, un partido absolutamente físico. Y Ecuador termina... Ecuador es uno de mis candidatos más encima.
1: Y la gente mosquea con Becachese a la salida del estadio.
0: No, claro.
1: Digamos que de las 6 selecciones sudamericanas que clasificaron al Mundial, hay 5 dirigidas por argentinos, lo que de alguna manera marcó una tendencia. Hay otra por un italiano.
2: Oye, pero Pochettino en Estados Unidos la reventó, que también es argentino.
1: Sí, sí.
0: Paso, no, sí.
1: Hoy día Bielsa.
0: ¿Qué pasó con Bielsa?
2: Ayer te escuchaba en la tele diciendo que estaba mañoso, que no sé qué.
0: Pero ayer Bielsa llega tarde a la conferencia de prensa, pero no por culpa de él, sino que por culpa de la organización.
2: No podía salir de Playa del Carmen.
1: Allá, mira, como la isla de la fantasía, está el señor Rourke.
0: El avión.
1: Sí, Ricardo Montalbán.
0: Tatú.
1: El avión no tenía papeles. Está bien que no te dejen entrar a ti porque no tenéis papeles. Está bien que echen un árbitro somalí porque no tiene papeles. Pero el avión de los uruguayos no tenía papeles.
0: Y venía del lugar de concentración que está en Playa del Carmen.
1: Sí. Iba a Fort Lauderdale.
0: Sí.
1: Que era donde iba a aterrizar el avión. Tuve que mandarles otro avión. Imagínate cómo estuvo Bielsa durante ese rato.
0: No, feliz. Como tres, cuatro horas esperando, ¿no?
1: Bielsa anda taimado por nada, digamos. Si el avión lo atrasa. Pero que además ponía a la FIFA en otro conflicto. Porque tú sabes que las selecciones tienen un plazo específico para estar en el lugar donde tienen que jugar el partido.
0: 24 horas antes, entiendo.
1: Sí. Sí. Entonces, Uruguay tiene que estar a las 7 en Miami. ¿Y qué pasa con Irán? ¿Irán viaja el mismo día? ¿Por qué hay una norma que rige para algunos países y no para otros?
0: No, es que las normas está tratando de ponerlas a Estados Unidos, pero ahora no le ha resultado todo, porque viste lo de las conferencias en inglés.
1: Norma pelotuda.
0: Que también trataron de que las conferencias fueran solo en inglés, pero si todo el mundo habla español allá.
1: ¿Sabes cuántos títulos han ganado, títulos del mundo, han ganado las selecciones que hablan en español?
0: ¿Cuántos?
1: 6.
0: ¿Y en inglés?
1: 1.
0: ¿Inglaterra?
1: Inglaterra. Yeah. España, Uruguay, Argentina han ganado Copas del Mundo
0: y tratan de que la Copa del Mundo solo se hable en inglés, que hasta los jugadores que no hablan inglés respondan en inglés.
1: Exactamente.
2: Oye, Aldo, ¿vamos a decir que ayer Curazao metió su primer gol en un Mundial o que Alemania le metió 7 a Curazao?
1: ¿Cómo quieres verlo tú?
0: Yo me quedo con lo de Curazao.
2: Sí, yo igual, porque además ayer fue como, pero espera, Curazao está en el Mundial, y era como que uno se agarra la cabeza y dice, pero es que no puede ser.
1: ¿Han visto los festejos?
2: Qué vergüenza la nuestra.
1: Afortunadamente, en un planeta globalizado, uno puede ver los festejos casi en vivo de... A mí el festejo que más me impresionó fue el de los japoneses. Que fueron al cruce de Shibuya, el célebre cruce de Shibuya.
2: Lo que dura el cruce.
1: ¿No? Y lo que dura el cruce.
0: 40 segundos.
1: Festejaron, levantaron las manos y todo el cuento. Se acabó el semáforo en verde y desaparecieron todos.
2: Se ha pescado. Bueno, y además que dejaron limpio el estadio.
0: Sí, y el camarín y todo.
2: Sí.
1: No, fantástico. Un gol de carambola. Fue como un gol de los supercampeones, el gol de... Sí. Lo festejó Nakamura, creo.
0: Ya. No. Oye, y lo mencioné solamente, esto fue el sábado, pero lo de Qatar... El gol de Qatar en el 2%.
1: ¿Viste cuánto ganó ese gallo, no?
0: ¿Cuánto?
1: $3 millones y un Rolls Royce. El Rolls Royce más caro se lo.
2: Pero eso lo he hecho de
1: solo por hacer el gol.
0: Pero sí, pero figura.
1: Sí, claro.
2: No, está bien, pero está volando el primer partido.
1: Primer triunfo de Qatar y el gallo se hizo rico.
0: Eso son
2: hoy día, España con Cabo Verde al mediodía, Uruguay con Arabia Saudita, Bélgica con Egipto y atención, mundialeros, porque.

0: un Colo Colo que comenzó sin convencer, que ya está sencillamente jugando como quiere. Hizo el 3-0 y definitivamente se olvidó del partido. Tienen 10 puntos de ventaja sobre la Universidad Católica y tienen incombustible San Pedri. Hizo 3 goles en la goleada de 5-1 frente a la Universidad de Concepción.
1: Yo pensaba, ¿cuándo San Pedri iba a empezar a jugar por Chile?
0: Lo tuvo Gareca. Está nacionalizado por Chile.
1: No, sí, sepo, pero ya debiera empezar a...
0: Apóyame.
1: En la clasificatoria.
0: Por favor, apóyame.
1: Te apoyo siempre, aquí sin saber.
0: En algún momento, en esta gira que hizo, yo dije, llevemos a San Pedri, porque San Pedri jugó en las clasificatorias, le dio unos minutos a Gareca, siempre en contra, con como una suerte de homenaje, ¿ya? Los jugadores, los goleadores que se nacionalizan no han tenido mucha suerte en el fútbol chileno. Desde Spedaletti, pasando por Fabiani, por Gustavo Canales, por... entonces... lo de San Pedri, que se nacionaliza para jugar por Chile y tuvo muy pocos minutos, era como para haberlo llegado hasta Gil y quisiera un
2: totalmente.
0: Gol. Quisiera un gol por la selección chilena.
1: Absolutamente.
0: ¿No?
2: Oye, a todo esto Cabo Verde le ganó en el primer tiempo a Chile, 2-1. Pero uno. Después Chile lo revirtió 4-2, sí. Terminó ganando.
0: Eso.
2: Ya.
1: Goleado. Ya. ¿Qué decimos de los Knicks? ¿O hay que seguir con el fútbol chileno?
0: No, ¿cómo se te ocurre?
1: Ya, ok. Vamos con los Knicks de Nueva York.
0: Yo fui hincha de los Knicks.
1: Todos fuimos hinchas de los Knicks en algún momento. ¿Lo viste en la escoba que volvieron a dejar en Nueva York?
0: Sí, cada vez que gana un equipo en las grandes capitales se está repitiendo el fenómeno. Pasó en París, pasó en Nueva York.
1: Quemaban
0: buses escolares, mira la tontera.
1: Sí, qué absurdo. ¿Por qué? Pero además ganaron, porque, o sea, no es que se justifique cuando pierden, ¿no? Claro. Pero por último, la frustración, no sé, bueno, en fin. Se impusieron de visita por 94-90, eso pasó el sábado.
0: Sí, en San Antonio, lo que no disminuyó el énfasis del festejo. El último título de los Knicks fue el año 73, tuvieron su época dorada a finales de los 90. Spike Lee en algún momento se convierte en una suerte de ícono del infortunio del equipo de Nueva York. Y definitivamente era un triunfo que no se esperaba. Yeah. El dueño de los Knicks es un gallo súper polémico, muy amigo de Donald Trump, para variar, y claro, no cae demasiado bien, pero encabezó lo que eran los festejos del cuadro de Nueva York.
2: Ya, 53 años que no ganaban ahí en el básquetbol en Estados Unidos. A propósito de Donald Trump, finalmente fue la lucha libre ayer en los jardines de la Casa Blanca, ¿no?
0: Qué cuestión más ordinario. Cumplía
2: 80 años Donald Trump, y este es una no quiero hablar de deporte, una disciplina que él viene siguiendo de que era figura de la televisión, Donald Trump, ¿no?
0: Sí, hizo un par de sketches arriba del ring.
2: Eso, me acuerdo.
0: Digamos que tiene un doble propósito esta cuestión que se instaló en los jardines de la Casa Blanca. Uno, celebrar los 80 años de Donald Trump y los 250 años de la independencia de los Estados Unidos. Una cosa menor, digamos. Resulta que Donald Trump instaló esta suerte de...
2: Como araña.
0: Sí, se llama técnicamente la garra, sí. ¿Ya? Y en un delirio más de un Donald Trump ya definitivamente descabellado, la comparó con la Torre Eiffel. Dijo que en algún momento esto podía quedar permanentemente en la Casa Blanca porque la Torre Eiffel era una cuestión desmontable en un comienzo y todo el cuento. No solo los luchadores salían recorriendo los pasillos de la Casa Blanca, no sé si vieron la imagen.
2: Sí, no sé.
0: Qué escalofriante.
2: Así como van de los camarines al,
0: exacto,
2: al ring,
0: sí,
2: salían
0: sí.
2: Desde el interior de la Casa Blanca.
0: De la sala de los retratos que Donald Trump convirtió en una suerte de charada. Sí. Pero además, uno de los luchadores, entre comillas, arriba del ring lanza un improperio incalificable en contra de Michelle Obama. Pero de verdad incalificable. Entonces... todo esto con el amparo, el gentil patrocinio de un Donald Trump sentado en primera fila en un espectáculo que de verdad resultó dantesco.
1: Patético, un poquito.
0: Patético.
2: Ya, sí. como un mínimo acto de razón, le sacaron el nombre de Donald Trump al Centro Kennedy, digamos, el Centro Kennedy de las Artes, que él le había puesto además su propio nombre, sí. Centro Trump y Kennedy de las Artes. La justicia en Estados Unidos ordenó sacarle el nombre que le había puesto.
0: Y fue con parafernalia. Porque claro, en estos pequeños gestos se cobran revancha quienes no lo quieren. Le debe haber dolido muchísimo. Pero o seguramente pidió las letras para poner en otra parte. O sea,
1: claro que sí.
2: Una de las torres que...
1: Sí, claro, de la Casa Blanca. Gracias, Aldo.
0: Chao.
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1: El presidente Kast presenta hoy las indicaciones del proyecto de ley de esa vacuna universal. Diana Copa.
2: Acompañado de los ministros de Trabajo, Educación, SECPRES, Desarrollo Social y Mujer, el presidente José Antonio Kast presentará en el Palacio de la Moneda las indicaciones al proyecto de ley de esa vacuna universal, un punto comprometido durante la cuenta pública del pasado 1 de junio. En las últimas horas, el ministro del Trabajo, Tomás Rau, ya adelantó que 50.000 niños podrían acceder al beneficio, lo que sí proponen que sea gradual, con una implementación progresiva en 4 años. Más detalles de las diferentes indicaciones se van a conocer durante la mañana.
3: Esta mañana también se formaliza a los detenidos en las últimas horas por la denominada Operación Imperio en la Araucanía. Matías Gallegos.
4: La Fiscalía Supraterritorial ha confirmado la detención de 7 nuevas personas en distintas partes del país relacionadas a la denominada Operación Imperio en la región de la Araucanía. Durante esta mañana serán formalizadas en Temuco en una nueva lista de este caso que involucra lavado de activos, estafas reiteradas y fraude de seguros.
1: Hay novedades también en una investigación por un secuestro en Quillota, en la región de Valparaíso. Gonzalo Pérez.
5: Carabineros de Quillota logró la detención de 2 menores de edad durante la madrugada, quienes premunidos de armas de fuego ingresaron a la fuerza a un departamento en la Villa Los Aromos, donde mantuvieron retenida a una mujer de 23 años. Los imputados querían obligar a otro joven que concurriera a la vivienda de la víctima amenazándola, mostrando esto en una videollamada en la aplicación Instagram, quien al ver la situación llamó a carabineros de inmediato, quienes concurrieron al domicilio logrando detener a los captores e incautar 2 armas de fuego. Durante esta jornada serán puestos a disposición de la justicia.
0: 8:54 minutos. 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
3: Las bolsas se disparan y el petróleo se hunde tras el anuncio del fin de la guerra en Medio Oriente. El viernes se firmará el acuerdo de paz entre Estados Unidos e Irán que permitiría la reapertura del estrecho de Hormuz.
1: Por las malas condiciones de ventilación, rige hoy una nueva preemergencia ambiental en la región metropolitana. Se agudiza por el incendio en un acopio de neumáticos en Cerrillos. De hecho, hoy no hay clases en esa comuna.
3: Con urgencia, el gobierno ingresará hoy el proyecto Naín Retamal 2, impulsado por diputados de Renovación Nacional. Busca ampliar la legítima defensa para carabineros que se encuentran de franco tras cuestionamientos del Partido Comunista.
1: Esta semana se votaría la idea de legislar de la mega reforma en la Comisión de Hacienda del Senado. La oposición asegura que el tono del ministro Quirós complica la posibilidad de acuerdo.
3: El Instituto Nacional tendrá clases online tras la amenaza de un tiroteo al interior del recinto. El alcalde de Santiago, Mario Desbordes, acusó al SLEP de omitir antecedentes a la justicia.
1: Nos vamos, 5 minutos faltan para las 9 de la mañana, nublado en Santiago, casi 6 grados de temperatura a esta hora en la capital, que tendrá una máxima prevista, llegue a los 21 grados durante esta tarde. Todo el día con nubes y aguaceros.
3: Ya, pues última semana de otoño, el invierno llega el próximo domingo, así es que a disfrutar estos últimos días antes de la lluvia que dicen que podría llegar en las próximas horas.
1: Ya, buen inicio de semana, que sea leve. Chau, chau.
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6: La aventura de Irán en el Mundial arranca esta noche. La presencia del representativo de Medio Oriente estuvo siempre en duda debido al conflicto que mantiene en vilo al mundo y que podría tener fin este viernes. Pese a jugar sus 3 partidos en Estados Unidos, el equipo debió concentrar y alistar sus encuentros en las instalaciones de los Cholos de Tijuana, en México. Esta noche debuta en Los Ángeles enfrentando a Nueva Zelanda en el estado de California. Luego regresará inmediatamente a tierras aztecas. El segundo partido también será en Los Ángeles frente a Bélgica, con desplazamientos relativamente cortos. Pero el partido con mayor desgaste será cuando deban viajar por el día hasta Seattle para enfrentar a Egipto en el cierre del Grupo G.
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3: No, pero se entiende.
4: Sí. ¿Tú lo entendió, no?
3: ¿Ah?
4: ¿Tú lo entiendes?
3: No, entiendo tu situación. No entiendo en lo que se ha convertido el espectáculo. Es decir, esto de que... Porque al final están pasando un poco, perdonando la comparación, estamos hablando del Mundial de Fútbol, los señores auditores, pero está pasando un poco lo que ha sucedido con el Festival de Viña, en que deja de ser un evento en sí mismo y pasa a ser un evento en cuanto se transmite. Entonces, las cosas que empiezan a pasar en ese lugar que antes generaban una dinámica de los que participan de esa actividad, pasa a estar en función respecto de los tiempos de publicidad, del tipo de personajes que se muestran en la tele, etcétera.
5: Pero de cada 4 influencers que aparecen en la tribuna, Aldo, ¿cuántos reconocen?
4: A muy poco. Si hay una cuestión generacional, ya está bien. De repente tú tienes dudas con respecto a un determinado jugador que está en la tribuna, que era de tu época. Pero si te ponen a un cantante de K-pop, estás sonado, es decir, porque la barra del K-pop es muy apasionada.
5: O los streamers.
4: Si eso... Yo dije, mire, una cantante de un grupo coreano y no sé qué cosa. Y la gente reaccionó malhumorada y indignada.
3: Falta que
4: no sabe que es tailandesa? ¿Pero por qué?
3: ahora, para coronarla con los tiempos nuevos, tenés que decir, no, es que se parecen tanto todos. Y ahí ya terminó.
6: Ya, sí.
5: Son todos iguales.
3: Sí. Bueno, yo...
4: Tú sabes que la... Pero que además la yo soy, amigo, fui en alguna época fanático de los Knicks, ya a finales de los 90.
5: Un aplauso para los Knicks.
4: Y el célebre
3: partido. Todo para su público.
4: Donde Spike Lee, que era un director muy, muy reputado en aquella época, sigue haciendo grandes películas, pero ha tenido una trayectoria media zigzagueante, se enfrasca con Reggie Miller, que era jugador de Indiana. Y por culpa de eso, Reggie Miller se pica y le empieza a dedicar cada uno los triples que hace. Entonces, Spike Lee se convierte en una figura principal fuera de la cancha y sin que, me imagino, los comentaristas de básquetbol supieran al detalle cuáles eran las películas de Spike Lee. Estaba el otro día en San Antonio y no pude dejar de recordar la historia.
5: Siempre está Spike Lee.
4: Siempre está. No, estuvo en todos los partidos.
5: Así como se pasó Adam la vida Sandler, Ben Stiller y Timothy Chalamet. No se perdieron ni un partido de la serie, creo.
4: No, apareció Taylor Swift, pero cada vez que la enfocaban estaba en el teléfono, que también es una suerte de vicio de los nuevos tiempos.
3: Esa es una cosa que a mí me cuesta entender. Eso del ver un evento en el que uno se encuentra presente a través de una pantalla. Es una cosa, entiendo que estoy completamente fuera de tiempo, como me pasa en muchos aspectos de mi vida, pero todavía me cuesta entenderlo.
4: Pero quiero felicitarlos porque ayer los dos coincidieron en un evento deportivo.
3: ¿Era necesario traer a colación ese evento?
5: Estuvimos juntos.
4: Sí, yo creo que sí, porque
5: en vereda opuesta.
6: Es que no siempre tenemos a dos panelistas.
4: Hay un valor, Rodrigo Sandoval, en el hecho que haya ido a Claro Arena, a San Carlos, a ver a la Universidad de Concepción, que es tu casa.
3: Fui al Claro Arena por dos razones. Una, porque es Claro y una gran empresa a la cual quiero mucho.
5: Pero por favor.
3: Sí.
6: Y nuestro auspiciador.
3: Yo soy un defensor de Claro. Pero además un agrado haber ido ayer a San Carlos pese al resultado. Yo soy hincha de la Universidad de Concepción, para los que no saben, y ayer nos dieron 5 pepas. Me parece una rotería tender hacia las visitas, pero la verdad es que fue una jornada bien agradable. Además, la primera vez que llevo a mi hija al estadio, fui con mi mujer, así que no, todo muy agradable.
5: 10 goles en los últimos 2 partidos lleva.
3: Salvo, debo decirlo, por algún personaje. No sé si...
4: No, ¿para qué vamos a entrar en esas cosas? Personas que están en la tribuna y que no...
3: Pero por favor, hagan algo en la Católica con cierto personaje que grita, que es muy escandaloso.
6: Oh.
3: No lo diré.
6: ¿Tú estás feliz?
5: Feliz. Dichoso.
6: ¿También fuiste con tu hijo, Vi?
5: Yo fui con mi hijo. Fui con mi papá, que no iba hace 10 años. Logré convencerlo que fuera. Y lo pasamos muy bien.
3: No, hay que decirlo, había un ambiente muy agradable allá, porque además vienen de un buen resultado en la Copa Libertadores, están bien con el equipo, hay una conexión importante del equipo con la barra, ¿no?
5: Estamos un poco lejos del puntero, eso es triste, pero yo, la fe es lo último que se pierde, yo creo que...
4: Pero como se dice ahora, es muy grata la experiencia estadio.
3: Sí. Cuando se puede tener, pues.
5: Buena experiencia estadio, es verdad.
4: Cuando se ponen de moda ciertos términos, la experiencia estadio.
3: Pero debo reconocer algo. Tú sabes que mi cercanía con el fútbol es solamente afectiva cuando la UDECONCE está ahí. Por lo tanto, yo no iba a partidos de primera división desde que la UDECONCE había estado anteriormente en primera división. Y por lo tanto, para mí la experiencia de comprar una entrada, de todo, cambió mucho, porque antes de partida tú entrabas con entrada socio.
4: Sí.
3: Tú pagabas distinto porque eras socio. Hoy día no tienes forma de entrar si no estás en esa categoría. Y no, todo es muy distinto. El tema de los controles y todo. Y de hecho, primera vez que voy a un estadio en Chile en donde no hay cerca, no hay reja. Que era una experiencia, para que vean lo antiguo que era mi performance.
4: ¿Tú sabes, Rodrigo Sandoval, que casi todos los estadios de Chile no tienen reja?
3: No, por eso digo que en
4: Chile... Cerro Rebollón no tiene reja.
3: Por eso digo que en primera vez que en Chile yo voy a uno, porque sé que ahora están así, pero yo antes había estado afuera en estadios así.
4: Lo que pasa en esa cosa extraña de Chile, hacemos estadios sin reja, pero le ponemos lo que se llaman...
3: La fosa.
4: Rejas papales.
3: ¿Ah, sí?
4: Sí, hacemos una suerte de barricada con rejas papales. Sí. Y por lo tanto pierde todo sentido tener estadios sin reja.
3: Sí, no, pero muy bien. Felicitaciones a la gente de la Católica, por lo menos un espectáculo agradable de ir. No me atreví a ir con mi camiseta de la UDECONCE porque mi mujer no me iba a acompañar si lo hacía, y tampoco iba a dejar que fuera
5: conmigo. Uno que otro chiste te habría llegado, pero bien.
3: Es decir, con el personaje que yo tenía atrás, seguramente algún protagonismo habría tenido.
5: Un buen clásico universitario.
3: Exactamente.
6: Muy bonito.
3: Sí.
6: Estamos hoy día con Rodrigo Sandoval, abogado experto en derecho migrante y gestión pública, académico de la Universidad de Chile. Rodrigo, como siempre, un gusto, bienvenido.
3: Muchas gracias a todos, un gran abrazo a todos.
6: Y con José Antonio Valenzuela, abogado de la Universidad de Chile, magíster en políticas públicas en el London School of Economics y director ejecutivo de Pivotes. Bienvenido, José Antonio, gracias
5: Muchas
6: por estar
5: gracias.
6: Aquí.
5: Muy buenos días.
4: Nos toca este panel en un momento de euforia mundial. Habitualmente los acuerdos de paz los anunciado Donald Trump los fines de semana para que subiera la bolsa
6: del
4: lunes.
6: Del mundial. Perdón.
3: Primera vez que
4: sí. Mundial,
3: no, primera, es que vez que, primera vez que Aldo sigue la pauta.
6: Me iba a meter para decirte ya, suficiente fútbol. Pero sí, por favor, adelante. Estamos hablando de noticias internacionales importantes. Perdón.
4: Habitualmente Donald Trump anunciaba la paz los días domingo en la noche. Ayer estaba en las peleas estas de la Casa Blanca, en esa ordinaria sin nombre que se inventó en el aniversario número 150 de la independencia de su país y su propio aniversario.
5: Su cumpleaños.
4: Sí, 80. Pero,
6: como el chupín de color del Reino Unido, que también fue este fin de semana.
4: Lo que está en casi todos los periódicos del mundo es que las bolsas se han disparado y el petróleo se hunde bajo los $85 tras el acuerdo de paz. Volvemos a la situación original, no sabemos qué va a contener el acuerdo que va a ser firmado el próximo viernes, pero en términos generales es una buena noticia en términos económicos para no solo para Estados Unidos, para el mundo, sino que también para Chile, José Antonio, ¿no?
5: Sí, yo creo que es un alivio para todos. Quizás también lo es para el ministro de Hacienda y para las autoridades que tomaron decisiones respecto a esto en marzo, y yo creo que el tiempo quizás les da la razón. no me cabe duda que fue una decisión costosa, pero el conflicto se extendió por más de lo que muchos habrían presupuestado, y ya a mediados de junio recién estamos empezando a ver una salida a este conflicto, y yo creo que puede ser un alivio al bolsillo de las personas, un alivio también a un gobierno que está viendo con preocupación varios meses consecutivos donde la actividad económica no crece, donde el desempleo sigue en niveles muy altos, y esto yo creo que puede empezar a generar un alivio a la inflación, que a su vez genere un alivio que el Banco Central pueda empezar a bajar de a poquitito las tasas, y recuperemos una cierta actividad económica que empiece a generar empleo. Yo creo que cuando estábamos en febrero, enero, y se esperaba que fuera el cambio de mando, estaba la sensación de que los vientos venían favorables, de que la actividad económica iba a estar bien. No ha sido lo que hemos visto estos primeros meses, y en parte importante es por este conflicto internacional. Así que buena hora, en parte importante, ¿no? hay otros elementos de todas maneras, pero esto es muy relevante, así que yo creo que es una gran noticia para todo el mundo y especialmente para Chile.
6: Rodrigo Sandoval.
7: Yo, bueno, como mi trabajo es, aparte de ser amarillo, ser el amargado de este panel.
6: Trabajo que tú te has puesto, nadie te ha pedido.
7: Claro, van a pensar que tenemos guiones.
4: Sí. ¿Cuál el amarillismo o el amargado?
6: Los dos parece, pero no le hemos pedido ninguno.
7: Oye, tengo cierto nivel de escepticismo sobre esto. Primero situar las cosas. Aquí no hay ninguna victoria de Trump tan notoria desde el punto de vista de lo que significa él como presidente de Estados Unidos, porque finalmente si uno observa lo que era el día antes de que empezaran las hostilidades, todavía no se resuelve si Irán va a tener o no va a tener armas nucleares, por lo menos no ha desarmado su programa nuclear, porque finalmente Irán nunca ha reconocido que su programa nuclear está dirigido a tener armas nucleares, así que eso no ha cambiado. Segundo, no hay ninguna respuesta respecto del eventual apoyo que tiene Irán respecto a ciertos grupos que actúan en otros territorios. Y el régimen tampoco se vio tan destruido como se pensaba, digamos. Lo que yo creo que a veces es un error que nosotros tenemos es ver esta cosa en términos dicotómicos respecto de Irán versus Estados Unidos, porque los intereses en Estados Unidos no son siempre los mismos. Es cierto que Estados Unidos no ha ganado nada, es más, yo diría que Estados Unidos ha perdido mucho porque la calidad de vida de su gente, el costo de los servicios, el costo de muchas cosas ha subido, pero quienes sí han ganado mucho dinero son los productores de petróleo. Ayer estaba revisando un informe de Oxfam, creo que era, y que hablaba de que los productores de petróleo han ganado 300 millones de dólares al día desde que empezó la crisis. Porque esto lo que ha significado es que un país como Estados Unidos, que es de los principales productores, creo que es el principal productor de petróleo, termina ganando mucho más dinero, estoy hablando de los productores de petróleo, con un precio muy alto, y que es cierto que hoy día ha bajado, pero ha bajado a los niveles que tenía antes de la crisis, y por tanto, lo único que sucedió para ellos es que en este tiempo ganaron mucho dinero. ¿Qué es lo que sucedió en paralelo y que puede ser un costo para Estados Unidos? Es que la calidad de vida, el costo de la vida en Estados Unidos se encareció. Pero eso para una persona como Trump, que no va a tener reelección en principio, todavía no sabemos, pero que no está apostando a una reelección quizá, pero va a quedar muy consolidado y anda a ver la cantidad de intereses en los cuales Donald Trump se ha visto favorecido. Entonces, yo creo que no hay que ver esto solamente en términos de si gana Estados Unidos o pierde Estados Unidos, sino que dentro de Estados Unidos hay distintos intereses que están en juego, y los que Trump promueve son... parece que solamente los de sus amigotes del mundo petrolero. Y hay que ver también cómo esta tregua, yo no la llevaría todavía para esta tregua, porque al final eso es lo que pactaron no seguir pegándose. Hay que ver qué pasa con Israel. Israel no ha detenido los ataques en el sur del Líbano. Israel no
4: ha dicho, rechaza el acuerdo, dice que no es conveniente para ellos, que no garantiza su seguridad.
7: Y hay que ver también hasta qué punto es cierto esta idea del policía bueno, policía malo que se dan Trump con Netanyahu, porque tampoco es tan creíble que de un día para otro hayan terminado tan enojados. Y finalmente, para Trump es funcional tener a un cabeza loca como Netanyahu, que es supuestamente al que él es el único que logra calmar. Entonces, para verlo con distancia, no me voy a meter en la parte interna, porque yo sí creo, como lo dijimos en su oportunidad, que las decisiones del gobierno eran una apuesta dura, con los costos que tenía, pero era una apuesta, y parece que esta apuesta en este término no fue tan equivocada. Pero respecto al tema global, yo creo que hay que verlo con cierta distancia, y no sé qué tanto se resuelve en estos días. Yo creo que hay que esperar un poquito más. Noviembre vamos a tener que esperar, ¿no? Creo que ese es el plazo que se dieron.
5: Sí.
4: Sin duda. Falta ver además en qué términos se firma este acuerdo. Oye, un paréntesis dentro de todo esto, ¿cómo han tomado la forma en que ha manejado el gobierno el asunto de Saliatnik, el embajador de Chile en Israel, involucrado en la investigación por el caso Hermosilla y acusado de haber intervenido en la designación de varios jueces de la Corte Suprema, donde se ha dicho que el gobierno que prefiere esperar el curso de la investigación para tomar una mejor decisión? ¿Le parece sensato en términos de la política exterior o no, José Antonio?
5: A ver, lo que yo leí varios de los mensajes de WhatsApp que intercambiaban Hermosilla y Saliatnik, y hay varios de ellos que son preocupantes, pero también cuando uno ve el tono de la conversación, es mucho como de amigotes que se están tirando las partes del poder que tienen, pero uno no sabe hasta qué punto eso es real. Uno sabe que con Hermosilla algo de eso hay, pero Gabriel Saliatnik, yo veo mensajes como un poco grandilocuentes de alguien que no tengo la certeza de que realmente tiene el poder que él mismo dice tener. Ahora, yo creo que sin duda son mensajes que enredan al gobierno, que enredan a la Cancillería. Esta investigación se inicia a través de una denuncia de entiendo que el diputado Manucheri, la senadora Chicardini, y van a derivar en una investigación un poco más profunda, a ver si hay, además de estas como bravuconadas de dos amigos vía WhatsApp, hay elementos más objetivos de lo que ellos dicen ser capaces de hacer. Mientras eso no exista, yo también creo que no sé si es prudente tomar decisiones apresuradas en base a antecedentes de una conversación que se filtran en un medio de prensa. Pero sin duda que a medida que vaya avanzando la investigación, y sobre todo si esto deriva en una formalización y en una investigación más seria, no le va a ir dejando cada vez menos espacio a la Cancillería para mantener a Gabriel Saliatnik. Pero yo creo que es prudente esperar a que eso ocurra, a que haya una investigación seria, más formal, a ver si es que Gabriel Saliatnik asume el carácter de o se formaliza la investigación, se le imputa algún delito. Nada de eso ha ocurrido hasta el momento, pero sin duda que está en una situación compleja, yo creo, la Cancillería.
4: ¿Rodrigo?
7: A ver, primero, Saliatnik es un personaje que se hace notar y que en algunos lados quizás se hace querer, pero no en muchos otros lados es todo lo contrario. Entonces, es un personaje que si yo lo pongo de embajador, necesariamente eso va a generar un ruido. Poner a Saliatnik de embajador en Israel es una señal, y es una señal clara respecto de una posición respecto a lo que es el gobierno de Israel y respecto a lo que es el rol que se le da a la comunidad, no sé si llamarle judía, en Chile, digamos, que creo que es más amplia que lo que uno ve en Saliatnik. Entonces, evidentemente, todo este tipo de cosas siempre va a generar un ruido. Si uno le agrega además esta dimensión, que aparte de política, es también judicial, yo creo que hace bien cuestionable la decisión de haberlo puesto. Ahora el gobierno hace algo que yo considero respetable, y es que dice que se va a bancar la decisión y está dispuesto a asumir las consecuencias de esa decisión, y por lo tanto, cuando llegue el momento en que esto tenga otra clase de consecuencias, me imagino que esto no va a ser solamente sacar a un embajador, sino que va a ser la responsabilidad política de quien insiste en hacerse cargo de ese costo. Entonces, si esa es la forma en la cual el gobierno va a asumir esto, me parece sumamente bien. Por lo tanto, esperemos a ver qué pasa judicialmente y esperemos a ver si el coraje que se ve hoy día para defender la permanencia del embajador va a ser el mismo coraje para asumir las responsabilidades políticas de una decisión que es política, porque hoy día se le está dando un carácter político a una decisión y por tanto hay que asumir los costos de eso.
5: Igual, cuando uno revisa los mensajes, muchos se enmarcan en el contexto del estallido y la pandemia, y son dos personas que no tienen ningún cargo público en ese momento. Nosotros sabemos el rol que jugó Luis Hermosilla y por lo tanto como que adquiere otro tenor, pero son dos personas que no están en el gobierno, que se lo escucha conversando así como estuvimos muchos durante el estallido, como medio aterrados de la situación y planeando hipótesis de vamos a destituir a no sé quién por sedición y vamos... Pero,
8: que no son menores, digamos.
5: No, son bien... Por eso yo creo que han causado el revuelo que han causado, pero estamos hablando de un contexto específico, sí, y de dos personas que no tenían ningún cargo público en ese momento. Por lo mismo, yo creo que es bueno esperar a ver qué es lo que encuentra la Fiscalía a partir de esta denuncia, porque esto no lo abre la Fiscalía, esto lo abre una denuncia, uh-huh, de dos parlamentarios. Y si es que realmente hay hechos que parecieran constituir delito o simplemente estamos ante dos amigos que hacen alarde de poder que no tienen en la realidad.
7: Por eso, a eso me refiero. Es decir, yo justamente al punto al que voy. Es decir, el gobierno toma una decisión. Esa decisión es poner su respaldo político a un embajador que aparece cuestionado por esta denuncia. Se van con él, se meten su suerte, juntan su suerte a la del embajador, simplemente. Pero insisto, yo esto quiero dejar esta constancia ahora. Si Requí aparece, que eso podemos hacer esas valoraciones respecto a lo que dicen o no dicen esos mensajes, como también otros antecedentes que pueden aparecer en la investigación. Pero si esos mensajes en sede judicial terminan siendo calificados con algún rango que les acerque a un delito, eso va a significar una decisión respecto al embajador.
5: Total.
7: Y por tanto, eso significa recordar lo que hoy día se está decidiendo sobre qué es lo que debe hacerse con el embajador, porque justamente la prudencia de cuando uno saca a funcionarios de confianza, cuando existe esta clase de sospechas, es precisamente evitar que cuando esas sospechas se hagan reales, el costo no sea mayor. Y así ese costo es. Hay que asumirlo. Así que,
5: ahora, también es complejo cuando a ti la filtración de chats empiezas a derivar en remociones inmediatas. Porque en el fondo después tú vas marcando un precedente.
7: Pero es un riesgo que te asumes.
5: Sí.
7: Es un riesgo que tienes que asumir.
5: Y yo me imagino que hay una decisión como relativamente calculada de hasta qué punto van a seguir acompañando al embajador y cuándo no. ¿Qué antecedentes en el fondo hacen que ya no más y que se corta el hilo?
7: Ahora, otra derivada que hay que darle una vuelta también es que, chuta, cuidado con la Cancillería. Es decir, yo no sé, el canciller solamente ha hecho noticias por los embajadores que ha nombrado, por la
4: sin diferenciarse demasiado de lo que había pasado anteriormente, ¿eh?
7: En términos de embajadores hay hartas diferencias.
4: Fue premio consuelo que yo te dije.
7: Ah, perdón, en eso.
4: En términos de entregar premio consuelo, digamos.
7: Sí, lo que pasa es que igual los...
9: En el nombramiento, dices tú.
7: Sí, los destinatarios de los premios consuelo también son, en varios casos, yo he visto unos nombramientos bien preocupantes. Yo creo que en Cancillería hay que ponerle un ojo porque no está teniendo la altura de Estado que yo creo que debería tener en términos de qué es lo que significa para la ciudadanía. Hoy día la ciudadanía está sabiendo de Cancillería solamente por los embajadores que están nombrando, por lo que tú dices, el tema del amiguismo que nuevamente se da en estos embajadores, que también, perdón, entre paréntesis, yo tengo una opinión distinta de la que se tiene comúnmente sobre esto del amiguismo. Me parece súper bien que el presidente ponga gente de mucha confianza y ojalá de la mayor lealtad posible en ciertas embajadas estratégicas. Yo no demonizo esa situación. Lo que me parece cuestionable es cuando tú hiciste un discurso en gobiernos anteriores contra esa práctica y después la haces sin dar ninguna explicación, sin dar cuenta de nada. Pero a mí me preocupa mucho lo que pasa en Cancillería en general, porque no estoy viendo que Cancillería está haciendo la pega. De momento, el tema de Venezuela todavía está, me imagino que hay alguna negociación que uno no conoce, pero que está en curso. La apuesta que iba a hacer respecto a mayores inversiones a Chile todavía no se ve en resultados, ni tampoco se ve en caminos.
5: Pero han ingresado montos de inversión bastante inéditos.
7: Ingresaron, seamos realistas, ingresaron dentro de las primeras semanas del gobierno y principalmente por un tema de un ánimo y de cuestiones que venían desde antes.
5: Por lo mismo, si se estuvieran haciendo esas gestiones para traer más inversión, no difícilmente la vamos a tener tomada en 3 meses. Son cosas que pueden tomar un año o dos.
7: Por eso hablo de los caminos, que tampoco hemos visto.
5: Lo que sí yo creo que se ha visto es una buena agenda en relaciones económicas internacionales. Y ahí yo creo que el perfil de canciller que se designa y también de la subsecretaria son súper enfocados en esa dimensión de las relaciones internacionales. Uno podrá decir, en el contexto en que estamos, eso se queda corto, puede ser. Pero yo creo que hay un foco y una agenda muy vinculada a la agenda económica del rol de la Cancillería. Y yo al menos he escuchado hartas veces al canciller y a la subsecretaria de viajes a la India, en Pakistán, en el fondo tratando de expandir la red de comercio internacional de Chile a más allá de lo que es China y Estados Unidos, que me parece que en este mapa geopolítico que se está configurando es una decisión bastante hábil y estratégica.
7: Estoy de acuerdo, pero convengamos en que todas esas líneas en las cuales la Cancillería ha aparecido son líneas que venían desde administración anterior y por lo tanto responden
5: no
7: a la política.
5: No se está reinventando nada.
7: A la política, claro, responden a la política de Estado en este sentido, pero yo solamente pongo la alerta de que es lo mismo que digo respecto al otro caso, digamos, al tema del embajador. Hasta el momento lo que no hemos visto es todo, me imagino que después responderán por los resultados, pero cuando llegue el momento de los resultados, hagámonos cargo de lo que...
5: Ahora, También hagamos un poco de memoria. Hace no tanto tiempo atrás, nosotros estábamos con reticencia a firmar el TPP-11 y teníamos un subsecretario que estaba tratando de que le firmaran cartas para hacer ciertas exclusiones del TPP-11 y
7: si
5: la aplicación.
7: Si queremos clasificar aún más, pongámonos todos en la fila.
5: Entonces, una cierta continuidad, sí, pero del último tiempo reciente. Y yo creo que estas dos personas, el canciller y la subsecretaria de Relaciones Económicas, tienen un perfil que pueden hacer que eso se concrete. Porque acá la gran diferencia es si tú logras firmar el tratado con la India, no si es que te interesa. Y yo creo que ellos tienen esa expertise y tienen ese perfil.
7: Es que es un súper buen punto ese. Yo sé que estamos... pero solamente para dejarlo como tema. Cuidado, es que a mí lo que me preocupa mucho que pasa con este gobierno es que la argumentación en favor de este gobierno siempre termina siendo en relación a lo que hizo mal el gobierno anterior. Y yo por lo menos no acepto esa dicotomía, porque para mí los cuestionamientos que yo hago con este gobierno me importa un bledo lo que haya hecho el gobierno anterior, porque también encontré que fue muy, muy equivocado en muchas cosas. Entonces, creo que le hace mal al debate... Y no nos permite avanzar en términos de decir, claro, si efectivamente en la primera parte del gobierno de Boric, las locuras que se hablaron en materia de política exterior no le hicieron bien a Chile, pero eso no significa que las que se estén haciendo hoy día sean sensatas, digamos.
5: No, si es solamente para hacer el punto de que no es irrelevante,
4: que podríamos estar peor,
5: ni es una cosa menor el hecho de que se estén consolidando relaciones internacionales, económicas, y que estemos diversificando mercados, porque hace 3 años atrás la discusión era otra. Entonces, eso se tiene que consolidar.
4: Sí. Tenemos que hablar del gobierno que está presentando en estos momentos indicaciones al proyecto de Sala Cuna, que va a ingresar al Parlamento, lo que va a pasar en el Parlamento esta semana, una acusación constitucional por delante y otras materias. Pero aprovechando que estaban Rodrigo y José Antonio acá, Rodrigo Sandoval, José Antonio Valenzuela, y la confianza que les tenemos... ¿Podemos conversar a la vuelta de pausa de la decisión que ha tomado el gobierno de Gran Bretaña de prohibir las redes sociales a los menores de 16 años?
7: Ah, ya, pues, feliz.
5: Buen tema.
8: Muy bien.
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8: 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Hacemos una pausa, ya volvemos.
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10: En Santiago, 6 grados. En Coyhaique, 4 grados.
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6: Estamos de vuelta aquí en País ADN con Rodrigo Sandoval, José Antonio Valenzuela. ¿Nos vamos derecho al tema que habías planteado, Aldo? ¿O querías tocar otro más de la pauta antes de cambiarla?
4: No, es que me parece muy debatible la decisión del Reino Unido, sí, que ha prohibido TikTok, Snapchat YouTube, Instagram, Facebook y X.
6: Ah, YouTube, no sabía.
4: A los menores de 16 años.
0: Pero si es la más dura de todas.
6: ¿Sí?
4: Sí.
6: Que yo no tengo kids.
4: Y solo les va a mantener los servicios de mensajería. Es decir, tú puedes tener WhatsApp, un adolescente de menor de 16 años puede tener WhatsApp, pero no puede tener ninguno de los otros servicios dentro de su celular. Lo que, sin duda alguna, cambia dramáticamente la manera de ver en la infancia y en la adolescencia lo que está aconteciendo con las formas que tenemos de relacionarnos socialmente, José Antonio Valenzuela.
0: A ver, mira, yo como que me siento un liberal, pero cuando hablamos de estos temas
6: no tanto.
0: Se me pasa un poquitito. Yo creo que las redes sociales y los celulares, los smartphones y hartas de estos de elementos tecnológicos relativamente recientes tienen mucho en común con las drogas. Y acá hay equipos completos de empresas muy sofisticadas con las mejores mentes de la humanidad destinados a cómo enviciarte. Y si eso es preocupante para un adulto, lo es infinitamente más con un niño. Y vas moldeando sus cabezas y vas afectando la forma en que se desarrolla su cerebro. Hay muchos procesos químicos detrás y yo creo que no hemos tomado por mucho tiempo a la ligera, como suele pasar cuando hay nuevos desarrollos tecnológicos, que nos demoramos mucho en entender lo que hay detrás de eso y para recién ahí poder abordarlo a través de la regulación. Yo creo que es drástico y es radical la forma en que lo plantea el primer ministro del Reino Unido, pero es una conversación profundamente necesaria. Yo no sé dónde está el límite, si es 16, si es 14, si es 12. Tampoco sé cuáles son las redes sociales y si hay que prohibirlo o acá esto tiene que tener alguna injerencia mayor de los padres. Lo que sí sé es que la situación actual, donde que se haga lo que se quiera con la infancia y las redes sociales, yo creo que no es una buena situación. Creo también que los algoritmos debiesen estar sometidos al escrutinio público y a la deliberación en una democracia. Y también creo que hay una dimensión que también nos falta tocar, que es la de ojalá poder vincular las cuentas a personas con nombre y apellido. Esto, la posibilidad de crear bots y crear distintas cuentas donde tú puedes insultar, afectar la convivencia de forma anónima, también me parece que es muy perjudicial y genera mucho daño. Entonces yo felicito que se esté dando esta discusión. Yo entiendo que la ministra Wolf, la ministra de Desarrollo Social, había planteado algo parecido, como vincular la clave única a redes sociales y con ciertos límites para menores de edad. ¿Dónde ponemos el límite? Discutámoslo, pero la premisa de que esto no puede ser completamente al libre albedrío de menores de edad, yo creo que es una premisa muy razonable.
6: Pero la solución es prohibir las redes sociales o educar a los jóvenes, Rodrigo Sandoval.
1: Yo estoy de acuerdo. A ver, varias cosas. Primero, ¿están prohibidas las redes sociales para menores de 13 años? Eso está en las políticas de cada una de las plataformas de las que estamos hablando, de TikTok, Instagram, Facebook, Meta. En todas ellas está prohibido para menores de 13 años. Por lo tanto, no debería haber acceso a ese tipo de redes de ningún menor de 13 años, y quienes están a cargo de eso son los padres de esos menores.
0: Pero ellos no hacen ni un esfuerzo por hacer cumplir eso.
1: Pero es que, de acuerdo, pero lo que quiero decir es, primero partamos de la responsabilidad que cada uno de nosotros tiene en la casa, y yo entiendo, porque tengo amigos y porque a uno también le cuesta, que mantener la atención de un hijo con el nivel de estímulos que existen hoy día y con el atractivo que significa esta clase de plataforma y con las demandas que tiene la vida moderna, de verdad es una dificultad. Y por lo tanto es un costo entretener a un hijo, y las redes sociales aparecen como una opción para aliviar ese sacrificio. Y yo entiendo que es difícil, pero primero hagámonos cargo cada uno de nosotros respecto de lo que significa el acceso a redes sociales dentro de nuestros hogares. En segundo lugar, yo creo que aquí me voy a ir un poco a lo que es el país, porque esto es a propósito de una declaración que hizo la ministra de Desarrollo Social, entiendo, respecto de aplicar alguna cosa en ese sentido en Chile. Yo puedo tener una opinión respecto de si es correcto lo que ella señala, que para entrar a estas redes sociales se requiere una clave única y por tanto con eso se controla la edad de la persona que entra. Pero hay una cosa que hay que tener mucho cuidado, y que yo creo que ha sido el gran error de la izquierda en los últimos tiempos, que es criminalizar las preguntas o criminalizar los temas. Porque cuando nosotros no participamos de esas preguntas y no nos damos cuenta que esas son preguntas legítimas, terminamos regalándole la respuesta a aquellos sectores que traen respuestas que son absurdas o que son exageradas. Pasa con respecto a la migración, pasa con respecto a la seguridad, en donde por mucho tiempo dijimos que aquellos que cuestionaban las políticas de seguridad o cuestionaban los temas de acogida a la migración, finalmente eran unos racistas, eran unos xenófobos, y finalmente la inquietud legítima que tienen los ciudadanos por ese tipo de fenómeno termina siendo acogida por sectores que traen respuestas que no son las adecuadas. No vaya a pasar aquí lo mismo, en que es súper sensato preguntarse qué es lo que nuestros hijos ven y a qué tipo de cosas tienen acceso. Más todavía cuando está toda la evidencia a la cual hacía referencia José Antonio y que te dice que efectivamente el acceso a redes sociales con niños menores, incluso de 21 años, es dañina, porque hasta los 21 años tú no desarrollas las capacidades para tener efectiva contención respecto de los incentivos que te genera ese tipo de plataforma. Y por tanto, no son procesos que deban ser libremente gestionados por cada menor. Tampoco se trata de que tú le restringas completamente a los menores el acceso a estas redes o el acceso a las plataformas en términos absolutos, porque si no generas una ansiedad, uno siempre tiene que preocuparse qué es lo que pasa en el día en que se lo entregas en el día siguiente. Entonces, si tú no vas capacitando, si tú no vas acompañando en la forma de ir aprendizaje, en ir aprendiendo a ocupar esas redes, finalmente, cuando finalmente acceden a ellas, se desbocan. Pero es todo un debate que hay que tener seriamente, que hay que hacerse asesorar por personas que entienden de este tipo de cosas, pero lo que no puede suceder es que el Estado se mantenga absolutamente ajeno a la libertad con la cual hoy día se permite que los menores de cierta edad tengan acceso a redes que les hacen mal. No hay ninguna duda de que les hacen mal. Es peligroso que los niños tengan acceso a esas redes sin control. Es más, es peligroso que los niños establezcan relaciones sociales a través de plataformas en las cuales no tienen inmediación con respecto a la reacción que provocan. Hay un efecto que se llama el efecto ínsula, que hace que tú no te des cuenta cómo la persona le está afectando lo que tú le dices o cómo se lo dices. Y cuando tú te relacionas a través de estas redes sociales, careces de esa capacidad, de esa empatía, y por lo tanto las cosas que dices, las cosas que haces, no tienen un control respecto de la reacción que provocas en el otro. Ese tipo de cosas tan básicas son cosas que las redes sociales atrofian, y por tanto hay un tema de responsabilidad con las futuras generaciones, con nuestros hijos, de tener que hacerse cargo de esto. Tengamos la discusión razonable respecto de cómo lo medimos, pero yo creo que hay que moderarlo. Perdón lo dramático, pero estamos hablando de mi hija.
0: Y sí, yo tengo uno de 5, y ya son conversaciones que entre papás estamos teniendo todo el tiempo, de cómo se lidia con esto, y la verdad es que yo creo que por supuesto que uno esperaría que la forma de abordarlo sea la formación en la casa. Nadie quiere que tenga que venir una imposición estatal para que se aplique el sentido común, pero la pelea es muy desigual. La verdad es que tú tienes a empresas muy sofisticadas tratando de transformarte en una. Eso es muy fácil de lograr con niños pequeños, y mientras tanto quien compite es un padre que muchas veces está cansado, que trabaja, que tiene un millón de preocupaciones, dentro de las cuales esta es una más, y no es fácil. Entonces nosotros ya tenemos una serie de restricciones de lo que pueden o no pueden hacer nuestros niños en un millón de ámbitos. En esto hemos decidido no hacerlo, también porque es difícil. Acá hay que también ser súper explícito de que esto no basta con lo que quiere o no hacer Chile. Después entramos en una dinámica mucho más compleja de cómo regularlo y hasta qué punto se puede regular a estas mega empresas donde Chile es el 1% o menos de su mercado.
6: Exacto.
0: Pero la discusión de fondo es importante tenerla, porque, por último, para sincerar, que si esto no se está logrando es porque cada vez somos menos soberanos, porque hay empresas que tienen mucho poder, que pueden decidir qué se hace y qué no, con independencia de lo que decían los estados. Y también es positivo, porque va a quitar estas caricaturas de si esto es una política conservadora o no, el que esto venga, el primer impulso, de un gobierno progresista en el Reino Unido.
6: Vamos a escuchar también algo ahora con respecto justamente a la infancia. El presidente José Antonio Kast ya está presentando las indicaciones al proyecto de ley sobre esa cuna universal. Diana Copa está ahí en La Moneda. Diana.
2: Sí, hasta ahora escuchamos al presidente de la República, José Antonio Kast, en el marco del ingreso de las indicaciones al proyecto de esa cuna universal. Lo escuchamos.
3: Porque esa situación que hoy día se vive hace que muchos duden en pasar el límite de las mujeres que puedan contratar. Y es como un freno para que se desarrolle nuestra nación. Y nosotros estamos convencidos de que estas indicaciones nos van a permitir realizar los ajustes necesarios y avanzar hacia un derecho, hacia un sistema de sala cuna que contemple la conciliación entre lo que es el trabajo digno y también la posibilidad de los emprendedores de dar empleo. Y esto, a nuestro juicio, tiene que avanzar gradualmente para ser sostenible en el tiempo. Porque allí hay que unir dos conceptos, la gradualidad y la responsabilidad. Como les digo, uno podría firmar un proyecto de ley y entusiasmar a muchas personas. Y quizás un año, dos años, uno podría sostenerlo, pero en el tiempo quizás no se haga viable. Y por eso estos dos principios de gradualidad y responsabilidad tienen que volver a ser parte de nuestra conversación. Muchas veces se quiere avanzar por un lado y se olvida la responsabilidad, y es algo que tiene que estar en el centro de todo debate político de aquí hacia adelante. Cuando un gobierno decide mal, son las personas las que pagan las consecuencias.
6: Bien, ahí escuchábamos al presidente José Antonio Kast presentando las indicaciones que ya habían anunciado con respecto al proyecto de ley sobre sala cuna universal. Vamos a estar atentos después a cuáles son específicamente y sobre todo cuál va a ser la propuesta realizada para que se pueda trabajar en el Congreso. Nos escribe uno de nuestros panelistas también, Pablo Carbacho, que justamente escribió sobre la regulación, las empresas y el entorno digital con respecto a lo

0: Rodrigo Sandoval, tú decías que claro, y bueno, lo mencionábamos acá también, por un lado está la educación, pero por otro lado finalmente, ¿qué hacemos con estas empresas que tienen tanto poder, como decía José Antonio?
1: Claro, a ver, hay herramientas, hay instrumentos con los cuales un Estado puede controlar las cosas que se ven, se oyen y con las conexiones que uno tiene desde el país, digamos. Si no, veamos algunos países en los cuales ese control es absoluto. Pero yo insisto, yo creo que son de estas cuestiones en las cuales el control es más transversal. Yo creo que son todos, en muchos niveles, todos tenemos una cuota de responsabilidad respecto de lo que hacemos o no hacemos con el acceso a nuestras plataformas, a nuestros teléfonos. Recién estaba leyendo aquí a Lorenzo Yáñez que él dice, mira, mi hijo tiene acceso a mi teléfono, pero él sabe qué es lo que ve, él accede así. Entonces ahí hay una cosa que uno puede reconocer. Yo tengo dos teléfonos. Ya tengo dos números. Y tengo un teléfono que yo permito que mi hija utilice cuando tiene que comunicarse con nosotros o algo así, en fin, y que no tiene acceso a redes sociales, le permito ciertas cosas, porque me interesa que ella también vaya acercándose a la tecnología en la forma que yo estoy encima, pero el teléfono es mío, no se lo paso a ella, me explico, ¿no? Entonces, obviamente uno tiene que ir generando graduaciones respecto de cómo los niños van incorporándose al uso de estas tecnologías, que incluso a uno le cuesta contener. Sí, a nosotros nos cuesta muchas veces dormirnos porque estamos viendo redes y cosas así. Entonces imagínate para un niño que no tiene control de sus impulsos, no tiene control de sus estímulos, el apetito por las, es decir, como que va cambiando. Entonces es difícil, es súper complejo, pero por lo mismo se requiere, y está bien que el Estado acompañe en esos procesos, pero de ahí a restringir en términos absolutos, yo creo que hay una discusión que hay que tener, pero no hay que criminalizar el tema. Eso
2: no, pero además convengamos que si uno dijera menores de 16 años no pueden tener una cuenta en Instagram, eso no va a quitar el derecho que tiene su padre a ir introduciéndolo a Instagram de una forma controlada, tutelada, acompañada. Un padre va a poder pasarle su teléfono y ve, o en el fondo la decisión.
0: Pero la realidad de los padres en Chile, ¿da para eso?
2: Es que como no da para eso, tú no puedes dejarlo a libre demanda, que cada padre
0: eduque. No digo que no quieran hacerlo, digo el tiempo, la paciencia que significa.
2: Es que por lo mismo yo creo que hay muchas familias donde no, si ni siquiera se alcanza a tomar una decisión no consciente tema. De cuál va a ser el balance, y por claro. Lo tanto el niño hace lo que quiere. Yo creo que si uno prohíbe que el niño pueda tener una red social a los 13 años, y luego el padre quiere educarlo y ir introduciéndolo a este mundo poco a poco, eso se va a poder, pero es necesaria la regulación para que aquellos que no toman esa decisión y que tienen al niño porque está solo, porque está botado, porque en el colegio tienen todo un celular, bueno, en ese caso va a estar más protegido de lo que está ahora. Yo creo que la situación en la que está ahora es de desprotección total, y estamos ante una tecnología que tiene muchos de los elementos que tienen algunas drogas que nosotros hemos tomado la decisión de prohibir. Oye, no, un niño no puede manejar un auto a los 16 años, pero tiene esto que está haciéndolo adicto, y que hay evidencia de que están activamente haciéndolo adicto.
0: Más que haciéndolo adicto, hay que decirlo, son también compañías y negocios que se basan en generar esta adicción para subsistir. O sea, hay que tener eso de telón de fondo, digo.
1: Sí, sí.
0: No, y finalmente la adicción no es una consecuencia, es algo que... Lo siento mucho, pero es parte del negocio, es parte del modelo.
2: Mi único punto es, el padre responsable ante una prohibición como esta va a poder seguir educando a su hijo como a él le parezca. Claro. Pero el que no está presente, el que el hijo donde hace absolutamente lo que quiere, va a estar más protegido.
1: Pero además también hay que verlo desde otro punto de vista, que en la medida de que el hijo no se vea sometido a estas redes, le estamos dando más espacio para que sea el padre en que influya en su educación. Si lo que uno tiene que entender también es que las redes te van separando del influjo que tú tienes respecto a la formación que le das a tus hijos. Entonces, no hay que verlo solamente como un ejercicio de que uno está alejando, está metiéndose en el control que los padres deben tener de lo que ven los hijos. Todo lo contrario, los está acercando más. Solamente quiero dejar constancia una paradoja. De nuevo voy a citar a Lorenzo, que plantea un tema que es bien interesante, y que dice que es interesante que un gobierno que precisamente en buena parte basó su campaña en términos del uso perverso de estas redes, sea precisamente un gobierno que pone este tema, porque él recuerda el asunto de los bots y todo eso, que fue muy asociable a la campaña de Cast. Entonces él plantea, y me parece una buena paradoja, que sea justamente un gobierno que hizo ese uso de redes sociales el que hoy día esté levantando el tema del mal uso de aquellas, ¿no?
3: Claro, yo llevaría al presidente Kast a mi casa, lo pararía en el living y le pediría que repitiera las dos palabras que más usa en su discurso.
1: Claro.
3: Responsabilidad y gradualidad.
1: Exactamente.
3: Pero en todo caso, esta discusión se dio en muchísimos términos. pucha,

0: A mí me tocó el periodo donde la televisión ingresó masivamente en los hogares en Chile y se pensaba que también no iba a malformar, lo que en algunos casos, hablo de mí mismo, se concretó. Pero claro, habitualmente con respecto a la tecnología estamos hablando permanentemente de eso, es decir, cómo establecer cortapisa al uso indiscriminado, pero además cómo ceder a la presión social. Hay hoy día en los colegios una presión social que es superior a cualquier cosa, ¿no?
1: Sí, sí, es un desafío.
2: Y estamos lidiando con tecnologías que tienen características que son novedosas, que son distintas. Ya lo hablamos con las redes sociales, la inteligencia artificial también. Uno siempre hace el paralelo de lo que fue la revolución industrial. Siempre dicen, no, y si esto ha pasado toda la vida. Pero son tecnologías que tienen características distintas. Y esas características distintas hay que entender. Lo que implica la inteligencia artificial, por ejemplo, no tiene un símil en lo que ha sido la historia de la humanidad. Y esto, yo creo, el nivel de adicción que puede generar, como el tailor-made, o sea, como hecho a la medida del niño que tú quieres volver adicto, es muy, muy poderoso y por lo mismo es muy nocivo. Y tenemos que tratarlo con esa intensidad, porque no es exactamente lo mismo que otras tecnologías o otros juegos que han vuelto un poquitito o que envician a los niños en el pasado. Esto está hecho a la medida de cada niño para lograr volverlo adicto y son efectivos, son eficaces.
1: Mira, dos cosas. Una, yo igual quiero empatizar un poco porque a mí me pasa mucho que veo a amigos conocidos que ponen mucho material justamente en las redes sociales a propósito de lo perverso que son este tipo de plataformas y ya publica expertos en sí, y tú ves a sus hijos y ocupan teléfono. Entonces, estamos todos en una contradicción respecto a un mundo en el cual nos cuesta mucho contener, pero también reconozco el esfuerzo de muchos padres de tratar de hacerlo bien. Y quizás en eso el Estado pueda ayudar en términos de entregar herramientas para poder avanzar en esa línea. Pero me parece que uno tiene que... ¿Cómo decirlo? Igual es un desafío que hay que asumir. Yo creo que no se puede evadir. Yo creo que igual es grave lo que está pasando. Yo creo que, mira, un ejercicio que yo lo hago con algunos menores. Miren cómo se portan sus hijos cuando han ocupado esas plataformas y cuando no las han ocupado. Es decir, deja que tu hijo ocupe tranquilamente por una hora el teléfono y compara su comportamiento cuando no lo ha ocupado. Y es evidente que hay un cambio negativo en términos de la forma en la que reacciona a los estímulos, la forma en que...
2: La irritabilidad.
1: Claro, la paciencia que tiene. Entonces, es un tema que hay que hablar, obviamente hay que hablarlo con razonabilidad, con gradualidad, comprender en esto súper importante en los colegios.
2: Ver realmente qué podemos hacer.
1: Y esto es súper importante lo que tú decías, el tema social, la presión social, y por lo tanto es súper importante que los padres en los cursos se pongan de acuerdo en acuerdos de convivencia digital para que conjuntamente no permitan que, por ejemplo, las interacciones sociales se lleven a cabo a través de teléfonos. Pero para eso tienes que tener a la gran mayoría del curso de acuerdo, porque siempre hay alguien que no, que tiene una historia, que sus hijos son separados, perdón, que los padres son separados, que por razones operativas necesitan hacerlo. Siempre hay una razón por la cual puede haber uno, dos, tres, cuatro que lo tengan. Pero cuando el entorno social no permite que las relaciones sociales se construyan en base a este tipo de instrumentos, es mucho más sano el ambiente en general de convivencia que cuando finalmente los niños en la tarde están todo el rato hablando por WhatsApp o en este programa de juego Roblox se llama, ¿sí? Que de verdad genera dinámicas bien tóxicas entre ellos.
0: Esta adicción de la que hablaste en más de alguna oportunidad, José Antonio, también te toca a los adultos, ¿no?
2: O sea, totalmente. Sí, y yo me tengo que esconder el teléfono para cuando estoy en mi casa con mi hijo no usarlo.
3: Claro.
2: Sí, bueno, lo dijo Rodrigo, es demasiado fuerte para uno. ¿Qué queda con un niño de 14, 13 años? ¿Cómo le pedimos autocontrol o que entienda las enseñanzas que tú estás tratando de transmitirle?
3: Muy difícil, sí.
0: Rodrigo Sandoval, José Antonio Valenzuela, muchísimas gracias por estar con nosotros.
1: Sí, Francisco Letelier, por favor, explícanos qué es el charanting, porque no tengo idea.
3: ¿Nos escribió a través de YouTube?
1: No, ahí nos dirá, pues. Aprenderemos para el próximo
3: sharing
1: programa.
3: Sharing. A ver, pero veamos.
1: Mi pronunciación es peor que mi conocimiento.
2: Tiene que ver con share y con parenting.
1: Sí, también.
3: Muy bien, es la práctica de documentar y compartir la vida de los hijos en redes sociales o internet de manera continua. O sea, subir muchas imágenes o experiencias y situaciones con tus hijos.
2: Hay una muy buena novela de Delfín de Vigan que se llama Los Reyes de la Casa y que trata de una madre influencer que hace su contenido en redes sociales de sus hijos. Yeah. Excelente. Sobre este tema. Muy para bien. Que lo lean.
0: Gracias a ambos por acompañarnos en este tema.
1: Oye, gracias al chat colaborativo que han dado muy bien.
0: No copie efectos de radio enemiga, ¿ya?
2: Colaborativo no es.
0: No tenemos chat, o sea, tenemos chat, pero no tenemos colaborativo.
3: Pero agradecemos a quienes participan con su opinión a través de nuestra transmisión en YouTube, también a Jacqueline que nos escribió a nuestro WhatsApp, donde siempre están bienvenidos, el más 569-85-21-23-60.
0: Escúchame, verdad que nos están viendo.
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3: Ya estamos junto a Andrés Huerta, cuando son las 10 de la mañana con 5 minutos, para revisar las noticias. Andrés, ¿cómo está?
19: Sí, ¿qué tal, Piedad? Aldo, buenos días. Comenzamos con información del momento en la región de la Araucanía. Matías Gallegos, ¿qué pasó?
20: Así es, ¿cómo están? Muy buenos días. Es información del minuto que da cuenta de un aviso de bomba al interior de la Universidad Católica de Temuco que ha motivado un amplio operativo policial por parte de carabineros para intentar dar cuenta de lo que estaría ocurriendo al interior de esta casa de estudios. Según ha indicado la propia universidad, habría sido un correo masivo el que habría llegado a través de este canal de información oficial que maneja esta casa de estudios, que daría cuenta de que al interior del campus céntrico, en plena avenida Alemania, se encontraría un artefacto explosivo. Es por eso entonces que desde la casa de estudios se ha suspendido las clases en todos los campus, no solamente en este que se encuentra en la avenida Alemania, también en el campus norte, para evitar, ¿no?, y proteger la integridad de sus alumnos. Así también lo indica un comunicado oficial emanado justamente desde la UCT, donde también se reporta que hay un taco gigantesco a las afueras de la avenida Alemania, una de las principales arterias de la capital regional de la Araucanía, por el trabajo que realiza a esta hora carabineros, el GOPE, al interior, insistimos, de la Universidad Católica de Temuco. Para quienes nos escuchan en la 92.1 en Temuco, el corte de calles es entre Avenida Dinamarca y Avenida Caupolicán, según también reportan auditores. Reiteramos, aviso de bomba al interior del campus Juan Pablo II en la Universidad Católica en Temuco.
19: Ya, gracias, Matías. Información del momento que también llega desde la región de los Lagos. Marcelo Opitz, un operativo de emergencia. Cuéntanos.
1: Sí, Andrés, ¿qué tal? Buenos días. Efectivamente, dos emergencias ocurridas durante el fin de semana en volcanes de la región de Los Lagos han movilizado, siguen movilizando en realidad, a equipos especializados de rescate. Mientras un excursionista falleció tras caer al volcán Calbuco, otro logró ser rescatado con vida, pero desde el volcán Casablanca, este último en la provincia de Osorno, un joven de 27 años que fue rescatado con vida tras sufrir una caída de cerca de 200 metros en una ladera del volcán Casablanca. Esto es en el sector de Antillanca. Finalmente, acá en la provincia de Llanquihue, específicamente en el volcán Calbuco, un segundo excursionista perdió la vida luego de caer aproximadamente 200 a 300 metros durante el descenso de este macizo. Este accidente fue reportado por el acompañante de la víctima al retén Correntoso, activándose de inmediato un operativo de recuperación del cuerpo tras una zona de difícil acceso. Y por instrucciones de la Fiscalía, participan en las labores patrullas terrestres, más un helicóptero de la Fuerza Aérea y personal especializado del GOPE. A esta hora incluso se espera que mejoren las condiciones climáticas para que un helicóptero pueda acceder al volcán y recuperar el cuerpo del andinista. En la región de Los Lagos, Marcelo Opitz, ADN.
19: Y en Santiago, noticia del momento, Richard Jiménez, una emergencia en el centro.
21: Sí, dos casas incendiadas y con el peligro a extenderse a automóvil estacionado. Esto en la comuna de Estación Central, por calle Hermanos Carrera, casi esquina Santa Teresa. Vemos la gigantesca nube de humo que se ve desde este lugar. Nos piden que nos alejemos porque hay peligro incluso también de derrumbe de estas casas. Podemos ver a una distancia aproximadamente ahora de 70 metros, trabaja desde las techumbres de estas casas bomberos. Son dos casas, hemos escuchado de vida, que funcionaban como cité, claro, y de manera irregular, porque no son cité propiamente tal, aparentemente casas con piezas en su arriendo de manera irregular, y un incendio que está destruyendo al menos estas dos casas que tenemos a la vista, y con el peligro también de que el fuego se extienda hacia dos automóviles que están estacionados. Trabaja bombero y vemos el derrumbe de parte de las estructuras por el interior. El trabajo de bomberos, y de ahí la explicación a esta gigantesca nube de humo que se ve de distintos puntos del centro de la ciudad de Santiago, que se focaliza en la comuna de Estación Central. Andrés.
19: Gracias, Richard. Quedamos pendientes de aquello y también en nuestra agenda el día de hoy está lo que escuchábamos durante País ADN, la firma de indicaciones al proyecto de esa vacuna universal, y también pendientes, entre otras noticias, de las definiciones del gobierno en cuanto al cobro del CAE. Hace muy pocos minutos el presidente Kast, durante su alocución, hizo alusión al cobro del crédito con aval del Estado. Dice, en resumen, que no se busca, en este caso, perseguir a nadie. Justo en momentos en que hoy día llegan parlamentarios de la oposición al Palacio de Gobierno a entregar una carta para pedir que se frene el método administrativo de cobro a deudores del CAE con embargo de cuentas. Y también miramos la seguridad, últimas cifras del gobierno, les ponemos la lupa y también lo que presenta hoy día Renovación Nacional, un proyecto denominado Ley Naim Retamal 2.0, justo cuando el Partido Comunista ingresa una iniciativa para derogar algunos puntos de ese cuerpo legal. Hoy, pendientes de esto y más, Aldo y Piedad.
3: Muchísimas gracias, Andrés, por la información. Estaremos atentos.
19: Que estén muy bien.
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3: Estamos hoy día junto a nuestros compañeros de CIPER Chile porque la Unidad de Análisis Financiero envió documentos al Fiscal Nacional alertando sobre operaciones de la red del Tren de Aragua y acerca de este ejecutivo de Santander. Y el primero está fechado 2 meses antes del quinto plebomicidio en Lampa, que originó justamente esta investigación. Estos datos los conocemos hoy día junto a Catalina Olate, periodista de CIPER a cargo de esta investigación. ¿Cómo estás, Catalina? Bienvenida.
23: Hola, Piedad, Aldo, muy bien, gracias por la invitación.
0: Carolina, es muy importante lo que han hecho en CIPER, el periodismo de investigación e independiente de Chile, porque estamos en el marco del debate de el lanzamiento del secreto bancario y fundamentalmente el fracaso de las instituciones, el eventual fracaso de las instituciones que deberían haber alertado sobre esta situación. ¿Ustedes han detectado que hubo de verdad un interés de parte de la Unidad de Análisis Financiero para dar cuenta de este proceso, ¿no?
23: Sí, bueno, desde el inicio, desde que se hizo pública esta investigación, en realidad el primer martes del mes, ¿no? 2 de junio, Hubo cuestionamientos y se mantuvo en sospecha si es que el sistema financiero que tenemos en Chile para justamente alertar y prevenir el lavado de activos por parte no solo de organizaciones criminales, sino otro tipo de delitos como corrupción, por ejemplo, ¿funcionó o no? Y durante esa semana nosotros en CIPER trabajamos ese tema, porque si la respuesta era negativa, estaríamos hablando de la segunda investigación donde no hubo alertas preventivas relativa al Tren de Aragua. Nosotros el año pasado reportamos un tema similar, donde dimos cuenta que en una investigación también de lavado de activos relacionada al Tren de Aragua, que lideró la Fiscalía de los Lagos, no hubo alertas antes de que se iniciara la investigación del Ministerio Público. No hubo alertas preventivas de la UAF, digamos. Y que la investigación del Ministerio Público no se había iniciado precisamente por una de estos reportes. Bueno, y en este caso, el fiscal que lideró la investigación, el fiscal Barros, dijo en un punto de prensa que la investigación se había iniciado por el parcelazo en Lampa, ¿no?, de 2024. Ahí se recogió como evidencia el celular de una de las imputadas, de Bárbara Enríquez, que es uno de los principales brazos operativos de esta organización, de esta estructura. Y de ahí se llevó a cabo el trabajo del Ministerio Público, digamos. Pero nosotros, chuta, dijimos de nuevo no hubo alertas preventivas y confirmamos que eso no fue así, que efectivamente la autoridad del UAF, de la Unidad de Análisis Financiero, que es la principal institución encargada de analizar los reportes de distintos sujetos obligados, entre ellos los bancos, sí analizó esos reportes y sí envió documentos a, en este caso, dirigidos al fiscal nacional.
0: Que se llaman... tenemos que comenzar a conocerlos a partir de lo que ha pasado ahora, que se llaman
23: reportes de operaciones sospechosas.
0: Los ROS.
23: Los ROS. Y los reportes de operaciones en efectivos, que son los RES. Reporte de operaciones, los ROE, perdón.
0: ROE,
23: sí. Y bueno, estos fueron enviados, en este caso, a la Fiscalía Nacional, y nosotros consultamos qué había pasado con, qué se había hecho con estos documentos, ¿cierto? Uh-huh. El primero de ellos fue enviado en abril de 2024, es decir, 2 meses del parcelazo en Lampa. El parcelazo en Lampa fue en julio.
0: 2 meses antes, digamos.
23: 2 meses antes.
0: Sí.
23: Y el último había sido enviado en mayo de este año. Desde la Fiscalía Nacional nos dijeron que estos reportes, estos documentos, la información que envía la UAF, son analizados por las unidades especializadas del Ministerio Público, dependiendo del delito base. La unidad anticorrupción, la unidad de delitos económicos, ¿cierto?, o la unidad de crimen organizado. Y que, esto en términos generales, y que una vez que son analizados por estas unidades, son enviados a las fiscalías regionales que tienen, que se encuentran investigando a las personas que están mencionadas en estos reportes o los hechos. Bueno, pero el fiscal Barros, ese mismo día que nosotros le consultamos a la fiscalía, señaló que reconoció que efectivamente hubo reportes, pero que él los tuvo en sus manos cuando él los solicitó, que eso había ocurrido hace poco tiempo y que cuando él los leyó se dio cuenta de que estos reportes tenían tiempo ya. Claro. O sea, él no recibió esos reportes.
0: ¿Sabemos por qué o no?
23: No.
0: ¿Sabemos dónde se quedaron enredados?
23: No.
0: ¿Sabemos dónde se perdieron?
2: ¿En qué momento del proceso?
23: Es que ese es justamente el punto. Y ahí es lo importante de la razón por la que hicimos este artículo, ¿no? Porque finalmente tenemos un sistema financiero que está haciendo la pega en el sentido de que hubo alertas preventivas. Incluso antes de que del hecho que suscitó la investigación del Ministerio Público del parcelazo en Lampa, ¿no? Y que estas efectivamente fueron analizadas, o sea, llegaron al Ministerio Público y que el Ministerio Público siguió la norma, ¿cierto? Las envió a sus unidades especializadas y después fueron despachadas a una fiscalía pero no a la fiscalía que estaba investigando los hechos.
0: Catalina, ustedes han investigado bien a fondo al Tren de Aragua y saben fundamentalmente cómo opera en nuestro país, cuáles son los mecanismos de operación que tiene el Tren de Aragua en Chile. Claro. La semana pasada, absolutamente sobre la mesa, el tema de las operaciones de este grupo con origen en Venezuela, después de que una operación de los Estados Unidos dentro del territorio venezolano diera con su líder y lo asesinara.
23: Héctor, el Niño Guerrero. Sí, este es el Niño Guerrero. Bueno, está muy vinculado a Carlos Bobby, ¿no? Que fue quien lideró la organización en Chile y que hoy en día está en prisión en una cárcel en Colombia. De hecho, este operativo que hizo el Ministerio Público incluyó un allanamiento en la cárcel en que está Carlos Bobby. Y es una red patrimonial, es una estructura que se dedicaba al lavado de activos, que es inédita, que no estaba en los registros policiales. Y que eso es lo importante finalmente de la pega que hizo la fiscalía en este caso, porque nosotros teníamos los nombres de... Habían aparecido en distintas investigaciones Carlos Bobby, ¿no? Sabíamos de la existencia de Satanás, de la Estrella, ¿cierto? Que están en prisión y desarticulados, pero... No, lo que dijo el fiscal Barros en un punto de prensa es muy importante. Para el Ministerio Público, detener a estas personas no siempre es suficiente porque siguen operando desde los recintos penitenciarios, ¿no? Así ha sido con Carlos Bobby. Por eso se hizo un operativo en la cárcel en la que estaba detenido, donde se encontraron, ¿para qué decir? Chips, celulares...
2: Por decirlo poco, digamos.
23: Claro, y en los mismos en las mismas evidencias que se analizaron en la investigación en la última de lavado de activos, se encontraron chats que eran reenviados por otros miembros de la organización que provenían de Carlos Bobby, en los que él extorsionaba a personas.
0: ¿Qué es el modus operandi del Tren de Aragua en Chile? A través de la prostitución, la extorsión, el secuestro y obviamente el tráfico.
23: Claro, son los delitos base. Aquí probablemente tenemos una modalidad nueva en la extorsión a locatarios de distintos discos que se dedicaban a las fiestas, principalmente con público venezolano, de música electrónica, y también a no solo locales autorizados, digamos, sino fiestas clandestinas. Ahí está el mismo Parcelazo en Lampa, donde hay un enfrentamiento porque era una fiesta no autorizada, ¿no? Y claro, y en esos mismos ambientes se producen otros delitos, se concretan otros delitos. La explotación de mujeres, por cierto, claro. El tráfico de droga. Y eso mismo genera todo lo que se gana en esa recaudación. Es plata para.
2: Claro,
23: para
2: en eso, la como en esos eventos. Son como eventos así como para. O sea, raro, pero como para recaudar fondos finalmente para el funcionamiento de la organización.
23: Sí, y ahí justamente tenían miembros que se encargaban de recaudar el dinero.
2: Claro.
23: Personas que iban a esta organización.
2: Como un tesorero.
23: Claro.
2: Suena insólito, pero es así.
23: Pero claro. Habla de lo estructurada que estaba la organización en el sentido. Bueno, a ver. Nosotros. En un artículo señalamos que esta organización operaba en cuatro niveles. Estaban los recaudadores, después teníamos todo lo que eran los abonantes de dinero, que eran quienes depositaban a quienes prestaban sus cuentas, entre los que estaba, cierto, el ex ejecutivo del Banco Santander. Que, por cierto, entre los reportes del UAF habían reportes que apuntaban justamente a operaciones bancarias que asociaban las cuentas de este sujeto.
2: Claro.
23: Y también habían reportes sobre la pareja de la ex ejecutiva ahora de trabajadora externa del Banco Estado. O sea, eran reportes detallados en ese sentido. Sí. Y claro, es una después de que pasaba esa plata a las tarjetas de los prestacuentas, que en este caso eran cuatro personas, teníamos empresas de fachada que prestaban sus que eran utilizadas por la organización.
2: Es donde siempre se habla de ciertos rubros como específicos también.
23: Sí, en este caso particular se utilizó el de software. Claro, y también tenían giros por actividades financieras, pero estaban principalmente dedicadas como al análisis de software y ese tipo de cosas. Uh-huh. Bets Group y Bets Digital se llamaban. Y chuta, por esas cuentas bancarias de esas empresas pasaron 17 mil millones de pesos. Imagínate. Y más de 50 mil millones de pesos por la cuenta de otra. Y esa plata pasaba a otras empresas transaccionales que se dedican a operaciones financieras, digamos, y las sacaban con criptomonedas o con otro tipo de operaciones financieras.
0: Catalina, en tu artículo tú llegas a determinar no solo que se entregaron estos reportes, sino que además, de acuerdo a lo que dice el fiscal Barros, la unidad de análisis financiero funciona con 13 funcionarios. 13 funcionarios que tienen que hacer todo el análisis de datos, la trazabilidad, la vinculación del dinero que se lava en nuestro país, lo que parece francamente ridículo, ¿no?
23: Sí, o sea, bueno, el fiscal Barros dijo eso en una entrevista la semana pasada y a nosotros nos sorprendió, ¿no? Porque 13 funcionarios para la cantidad de reporte de operaciones sospechosas que deben recibir en la unidad de análisis financiero desde los distintos sujetos obligados, digamos que es poco, o sea, y canalizar ese tipo de información, yo realmente no sé cuál es, qué tan, y ese es un punto también que es importante, no sé si es que realmente se llegan la capacidad de estos funcionarios logra abarcar la totalidad de los reportes, ¿no? Que sería un punto. Mm. Y ahí la discusión legítima, por cierto, de el levantamiento secreto bancario por vía administrativa tiene que también abarcar el funcionamiento y cómo está operando hoy en día el sistema de alertas preventivas por parte de la unidad de análisis financiero en términos de recursos y en términos de eficiencia luego de despachar la información al Ministerio Público, cómo se está canalizando esa información. Porque después de que nosotros publicamos el artículo, uh-huh, la Fiscalía Nacional emitió una declaración pública en la que, bueno, ellos precisan algo que nosotros no señalamos en nuestro artículo, y es que ellos sí analizan la información y que sí se utilizaron esos reportes de esa información que envió la UAF. Nosotros no señalamos lo contrario, por cierto, en el artículo, pero ellos indican que esos reportes se utilizaron en una investigación de lavado de activos relacionada al Tren Dragón en la que participaron 3 fiscalías. Es decir, sí se usó esa información, pero la información que era atingente a la investigación que estaba llevando el fiscal Barros no llegó a las manos de la fiscalía encargada. Y ese es el punto, ¿no? De cómo se está canalizada la vía para que esta información llegue efectivamente a las manos de quien tiene que llegar.
0: ¿Desconozco qué pasó ahí? Mm. Porque no está en mi fiscalía regional, de estar en otra fiscalía. En
23: sí, eso es lo que dijo, sí.
0: Hay que salir a buscarlo entonces, ¿no? Estoy seguro que cuando aparezca ustedes van a saber.
23: Vamos a intentar, claro que sí.
2: No, van a saber.
0: ¿A dónde quedó enredado aquello?
23: Es un punto.
2: Es que sí, no puede, es que finalmente la sensación con la que uno se queda, Catalina, y ustedes viendo los antecedentes, tú conociendo los antecedentes mientras estás viendo este caso, es, claro, esa sensación como de cómo pueden estar pasando estas cosas. Mm. Como cómo se nos puede, uno dice nos, digamos, como sociedad, pero cómo a personal especializado se le pueden estar pasando estos que parecen detalles, pero finalmente son importantísimos para la investigación.
23: Es súper importante, pero, o sea, estamos hablando de mucha plata.
2: Es que sí,
23: claro. Y justamente, bueno, cuando se habla del levantamiento del secreto bancario, lo ha dicho el fiscal nacional, también lo han dicho distintos fiscales que se dedican justamente a este tipo de investigaciones. Cuando ellos van a solicitar el levantamiento del secreto bancario, se los autorizan. Cuando en ocasiones les llegan los reportes de operaciones sospechosas después de que lo analizó la UAF, claro, está la información. Pero ellos ya iniciaron una investigación, ya tienen evidencia que levantaron desde un celular que incautaron. Y por eso, cuando van a tribunales y solicitan el levantamiento de secreto bancario, no tienen problemas con la autorización por parte de los tribunales. Pero el punto es que los 75 mil millones de pesos ya están afuera. Es decir, la persecución del delito en flagrancia, digamos, no es efectiva. Porque la plata ya se fue,
2: ya se
23: digamos,
2: fue, claro,
23: no hay
2: no
23: cómo
2: está
23: recuperarla.
2: Ahí.
23: Y claro, hoy en día el crimen organizado, bueno, Chile tiene la particularidad de que es una sociedad muy bancarizada, y que es una ventaja para el crimen organizado, porque lo que para nosotros es una gran cualidad, ¿cierto? Para ellos también es una ventaja. Ellos utilizan la bancarización, por cierto, la idea de tu empresa en un día, ¿no? Que por una parte, una estructura del tren de agua fue muy utilizada justamente para lavar dinero. Utilizan esas herramientas a su favor para lograr sacar plata del país. Y son muy eficientes haciéndolos. Y lo sacan en criptomonedas, que es muy difícil seguir el rastro de las criptomonedas. Y lo hacen a través de cientos de operaciones que una vez que salen del país pasan, se tercerizan, ¿cierto? Y llegan a un lugar desconocido.
0: Para conocer, está en la portada de Ciper Chile esta semana, el reportaje de Catalina. 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
23: Sí, y por cierto, si se hacen socio, que pueden hacerlo desde mensualmente o con una única vez, un aporte único, digamos, además les llega el radar de Ciper, que es el resumen de las noticias más importantes
2: bueno.
23: De la semana, hecho por nuestro equipo de radar y el podcast del radar de Ciper.
2: Y siempre es muy bueno.
0: Muchas gracias, Catalina, por estar con nosotros.
23: Gracias a ustedes.
2: Gracias, Catalina.
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2: 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Hacemos una pausa aquí en País ADN, ya volvemos.
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2: Ya todos en la fiesta mundialera con todo el ánimo. Pancho Sugarret, me imagino ya feliz.
29: Nosotros felices, además, porque vamos a estar transmitiendo. Hemos estado todo el fin de semana transmitiendo y vamos a estar también durante esta jornada de día lunes.
2: Una buena noticia.
29: Sí,
0: pues. ADN Mundialera, pese a que somos un país sin mundial, vamos a estar la transmisión de los principales países, ¿no?
29: Aquí se escucha mejor el mundial. Dijo Tito Garrido durante el fin de semana.
0: ¿Este es nuestro eslogan?
29: Sí, bueno, por lo menos el de Tito Garrido lo escuché durante la transmisión de Colo-Colo. Aquí se escucha mejor el mundial.
0: Y viene el señor Gola.
29: Se vive y se escucha mejor
0: el mundial. ¿El señor Gola a transmitir el mundial también?
29: Está contratado. Le estamos dando un bono al señor Gola. En todo caso, el señor Gol ha estado bien presente, ¿eh? No ha sido necesario tanto, por lo menos en el Mundial, de llamar al señor Gol para que se presente. Es Cristian Alvarado, lo que hace que cuando los partidos están muy cerrados y no hay aparición de tantos en el compromiso,
2: ya.
29: Cristian Alvarado grita, señor gol, y lo llama.
2: Ah, lo invita.
29: Y de hecho, antes, Cristian Alvarado era conocido en el mundo periodístico artístico como Tomate, y ya no es Tomate, y ahora es
2: ya
29: el
2: no
29: señor,
2: es Tomate.
29: Ahora es el señor gol.
2: Es el señor gol.
0: Echaron al primer técnico de esta Copa del Mundo.
29: Oye, sí, Sabri Lamouchi, así se llama el señor que estaba a cargo de Túnez y que perdió ayer 5-1 con Suecia en uno de los últimos partidos de la jornada día domingo. Y parece que no es la primera vez que echan a un tunecino en el Mundial.
0: El Mundo, no, po. Sí, pero el anterior lo echaron después de perder dos partidos, este lo echaron al primero.
29: Entonces, cuando uno uno dura poco en una pega, puede decir está en el modo Túnez. ¿Ah? Me echaron rapidito, Sabri Lamouchi ya en el día de hoy estaría tomando sus maletas y se convertiría en el primer técnico de dejar la banca, en este caso de una selección mundialista.
2: Pucha, caí.
0: Aprovechamos este espacio para hacerle un homenaje a...
29: ¿A quién?
0: A Marquito Muga. Ya, Marco, sí. Muga, reportero gráfico histórico de la selección chilena, trabajando durante muchos años en los medios, también con la Generación Dorada, era el fotógrafo, el reportero gráfico de la Generación Dorada, y que ha fallecido en las últimas horas.
29: Y de hecho hay un comunicado ya que ha sido publicado por parte del Sindicato de Futbolistas Profesionales, haciendo también honor a una persona que estaba muy vinculada al fútbol, a la selección y a nuestra actividad en general.
0: Oh. Esta es la época dorada de Juan Araya. Bienvenido, Juan Araya.
1: Hola, Aldo.
2: Una época dorada.
0: Y de Juan Araya. Hola, Juan Araya.
9: ¿Cómo estás, Aldo? ¿Todo bien?
0: Te vamos a decir Rodrigo.
9: Estamos con delay.
0: Te vamos a decir Rodrigo para aclarar las cosas, ¿no?
2: Juan Araya y Juan Araya, pero Juan Araya y Rodrigo, para diferenciar.
0: Que son quienes administran este enclave de la cultura uruguaya en nuestro país, que es las parrilladas de la uruguaya, ¿no?
1: Sí, ahí estamos ya casi 20 años con la parrilla. Y bueno, tenemos el orgullo de juntar a la colonia.
0: Que ahí se juntan a los partidos de Uruguay, ¿no?
1: Sí, por supuesto.
0: Juan, los trajimos básicamente, bueno, para que nos aclaren una duda.
1: A ver.
0: Hoy, de todos quienes van a estar reunidos en la parrilla, ¿ya? Comiendo las especialidades de la casa.
1: Sí.
0: ¿Cuántos van a estar con Bielsa y cuántos van a estar en contra de Bielsa?
1: Empecemos la parte... A ver, Uruguay hoy es una caja de Pandora. Pero en la caja de Pandora quedó guardado algo, que es la esperanza. Y no hay, creo que no hay ningún uruguayo que le tenga mal a Bielsa que no tenga la esperanza de hacer un buen Mundial.
2: Muy bien.
9: Hoy en Twitter yo puse hoy todos juntos.
0: Todos, ya, ok.
9: Es que hicimos una tregua, como Estados Unidos con Irán. Una tregua por el Mundial, que vamos a estar todos apoyando a lo que es la selección. Y más, Bielsa nos sorprende porque va a poner 2-9. Entonces, él también está transando en su dogma y acostumbrándose al plantel que tiene Uruguay.
2: Yo tengo que decir algo, como soy la que no conoce tanto el fútbol de este panel, que me parece que siempre tenemos que haber alguna.
29: Siempre Francisco, tiene que haber una visión externa.
2: Siempre tiene que haber una visión externa. ¿Qué significa eso, Pancho Zugarreta?
29: Lo que hace es que lo de Marcelo Bielsa es muy dogmático.
2: Aldo me mira con cara de desaprobación, pero yo quiero entender porque mira, sí que no hay gente
0: eso.
2: Como yo.
0: ¿Cómo no sabía eso del 2002?
2: Si
0: no
2: pero ¿por qué todo el mundo tiene que saber? Está bien que yo pregunte lo que no sé.
0: Porque Argentina tenía dos números 9, increíble, ¿no, Pancho?
29: Uno de los grandes fracasos que ha tenido Marcelo Bielsa en su carrera fue con Argentina 2002, que tenía a Batistuta y a Crespo, y resulta que nunca los hizo jugar juntos, incluso al momento que estaba quedando eliminado. Entonces se dice que era tan dogmático que ni siquiera en los momentos de crisis, absoluta. De necesidad absoluta, generó una apertura.
0: Adivina quién lo eliminó.
2: Uruguay.
0: Inglaterra. Inglaterra y Suecia, básicamente.
2: Oye, pero ahora, quienes nos estén escuchando que no entiendan, avísennos, pues si
9: hubo. La eliminatoria jugó todos los partidos 4-3-3. Y los amistosos los jugó 4-3-3. Solo un tiempo jugó 4-4-2. Y el plantel de Uruguay es para jugar 4-4-2.
0: Juan, honestamente, porque a Bielsa acá le tenemos un altar, tenemos una religión al respecto y un montón de partes. A ustedes no les gustó entrar a Bielsa porque es argentino, ¿no?
1: No.
0: Juan, seamos honestos.
1: No. Hay un maltrato con el personal, primero, y segundo, con los jugadores. Y de ahí se empezó a generar toda la interna. Mira, nosotros los uruguayos estamos acostumbrados a eso, al mate, la convivencia, el saludo en la mañana, y él llegó y no saludó a nadie. Entonces esas partes empezaron los grandes choques. De ahí para adelante se distorsionó todo dentro del complejo celeste, y eso ayudó a que empezara a salir las voces para afuera, y ahí empezaron mucha gente a tener apatía con la selección, algo que teníamos como sentido de pertenencia a los uruguayos, se fue diluyendo.
29: ¿Y don Marcelo fue a la parrilla alguna vez o no?
1: No,
29: no. ¿No? ¿Y le hicieron llegar alguna invitación así como directa,
1: sí,
29: para que
1: supuesto,
29: se apersonara?
1: Iba a vivir cerca. iba a vivir cerca y al final se fue a Pinto Durán.
9: Hay anécdota dentro del complejo de que citaba jugadores por primera vez y se cruzaba con Bielsa, con el jugador llegando, y el jugador iba como a saludarlo en la cabeza y seguía. Pero y como los jugadores no sabían cómo, no saben cómo comportarse en realidad.
0: ¿Por qué no nos preguntaron a nosotros que llegamos a conocer también a Bielsa y le llegamos a celebrar todo ese tipo de actitudes?
9: A nosotros nos gusta.
0: Bielsa,
9: esto.
0: Bielsa nos saluda. ¡Ah, qué bueno! Decíamos nosotros y todo el cuento.
9: No, nosotros somos de.
0: Yo lo invito a veces, de hecho.
1: Ah, bueno.
9: Nosotros somos de piel, de mirarnos a la cara.
0: Y
9: es
0: que
9: nos
0: saluda la vida, pues, ni reclama ya a esta altura.
9: El asunto es que los triunfos siempre esconden todo. Entonces, cuando íbamos ganando, se perdonaba todo. Y cuando empezaron los malos resultados, ya se empezó a cuestionar todo.
0: ¿Les dolió que no estuviera Suárez o ustedes ya entienden que no está para esta?
2: Ustedes ya entienden ya.
9: Viendo a los jugadores que están, yo lo hubiera llevado para acompañar para el grupo. Siempre
2: ¿pero qué, pa?
9: Un referente.
2: Pero juega.
9: Por ejemplo, ahora estamos llevando dos jugadores lesionados. ¿No sería mejor llevar a Suárez de referente? ¿Y si va a jugar con doble nueve, con referencia diaria a Suárez y Darwin por fuera?
2: Ah, pero muy bien el análisis aquí, ¿o no?
29: Oye, a propósito, hay, no sé si están enterados, dicen que hay novedades con Darwin Núñez, que podría volver al Liverpool en cualquier momento, después de este paso por el Al Hilal, en el Medio Oriente.
1: Hay rumores, pero no hay nada concreto.
29: Así que está esperando aquello también para el término del Mundial, que eventualmente podría anunciarse su regreso. Pero en Liverpool lo quieren mucho y llamó la atención que partiera a Medio Oriente en un jugador tan referencial como Núñez.
9: Sí, pero ¿quién puede rechazar $2 millones mensuales?
29: Aldo Esquepacase.
2: Por honor, dices tú. Por sus convicciones, dices tú.
0: ¿Tú has ido a la parrilla del uruguayo, no?
2: No. Mira, fíjate que nunca he ido.
0: Te trajeron morcilla, que es una de las especialidades de la casa, pero ¿te puedo hacer una recomendación?
2: A ver.
0: La pamplona.
29: No, pero las prietas nogadas son extraordinarias. Extraordinarias.
2: Pero son morcillas.
0: Cada uno recomienda lo que quiera.
29: Ah, bueno, pero si no te enojes, Aldo.
1: Son morcillas, tenés razón.
2: Son morcillas, distintas. No son prietas.
1: ¿Sabes lo que es la diferencia?
2: A ver.
1: Estas se calientan solamente, no se colocan en agua como la prieta, que las tienen que cocer. Este viene precocido, entonces hay que pegarle una.
2: Solo le pones ahí la calentadita.
29: Oye, dentro de las personas que más les ha gratificado que haya pasado por la parrilla, ¿con quién, a quién pondrían en la lista? Así un top 5 de aquellos que estuvieron. Más allá de si son uruguayos o no son uruguayos, porque sí. Esto ya es historia larga ya.
1: Para Chile, quizá Don Francisco.
29: Ah, mira.
1: Para nosotros, el Pepe Mujica.
29: Estuvo
1: grande y tuvimos el orgullo de estar un par de veces en su casa.
2: Ah, pero muy bien.
1: En la casa en la chacra, que y estuvimos 2 meses antes de fallecer con él. Que fueron momentos fuertes. Un recuerdo lindo que me llevo.
2: Muy bien.
0: Juan, ¿ya compraste tu entrada para la inauguración de la próxima Copa del Mundo que va a ser en el Centenario, no?
1: Hoy no necesitaría. Vamos a ver en 4 años más qué gente hay ahí, si me dejan entrar o no.
0: Porque Uruguay, digamos que se cumplen 30 años, 100 años de los mundiales el próximo año, y que el centenario tendría que pasar a llamarse bicentenario a esta altura. Que va a ser remodelado totalmente y todo el cuento. Uruguay, como cuna de los mundiales, va a ser el anfitrión de la próxima Copa del Mundo, que van a organizar 6 países, pero que parte en Uruguay.
1: Sí, es un solo partido, ¿no?
9: Pero hay una lucha que dicen que quieren que sean 12 ahora.
0: Bueno, eso significaría que van a ir 64 equipos y ya va a haber boletas de 2 a 1 más o menos.
9: Lo que pasa es que la infraestructura de Uruguay es muy pobre en ese aspecto, porque tenemos 4 o 5 hoteles 5 estrellas para alojar. Entonces, quieren hacer un grupo. Entonces, ahí que se jueguen los partidos. Pero hay que luchar por eso. Pero por ahora lo que deseo es solo la inauguración.
29: Pero Buenos Aires y Montevideo están ahí.
1: Al lado, sí.
29: Al lado.
2: No cuesta nada.
29: No hay mayor inconveniente.
1: Y Buenos Aires tiene un partido aquí también. Incluso Paraguay, no me pregunté por qué. Se sabe, ¿no? ¿Por qué?
29: Después de tanto tiempo en Chile, ¿ya se quedaron o no?
1: Sí.
29: ¿Sí?
1: Se casó.
29: ¿O alguna vez han pensado en regresar?
1: Estuve en su momento, pero después me di cuenta que no, porque ya estoy arraigado acá, tengo un par de nietos, la familia ya creció acá, así que no.
29: ¿Y los nietos se sienten chilenos o uruguayos?
1: Se sienten uruguayos. Tienen cédula uruguaya, tienen carné de Peñarol de allá.
9: Son socios de Peñarol antes de nacer. Yo con la ecografía lo hice socio de Peñarol.
0: ¿Te casaste con chileno o con uruguayo?
9: Con chilena. que está escuchando, así que no puedo hablar muchas cosas.
29: ¿Y te aguanta?
9: ¿Y quién? No es futbolera. Ah, como que no entiende mucho. Ayer estaba viendo.
2: ¿Viste como yo?
9: ¿Eso es el mundial? Sí, eso es el mundial.
29: No, si nos pasa, mi señora tampoco. Bueno, mi señora tampoco sabe mucho fútbol, así que no hay problema.
2: Todos
0: vimos. En el campeonato local con el mundial, así que era difícil ayer. Era un día complicado, digamos. Pero ¿qué es lo más característico a esta altura de Uruguay, al margen de las cuatro copas del mundo que según ustedes llevan en la camiseta? Incorporado los...
9: Lo llevamos, ¿viste? A los egipcios le hicieron sacar las 7 estrellas. ¿Y por qué a nosotros no nos hacen sacar las 4 estrellas?
0: ¿Porque la FIFA lo asume, dices tú?
9: Y sí, así si no nos sacarían.
1: Es reconocido. Incluso salió un nuevo cosa de la FIFA, un nuevo... ¿cómo es?
9: ¿Comunicado?
1: Comunicado para los argentinos, que siempre están reclamando. Y claro, están reconocidas por la FIFA.
0: Ahora, los dos Juegos Olímpicos ganaron inmediatamente antes de los mundiales, el 24 y el 20.
9: Y esos campeonatos olímpicos en ese momento eran los campeonatos del mundo, que lo organizaba el Comité Olímpico avalado por la FIFA. Entonces vos ves diario de 1924, diario de 1928, y dice clarito, Uruguay campeón del mundo, o se va a jugar la final del mundo.
29: Es como nuestra copa.
9: Llegar y bordarte una estrellita.
29: Es como nuestra copa centenario, que también hay alguna polémica ahí, si es que es Copa América o no. Nosotros también la ponemos y la abordamos.
2: Sí,
29: no me mires con esos ojos, que me asustas.
9: Copa América.
1: O sea, lo que pasa es que si fuera así, tendríamos que tener una camiseta como falda. Nosotros tenemos 15 Copa América.
2: Ya. Era necesario.
0: Está fan de Pancho meterse en temas.
2: ¿Para qué?
0: Entrar a sacar pica donde no corresponde.
29: No, pero a esta altura viví un poco del recuerdo, Aldo. A la selección chilena en general no la ha ido muy bien en el último tiempo. Estamos en país y mundial, así se llama esta sección del programa.
0: Como dice Piedad, digamos que ayer Uruguay está concentrado en Cancún, ¿ya? Lo que le debe caer fantástico Marcelo Bielsa con...
9: ¿Lo eligió?

0: Sí, sí, estoy de acuerdo. Pero están encerrados, digamos. No es que vayan a la playa ni
1: se. Más está lleno de sargazo, así que no pueden meterse al agua.
0: Y dos tenían que trasladarse en avión entre Cancún y Fort Lauderdale para jugar el partido de hoy, pero el avión no tenía los papeles.
2: Sí.
0: Un avión indocumentado. Me imagino cómo se habrá puesto el maestro ayer. Y en Miami estaban como en la isla de la fantasía, esperando que llegara el avión. Y se demoró muchísimo. La cara de orto que tenía Bielsa en la conferencia de prensa ayer era impresionante, ¿no?
1: Es que él.
3: Pero esa es su cara igual, ¿o no?
0: No, esta era peor.
3: ¿Peor?
1: Él no le gusta.
3: No le gusta nada. Yo siento que no le gusta nada.
1: Sí, también. Pero ahora tiene que hacer esas cosas por obligación. Y a cualquiera persona. Lo voy a defender, porque cualquier persona que tiene que ir a algo obligado va con esa cara.
0: No, pero además
1: se fue obligado a la moneda.
0: Se trataba del avión. Tú tienes que bajar todos los bolsos de un avión y subirlo a otro avión.
1: Pero no fue culpa de Uruguay ni de la AUF, es culpa de la FIFA.
0: De la FIFA, sí. Todo es culpa de la FIFA. Tío.
4: Oye,
0: uno no se equivoca echando la culpa a la FIFA.
4: A ver, ¿quieren saber si estaba tan enojado Bielsa o no? Porque tenemos algunos audios de la jornada de ayer. Primero, escuchen cuando le recordaron a Chile a propósito de su recuerdo con su participación en el Mundial de Sudáfrica con Chile. Esto fue lo que dijo Bielsa en la conferencia.
5: Bueno, yo también tengo un recuerdo agradable de todo lo que me tocó pasar en Sudáfrica. Si bien perdimos con España y con Brasil, las sensaciones del equipo fueron buenas, era una generación muy rica que luego lo demostró, y todo lo que tenga que ver con Chile para mí es un buen recuerdo, aparte de lo deportivo.
3: ¡Uy, qué alegría! ¡Recordante su alegría por
4: Chile! No, pero espérate, esta es mejor. Porque como que todo el mundo sabe que no está... Bielsa es, ya lo dijimos, dogmático, muy apegado a las reglas del fútbol antiguo. Entonces le preguntaron por esto del minuto de hidratación, que ya dejó de ser minuto de hidratación hace rato. Y uno tiene que deducir que en realidad está en desacuerdo. Esto es lo que dijo el Rosarino.
5: Bueno, es una decisión tomada, los motivos son muy claros y no es necesario que yo agregue opiniones que han sido unánimes y que están explicadas.
0: ¿Tú sabes cuál es mi principal pelea con Bielsa? ¿Tuve varias? Por una película uruguaya.
3: Ah, además.
0: En alguna oportunidad me comparó una película uruguaya con Amigos Míos, que es una de las películas italianas referenciales. Se llamaba El viaje hacia el mar. Que era la historia de unos viejitos que su sueño era ir al mar. El punto más lejano de Uruguay con el mar está una hora y media. ¿Qué le costaba a los viejos ir antes a conocer el mar, digamos?
1: Sí, ¿no? Tienes razón.
2: Sí, señor.
1: Pero es una película.
0: Ya, ok, es una película. Pero no vamos a hacer una epopeya, un viaje de dos caballeros que querían mojar las patas en el mar. Tan especial que tiene Uruguay, ¿no? ¿Cuál es tu sitio favorito de Uruguay, Rodrigo?
1: A mí me gusta la Rambla Montevideo.
0: ¿Y el tuyo, Juan?
2: Sí. A tomar mate ahí y descansar. Como que uno se llena de oxígeno y sigue la parte igual. Lo mismo.
0: Por Dios que se coma bien también en el mercado de Montevideo, ¿eh?
2: Bueno, el mercado del puerto, ¿sí?
0: Sí,
2: no, pero está. Bueno, está al frente también del puerto.
0: Sí.
2: De ahí parte la Rambla. De ahí parte la Rambla.
1: La Rambla son 27 kilómetros, para la gente que no sepa, que es como una costanera peatonal.
0: Preciosa.
1: Que va al lado del río La Plata.
0: Y la cuestión rara que tiene Uruguay es que la casata la venden en Torreja.
2: No, y la sandía.
0: Acachado, ahí el lado
2: la sandía
0: que
2: también.
0: Sí.
2: La sandía también.
1: Sí. Y el melón también, por kilo.
4: Yo hace tiempo que no voy a Uruguay. ¿Es cierto que está tan caro Uruguay? ¿Cómo andan los precios con acá?
1: Es que Chile ahora está más caro.
4: Sí, ahora sí, Chile está más caro.
1: Se está igualando. Pero el año pasado estábamos más barato que Argentina, ahora está parecido.
0: ¿Hoy día qué hora comienza la fiesta?
1: A las 5 de la tarde.
2: A las 5
1: de la
2: tarde. Hemos citado a la gente, le vamos a regalar a la colonia uruguaya bizcocho para que acompañen el mate. Y ahí empezar a alentar. Va un par de cuerdas de tambores para tocar.
3: ¿Van a tener de estas?
2: Sí. Por supuesto.
0: Obvio.
2: Por supuesto.
0: Juan, sin insultar al comentarista, ¿ok? El comentarista cumple su trabajo. De repente tiene que opinar en contra de Uruguay. Sin insultar al comentarista, ¿ok? Rodrigo, tú también.
3: Pobre comentarista.
0: Corre para los dos.
1: No, yo
0: corre para los dos. Yo los conozco
1: yo,
0: ustedes
1: yo
0: dos.
1: Entiendo, yo entiendo el rol del periodista.
0: Juan no.
1: No, dime. Juan no, Juan era la antigua. No, pero... A lo mejor... Yo soy de los tipos que va al estadio y no grita, grita solo el gol.
2: Bueno, ese periodista, pues, partamos de esa.

0: Ah. Lo pueden poner en silencio y ponen ADN.
1: Conozco todos los insultos uruguayos en los tweets de Juan.
2: Claro, pueden poner ADN y mutear la televisión.
3: Lo que pasa, no, nunca, nunca. Yo tengo dos favoritos míos que son uruguayos, que los conozco personalmente, y a ellos sí les doy porque son de Nacional. Y hablan siempre a favor de Nacional, entonces no. Yo dos.
2: Pero lo que pueden hacer hoy día para evitar.
4: Por eso te digo todo.
3: Mi viejo no es cero red social. Yo el responsable.
1: Pero sé que frente a la tele se vuelve loco e insulta. Que les vaya.
4: Empecemos a putear entonces.
1: Que les vaya muy, muy bien hoy día.
3: ¡Haz un cambio, Bielsa!
1: ¿Hasta cuándo, loco?
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7: Hoy continúa el Mundial 2026 con su quinto día de competencia, marcado por el estreno de una de las selecciones candidatas al título, como lo es España, que enfrentará a Cabo Verde a partir del mediodía y con transmisión de ADN. A continuación, Bélgica se medirá a Egipto desde las 15 horas en nuestro país. Uruguay tendrá su debut en busca de conseguir el primer triunfo para los representativos sudamericanos, confrontando a Arabia Saudita a partir de las 18 horas. Y la jornada de día lunes cierra a las 21 horas con el partido entre Irán y Nueva Zelanda. Dichos encuentros marcan el inicio del grupo G y H de esta Copa del Mundo.
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10: Vamos a empezar hablando muy rápido porque ya tenemos programa corto y tenemos que aprovechar el tiempo porque juega el Mundial y estamos felices.
11: Ahí, transmisión de Radio ADN para sí. La Copa del Mundo, Radio ADN señal del Mundial. Vamos a transmitir varios partidos, los vamos a ir anunciando en detalle. Arrancamos hoy con el partido de España, que es uno de los grandes favoritos. De hecho, es mi favorito.
10: Sí, también es mi favorito. O sea, es el tercer, el cuarto.
11: ¿Tercero favorito?
10: Es que prefiero primero que gane los del este lado del mundo. Me encantaría ganar a México o Uruguay.
11: Ya.
10: Pero si no gana México o Uruguay.
11: No, si yo no digo por gusto, digo por lo que yo creo.
10: México. O sea, España. Ahora, si fuera, le tengo simpatía a Corea del Sur.
11: Si fuera por gusto, nos vamos a pelear. Pero si fuera por quien yo creo, por gusto, a mí me gusta Argentina.
10: Claro.
11: Como futbolísticamente hablando. Ya. Pero siempre me ha gustado, no de ahora.
10: Innecesario. Francia puede ser.
11: Pero lo que yo creo, la tierra de mis otros ancestros es España.
10: ¿Cómo en Guatemala no tienes
11: ancestros? No, en Guatemala no tengo ancestros porque hice todo el seguimiento y no soy pariente de Arjona.
10: ¿No es tu primo?
11: Ya. No, son los otros Arjona.
10: Ah, ya.
11: Los pobres. Nosotros somos de los pobres.
10: Ya, ellos son
11: los otros Arjona son los Arjona cuicos.
10: Perfecto, ya. Para ver con sí. Alcurnia, los Arjona de Alcurnia.
11: Los arcos son andaluces.
10: Oye, les damos la bienvenida a todos, como siempre, día lunes, más 569-8521-2360, totalmente disponible para que nos manden sus mensajes, fotografías, si tienen algún panorama, alguna queja, todo es bienvenido aquí, como siempre. Hoy, que es el Día Mundial de la Conciencia del Abuso y Maltrato a la Vejez, un tema que nosotros tratamos harto acá, siempre en El Ciudadano. Es más, también hablamos con personas grandes porque hay que darle espacio, hay que visibilizarlo y saber sus problemáticas desde primera fuente. También el Día Internacional de la Mujer en la Minería, ahí Chile tiene harto que decir porque es uno de los países que tiene más participación femenina en el rubro de la minería.
11: Pionero, de hecho. ¿Te acuerdas que durante mucho tiempo estaba el clásico mito y la leyenda?
10: No pueden entrar,
11: mujeres a la mina porque la mina se pone celosa.
10: Sí, sí. Saludamos a nuestra Sofía, además, que está estudiando ingeniería en mina. Para bien, ser ingeniera en mina. Y es el Día Global del Viento.
11: Se va a forrar.
10: Sí. Le vamos a hacer eso un negocio con el Luciano. Estamos listos. Está todo pensado.
11: Se va a forrar.
10: Día Global del Viento.
11: ¿Día Global del Viento?
10: Sí. Mira. Voy a saludar a Lebu, una ciudad que yo quiero mucho y que es la ciudad del viento.
11: Está bien, está bien. Oye,
10: a toda la gente que se la lleva el viento también.
11: También, también.
10: El viento se llevó.
11: Muy cortito, lo tengo que decir, las condolencias a la familia y a amigos. Lo conocimos mucho y lo quisimos muchísimo, de uno de los más grandes reporteros gráficos que ha habido en este país, Marco Muga, el Loquito Muga. Trabajamos mucho tiempo con él, lo queríamos un montón, loco lindo, hermoso, precioso, talentoso como poco, se le caía a la cámara y sacaba una foto, hijo de un famoso fotógrafo que era Pichanga Muga. Loquito Muga falleció ayer por la noche, estaba bastante enfermo, así que a su hija, a sus nietos, a los amigos más cercanos, vamos a tratar de darnos una vuelta ahí para despedir al loco. Trabajamos con él harto tiempo, tengo 1500 historias, contar la historia del loco Muga, hacemos un programa hasta las 5 de la tarde, así que a la familia del loco Muga y a toda la familia del periodismo deportivo, diría yo, porque no había persona que no quisiera al loco Muga. Solo un detalle, era el fotógrafo de Bielsa.
10: Ah, mira.
11: Fue durante mucho tiempo el fotógrafo de Bielsa y era una maravilla porque el loco Muga decía que Bielsa estaba más loco que él, y Bielsa decía que Muga estaba más loco que él, lo que era una relación maravillosa. No me extrañaría que Bielsa se comunicara incluso con la familia del loco Muga, si es que ya no lo ha hecho. porque lo quería muchísimo. Así que, loco querido,
10: un abrazo
11: a
10: toda la familia.
11: Te vamos a querer siempre.
10: Oye, y además recordar que hoy día partió la PAES de invierno, así que le mandamos también un abrazo a todas las familias que están viviendo ese proceso que no siempre es tan fácil, a los estudiantes y las estudiantes que están rindiendo, y a quienes zafaron gracias a la PAES. Por ejemplo, la Cari, que nos mandó saludos tempranito, y dice, bendito sea la PAES, puedo tener 3 días en mi casa, no pasar frío y escucharlo. Mira, ¿viste? Siempre hay que darle la vuelta y buscar el lado positivo de las cosas. Así que así vamos a partir este Ciudadano.
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10: Yo lo primero que hice cuando escuché la noticia fue acordarme de ti, Benjamín Quintero, porque dije, van a bajar las bencinas. Dije yo al tiro, y los huevos y todas las cosas. Dijiste, obvio,
11: baja todo.
10: Pero si nos dijeron que era porque había guerra, y ahora
11: era
10: que
11: un,
10: hay...
11: Era un factor.
10: Un acuerdo.
11: Era un factor.
10: Sí, es verdad, la cosa no es tan simple en términos económicos. Siempre hay que aprender bien la macroeconomía y después finalmente la microeconomía, que es como nos afecta al bolsillo. Así que queremos saber qué va a pasar a propósito de Medio Oriente. Benjamín Quintero, ¿cómo estás?
11: Buen día.
13: Muy buenos días. Yo lo primero que pensé cuando supe esta noticia fue venir a contarlo aquí al Ciudadano.
10: Obvio.
13: Que obvio que era una buena noticia.
10: Una buena
13: aquí
10: noticia.
13: Contamos puras buenas noticias. Y
11: puras buenas noticias.
13: Durante las últimas horas ya se firma este acuerdo de paz entre Estados Unidos e Irán, que todavía no se firma. Mucha atención con aquello, que se tendría que firmar el próximo viernes. Por ende, los próximos días también son decisivos y por eso el mercado ha reaccionado con cierta cautela, positivamente, pero con cautela. Las bolsas alrededor del mundo dijeron, esta es una buena noticia, no se trata de un tuit más de Donald Trump, sino que ya se trata de un acuerdo. Irán también dijo que estaba a favor de esto y por ende se ve una luz al final del túnel. Todo indicaría que este miércoles en la tarde podríamos tener buenas noticias respecto al precio de los combustibles. Este miércoles a eso de las 6 de la tarde, NAP debería dar a conocer el precio a partir del jueves. Algunos se anticipan y dicen será 50 pesos menos por litro, hasta 100 pesos menos por litro. Lo cierto es que eso todavía no se sabe, porque el Ministerio de Hacienda hoy, durante esta jornada, tiene que empezar a hacer los cálculos y recién se va a definir por parte del Ministerio de Hacienda el miércoles en la mañana lo que va a ocurrir. Lo cierto es que debería haber una disminución, no nos podemos casar con esa idea todavía, ni decir cuál va a ser el valor, y no necesariamente va a bajar los 300 pesos que subieron en marzo. Lo que sí podríamos pensar es que de aquí al mediano plazo sí podría haber una baja, y por ende en 3 semanas más, cuando ya esté el acuerdo firmado, sí podríamos hablar de buenas noticias en materia macroeconómica. Macroeconomía que después se traslada también al bolsillo de las personas. Claro. Si baja el precio de los combustibles, baja el IPC, podría haber buenas noticias respecto a aquello.
10: En esta época del año, ¿cuánto mejor?
13: Sobre todo en esta época del año, cuando ya pensábamos que esto podía alargarse mucho más, ha habido reacciones por parte del gobierno. El canciller Francisco Pérez Mackenna celebró también esta decisión entre Estados Unidos e Irán.
14: Chile recibe con satisfacción este acuerdo porque representa un avance concreto hacia la paz y la estabilidad en una región que tiene una enorme relevancia para la seguridad internacional y para el funcionamiento de la economía global. Para países importadores de energía como Chile, la estabilidad internacional no es un asunto lejano. Los conflictos en Medio Oriente tienen efectos directos sobre el precio de los combustibles, la inflación y el costo de vida para las familias. Por eso, valoramos todas las iniciativas que contribuyan a reducir las tensiones y dar mayor certidumbre a los mercados.
13: Bueno, una buena noticia que escuchábamos recién en voz del canciller se podría trasladar también en la economía de bolsillo y en la macroeconomía, sobre todo en un año bastante duro para la economía nacional, con 4 meses negativos de IMASEC, con una inflación caída al alza, y esto podría ser, como les decía, la luz al final del túnel. Donald Trump ya hace algunos minutos también afirmó que los barcos están comenzando a moverse en el estrecho de Hormuz, así que eso es una noticia positiva. Al haber movimiento de petróleo, quiere decir que va a haber más oferta. La demanda también, que va a seguir aumentando, también va a ser importante. Ahora los chinos seguramente van a salir a buscar petróleo, cosa que no estaban haciendo anteriormente, pero podría haber ya un alivio para la economía global, que lo ha pasado bastante mal producto de este conflicto en Medio Oriente.
10: Mientras no se queden atascados los barcos.
13: Y mientras se firme el acuerdo.
10: Es que se acuerdan que una vez se quedó atascado uno no sé cuánto tiempo, bloqueando toda la cuestión.
11: Bueno, no llamemos al mal agüero.
10: No, pero ahora tampoco, todo va a funcionar perfecto.
11: Pero como dice Benja, tampoco es para descorchar champaña.
10: No. Y porque en la puerta del horno se quema el pan, entonces hay que esperar, hay que ser cautelosos.
13: Cuando comenzó este conflicto, el valor del barril de petróleo, el Brent, estaba en $70 aproximadamente, ahora lo estaba revisando, $83. Estamos cada vez más cerca, el máximo fue 120, 125 en su minuto, así que ha ido a la baja, pero eso no significa necesariamente que vamos a volver atrás. Es como lo que decían en la pandemia, es una nueva realidad. No se vuelve atrás de la pandemia, en este caso no se vuelve atrás de la guerra, es muy difícil que se llegue a dar el precio de $1,000 por litro la bencina acá en Chile, pero sí que puede haber un retroceso durante los próximos días y semanas.
10: Claro, por lo menos. Bueno, empezar a ver ojalá efectos positivos luego de esta tregua, ¿no? No solo en términos económicos, que es lo más importante, ir viendo además todas las áreas que toca un conflicto armado finalmente, sobre todo las personas. Es lo más importante. Gracias, Benjamín.
13: Que estén bien, buen día.
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11: La ofensiva legislativa del gobierno en materia de seguridad, por supuesto, el balance que hace el ministro Arrau, debate por la ley Naín Retamal, eso y más, con Francisco Gutiérrez. Hola, Francisco.
10: Hola, Francisco.
15: ¿Qué tal? Muy buenos días. Actualización de cifra de homicidios en lo que va de 2026 por parte del gobierno. 396 homicidios es el número de víctimas que se han registrado en lo que va de año, que representa 63 víctimas menos en cuanto a lo que fueron los homicidios en 2025, donde a esta fecha la cifra ya se elevaba a 459 homicidios. Es decir, en 2026 a esta fecha ha existido un 13% menos de homicidio en comparación a la misma fecha del año pasado, según la cifra que entrega el gobierno. También se han registrado 39 secuestros extorsivos en lo que va de año y, según la autoridad, son 943 los ingresos irregulares hasta la fecha, una disminución del 87% si se compara con el año 2025, esta misma altura del año, según la cifra que entregó La Moneda. Todo esto que tiene como telón de fondo el debate por la agenda de seguridad, donde el gobierno anunció que ingresa urgencia legislativa a dos iniciativas. La primera, que establece sanciones más drásticas para atentados contra las policías, y también la segunda, que aumenta el rango de legítima defensa privilegiada para los policías de Franco. Toda esta agenda la explicó el ministro de Seguridad, Martín Arrau, que también cuestionó las iniciativas que se proponen en el mundo político para impulsar modificaciones a lo que es la ley Naín Retamal.
16: Pero precisamente cuando ese carabinero, ese gendarme el día de mañana, funcionario de la PDI o de otra institución que porta su arma de servicio y un ilícito, también puede actuar efectivamente con esa legítima defensa privilegiada cuando va a defender un tercero. Yo creo que lo que ha hecho esos parlamentarios es algo que va totalmente en contra de lo que Chile necesita hoy día.
15: Bien, intención del gobierno de reforzar lo que es las atribuciones de las fuerzas policiales para enfrentar a la delincuencia, lo que plantean en el Ejecutivo. Todo esto, con lo que señalaron, es fundamental para avanzar, pese a posturas contrarias de algunos parlamentarios, según manifestaron en La Moneda. También las indicaciones pertenecen al Partido de Renovación Nacional, estas dos a las que se le incluyó urgencia legislativa, que también se contemplan otras indicaciones bajo la llamada agenda Naín Retamal 2.0, que también considera ampliación y fortalecimiento de mecanismos de reconocimiento institucional para mártires, fortalecer facultades preventivas de control y registros, y también aumento de sanciones en responsabilidad penal adolescente para delitos graves contra funcionarios policiales. Sandra, Cristian.
10: Bueno, el tema de la responsabilidad penal adolescente es un temazo, ¿no? Que hace tanto tiempo que se está discutiendo, que tiene que ir con otra cantidad de miradas, no solamente la penal. Es un tema complejo. Ahora, las buenas noticias, que insistimos siempre, no son para celebrar, porque aquí idealmente no debería haber muertes, es la baja de las cifras de los homicidios, por supuesto que sí, de los secuestros. De alguna manera, ojalá las medidas que se vienen tomando ya desde hace tiempo estén empezando a dar frutos. Ahora, todo este tema de la ley Naín Retamal, la ley 2.0, tiene también hartas críticas, ha tenido ahí algunos comentarios, lo que están presentando ahora también puede venir con algunas reacciones, así que vamos a estar pendientes a ver cómo sigue evolucionando este tema, Francisco. Gracias.
17: Buen día.
11: Gracias, Francisco.
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11: 569-8521-2360. Saludos a la gente que nos ve a través del canal de YouTube también, ¿eh?
10: Ya YouTube,
11: nos
10: están
11: acompañando desde incluso antes de que arranque este programa de 15 de junio. O sea, es la mitad del mes que está en la mitad del año.
10: ¿Verdad?
11: O sea, podríamos decir que estamos más o menos en la mitad del año.
10: Exacto.
11: Más o menos.
10: Exacto.
11: No, no he hecho el cuento del conteo de los días por día, pero...
10: Pero quedan 199 días para terminar el año.
11: Entonces estamos más o menos. Oye, vamos a la moneda. Se presentaron además indicaciones al proyecto de Sala Cuna y ya hay reacciones al respecto. Diana Copa, hola, buenos días.
10: Hola, Diana, buen día.
18: ¿Cómo les va? Muy buen día. Sí, hace tan solo minutos se firmó estas indicaciones para el proyecto de ley de Sala Cuna Universal, algo comprometido por el presidente de la República, José Antonio Kast, en la cuenta pública del pasado 1 de junio. Él, de hecho, decía, firmemos rápido para que ingresen al Congreso estas indicaciones, que lo hacen por la Cámara Alta, por el Senado, donde se va a retomar esta discusión que ya lleva tres gobiernos. Se partió en el segundo periodo del expresidente Sebastián Piñera, continuó durante la administración del expresidente Gabriel Boric y ahora se ingresan nuevas indicaciones en que hay que ver cómo va a ser la disposición tanto de la oposición como también del oficialismo. Pero ahora, en lo concreto, ¿qué cambia con estas indicaciones de la Sala Cuna Universal? Hoy la ley obliga a las empresas a pagar Sala Cuna solo si tienen 20 o más trabajadoras mujeres. El gobierno quiere eliminar esa regla, que es la 203 del Código del Trabajo, porque según ellos termina desincentivando la contratación de mujeres. La idea es que el beneficio sea universal y gradual, o sea, que más familias puedan acceder a Sala Cuna, pero implementándolo de poco a poco, en un periodo de 4 años, como explicaba el ministro del Trabajo, Tomás Rau. ¿Cómo se va a pagar? ¿Cómo va a ser el financiamiento? El ministro dice que habrá un nuevo costo para las empresas. ¿Cómo? Se va a crear una cotización de 0,35% para financiar el fondo de Sala Cuna, pero ese mismo porcentaje se descuenta del seguro de cesantía que ya pagan los empleadores. En palabras simples, no es plata extra, sino una redistribución de plata que ya se estaba pagando. Pero lo que yo les decía, la disposición del oficialismo y la oposición para la discusión de este proyecto, como es Sala Cuna Universal, que es una de las iniciativas claves según el Ejecutivo. Ahora, lo que yo también les decía, ¿cuál es la disposición en el Parlamento de las diferentes diputados y senadores que estuvieron presentes en esta firma de las indicaciones que ingresan al Congreso? Escuchemos a la diputada, la jefa de bancada de la UDI, Flor Baize, y también al diputado del Partido Socialista, Nelson Venegas.
19: Hasta ahora hay transversalidad en lo que uno comenta, lo que hemos escuchado, en las declaraciones de los diferentes sectores, incluida la oposición que en el minuto en que eran oficialismo no avanzó lo suficiente este proyecto, solo en los últimos momentos, donde no tenía claridad sobre lo financiero.
20: Pero no se entiende por qué haber demorado tanto esta discusión, por qué haber tenido que aplazarlas en términos de titulares, a lo menos es prácticamente el mismo proyecto.
18: Ahora, esto que decía el diputado del Partido Socialista, Nelson Venegas, respecto de que el proyecto es un 90% igual al que ya se estaba discutiendo durante la administración de Gabriel Boric, le consultamos al ministro del Trabajo, Tomás Rau, al respecto. Él dice que las diferencias es que sí, el proyecto es parecido, pero ¿cuáles son las diferencias? Es que se va a ser gradual, en 4 años, no de golpe, se van a incorporar más tipos de salacunas privadas autorizadas, el financiamiento usa datos más actualizados como el censo 2024 y se hicieron cálculos más exigentes sobre cuántas familias van a usar el beneficio. En lo concreto, el ministro también decía que podrían haber 50.000 niños beneficiados por estas indicaciones de Sala Cuna, que por supuesto vamos a estar contando todos los detalles, la discusión a partir de ahora que ya ingresan las indicaciones al Congreso Nacional.
10: Vamos a seguir con detalle esto también en el mediodía en ADN, información que además pueden encontrar en ADN.cl. Gracias, Diana.
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10: Déjame decir que el gran tema del YouTube en estos momentos es...
11: ¿Sería?
10: Tu camisa. Encuentran que son muy lindos los colores. Obviamente Pablo de Coquimbo Unido encuentra que es lo mejor del universo.
11: Es un homenaje.
10: Pero hay varios otros que se han sumado. Sí. A los lindos colores de tu camisa, que te ves muy bien.
11: La abeja maya y esas cosas, ¿no?
10: No, les gustan. Mira.
11: Bueno, muchos rayos,
10: votos por la combinación.
11: Se agradece. Sí. La verdad, se agradece mucho. Si no les gusta, me da igual. Pero se agradece igual, sí.
10: Andamos muy abrigaditos hoy día, sí, porque se supone que hay sol, pero...
11: esta camisa me la regaló mi padre, así que.
10: Ah, saludos a Tío
11: Osvaldo. Mi papá va a estar ahí mirando y
10: con buen gusto,
11: y con este mensaje.
10: Ah, ¿viste?
11: Yo sí que tengo buen gusto, ¿no? Como tú, que eres esas poleras rockeras, esas cuestiones de rock, y ya no estás en edad para andar haciendo esas cosas.
10: Ay, me lo imagino. No, tía, así como, menos mal que anda abrigado.
11: No es cascarrabia mi papá.
10: ¿No?
11: No, muy amoroso. ¿Ustedes lo conocen?
10: Sí, pues sí, exactamente.
11: Muy amoroso. Sí. 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
10: 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Y nos vamos rápidamente a la pausa porque recuerden que tenemos programas cortos.
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22: En Santiago, 15 grados. En Iquique, 17 grados.
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10: Este mundial que nosotros vamos a compartir con ustedes y que además tenemos, por supuesto, que con transmisión ahora en un ratito más, ha generado desde hace mucho rato ya olas de pasiones, fanatismo, lo sabemos. Sabemos la locura que ha significado el álbum, por ejemplo, y las laminitas. Y quisimos en nuestra sección de salud mental adentrarnos en los fanatismos. ¿En qué es el fanatismo? No solo en este caso el deporte, pero la música, el arte, los videojuegos. Hay distintas expresiones deportivas también que generan fanatismo. Pero ¿cuándo hay que tener cuidado, además, cuando el fanatismo ya raya un poco la línea y empieza a convertirse en obsesión? Está con nosotros Fiorella Mauriciano, psicóloga del Grupo CETEP. ¿Cómo está, Fiorella? Bienvenida.
31: Hola, bien. Hola. ¿Y ustedes?
10: Gracias. Muy bien, porque aquí ya vemos dos grandes fanáticos. Además, detrás del vidrio hay otros más de distintas cosas.
31: Sí. Sí, todos siempre somos fanáticos de algo.
10: Pero ¿cómo saber si un fanatismo es, entre comillas, saludable?
31: Primero que todo, entender el fanatismo desde el punto de vista en que es parte de nosotros, es parte de nuestra identidad. Nosotros tenemos distintos tipos de identidades, por así decirlo, y una de ellas es como la identidad social. y que el fanatismo lo que hace en este caso, poniendo ejemplo el fútbol, es generar cohesión social. Es decir, yo soy parte de, yo me siento perteneciente a. Y eso es súper potente para construir nuestra identidad a nivel global. Entonces le damos mucho poder a lo que es el fanatismo. Y también existen, obviamente, millones de variables más. Pero cuando hablamos de distinguir un poco, cuando ya nos pasa la cuenta, es cuando este fanatismo limita, por así decir, nuestro juicio. Y empezamos a ver que no existe la opinión del otro, cuando mi dependencia emocional incluso se ve ligada a, por ejemplo, mi estado de ánimo. ¿Cierto?
10: Perdió mi equipo, el otro día no le habló a nadie. Ya, okay.
31: Y desde ahí uno empieza a diferenciar un poco esta pasión, ¿cierto? Que te prende, te conecta, independientemente exista alguien del equipo contrario, como que se contagian las emociones y efervescencia, sobre todo en el mundial, uno ve que como el ambiente es distinto versus la poca tolerancia y lo que puede transgredir en el fondo ese respeto por el otro.
0: Y el fanatismo en rigor, que no sé, que son definiciones que no son de molde, ¿no? Pero ¿qué es? Porque estoy pensando, no sé, una persona que es coleccionista, por ejemplo, ¿podría ser un fanático o una fanática?
31: Sí, absolutamente.
0: Una persona que no sé, que tiene mucha memoria respecto a un tema en particular, pero a lo mejor no lo expone de manera tan pública, digamos, ¿no? Los fanáticos tenemos esta cosa como de casi de competencia, de yo sé más que tú y esas cosas, ¿no? O esta enciclopedia ambulante, ¿no? Claro. Pero eso también es un fanático, ¿no tiene que ver con la expresión hacia afuera?
31: No necesariamente, porque este fanatismo puede ser compartido o puede ser individual. Por ejemplo, cuando tú dices, ya, yo colecciono esto.
0: Sí, claro.
31: Y doy mucha pasión y me entrego mucho por X tema. En el caso del fútbol o los deportes en general, o por ejemplo los grupos de música y todo eso, es un fanatismo mucho más colectivo, porque hay más gente que abarca en el fondo esos intereses. Entonces es más compartido y es más social en el sentido de cómo yo lo expreso. Me siento con mucha más libertad de poder expresarlo. Y eso hace también que mis emociones se liberen y se compartan de manera mucho más gratificante para poder yo construirlo y que se haga parte de mí. Si uno se pone a pensar, cuando uno escucha, alguien dice, yo soy de tal equipo, o nosotros ganamos, uh-huh, aunque claro, uno no sea parte sí, sí, de...
0: Pluraliza, digamos, es parte de...
31: Exacto, entonces al final muchas veces este fanatismo se vuelve parte de la vida de la persona. Por ejemplo, el equipo se vuelve
10: claro,
31: parte de...
10: Sí. Uno los días fin de semana va siempre al estadio, tiene su rutina asociada. Hay quienes van a almorzar, no sé, a la casa de los papás y después se van al estadio.
31: Y lo que
10: a veces super, funcionan en torno a...
31: Lo que es súper enriquecedor a nivel social, aparte de esta construcción de identidad, son todos los rituales, por ejemplo, que trae consigo el ser fanático.
10: Claro.
31: Es decir, nos ponemos la camiseta, nos juntamos a ver los partidos, no sabemos las canciones, el himno de no sé qué. Y eso genera... mucho bienestar. También podríamos considerar no solo el fanatismo como algo malo,
10: claro,
31: sino también
10: claro,
31: algo que nos regula mucho emocionalmente.
0: Hay un vínculo también súper familiar, hereditario, por ejemplo.
31: Claro, totalmente.
0: Estoy pensando mucho en el estadio, pero el ir tres generaciones al estadio, por ejemplo.
10: Claro.
31: Sí, uno lo ve, por ejemplo, mucho con los argentinos.
0: Hijo, hermano.
31: Claro. Esta pasión por el fútbol. Sí, sí. Que es algo cultural y transgeneracional muy importante. Como que es muy poco probable que un hijo o un nieto y el papá sean de equipos distintos de fútbol.
10: Tradicionalmente,
0: sí,
10: claro.
0: Sí. Yo ahí perdí todo el rato.
10: Sí.
0: Sí, mis hijos son de otro equipo.
31: Pero en general...
0: Sí, sí. No, porque mi equipo no...
10: Pero es que no nacieron en Curicó tus hijos.
0: No, entonces es muy difícil.
31: Sí. Ah, ya.
0: Muy difícil.
31: Claro.
0: Muy difícil.
31: Pero claro, en general,
0: hay un vínculo,
31: eso une
0: pero además, es que te hablo súper en serio, pues, genera además incluso hasta conversaciones, digamos, ¿no? O sea,
31: claro,
0: hay alguna y rituales también.
31: Es que claro, eso hace que se forme, nos demuestra que forma parte de la vida de uno.
0: Claro.
10: Claro, los rituales son muy bonitos. En el caso de la música, por ejemplo,
0: sí, siendo
10: de región con amigas, el saber que venía un concierto grande, organizarse, la compra de pasajes, venir, dónde quedarnos, buscar el merchandising que hay que comprarlo en la salida y no en el
31: tiempo
10: porque es más barato, todo ese tipo de cosas, ¿no?
31: Y sí, y eso es muy... Por ejemplo, yo lo veo con muchas pacientes, este fanatismo por el K-pop.
0: Sí, claro.
31: Y ahora que vienen...
10: Los BTS, yo soy
31: BTS,
10: especialista, dale nomás.
31: Ya.
0: Un ejemplo.
31: Mi ama también, entonces lo veo. Y veo toda esa cohesión de la gente, de coloquialmente hablándolo, muy buena onda.
0: Sí.
31: De poder decir, sí, ok, nos acompañamos, necesitáis esto, sí, oye, yo te muestro dónde podéis comprar.
10: Es que eso llama mucho la atención, particularmente en ese ejemplo, porque a través de redes sociales, como hay 3 conciertos en Chile y hay países en los que no hay o hay menos, hay las ARMY, que son las fanáticas en este caso, hacen toda una guía para si tú vienes del extranjero, ¿qué vas a necesitar? ¿Por dónde vas a andar? El fin de semana hubo una función en el cine de uno de los conciertos y se empiezan a regalar cosas entre ellas.
31: Sí.
10: Hay una cosa como de buena onda que ojalá se copiara en otros lados. Sí.
31: Y es muy potente porque a eso mismo me refería cuando uno dice que hay un contagio emocional en esta circunstancia, como... Yo sé que estoy tan feliz y estoy tan emocionada porque vengan o porque voy a ir a ver un partido o porque que sé que el de al lado está buscando lo mismo. Y si nos fijamos, cuando son emociones, entre comillas, digámoslo así, más positivas o reguladoras, uno está mucho más dispuesto a compartirlo.
10: Y esas emociones también se contagian para el otro lado, porque me imagino.
31: Absolutamente.
10: Cuando, por ejemplo, vemos en las barras bravas y empieza la pelea, empieza una discusión de dos y después termina, como dice Juan Espinosa, una tole-tole, que así ha habido tragedias a propósito de eso, ¿no?
31: Eso se ve.
10: Comportamiento en masa.
31: Va a tener muchas variables, pero te diría yo que una de las principales es cuando esta identidad social se apodera de esas personas. No hay más. Y depende mucho de, en el fondo, solamente, en este caso, X equipo de fútbol.
0: Claro.
31: Poniendo el fútbol como ejemplo.
0: Estaba pensando, Fiorella, también en el caso de la necesidad quizás que tenemos de pertenecer, ¿no? De cierta identidad, que claro, a veces está radicada en otros lugares, y el ser fanático de lo que sea también te permite pertenecer a algo, ¿no? Pertenecer a algo y tener ciertos pares.
31: Es que, totalmente. Pero nosotros, en el fondo, los seres humanos, una de nuestras áreas para construirnos es el sentido de pertenencia. Uh-huh. O sea, yo me voy construyendo también a medida que me voy relacionando con el otro.
0: Claro.
31: Entonces también es muy potente que esto exista. Y es súper útil y enriquecedor también para saber que yo puedo compartir con el otro. A veces nos vemos reflejados también en el otro cuando somos fanáticos de, ¿cierto? Entonces me hace también estar más seguro un poco de mi postura frente al mundo. Y de no sentirme solo en lo que estoy haciendo.
10: Fiorella, estamos conversando con Fiorella Mauriciano, psicóloga del Grupo Setepa, a propósito del fanatismo, las pasiones, ¿no?, que se desatan de pronto por algún artista, un deportista, una afición, etcétera. ¿Tendrá que ver, ya que hablamos del sentido de pertenencia, con alguna carencia de la adolescencia? Porque siempre se dice que los adolescentes vivimos la etapa... la adolescente todavía no. Pero cuando somos adolescentes vivimos la etapa en que validamos más a nuestros amigos, a nuestro grupo donde hacemos deporte, o si somos scout, vamos a la iglesia, lo que sea, porque efectivamente nos sentimos que pertenecemos ahí, y eso es algo súper necesario. Cuando esto se proyecta hacia la adultez, pero a lo mejor se empieza a salir del rango que podríamos llamar, entre comillas, normal, ¿tendrá que ver con alguna carencia de esa etapa o no necesariamente?
31: No necesariamente, porque en el fondo en la adolescencia está esta búsqueda como insaciable de pertenecer a algo, y uno ve que los adolescentes primero te gusta una cosa, después la odian, le gusta otra, y pasan por esa transición.
10: Como de definiciones, más.
31: Exacto. Pero uno no ve que uno como adulto también va construyendo su identidad, porque también va entrando etapas nuevas. Entonces también está esa necesidad de tener que buscar cosas que le puedan llenar.
10: Ya,
31: si pueden haber casos en el fondo que venga a cumplir alguna necesidad o un vacío, o de que en su etapa adolescente no se experimentó bien, digamos, y esté como muy potente más adelante, pero no necesariamente.
10: Ya. ¿Y las personalidades obsesivas son más, no sé, vulnerables para tornarse a un fanatismo insano, por llamarlo de alguna manera?
31: Totalmente.
10: Ya.
31: Porque en el fondo son más... como unifocales en ese sentido. Entonces también hay una como sobreexigencia y autoexigencia de cuánto sé y de demostrar que sé más que el otro.
10: Claro.
31: Y como...
10: Sí.
0: Y cuando uno es fanático de hartas cosas, no sé si está mal, si somos medio dispersos. Digo, somos, porque yo soy fanático de muchas cosas. Y muy, muy fanático.
31: No está mal.
0: Menos mal.
31: Para nada. Hasta el punto en que ese fanatismo, ya sea por una cosa o muchas cosas, empieza a limitar tu vida.
0: Sí, obvio.
31: Como yo diría que el punto de inflexión es darnos cuenta ya, estas cosas me apasionan o esta cosa me apasiona y me enriquece mucho versus soy fanático de y toda mi vida la centro en X actividades, claro. Por ejemplo. Porque ahí me dejo de también construir yo como persona.
1: Claro. O si dejo de socializar, a lo mejor lo dejo de trabajar ya cuando me vuelvo como poco autovalente. Mira, qué interesante lo que nos plantea Fariel, porque nos dice, y los que no somos fanáticos de nada, no me considero fanático ni de mi equipo de fútbol, mucho menos de una banda de música, tengo intereses y colecciones, pero no, si no se puede, no se puede nomás, no me afecta mayormente.
31: No hay ni un problema. No hay ni un problema porque también eso nos puede hablar de el equilibrio que hay entre las cosas. Ahora, si llega una persona y dice, no me gusta nada, nada me llama la atención,
1: claro,
31: ¿no? Ya, es distinto. Pero si disfruta la música, que si no se da, sabe que puede tener otra cosa, yo te diría que es bastante ya. Equilibrado.
0: Cuando el fanatismo se convierte, ahí sí pienso más en el fútbol, creo que en otras áreas se da mucho menos, pero cuando pasa la línea y pasa a ser violento, ¿no? Yo soy de los que creen que eso no es fanatismo, que es otra cosa, ¿no? Que responde a otro fenómeno, digamos. ¿Cómo evaluarlo desde ese lugar?
31: Es que en ese caso, bueno, como te lo decía antes, puede ser, uno, que esta identidad esté determinada por... Y yo creo que también hay mucha, en muchas ocasiones, es gente que ocupa el recurso de, por las barras, para poder ir a hacer disturbio y que en verdad ahí es algo mucho más...
0: Es otra cosa.
31: Es otra cosa.
1: Vas a votar.
31: Exacto, y traspasa los límites del fanatismo, incluso obsesivo. Entonces, claro. Yo creo que ahí habría que evaluar, no podemos evaluar individuo por individuo, pero en el fondo como esta...
0: Como fenómeno.
31: Este digamos. Fenómeno social que está en el expresarse de manera errónea, el querer hacer daño y el no tolerar tampoco ni sus frustraciones ni el triunfo de otro. Uh-huh.
1: Eso es súper heavy, efectivamente, como a veces nos gusta más echar para abajo, porque por ejemplo estaba pensando en las barras cuando alguien no es tan apasionado, no grita tanto, pecho frío, como lo primero que uno escucha que se dicen entre ellos, y es como innecesario, a lo mejor yo soy fanático, pero me expreso de otra manera. ¿En qué momento habría a lo mejor que, mira, nos están preguntando por los fanáticos religiosos, es un fanatismo que modela la vida, bueno, todo fanatismo puede llegar a serlo por lo que nos ha estado explicando aquí Fiorella Mauriciano, ¿en qué momento a lo mejor si yo o alguien de mi entorno no se da cuenta que yo estoy cayendo y rayando en extremos, ¿no? Y efectivamente ya no siendo funcional de alguna forma. ¿En qué momento saber o cómo distinguirlo para poder ir a pedir ayuda?
31: Yo creo que lo principalmente es cuando uno empieza a ver y que posiblemente se dé cuenta otro, más que uno, más porque que uno está inmerso y con poco raciocinio, digámoslo así, empiece a ver conductas que limitan mi día a día. Por ejemplo, dejo de compartir, dejo de lado a mí a lo mejor con respecto a mi autocuidado, emocionalmente dependo mucho de este fanatismo, pero en general es cuando yo empiezo a ver mi vida limitada por...
0: Okay. Y lo pregunto con mucho respeto, mucho, mucho, mucho respeto para que nadie se vaya a sentir, pero porque además soy bien ignorante en el tema. ¿Qué pasa con las religiones? Cuando de pronto, claro, porque yo siento que te marcan un poco, y lo pregunto acá también a un auditor, ¿no? Liz, una auditora. Te marcan también como no solo una creencia, sino hasta a veces estilos de vida completos, ¿no? Digo, yo soy súper ignorante en religiones, sí. Por eso me disculpo, no soy creyente y me pierdo en ritos y todo. Por eso lo digo con mucho respeto. Pero ¿se podría considerar también un fanatismo o responde a otras cosas? Insisto, porque tiene que ver con estilos de vida más bien transversales. O sea, si uno tiene una religión y está tomado, está todo el tiempo. No es como el rato que voy al estadio o qué sé yo, o el rato que voy al concierto. Es como...
1: Define tu vida.
0: La vida de alguna manera. ¿Lo podríamos considerar así?
31: Llega un punto en que sí puede ser fanatismo. Porque a lo mejor es más complejo de categorizarlo, perdón. Porque también nos da mucho, o sea, es mucho más fácil que nos dé el sentido de vida, ¿cierto? El hecho de estar apegado a una religión genera mucho soporte con respecto también a cómo yo veo las cosas, cómo enfrento los problemas. Por eso es muy enriquecedor igual que de alguna u otra manera la gente tenga fe, independientemente en lo que sea. Claro. Pero claro, en ese caso, cuando creo yo empiezo a ver con una superioridad moral el hecho de que haya alguien que no cree lo mismo que yo o no ve el mundo de mi misma manera y de mi misma religión, yo te podría decir que uno empieza ahí a entrar en ese mundo del fanatismo porque no me doy cuenta de que, ok, perfecto, esta es mi realidad, es mi manera de pensar, me acomoda, pero anulo la del otro.
1: Claro, o sea, cuando uno empieza a usar el fanatismo como excusa, por ejemplo, los fanatismos religiosos para la guerra, ¿no?
31: Absolutamente.
1: Los fanatismos políticos para también enfrentamientos y denostación y humillación y un largo etcétera, ahí ya estamos en problemas. Fiorella Mauriciano, psicóloga del Grupo CETEP, muchas gracias por haber estado con nosotros.
31: Muchas gracias a usted.
0: Gracias, Fiorella.
1: Oye, y bien por todos los fanáticos y fanáticas que saben y son felices. Mira, nos están diciendo que son ciudadanos licos.
0: No,
1: eso también es un bonito fanatismo, fanático de ADN. Aquí también había un fanático, dice, coleccionista de las camisetas, pero cuando me di cuenta de toda la plata que estaba gastando, se me pasó. Ahora uso pura.
0: Ahora se le
1: solo
0: pasó.
1: Compro usadas, de segunda mano o de feria, nos dan el dato. Ya, nos empezamos a despedir porque les dijimos que se viene el mundial que se vive en ADN y que íbamos a tener un programa cortito, pero mañana nos reencontramos.
0: Claro que sí, se están bajando las temperaturas, ¿qué le vamos a hacer? 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
1: Nos vamos, se viene todo el equipo de ADN Deporte.
0: España Cabo Verde.
1: España Cabo Verde. Nos encontramos mañana. Que estén muy bien. Chao.
0: Chao, gente.
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11: Atlanta. ¿Cómo están? ¿Cómo les va? Buen día. Caminando ya muy cerca del mediodía, 11 de la mañana con 53 minutos. Este día lunes, 15 de junio, y en el estilo de la banda del equipo de ADN, el estadio más grande de Chile, nos damos cita junto a ustedes para la transmisión de un partido importantísimo, el duelo 14 de la Copa del Mundo. ¿Será que hoy juega el gran candidato? Lo dirá la historia y lo dirán los partidos. En Atlanta, Estados Unidos, salta a la cancha Alberto López, la selección de España, para enfrentar en un histórico día, por primera vez en la Copa del Mundo, la selección de Cabo Verde.
12: Se vinieron al terreno de juego, al gramado. Qué lindo el escenario de Atlanta, como bien tú lo señalas, mi querido Tigre Cruces. Grupo H, que además lo componen, si tenía la duda, ¿qué grupo es? Grupo H, Arabia y Uruguay, que juegan el día de hoy, claro, a las 6 de la tarde. Nos convoca España. Dicen que es candidata por la calidad de jugadores que tiene. Frente a Cabo Verde, la arbitra Adam McCadme, de Jordania.

pronto formaciones. España ante Cabo Verde, y recordemos que ahora a disposición de la FIFA también todos los futbolistas suplentes y titulares están en la mitad de la cancha, en el círculo central, para la entonación de un himno que ahora será muy especial, el de Cabo Verde.

0: Vamos a repasar de inmediato las formaciones en un día que también para nosotros tiene algo de tristeza porque ha fallecido Marco Muga, histórico fotógrafo del fútbol chileno, hasta hace poco trabajando con el CIFOP, lamentablemente a los 72 años. El respeto, las condolencias para él y para su familia. Y estaremos también junto a los tenores y en la programación, nota que está disponible en ADN.cl para contar del adiós del querido Marco el Loco Muga a través de la señal de ADN. Copa del Mundo de inmediato que arranca con la formación. Será para muchos el gran candidato, uno de los favoritos. Se estrena el último campeón de Europa, el conjunto de español de Luis de la Fuente. Y en la formación de inmediato en la voz de Álvaro Choupeira Zarola.
1: Y busca su segunda estrella, la selección española parte con el número 23 en el arco, Unai Simón, línea de 4 en el fondo, el 5, Marcos Llorente, el 22 es Pau Cubarsí, el 14, Aymeric Laporte, 24 para el nuevo futbolista del Real Madrid, Marc Cucurella, el 16 está el jefe de la mitad de la cancha, Rodri Hernández, el 20 para Pedri, el 8 es Fabián Ruiz, y en la delantera el 7, Ferran Torres, 21 para Mikel Oyarzabal, y la gran sorpresa de De La Fuente, solamente 13 partidos en la temporada para el número 9, Gavi, en la formación de España.
0: Y nosotros también le damos, como siempre, sábado, domingo con la banda, como siempre, estelarísimo, juega de titular Cerati, nuestro Nacho Abarca.
2: ¿Cómo te va, Tigre? ¿Qué tal, hola, mijo? ¿Todo bien? 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
0: A 800 metros del estadio está la Casa de España, el lugar de encuentro de los hinchas de la selección, porque en Atlanta van a jugar dos partidos, de lo cual también en el fixture les estaremos contando. ¿Por qué no está Camerún en el Mundial, que siempre era protagonista? Porque lo eliminaron los tiburones azules, que están hoy para jugar frente a España. Y en la voz del trovador Alberto López, querido, esta es la histórica formación de Cabo Verde en el Mundial.
3: Este es el onceno del técnico Bubista. Bubista. Hola, uno. Acá está, lo veo. Bociña. Ahí está Bociña. 22 para Esteban Moreira. 4 para Pico. 3 para Diney Borges. 13 para Cindy López. 15 para Leandro Duarte, 6 para Kevin Piña, 20 para Ryan Méndez, 10 para Yamiro Monteiro, Giovanni Cabral tiene las 7, 19 para Dailon Libramento, es el onceno de Bubista, el onceno de Cabo Verde.
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0: Estamos con la banda, con el equipo de ADN. El abrazo también para nuestros buenos amigos del Ciudadano ADN, habitualmente en la programación de ADN en este horario, pero que hoy no sé en el lugar, juega la banda y transmitimos el partido de España y Cabo Verde, pero con mucha información de los servicios informativos, por ejemplo, del tránsito hasta ahora, mi querido Andrés Huerta.
4: Gracias, Tigre. Transporte informa, Región Metropolitana, todas las pistas habilitadas en Avenida Portales, próximo a Matucana, tras el término de procedimiento de rescate de bomberos, el flujo vehicular restablecido en la comuna de Quinta Normal.
0: Si hay una formación que el mundo quiere ver y un futbolista que quiere mirar y observar, es Lamine Yamal. Va al banco de suplentes. Leo, querido, Leo Burgueño, el táctico, se estrena también a esta hora con nosotros en la señal de ADN. Mi querido Leo, el campeón del mundo en 2010, el campeón de Europa, un favorito a la cancha.
5: ¿Cómo le va? Buen mediodía para todos. Qué gusto tenerlo, Andrés, aquí al lado mío, tirando paredes.
0: Pero con mucha información de los servicios informativos, por ejemplo, del tránsito hasta ahora, mi querido Andrés Huerta.
4: Gracias, Tigre. Transporte informa, Región Metropolitana, todas las pistas habilitadas en Avenida Portales, próximo a Matucana, tras el término de procedimiento de rescate de bomberos, el flujo vehicular restablecido en la comuna de Quinta Normal.
0: Si hay una formación que el mundo quiere ver y un futbolista que quiere mirar y observar, es Lamine Yamal. Va al banco de suplentes. Leo, querido, Leo Burgueño, el táctico, se estrena también a esta hora con nosotros en la señal de ADN. Mi querido Leo, el campeón del mundo en 2010, el campeón de Europa, un favorito a la cancha.
5: ¿Cómo le va? Buen mediodía para todos. Qué gusto tenerlo, Andrés, aquí al lado mío, tirando paredes.
4: Dando un privilegio.
5: Lo imagino un 10 así, habilitador. A ver, a la cancha sale uno de los dos grandes candidatos que tiene este Mundial, por lo menos en la previa. Uno habla de Francia y de España, son los dos candidatos, es el campeón de Europa. Y después vamos a ir detallando todos esos datos que hay alrededor y curiosidades alrededor de España, teniendo en cuenta lo que pasó

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0: Daniel Garnero hizo un buen balance de la campaña y de paso recordó que su contrato termina a fines de temporada.
1: Tuvimos la posibilidad de ir a equipos donde estaban primero y el hecho de conocerla y sabía dónde venía me ilusionó, me entusiasmó y hoy, después de un año, estamos muy contentos, muy satisfechos y estamos muy ilusionados con terminar el contrato de la mejor manera.
2: Y en ADN.cl.
0: Nicolás Guerra sería denunciado por ingresar un lienzo prohibido en el partido de La Calera y Universidad de Chile. Revisa el sorprendente despido del entrenador de Túnez luego de perder por goleada ante Suecia en su debut mundialista. Y entérate además en ADN.cl del fallecimiento de Marco Muga, histórico y querido fotógrafo de la NFP y el CIFUP.
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0: Sorpresa mundial, la música de Cesárea Évora, una de las grandes exponentes de la cultura, de la música, de esa pequeña nación que acaba de dar la gran sorpresa en la Copa del Mundo, estreno de España 0-0, es titular de portada en todos los medios que están cubriendo la Copa del Mundo 2026, y como decía Leo Burgueño, al cerrar su relato el trovador del gol, esto fue David contra Goliat.
1: Claro, fue el debut de un país que no estaba en los planes, que eliminó a Camerún, por ejemplo, para llegar a este Mundial. El tercer país más chico que disputa un Mundial, porque el récord lo tenía Islandia en 2018, pero ahora se sumó Curazao, que es el más chico, seguido de Finlandia, y después viene Cabo Verde, con jugadores que actúan en primera división, pero en ligas más pequeñas. Y, por ejemplo, España le puso en el segundo tiempo a Merino titular en el Arsenal, a Lamine titular en Barcelona. Le fue haciendo cambios contra jugadores que, digamos, no están en ese primer nivel y, sin embargo, le aguantó. 75% de posesión de balón de España. Y un dato muy curioso, hizo una sola falta a Cabo Verde en todo el partido, que fue la tarjeta amarilla al lateral izquierdo Sidney López. O sea, no es que defendió a las patadas al rival, que solamente una falta le cobraron en todo el encuentro para sostener un resultado que recién a partir de los 40 minutos, y esto es para destacar, recién a partir de los 40 minutos del primer tiempo empezó a ser figura Bocinha. Porque antes de esos, del minuto 40, Bocinha no había tenido intervenciones. O sea, no le pateaban, no le llegaban con peligro. Y un dato que tiró el Tigre en la transmisión, el centro delantero de España, en los primeros 30 minutos de partido no tocó la pelota.
0: Oyarzabal.
1: Sí. No le llegó el balón. Sí, atacaban con los dos laterales como extremos, con Llorente de un lado y con Cucurella del otro, pero la pelota al 9 no le llegaba. Por eso pensé que en algún momento iban a poner un 9 más, más de área, más tipo Panda Iglesias, como para poder, digamos, captar algún centro o alguno que te despeinara en habilidad, que puede ser Lamine, puede ser Nico Williams o puede ser incluso Dani Olmo, que después fueron entrando.
0: En este fútbol del 2026, tan intervenido por los intereses publicitarios, tanto que hemos hablado de esta Copa del Mundo en Estados Unidos, México y Canadá, con las pausas de hidratación, pasan estas cosas, y por eso alegra también ver lo genuino del festejo de los futbolistas de Cabo Verde, Tigre Cruces, a cómo lo celebraban al final del partido, y el hombre de la jornada, Bocinha, el arquero.
2: Lo que uno siempre dice, Carlos, a partir de esto, seguramente cuántos de ellos en la Play juegan con los futbolistas de España. Tienen a Lamine Yamal entre sus ídolos del fútbol. Y claro, enfrentarse a este partido, cantar su himno por primera vez en una Copa del Mundo y terminar 0-0 ante un favorito con Bocinha, que es hasta ahora titular en todo el mundo.
0: Oiga, y lo que también destacaba en la transmisión, la diferencia de edad entre Bocinha y Lamine Yamal, que el arquero de Cabo Verde podría haber sido el papá del delantero del Barcelona.
2: Con una de las representaciones en cuanto a la diferencia de edad más amplias en la historia de un debut en una Copa del Mundo. Lamine Yamal entró a la cancha con 18 años y 342 días. Bocinha jugó su primer mundial con 40 años y 22 días.
1: Bocinha nació en pleno desarrollo del Mundial 86, el 3 de junio del 86. Ese mundial, el de México, empezó el 31 de mayo con el partido de Italia, que era el campeón del mundo en ese momento. O sea, iban 4 días de Mundial 86 cuando nació Bocinha, el portero que he recordado en el partido con Chile porque el error que tuvo, que le hicieron el gol casi de media cancha a Maxi Gutiérrez.
0: Recordemos ese amistoso en marzo, ¿no? 4-2 de la selección de Chile ante esta sorprendente Cabo Verde, Rodrigo.
3: Una gira muy cuestionada en el caso de Chile y del equipo de Nico Córdoba, teniendo en cuenta la derrota.

0: ¿no? No, no el triunfo frente a Cabo Verde, que era esperable, y todos dijimos, bueno, esta victoria se tenía que dar por lógica consecuencia. Pero fíjate que Cabo Verde en el ranking de la FIFA figura en lugar 64. O sea, acá no estamos hablando de una selección que está fuera de del top 100, que igual es un parámetro, ¿no? Porque en el fondo, si tú miras, por ejemplo, en qué línea está Cabo Verde, y está en una misma línea con, por ejemplo, Sudáfrica, o... A ver, y está mejor que Irlanda del Norte, que Ghana, que Israel y que Bolivia. Entonces, es un equipo que tiene, y lo que decías tú también, se ganó la clasificación eliminando a un par de selecciones competentes en África.
1: Ganó el grupo D, donde estaba Camerún, que de hecho es la única derrota que tiene en la eliminatoria, 4-1 con Camerún como visitante, pero después los otros claramente eran menores. O sea, juega con Libia en el mismo grupo, Angola, Mauricio y Suazilandia.
2: Un detalle que marcan también los amigos que están en sintonía, como siempre, en el 85-21-23-60, que más allá del nuevo reglamento, Cabo Verde no hizo tiempo. No se tiró al piso y el arquero no se contracturó después del minuto 75.
3: Ya vamos a estar con las reacciones en España. Suponemos a esta hora picantes a propósito del equipo de La Fuente. Contigo, Danilo Díaz, para un primer apunte, un primer comentario desde Estados Unidos, la Copa del Mundo, a esta sorpresa mundial y el empate a cero de España con Cabo Verde.
4: ¿Por qué nos gusta el fútbol, Carlos?
3: Por estas cosas.
4: Sí. Por estas cosas. Porque es el único deporte donde Cabo Verde, una selección muy menor, donde Estados Unidos el año 50 le puede ganar a Inglaterra. Porque tú juegas básquetbol, juegas voleibol. En el tenis se puede dar la sorpresa cuando un muchacho que es 400 y va a ser. Y termina después siendo el número 1 o el número 10, le gana a otro porque es un jugador que viene. Pero el fútbol de los deportes colectivos creo que es el único que permite esto. Y lo hablábamos durante la transmisión. Hay un momento donde Cabo Verde defiende con 6 en línea y 2 volantes de contención. Más el arquero, ahí ya tenía 9. Y los que estaban un poquito más adelante. Fue un equipo que al final termina defendiendo en los últimos 20, 22 metros, que aguantó como pudo. Y yo destaco lo que plantea Leo y el Tigre, que no pegaron y no hicieron tiempo. Eso determinó que el partido corriera, que no fueran tanto los descuentos. Y esto es un mazazo para la selección española, aunque claro, alguien me va a decir, en 2010 perdieron en la primera fecha, en la primera jornada, y después terminaron con Suiza y terminaron siendo campeones. Claro. Pero la historia se va construyendo en cada episodio. Y acá veremos cómo reacciona De La Fuente. Porque es distinta a una derrota de Del Bosque, con todo el peso que él tenía, habiendo sido técnico del Madrid, campeón de Europa, con el Madrid, con la selección española, y un técnico como De La Fuente, que le ha ido muy bien, pero no, yo creo que no se ha enfrentado nunca a un latigazo como el que sufrió hoy.
2: Dos detalles.
1: A ver, dos.
2: Dos detalles estadísticos. Solo dos selecciones han sido campeones del mundo tras comenzar el torneo con un 0-0. Inglaterra, el 66, ante Uruguay, y la selección de Italia ante Polonia en el 82. España, y pronto vendrá el desglose, ha empatado, atento a este dato, ha empatado sus últimos 4 partidos contra rivales africanos.
3: En el partido de hoy, Leo Burgueño, tenor táctico, ¿cuáles fueron los pecados de España?
5: Yo creo que confundió esa paciencia que tenía que tener, que lo hablábamos con Danilo en la transmisión, esa paciencia que tiene que tener un equipo superior, con mejores jugadores, con muchos mejores jugadores que el rival, con lentitud muchas veces, y esa lentitud le hacía replegar mejor al equipo rival. Ese 4-5-1 que marcaba, en un momento, en el tiro de cámara, o sea, en el donde se veía se veían todos los jugadores, había 21 jugadores en la cámara, porque replegaba muy bien, y entonces esa lentitud de España le hacía pararse mejor al equipo de Cabo Verde. Y lo otro es que le faltó alguien que despeinara, que lo podía tener con Lamine cuando ingresa, un gambeteador hacia adelante, alguien que te pueda sacar, porque era demasiado pase, pero no profundizaba. Y lo otro, no tuvieron tiros de afuera del área. O sea, de alguna manera lo tenés que abrir al rival pateando de afuera del área, gambeteando, porque era demasiado lógico cuando llegaban los dos laterales al fondo y lo cubrían bien. Si era lateral, ¿cómo marcaba Cabo Verde? Lateral más extremo, retrocediendo. Y cuando entra Lamine, el único amonestado que tenía el partido era el lateral izquierdo. ¿Qué hizo el entrenador? Le sacó al lateral izquierdo porque era claro que en alguna podía cometer la falta y le cambió, entró Joao Paulo.
2: Declaraciones, reacciones, el balance. El primero, a pie de campo, el técnico de España tras el 0-0, Luis de la Fuente.
6: Seguir en la misma idea, seguir obviamente mejorando en la faceta finalizadora con más finura, pero bueno, hoy son estos partidos que, como bien has explicado y ha comentado Rodrigo, pues generas mucho, pero te falta quizás la frescura que hay que tener en este tipo de partidos. Ellos es un equipo que es muy organizado, desde el primer momento hemos visto que se metían en bloque bajo y estaban prácticamente los 10 defensores delante del área. Es muy difícil generar espacios así, aún así hemos generado espacio. Quizás en algún momento ha faltado un poquito más de circulación para desequilibrar un poco más al rival y generar esos espacios, pero cuando no quiere entrar es que no quiere entrar. Y ha habido remates, ha habido ocasiones, ha habido ganas de solucionar el partido por la vía rápida también, pero hay que seguir así. Sabemos que esto es muy difícil y son partidos que aquí cuesta muchísimo ganar.
2: Reemplazado hoy en el minuto 86 de partido, lo vamos a escuchar a Rodrigo Hernández. Rodri, que envió un mensaje claro a sus compañeros respecto a cómo se encaró el partido de hoy.
7: El equipo lo ha intentado, creo que hemos tenido fluidez, creo que es cuestión de ajustar esas acciones que hemos tenido, porque contra un equipo que repliega tanto no vas a tener tantas y saber que tienes que meterlas, así de fácil. Nosotros es cuestión de que mejoremos en el acierto, cuanto más podemos contra los rivales mejor y a mejorar en eso.
3: La palabra de Rodri, antes la del técnico de La Fuente, Danilo Díaz, contigo en Estados Unidos.
4: Claro, si de La Fuente está planteando eso, creo que tiene un problema. Porque Bocinha fue figura, como lo decíamos en la transmisión, en los últimos 5 minutos del primer tiempo. Y después descolgó centro, algún remate, pero no fue una jornada que uno dijera, la del Cóndor Roja en Wembley, para ilustrar. No, fue un partido que el tipo respondió, no cometió errores, y creo que en algún momento había que despeinarse. Y creo que una opción para despeinarse es poner un centro delantero. En algún momento tú puedes tirar centros. O para cambiarle al rival lo que está haciendo y cómo estaba defendiendo. Esto abre este grupo. Vamos a ver cómo le va a Uruguay hoy día con Arabia Saudita. Arabia Saudita con Uruguay también juegan los dos. Es cierto que Uruguay por historia es el favorito, pero recordemos que en la edición anterior de la Copa del Mundo, la selección saudí derrotó a Argentina. Y si ustedes van, muchachos, y revisan la lista de jugadores de Arabia Saudita, en la liga local hay muchísimos futbolistas con pasado reciente en la Premier, en la Liga Italiana, Bundesliga, jugadores del Brasileirao. Es una liga fuerte, con buenos nombres. Ahora, la interrogante es si esos jugadores, en la medida que empezaron a llegar estos cracks, han tenido más posibilidades de jugar. Pero es un partido bravo para el equipo de Bielsa.
5: No solamente que revuelve todo este grupo, el grupo de España, de Uruguay, de Arabia Saudita y de Cabo Verde, sino que también empieza a enredar lo que sigue, porque la lógica...
4: Eso pensaba.
5: La lógica era que si Argentina ganaba el grupo, jugaba con el segundo de este grupo, que era supuestamente en los papeles, Uruguay, ¿sí? El argentino-Uruguay. Hoy puede ser...
0: De hecho, esos cruces ya la inteligencia artificial los está haciendo, ¿eh?
5: Y hoy podría llegar a ser Argentina-España en 16avos, uh-huh. Y un candidato se te va en esa fase.
0: Sí. Tengo una pregunta a la mesa.
5: A ver.
0: Cuando nosotros decimos... o marcamos, enfatizamos que Cabo Verde cortó muy poco el juego, prácticamente no pegó ninguna chuleta y propuso con sus argumentos el partido frente a España, ¿eso es una característica de ingenuidad, de romanticismo, de no saber cerrar el partido y eventualmente arriesgarse más de la cuenta? Porque tuvo un par de contragolpes que los resolvió mal y que no fueron precisamente con uno o dos jugadores, fueron contragolpes masivos. Está bien, bueno, pero es que al final es donde se cierran los partidos. ¿Por qué te lo planteo? Porque tampoco te digo que sea una tendencia, pero sí hay un segundo ejemplo muy concreto. Y ese segundo ejemplo, que a mí me llamó la atención, ese segundo ejemplo fue todo lo que quedaba de partido entre Ecuador y Costa de Marfil, después de la apertura de la cuenta, que fue en el minuto 90, el gol de Diallo, ¿no? Los 9 minutos posteriores, el árbitro dio 7, pero se jugaron 9. Costa de Marfil no se replegó precisamente. No, el arquero no hizo tiempo, no se tiró al suelo. No. Propuso y fue a buscar el segundo y lo planteó de contra y tuvo la pelota. Es que yo aquí, poco menos que fui lapidado una vez, que nosotros por un partido del torneo nacional, me dijeron no, porque yo quedé muy disconforme por cómo, no disconforme, quedé con un gusto, digamos, ¿cómo decirlo?
3: Usted lleva fue mejor. Las veces que lo lapidan, ¿eh? Parece.
0: No, lo que pasa es que era poco menos que haya un cabro chico, era yo un cabro chico de 2 años hablando de fútbol.
3: Ah, ya,
0: Danilo, Leo Burgueño, el mismo Tigre.
3: Pero lo sacaron al pizarrón.
0: Me sacaron
3: al pizarrón.
0: Me sacaron de paseo porque fue un clásico.
3: Claro, usted la cobra de
4: las
3: vuelta.
4: Excepciones no confirman la regla.
0: Abro el debate. ¿Por qué? Abro el debate. ¿Por qué en algunos partidos sí y en otros no?
3: Ah, claro.
0: Digo yo, ¿no? O sea, ¿qué te quiero decir? Que no hay un solo librito.
3: Eso.
0: En esto no hay un solo librito. Yo, y lo dije cuando la U, y también, bueno, en redes sociales me liquidaron, qué sé yo.
3: Ahora, Hernández, porque, pero la mesa la suya es larga.
0: No, está bien, pero es que es con contexto.
1: Es con contexto.
3: Una pregunta con contexto.
0: Es una pregunta con contexto, de todas maneras.
3: ¿Quién se hace cargo de la pregunta del que más sabe?
0: Fue un partido, un clásico.
4: Es mañosa.
3: A ver, ¿por
4: qué? Es mañosa la provocación.
3: ¿Por qué, Danilo? A ver.
4: Porque es una excepción.
3: Ya.
4: Porque es una excepción lo que plantea. Y ayer, cuando se pone arriba Costa de Marfil en el minuto 89, 90, después va con todo a buscarlo el elenco de Ecuador sin ideas, y las situaciones que se generaron fueron por contraataques, porque perdía la pelota y ya Ecuador estaba lanzadísimo. No,
3: Danilo,
4: fue porque... Sí, señor.
3: Sí, pero para volver con Hernández, ¿a qué partido se refería usted? Sí, ¿En qué oportunidad lo lapidaron?
0: Colo-Colo, la U en el Estadio Monumental, y cómo la U cerró el partido después de abrir la cuenta.
3: Ya, ¿y esa vez?
1: Y lo criticó.
4: ¿Quién lo lapidó?
0: Sí, ¿quién? Usted fue uno.
1: ¿A usted no se refiere a Danilo?
0: Sí, claro.
4: No, para
0: Danilo
4: nada.
0: Es más italiano, no, porque, no, Danilo, no, por lo mismo, porque
4: yo,
0: había que cerrar
4: yo
0: el
4: creo
0: partido.
4: Que el espectáculo, yo creo que usted se lo está llevando el espectáculo.
3: Va a seguir la discusión en la mesa de los tenores en esta Copa del Mundo, y Doña Carne tiene un papá pack para papá. 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
3: Esperando por un triunfo de las selecciones sudamericanas. En eso estamos, ¿eh? Junto al Keno Salinas en Miami y la selección uruguaya. ¿Qué tal, Keno?
11: Hola, Carlos. ¿Cómo están, tenores? Yo al lado del estadio ya, el Hard Rock Stadium, en un lugar donde comienzan a juntarse los hinchas charrúas, Carlos, porque... Obviamente muchos están en Miami, que está a unos 20, 25 kilómetros en la playa. Todavía el partido es a las 6. A ver, señor.
12: Hola.
11: ¿Usted es uruguayo?
12: No.
11: ¿No?
12: Pero venimos a apoyar a Uruguay.
11: ¿Cómo viene a apoyar a Uruguay? ¿Usted de dónde es?
12: Somos de Costa Rica.
11: ¿De Costa Rica? ¿Me escucharon?
1: Costa Rica, pues. Costa Rica. Buena vida.
11: Bueno. No, buena vida, ¿no? Hoy ganamos, dice, mira. ¿Viene el brasileño? ¿Habrán brasileños apoyando a Uruguay? Estamos en la esquina donde se juntan. ¿Son brasileiros? Sí, ¿vienen a apoyar a Uruguay?
12: Sí, a Uruguay, sí.
11: ¿Los brasileños?
12: Sí.
11: No es brasileño.
12: ¿Son
11: brasileños? De Brasil, sí. De Brasil. Sí. A apoyar a Uruguay, mira, qué bien los sudamericanos.
12: Suárez jugó de Brasil, Suárez.
11: ¿Suárez jugó en Brasil?
12: Sí,
1: sí, pues Gremio.
11: ¿Le gusta?
12: Sí, bueno.
11: El Gremio, claro, claro.
12: Sí, sí.
11: Tiene que ganar hoy día Uruguay.
12: Sí, sí. Ganando 3-1.
11: ¿Y Brasil el próximo partido? De Arrascaeta, Flamengo.
12: Oh, no, ahí no sé si va a ganar.
11: Ah, ¿Brasil no le tiene fe?
12: Creo que no.
11: La cara que
12: está malo.
11: Uy, está malo, dice. Está malo, maluco. Oiga, estuvimos ayer en la llegada. En la llegada, nos está sacando una foto aquí con el brasileiro. En la llegada que tuvo caótica Uruguay, Carlos.
3: ¿Ya? Llegada caótica de Uruguay. Sí, lo escuchamos.
11: Sí, sí, perdona.
3: Impecable,
11: bueno, Keno. Perfecto, estamos ahí al lado del estadio. Entonces, ¿qué pasó? El avión no tenía los papeles para llegar. ¿Por qué hay polémica? Porque según los uruguayos, la AUF, esto depende de FIFA. Según la FIFA pasa la plata, cada delegación decide dónde entrenar. En este caso, Uruguay ha decidido estar en Playa del Carmen, y ustedes saben por qué. Anoche lo dijo José María Jiménez,
9: Es tanto el calor en Playa del Carmen que cuando tú llegas a jugar a Miami, sientes frío, sientes fresquito.
13: Nosotros sabemos que el gen competitivo lo tenemos, las ganas de ganar las tenemos. Yo cuando era chiquito soñaba con jugar un Mundial, con jugar una Copa América, con ponerme esta camiseta. Y hoy estoy acá. Me tocó jugar ya 3 Mundiales, no sé cuántas Copas América, pero ponerme esta camiseta. Ese niño me enseñó que los sueños están para cumplirse, ¿no? Entonces, hacer un buen Mundial sería llegar lo más lejos posible y soñar en grande. Eso sería un buen Mundial, sin duda que sí. Pero que cuando termine nos podamos mirar todos a la cara y decir, nos vaciamos, dejamos todo y estamos orgullosos de lo que hicimos en este torneo.
9: Tenemos el gen, dijo José María Jiménez, que no va a ser titular hoy día. Recuerden que era el capitán. Él dijo, hacía tanto calor en Playa del Carmen que acá, muchachos, está fresquito. Vamos a escuchar a Bielsa porque un colega chileno le pregunta, porque tiene 3 mundiales, ahora va a cumplir 3 mundiales con Argentina, Corea, Japón 2002, Chile, Sudáfrica 2010. ¿Qué recuerdos tiene? ¿Va a ir a Chile? Eso le preguntaron y esto respondió.
14: Bueno, yo también tengo un recuerdo agradable de todo lo que me tocó pasar en Sudáfrica. Si bien perdimos con España y con Brasil, las sensaciones del equipo fueron buenas. Era una generación muy rica que luego lo demostró, y todo lo que tenga que ver con Chile para mí es un buen recuerdo, aparte de lo deportivo.
3: Ya pues, la expectativa de Danilo Díaz para este debut de Uruguay, ¿qué me dice Tenor del Pueblo?
4: Un partido duro para Uruguay que llega con muchas bajas, con rendimientos individuales que no han podido estar a la altura, por ejemplo, con lo de Darwin Núñez, desde que salió del Liverpool prácticamente no jugó, cometió, creo, ¿quién es uno para decir eso? Pero no fue una buena decisión a todas luces haber ido al fútbol de Arabia Saudita. Las lesiones de Arrascaeta, en su momento de La Cruz, la lesión de Araujo, el zaguero central del Barcelona, son golpes relevantes en un clima que se enrareció después de la Copa América del año 2024. Pero Uruguay va con lo mejor que tiene. Desde la concentración uruguaya se comentaba que el equipo llegó bien, que no les complicó en definitiva el problema del retraso, que entrenaron bien las últimas 2 semanas, que llegó la hora de jugar, que no hay excusas y que hay que ir al frente.
3: Claro, porque en una panorámica más general, el estreno de los sudamericanos, Paraguay goleado por Estados Unidos, lo de Brasil con Marruecos y el empate leburgueño.
1: A ver, lo de Paraguay fue, bueno, trajo cola ya. Chilaver habló de justamente de ese debut, creo que fue el peor de los sudamericanos, claramente, no solamente por el resultado, sino porque lo pasaron por arriba. El primer tiempo, menos mal que terminó el primer tiempo, porque era se veía que venían más goles todavía de Estados Unidos. Y después Brasil fue un partido parejo, digamos, y lo podría haber sacado ventaja a los brasileños. Ahora,
3: de lo que va del Mundial burgueño, ¿el mejor partido que ha visto?
1: Japón-Países Bajos.
3: El 2-2. ¿Usted, Rodrigo Hernández?
0: La presentación contundente de Estados Unidos.
3: ¿Le gustó lo de Estados Unidos?
0: Sí, señor.
3: Danilo Díaz, ¿qué me aporta desde allá?
4: Es que yo creo que con el corazón y por haber estado presente, me parece que el partido de Brasil con Marruecos es un partido de esos que a mí me gustan. Serio, cerrado, donde hay pocos errores y donde Marruecos mostró que llegó para quedarse.
3: ¿Suma algún otro partido, Tigre?
2: El Costa de Marfil-Ecuador.
3: ¿Le gustó el triunfo de los africanos?
2: ¿Sabes qué? Un detalle, la pelota no salía de la cancha.
3: Otra dinámica, otra velocidad.
2: No salía la pelota.
1: Pero creo que es injusto el resultado, o sea,
4: sí,
1: para Ecuador.
4: Tres travesaños tuvo. Sí.
2: Ecuador dio todo lo que tenía.
3: Hay que embocarla.
4: Qué baile que se comió en Capía.
3: Se vio muy complicado. ¿Qué partido le ha gustado hasta ahora, Keno Salinas? ¿Y qué entrenamiento, qué práctica tuvo la oportunidad de presenciar?
9: Primero, para dar diversidad, me encantó lo que hizo Estados Unidos. La verdad, más allá de lo que pudiera presentar Paraguay, me pareció un fútbol moderno. Me gustó muchísimo. Y acabo, y por eso llegué sobre la hora, Carlos, de estar en Palm Beach en el último entrenamiento de Portugal. Sí, señores, con Cristiano Ronaldo a la cabeza. Todos dicen Cristiano Ronaldo a la cabeza, vamos a ver si es titular. ¿Saben qué? Corrieron para las 10:30, última hora, por eso que uno tiene que desplazarse 2 horas en auto y todo aquello. Y resulta que era para evitar el calor. ¿Saben qué temperatura había? 31 grados a las 10 y media.
3: ¡Epa!
9: 31. Así que bueno, se ven bien, se sienten favoritos en términos de la popularidad de la gente, porque hay mucha gente que quiere que Portugal llegue a instancias finales por Cristiano Ronaldo, básicamente, así como en Qatar lo era por Messi. Bueno, hay gente que ahora quiere que Portugal llegue por Cristiano Ronaldo. Llegan más uruguayos, ¿verdad?
3: ¿Eh? Sí, va llegando la afición charrúa.
9: Sí, señor.
3: Le mandamos
9: uruguayos ustedes?
3: A ver, esta vez sí.
9: No.
3: Tampoco.
9: No, mira, a ver, uruguayo. Nadie uruguayo, pero todos tienen la camiseta de uruguayo.
3: Mira.
9: Ay, sí. Claro. Está de moda. Vienen apoyados.
15: Salvadoreño apoyando a Uruguay.
9: ¿Viste? Eso, a ver, bien. ¿Dónde? Usted es uruguaya.
2: Uruguay, que no ni no.
9: De venir a
3: somos
9: ver
3: americanos.
9: El mundial, ¿usted vive acá?
16: No, en Toronto.
9: En Toronto, se ha desplazado desde Canadá para apoyar al equipo de Bielsa. ¿Qué le parece? ¿Cómo llega este equipo?
16: Y pensamos hasta el final.
9: Hasta el final, bien, el optimismo. La única uruguaya entre 20 que están con camiseta de Uruguay, pero bien. Por eso que se va a llenar el estadio, Carlos. Dicen 58.000 tickets. Yo decía, pero tanto uruguayo vino, tanto saudí. No. Los latinos apoyando a Uruguay acá en el Hard Rock Stadium.
3: Partido que se va a jugar a las 6 de la tarde, hora de Chile. Y a propósito de uruguayos, Tigre Cruces, ¿qué tenemos que saber de Darwin Núñez?
2: Que debe volver al Liverpool. Después de ese paso que comentaba Danilo por el fútbol árabe, en algún minuto se pedía que tuviera rodaje y volviera a jugar también a Uruguay. Darwin Núñez, al próximo mercado, regresa para jugar con la camiseta de Liverpool.
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2: Hablaban también de otro dato, cuando en todas las fotos aparece Bocinha como la figura del partido, como el hombre del compromiso. Detalle que asoma ahora y que es parte del análisis de la prensa española. Desde que fueron campeones del mundo, España ha ganado solo 3 de sus últimos 12 partidos en una Copa del Mundo.
3: Dato duro.
2: Datazo. 3 partidos ganados después de la consagración. El 2014 le gana Australia, ya eliminados. El 2018 le gana Irán en todo el lío de Lopetegui y con Fernando Hierro dirigiendo el equipo. Y el 2022, victoria sobre Costa Rica.
3: Claro, y llegan como favoritos, y esto tendrá que ver también por su desempeño a nivel de Eurocopa, Danilo Díaz, porque el dato que tira el Tigre es un dato muy duro,
4: Es tremendo el dato, porque claro, una cosa son... En los torneos europeos a ellos les ha ido bien, pero esto es, uno se termina olvidando, porque como siempre lo observa España como un equipo favorito, pero claro, estaba esa polémica de Lopetegui, todo lo que pasó en Rusia, pero también en Qatar, ese equipo que tocaba, pero no hacía daño. Va a ser muy relevante el duelo frente a los saudíes, ¿eh? Va a ser fundamental ese duelo frente a los saudíes, y veremos también cómo terminan con Uruguay, que después de lo que ha pasado hoy día, tiene que ganar sí o sí Arabia.
2: Cuando jugó Brasil el otro día con Marruecos, hablábamos de un partido con selecciones top 10. Otro dato histórico para Cabo Verde. Cabo Verde, 67 del mundo, rescató un punto ante España, que es número 2 del último ranking FIFA. Esto no ocurría desde el año 78, cuando estaba Nueva Zelanda con Italia. En aquella oportunidad, en Sudáfrica 2010, 73 lugares de diferencia. Hoy, 65 lugares en el empate histórico. Por eso, cuando entran a la cancha, son 11 contra 11.
3: Oiga, Danilo, ¿qué más destaca de lo de Brasil-Marruecos y ese empate 1-1?
4: El muchacho, el número 6 de Marruecos, Bouaoudi. Terrible jugador.
2: Volante central.
4: Terrible jugador, pero un jugador que va a hacer época. Jugar con manejo, se parece mucho en los movimientos, sobre todo cuando gira y recibe para salir hacia cualquiera de los dos costados a Vitinha. Pero es zurdo, ¿no? Un jugador impresionante, un jugador que llena la cancha. Muy buen equipo el de Marruecos, con la seguridad que entrega el golero Bono. Me llamó mucho la atención porque Bono no se queda en el arco. Cuando venían esos centros que caían sobre la zona del área chica, él salía y metía los puños nomás. Y eso habla bien del meta que jugara en el Sevilla. Pero me parece que es un muy buen equipo. Y ayer, muchachos, el futbolista del Leipzig, Diomandé, terrible jugador. Terrible jugador. Y ahora,
3: ¿sí?
4: Son todos... Son jugadores que en la liga chilena jugarían por los minutos sub-21, ¿no?
3: No, y el récord que anotaba también esa selección de Marruecos, hay un minuto en el partido que ninguno de los 11 que estaban en la cancha había nacido en Marruecos.
2: Ninguno.
4: Claro.
2: Y usted
4: cosa
2: dirá,
4: que no le gustó a Mechudo.
2: Usted dirá, 18 años. A Boydí no le dieron permiso para venir al Mundial el año pasado.
0: Déjame aportar un dato, ¿eh? Resulta que, porque te estás escuchando atentamente, Víctor, respecto al ranking FIFA. Tú sabes que el ranking FIFA, a diferencia del ranking de la ATP, por ejemplo, el ranking de los tenistas profesionales, que tiene que esperar a que acabe el campeonato para actualizarse. Entonces, si un jugador pierde en primera o segunda ronda, no se verifica de inmediato su ascenso o su descenso, si es que no defendió los puntos, sino que hay que esperar hasta el lunes siguiente. Una vez que concluye el campeonato, se actualizan todos. El ranking FIFA no es así. El ranking FIFA se actualiza terminado el último partido de la selección en curso o la selección en cuestión. Y en este caso, tú decías que la selección española era la 2 del mundo.
2: Y lo perdió.
0: En este minuto es 3 del mundo, porque perdió 18 puntos. Y Cabo Verde, que era 67, subió al 64, porque se le contabilizaron de inmediato los puntos a favor.
3: Vamos a escuchar al héroe de la jornada.
15: Hola, soy su asistente de Google.
2: Ahí estamos, listos y dispuestos. Todo el mundo habla a esta hora de Yosimar Díaz. El mundo lo conoce por Bocinha.
3: ¿Supo la historia de Bocinha?
2: Linda historia.
3: Linda historia, porque su papá lo quería inscribir y ponerle Valdano, pero las autoridades de Cabo Verde no le permitieron al papá anotarlo con ese apellido del delantero de la selección argentina, que un día antes del nacimiento del futuro arquero le había marcado 2 goles a Corea del Sur en el Mundial que recordaba a Leo Burgueño, el de México 86. Bocinha, como figura en su camiseta, significa abuela. La abuela Bocinha, y hoy día fue el héroe de la jornada.
2: Y lo escuchamos al nacido en Mindelo, Cabo Verde, y la felicidad tras ser el héroe del primer partido de la historia.
17: Esperamos mucho por este momento y cumplimos un sueño. Todos los jugadores estamos muy felices. Sabíamos que no iba a ser fácil, ya que España es una de las mejores selecciones del mundo. Y salimos de aquí con un empate. Estamos muy satisfechos por lo logrado y ahora debemos seguir trabajando. Soñé toda mi vida con este momento. Trabajé toda mi vida para lograr estar aquí y ayudar al equipo con mi experiencia. Estoy muy feliz por eso.
3: Un arquero que ataja en la segunda división del fútbol de Portugal, ¿no, Tigre?
2: Exactamente, como gran parte del equipo que habíamos marcado también desde Yosimar, desde Bocinha también, exactamente, en el Chávez, allá en el grupo deportivo Chávez.
0: Sí, pues.
2: 1,89, 75 kilos para el nacido en, donde hasta ahora seguramente es fiesta, Mindelo, Cabo Verde.
3: Ese es el nombre del Chavo del 8 en Brasil, ¿eh? Chávez.
0: Claro, con ese sí.
3: Sí, claro, cuando pasan el Chavo del 8 en Brasil, en la tele brasileña dicen Chávez.
2: La estadística marca hasta ahora
4: 7
2: atajadas directas de Bocinha hoy.
3: Oiga,
2: siete.
3: Pero ¿cómo no le vamos a dar cariño al Chavo, Danilo Díaz?
4: No, pero usted forma el grupo Los Chavólogos junto a Pausa Vargas.
3: Oiga, una cosita más, porque se había comentado mucho que en este Mundial no había representación del Real Madrid y en las últimas horas subimos la noticia. ¿Se habrá desenfocado uno de los futbolistas de la selección española?
2: Y fue pícaro el diario Sport, porque dijo, cuando entraron a la cancha, había 4 del Barcelona, había futbolistas del Bilbao y de la Real Sociedad. Y después dicen, ah, y ahora había uno del Real Madrid. Y usted lo dice porque en la antesala de este partido, el Madrid confirmó que por 60 millones de euros ha contratado al lateral izquierdo proveniente del Chelsea, a Marc Cucurella.
3: Fue crítico, no quiso profundizar, pero dijo que no estaba de acuerdo, que ha seguido casi todos los partidos de la Copa del Mundo a través de la televisión y le tocó también el otro día ser protagonista en ese empate a 2 frente a la selección de Japón. Virgil van Dijk criticó las pausas de hidratación. ¿Qué me dice usted al respecto táctico?
18: No me gustan, pero vinieron para quedarse. O sea, son parte de cómo va a ser de aquí para adelante el juego, que se va a dividir en 4 tiempos. En
3: sincerarlo, entonces, y ahora el fútbol se juega en 4 tiempos.
18: Exactamente.
3: Ya. Porque decía.
4: No, yo creo
3: puede
4: que
3: ser un tema en la discusión no, de
0: hay
3: la
0: que
3: FIFA.
0: Levantar la resistencia.
3: Hay que levantar la resistencia.
0: Sí, claro.
3: Ya.
0: No, porque te desnaturaliza el juego. O sea, te marca.
18: Te puede cambiar el.
0: Te puede cambiar. Esto yo.
18: Lo decía Scaloni.
0: El fin de semana yo lo hablaba con un entrenador de segunda división. Y a ellos les ha pasado. O sea, esto ya es tema hoy día en los distintos clubes de primera y segunda.
18: Pero yo creo que vino para quedarse. Insisto, no estoy de acuerdo, pero creo que se va a quedar.
2: El de la crítica dura fue también Jürgen Klopp. Le pegó muy fuerte a la pausa.
0: Lo dijo, exactamente. Ahora, esta cuestión, la pausa de hidratación tiene sentido en el verano,
3: claro,
0: con sobre 30 grados.
3: Claro.
0: Y no necesariamente en el minuto 22, puede ser en el 30, el árbitro también lo puede ir llevando, ¿no?
18: Pero yo creo que lo hacen en un determinado minuto para
3: Para la publicidad.
0: Si es para publicidad, convengamos que
18: no,
0: para eso.
18: No, pero es para eso. Pero no lo puede hacer cuando el árbitro quiera, porque el rival te puede decir, no, yo estoy atacando no, justo bien. Y me lo cortan. Está listo para ese minuto.
0: Bajo un cierto criterio, se supone, bueno.
2: Otro más del partido de hoy, España intentó 13 remates en los primeros 45 minutos ante Cabo Verde. Solo Suiza, el 66 con 14, disparó más veces en un primer tiempo sin marcar en una Copa del Mundo.
3: Antes de la pausa, Danilo Díaz, ¿alguna opinión también a propósito de la pausa de hidratación? Y lo bueno que la FIFA rectificó y ahora en las conferencias de prensa sí se va a poder usar el español, considerando que sí, uno de los países organizadores es México, ¿eh?
4: Claro, pero un par de cosas al respecto. Yo creo que hay que ver el clima político que vendrá en la FIFA después de esta Copa del Mundo. Porque creo que Infantino se ha equivocado. Ahora, la UEFA le podría pasar alguna factura, pero también se equivocó Seferín con las últimas declaraciones cuando dijo que un grupo de selecciones africanas no tenían nada que hacer en el Mundial. Ahí pierde peso. Y lo otro, yo estaba ese día en la rueda de prensa. El periodista le hace la pregunta...
3: ¿A Vinicius?
4: No... La primera fue en la primera conferencia a Hakimi. Sí. Y Hakimi, él por iniciativa, le responde en español. Y ahí el oficial de la FIFA le dice, no puede ser porque la conferencia hoy día está programada, la traducción simultánea en otros idiomas, no en el español. No es que se prohibiera per se, sino que era por los países que estaban en juego.
0: Pero eso en otros deportes se resuelve fácilmente. Tú alargas un poquito la conferencia, en los grandes eventos, en los grandes slam, por ejemplo, el primer idioma, entre comillas, es, obviamente los franceses llevan agua para su molino, en francés. Pregúntale a los periodistas locales.
4: Enseguida, en
0: inglés y luego en el idioma nativo de los jugadores.
4: Lo que era transmisión simultánea con una aplicación. Sí, te pasas, tú llegas, te copias el QR y te dan todos los idiomas que va a hacer esa conferencia.
3: Pero ya ese se rectificó eso, ¿eh? Se rectificó y se va a poder preguntar en español. Me parece que con criterio la FIFA ahí reacciona. Frankie de Jong también no tuvo problema, inconveniente para responder en
0: español.
3: Yo
0: digo que las preguntas se podrían como poner en pack, digamos. O sea, los que preguntan en el idioma universal que establece la FIFA, primero, y después los periodistas en español, la continuación.
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2: Estamos muy atentos también. Recuerde la programación. Viene Uruguay a las 6 de la tarde con Arabia Saudita, pero antes, ahora, a las 3 en Seattle. Por eso están las camisetas aquí. Hoy, la roja de Bélgica y también esta blanca, linda camiseta de Egipto. 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
2: En línea 2 hasta ahora, el metro de Santiago solo está disponible entre estación La Cisterna y Vespucio Norte. Por persona en la vía, están cerradas las estaciones El Bosque, Observatorio, Copalo Martínez y Hospital El Pino.
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20: En Santiago, 22 grados. En Iquique, 20 grados.
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11: Colo Colo, Colo Colo,
12: cómodo líder, Colo Colo. Triunfo del fin de semana. Y todo lo que quiere saber el hincha del cacique en medio de la Copa del Mundo, aquí está. Con el reportero de Colo Colo. ¿Cómo le va, Tomate Alvarado? Muy buenas tardes.
13: Carlos Tenores, ¿cómo están? Bueno, un sólido equipo, Colo Colo, 3-0. Superó a Cobresal, Pastrán, Víctor Felipe Méndez, Jason Rojas. Vamos a escuchar acá a Arturo Vidal. Vengo muy noticioso.
12: ¡Upa! Vamos bien, me gusta ese arranque.
13: Vengo muy mundial, noticioso.
14: ¿Qué mundial ni nada? O sea,
15: para
14: ¿qué
15: usted mundial? El mundial no existe.
13: Tengo que opacar de cierta manera el mundial.
12: A Bocinha. Es
13: que
12: el reportero de Colo Colo entiende que debe competir con el mundial.
14: Está en contra de Bocinha, Tomate.
13: Bueno, pero nos enfocamos. Sí.
12: Hágame la pausa, Tigre. Oiga, porque es locura lo de Bocinha a nivel de redes sociales, ¿ah?
14: Le han dicho en uno de los puntos de prensa tras el compromiso que su cuenta a través de redes sociales ha pasado de 50.000 seguidores

0: a 1.6 millones de seguidores en redes sociales.
1: El nuevo Team Payne.
0: Aló, Tomate.
2: Ahora sí, Tomate, Colo Colo.
1: Ya, vamos. Entonces, Colo Colo que lidera el campeonato. 5 triunfos consecutivos, 36 puntos de 45 posibles, 12 victorias, 3 derrotas, 80% de rendimiento para el equipo de Colo Colo, mostrando una buena cara, sobre todo los primeros 45 minutos en el Estadio Monumental ante Cobresal, cerrando la primera rueda. Escuchamos de inmediato, nos metemos en la cancha porque habló Arturo Vidal. Bueno, fijamos la fecha porque el propio Aníbal Mosa dijo ante Cobresal, terminado ese compromiso, de inmediato comenzamos a proyectar materia de fichajes, refuerzos. Bueno, se le consulta respecto a este tema ¿a quién? Arturo Vidal, al Kin. Y esto dijo, Colo Colo necesita reforzarse a...
3: Yo pienso que no necesitamos a nadie ahora, el equipo está bien, le sacamos, no sé, vi la tabla, 12 puntos al segundo, faltan que jueguen algunos, pero el equipo no necesita nada, faltan 15 partidos para ser campeones y empieza la Copa Chile el sábado, así que el equipo está muy bien, los jugadores todavía tienen que seguir demostrando acá, tenemos un gran equipo, jugadores jóvenes que se están adaptando muy rápido al primer equipo, así que no necesitamos a nadie. Mira, el cuerpo técnico ni los dirigentes, soy el capitán de Colo Colo y ninguno me ha dicho nada, nadie me ha dicho que falta arquero, volante, delantero, no me han dicho nada a mí, entonces no puedo decir nada, mal lo dice la prensa, pero acá no, yo como capitán te puedo decir que no necesitamos a nadie. El equipo está fuerte, tiene que seguir demostrando, seguir trabajando y las cosas van a salir.
2: ¿Cuánto marca esta opinión del capitán de Colo Colo, Rodrigo Hernández? No necesitamos refuerzo.
4: O sea, es un espaldarazo a sus compañeros y obviamente Vidal es un tipo muy escuchado en el camarín, es muy mediático y por lo tanto ese mensaje penetra. Ahora, que lo diga Vidal no significa que esté necesariamente en línea con las necesidades de Colo Colo y con la percepción del entrenador, digamos. ni con quienes toman las decisiones, como Morón, y ahora se ha sumado también Jaime Pizarro en la consideración técnica, ¿no? Pero bueno, es que los números de Colo Colo son tan concluyentes que uno hasta podría estar de acuerdo con Arturo Vidal. Pero si el equipo se va a reforzar, o sea, bienvenido, ¿no? O sea, más variantes. Colo Colo tiene una ventaja increíble, pero pasan cosas, ¿no? En segundo semestre pueden haber lesiones, puede haber una secuencia de malos resultados que puede ocurrir. Y a mí me parece que si Colo Colo eventualmente tiene más variantes en determinados puestos, especialmente adelante por fuera, por ejemplo, o un segundo, no sé, lateral derecho, eventualmente, no sé. Hay algunos puestos donde Colo Colo eventualmente se podría reforzar y estaría bien.
5: Tiene lógica su discurso en el sentido de que es lo que marcaste, respalda a sus compañeros. Ahora, si viene el Tigre Cruces a jugar a Colo Colo, va a decir qué buen jugador que trajimos y que nos va a hacer bien para el equipo. Lo único que estoy en desacuerdo es que, ¿por qué le tienen que preguntar al capitán o al jugador quién van a traer, digamos? Si es parte del que elige los jugadores y del entrenador.
2: En todo caso, sobre el partido del fin de semana, Rodrigo Hernández, ¿algo para destacar del triunfo ante Cobresal, no?
4: O sea, el crecimiento y la confianza que está teniendo Pastrán, por ejemplo. Hoy día, si una de las razones por las que nadie se acuerda
5: buen
4: de
5: gol,
4: aquí...
5: Buen gol.
4: No, un golazo, la definición espectacular, muy celebrada por Correa también. Correa ha sido muy importante también en su mejora. Lo que sabemos es que ellos dos son cercanos y Correa siempre le habla y como Correa además participa mucho del juego, lo busca. Ahí hay un circuito muy, muy virtuoso donde nosotros siempre hablamos de Alarcón, de Madrid y de Víctor Felipe Méndez. Yo creo que Pastrán se ha unido a ese circuito de jugadores de buen pie que bueno, no, en el caso del partido con Cobresal, Nos regalaron tres o cuatro jugadas con toques de primera realmente de alto vuelo.
2: No te pregunto por el partido porque estás en el Mundial, Danilo Díaz, pero sobre esta idea de que lleguen o no refuerzos a Colo-Colo, ¿qué dices?
6: Veamos los goles, sí, pero y lo resolvió tan temprano. Yo creo que no corresponde. El cogobierno es algo que no puede darse en el fútbol. Los entrenadores son entrenadores, son los que tienen la relación con los dirigentes. El entrenador es el gerente, es el que conduce el grupo. Los jugadores están para jugar, podrán manifestar alguna opinión en algún momento, pero sobre quién llega, quién se va, etcétera, etcétera, no le corresponde. Eso es un error.
2: Y usted que siempre sabe lo que pasa en Colo-Colo, Tomate Alvarado, ¿van a llegar o no van a llegar refuerzos? ¿Qué pasa, por ejemplo, con Diego Valdés?
1: Ya, aquí les voy a entregar información. Aquí les voy a entregar información respecto a lo de Diego Valdés. A ver, han existido reuniones de la gerencia deportiva, por supuesto está muy metido en todo este tema Aníbal Mosa. Y hoy día, a esta hora, podemos asegurar que la prioridad para la gerencia deportiva y para el directorio de Blanco y Negro es la contratación de Diego Valdés, a tal punto, atención con esto, el jugador debe retornar a los trabajos el próximo viernes, viernes 19 de junio. Y la información que nosotros manejamos a esta hora, Vélez Sarsfield está en conocimiento de este interés concreto, real por Diego Valdés, que está esperando esta semana una oferta formal de Colo Colo por Diego Valdés. De momento no existe esta oferta en las oficinas del equipo argentino, pero entienden ellos que durante las próximas horas esta oferta va a llegar para sentarse a conversar y ver si tiene agua en la piscina la llegada de Diego Valdés a Colo Colo.
4: Pregunta relevante y con fundamento. Aquino, ¿es parte de la operación?
1: No es parte de la operación, por el momento. Por el momento no es parte de la operación. Están buscando destrabar el contrato que tiene. Él tiene contrato vigente hasta diciembre del próximo año. Bueno, buscan destrabar ese contrato. Vélez está buscando también rebajar las arcas, el sueldo. Es un sueldo altísimo de Diego Valdés y además cuentan con el deseo, la intención de Diego Valdés con vestir la camiseta de Colo-Colo. Eso es fundamental, clave para que Colo-Colo vaya por el volante de Vélez.
4: ¿Esta es la clásica fórmula donde el club de origen paga un porcentaje del sueldo?
1: Podría. En esta negociación se podría dar perfectamente.
2: ¿Qué dice Burgueño a propósito de esta opción que nos comenta Tomate?
5: Le llora a un jugador en esa posición y un extremo para mí. Un enganche que pueda jugarle detrás de los puntas, si utiliza Romero y a Correa, o si utiliza Pastrani y a Correa, o Hernández y Correa como lo ha utilizado, pero yo creo que en ese, que Aquino en definitiva era Aquino, pero Aquino nunca llegó a meterse en esa maquinaria de Colo-Colo.
2: ¿Usted, Danilo?
6: Yo creo que lo de Aquino es caso cerrado en Colo-Colo, por todos lados, la gente ya no lo quiere, yo creo que el futbolista no se siente bien. Ahora, la interrogante es en qué momento llega Valdés, porque Valdés, las veces que jugó en Vélez, casi siempre jugó bien. El problema es son sus lesiones. Es un jugador distinto, diferente, lo hemos dicho varias veces. La suerte de la selección chilena en la eliminatoria a Qatar, perdón, a la 2026, comienza a escribirse cuando él se lesiona frente a Venezuela. Él estaba haciendo un partidazo en ese partido en Venezuela, se lesionó y ahí el equipo lo sintió.
2: Oiga, solamente consignar la información que trae la página de Transfer Market, donde viene la agencia que lo representa a Valdés, y según esta publicación es la misma que representa al técnico de Colo-Colo. ¿Es efectivo?
1: Tal cual, es efectivo, es el mismo representante.
2: Ya.
1: Es el mismo representante durante esta temporada, 15 partidos durante el primer semestre, sumando todas las competencias en el fútbol argentino, un gol para Diego Valdés.
0: Uh-huh. Como en el Real Madrid, Mourinho de Jorge Méndez, Bernardo Silva de Jorge Méndez.
2: Oiga, ¿y hay una renovación que se está complicando?
1: A ver, se está complicando, también esto es información de ADN, tiene que ver con Leandro Hernández. Porque llama la atención hoy día Leandro Hernández, canterano, 21 años, y no avanza la negociación para extender su vínculo. Él termina su contrato en diciembre, pero ojo, en junio, cuando termine este mes, ya podría negociar como jugador libre. Hemos sabido que el deseo de Blanco y Negro, de la gerencia deportiva, está muy encima del tema Daniel Morón y Jaime Pizarro. Pero hay un tema no menor, y esto es, atención con esta información, porque no han podido avanzar, y eso llama la atención, no han podido avanzar básicamente porque Colo-Colo, no sé cómo decirlo, ¿no?, tiene un nuevo método, si se me entiende.
2: A ver.
1: Para,
2: queremos tratar de entenderlo, Tomás.
1: Para los jóvenes y para los canteranos.
2: ¿Ya?
1: ¿Qué dice este método?
2: A ver.
1: O esta indicación, de cierta manera.
4: ¿O política de club?
1: Muy bien, Rodrigo Hernández, siempre preciso. ¿Ya? Siempre preciso. Eliminar la cláusula de salida. Es ahí donde Colo-Colo está muy, pero muy complicado en ese tema porque, claro, la agencia que lo representa dice, bueno, renovemos, pero coloquemos una cláusula de salida para una hipotética oferta. ¿Qué dice Colo-Colo? No, esta nueva política que queremos llevar es sin cláusula de salida. Negociemos, perfecto, el contrato, pero sin cláusula de salida. Y eso tiene, de momento, entrampada la renovación con Leandro Hernández.
2: ¿Qué dice Rodrigo?
4: que el club es legítimo. Mira, finalmente esto es un modelo. O sea, es una política que uno puede entender o no puede entender y que tiene lógicas que se explican o que son razonables para ambas partes.
2: A ver, ¿cuál es la lógica desde el club y en cuánto perjudica al jugador?
4: Ya, no sé. La lógica del club es que el club, al no fijar una cláusula de salida, no está obligado a vender el jugador si es que llega una propuesta que cumple la cláusula de salida a un destino que eventualmente el club no le interese o donde el club estima de que el jugador no se va a desarrollar. ¿Por qué? Porque normalmente esas operaciones están atadas con a que el club mantiene cierto porcentaje de la propiedad. Entonces, si a ti viene y te dice, no, es que el jugador se va a ir a Ucrania, no sé, me parece legítimo que el club tenga algo que decir. Y si es para el otro lado, claro, los representantes van a tratar de esa cláusula de salida sea lo más baja posible.
1: No tan alta.
4: No tan alta para que eventualmente, digamos, se pueda hacer la operación. Ahora, la cláusula de salida también es un elemento negociado respecto del sueldo. ¿Por qué? Porque normalmente los jugadores tienen unas condiciones, que son las condiciones que conforme el jugador se va desarrollando, el jugador merece ganar más plata, por razones obvias, ¿no?
1: De hecho,
4: y ahí
1: el sueldo de Leandro Hernández es bajo.
4: Es muy bajo.
1: Es muy bajo.
4: Claro, entonces ¿qué dice el representante? Ponme la cláusula de salida más baja para que no le tengas que pagar un sueldo tan alto, que es lo que yo creo que el jugador vale, ¿te das cuenta? Al final es una pulseada y a mí me parece que es razonable que el club se ponga de acuerdo y fije una cláusula de salida, digamos, acorde al potencial del jugador.
1: Cercanos al jugador, uno conversando, averiguando cuál es la idea, es extender este contrato, este vínculo, hasta diciembre del año 2028, o sea, 2 años más de contrato, pero con una cláusula de salida, algo que Colo-Colo con esta nueva política no quiere, sobre todo con los canteranos.
0: ¿Será con la llegada factor Jaime Pizarro?
1: Puede ser.
0: En el fútbol hoy de Colo-Colo.
4: Claro.
2: Mientras escuchaba a Hernández y también a Tomate, quiero tratar de interpretar de que, no sé si me parece una distorsión o me parece un abuso, pero debiera a lo mejor regularse la situación cuando un equipo ya le da promoción a un futbolista que es consistentemente titular, un canterano, porque esos muchachos generalmente quedan muy rezagados.
4: Muy relegados.
2: Muy rezagados con respecto a compañeros de plantel en términos de las remuneraciones. Uh-huh. Y me estoy acordando básicamente de la situación de Jonathan Villagra, hablando de un jugador que hoy defiende la camiseta de Colo-Colo, hace un par de temporadas en la Unión Española. ¿Te acuerdas que al final no podía ser citado porque había ahí todo un gallito con el representante? Porque claro, él tenía un sueldo bajo, pero era un jugador que venía siendo 3-4 años titular en la Unión.
4: Exactamente. Y al final, el jugador, ¿por qué no fue más citado? Porque él no estuvo dispuesto a renovar su contrato.
2: Claro.
4: Exacto. ¿Te das cuenta que es una situación similar a la que se vio enfrentado Lucas Azadi en la U? Con la diferencia de que ahí hubo un acuerdo y se le hizo una renovación de contrato contra, digamos, lo que pensábamos muchos, de que el jugador quedaba libre, era negocio para él y para su representante que saliera, digamos, a cualquier destino, porque toda la plata le ingresaba directo al futbolista, y no, hubo una conversación, le subieron razonablemente el sueldo, que era una demanda que tenía Sadi, y ahora, bueno, en la próxima transferencia en la Fundación Ganamos Todos, que es lo que corresponde.
2: Lo que quiero plantear también es que a lo mejor a nivel de, no sé, representación de los futbolistas, a nivel de sindicato y todas estas cosas, también debieran abordarse, ¿no? Que si un jugador es formado por un club y es consistentemente titular, no puede ganar tanto menos,
4: bueno,
2: que hace banca.
4: En otras ligas eso está regulado. Claro que son ligas que obviamente tienen niveles de ingreso más altos y todo está mucho mejor logrado y transparentado. Pero, por ejemplo, en la segunda división de España, ningún jugador puede ganar bajo 90.000 euros por temporada. ¿Te das cuenta? O sea, hay un piso, hay una base salarial, que yo creo que es razonable. Obviamente acá tenemos otra realidad y habría que ajustarlo y conversarlo y consensuarlo, pero me parece que ese tipo de cosas son adecuadas.
2: ¿Usted quería apuntar algo, Leo?
5: Sí, que igualmente han cambiado los tiempos y en las defensas de los jugadores. O sea, el sindicato tiene muchas cosas a favor de los jugadores. Y en este tipo de negociaciones, el club termina perdiendo más que los jugadores, te diría, ¿eh? Porque forma a un jugador durante años y después cuando llega a primera no quiere arreglar y se va. Y se va libre.
2: Claro, pero en el caso que yo te cito también considera toda la plata que se ahorró la Unión por no subirle el sueldo a claro. Villagra en un momento.
5: Estoy haciendo el caso al revés del que llega, se muestra y se va. Y al final solo se queda el club
4: con los derechos de formación.
5: Si es que lo venden. Claro. Porque si se va a préstamo a otro lugar, chao, fuiste.
2: Ciérralo, Tomate.
1: Bueno, un Leandro Hernández que ha tenido mucha continuidad, presente en 14 de 15 partidos en el Campeonato Nacional con 2 goles, 683 minutos. Colo-Colo, día libre, mañana retoma los entrenamientos para jugar el partido por la Copa Chile. El día sábado, 5:30, ante Deportes Recoleta en el Estadio Santa Laura.
5: 10 puntos le lleva Colo-Colo a Católica a esta altura, ¿no?
1: 10 puntos, exactamente. 26 Católica, 36 Colo-Colo.
5: ¿No extraña algo, Carlos, usted?
2: La presencia de Queen en este programa.
5: Sí.
2: Cerrando, cerrando casi la primera rueda, ¿no? Porque falta el partido de la Universidad de Chile con O'Higgins.
0: El jueves en el Estadio Nacional Universidad de Chile frente a O'Higgins, el equipo de Rancagua.
7: Muchas veces es mejor guardar silencio. Gracias,
2: no más pruebas, señor juez.
5: Acá no mete música.
2: Tomate, esta pregunta me parece que viene con buena intención, pero igual se la quiero plantear de cara a la audiencia.
1: Sí.
2: Me pregunta, ¿alguien cercano a esta mesa?
5: Amigo.
2: Territorialmente incluso medio paisano suyo.
5: Ya le pilla.
1: Coterráneo, ya.
2: ¿Tomate Alvarado?
5: Sí.
2: ¿O señor Gol Alvarado?
0: ¡Upa! Debate en el Monumental.
1: Sí.
0: Debate Monumental.
1: Me parece que está tomando mucha fuerza señor Gol. Está tomando mucha fuerza.
2: Como parte de una renovación, de un refresh.
1: Sí, sí. No, no quiero descartar todavía el tomatado, pero... Señor,
2: ¿pero lo inscribió?
1: Señor, no.
4: No, no, yo no, creo no. Que Tomatado ya
1: ¡señor
4: no,
1: Gol!
2: No,
1: señor,
2: tiene que inscribirlo y con de puntete.
5: Tomatado ya no, ya.
1: ¿Ya no?
5: No.
1: Señor Gol. Señor Gol, entonces. Señor Gol.
5: Sí. Es cierto que se sacaron fotos con Gol. Usted pidiéndole, ni siquiera por su nombre, solo como
1: incómodo.
5: Solo como señor Gol.
1: Claro, exactamente.
5: Le decían, señor Gol, ¿nos podemos tomar una foto?
1: Señor Gol, aquí está, fotito.
5: ¿Sí? En el otro día en la fiesta de Colo-Colo.
4: Pero señor Gol tiene que evolucionar.
1: ¿Ya?
4: Porque tiene un solo registro. Entonces, señor, no, es que señor Gol está como muy forzado, muy arriba.
1: ¿Cómo es?
4: Está muy forzado.
1: ¡Señor Gol! ¡Señor Gol!
4: Entonces, no, no, obvio.
1: ¡Señor Gol!
4: También a la vecina y no gritarle tan destemplado.
2: Digamos. Sale un poco como un homenaje a Hermógenes con hacha, ¿no?
4: Sí, claro.
2: Pero
4: exacto.
2: Es el estilo de Hernández. Bajarle la caña.
4: No, muy por el contrario.
5: Sí.
2: Para que no crezca.
4: Tener distintas versiones, Danilo, no sea tan rígido.
5: Uno sabe, Rodrigo, que algunos gritos son de tomate y otros son de inteligencia artificial.
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0: Dirige Ramón Abiati hasta ahora. Comenzó el partido y como dijo David Marambio, como debe ser, como lo marca también el editor de camisetas de Rojo Bélgica, de Blanco Egipto, 0-0 en 14 minutos de partido.
2: Estaba el presidente en las tribunas, ¿eh?
0: Sí. Gianni, de pocos amigos en el fútbol, de mucha crítica, Infantino hasta ahora.
2: Estimados, este martes 16 arranca el sueño de la escaloneta en el torneo más grande del planeta. Mire qué lindo, ¿eh? Argentina debuta en Kansas ante Argelia, que regresa al Mundial tras 12 años. Apostemos 10,000 pesos a que Argentina gana con más de 2,5 goles, con lo que nos llegaríamos 16,000 pesos. Ese factor, ¿eh? Recuerden, Polla Experto, la casa de las experiencias Tigre Cruces, supo cuánto pagaba a propósito el empate entre España y Cabo Verde.
0: Cuando comenzó el partido, el factor era 13 veces. Cuando comenzó el partido, pagaba 13 veces el empate obtenido por Cabo Verde.
2: Y recuérdeme la presencia de nuestro árbitro en la Copa del Mundo.
0: Tenemos, ya está listo, programado el compromiso. Nos anotamos para el próximo jueves a las 6 de la tarde en Vancouver, Canadá, frente a Qatar. Arbitraje estuvo aquí, sentado en la mesa, en la conversación con los tenores. Cristian Garay, primer asistente, el chileno José Retamal. Segundo, el también chileno Miguel Rocha. El cuarto árbitro, el peruano Kevin Ortega. El cuarto, Michael Orue.
2: Buena nota, porque además entra Garay al estudio y de inmediato PJ detecta el perfume y se lo
4: exacto.
2: Pregunta.
4: Sí,
2: tú estás usando, claro. No sé, menciona la marca. Yo no tengo posibilidad de recordarme eso, pero sí. Y era efectivamente la marca y el perfume que usaba el árbitro mundialista.
5: Y el auto es del año y todo eso.
2: 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Sabemos de la Universidad de Chile también, del triunfo de Católica al regreso de la pausa junto a los tenores por ADN.
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6: Se abre la cuenta, Víctor Cruces.
7: Amistés, asistencia de Salah. El histórico Salah, gol minuto 19 de Eman Achur. El volante del Ahly de Egipto abre la cuenta. Egipto le hacen el primer gol a Courtois, lo gana por la mínima a Jan Seattle.
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4: Universidad de Chile.
6: Muy bien, ¿eh? Los tuits con Fabiola Cantilo apoyando la participación de equipo.
8: ¿Cómo era el nombre del cantante de los
6: Pipo Chipolati? Pipo Chipolati. Bueno, vamos a saber de la Universidad de Chile. ¿Qué pasa en la U, Álvaro Chupay? Se preguntan todos.
9: Claro, ¿qué es lo que pasa? Porque desperdició esta ventaja que tenía de dos goles sobre Unión La Calera, que Tenores es su destianera este año, sin duda, porque en la Copa de la Liga fueron dos derrotas para la U y ahora un empate. Es el equipo que más va a enfrentar en el la presente temporada, porque más los dos Copa de la Liga, los dos partidos de la fase de grupos, dos del torneo y dos de Copa Chile. Son seis los duelos que va a tener que jugar Universidad de Chile ante los cementeros. Pero vamos analizando un poco lo que ha sido este primer semestre de la U. Queda un partido, es cierto, contra O'Higgins pendiente el día jueves, pero lleva 21 puntos, está en la novena posición del torneo, puede llegar a ser como máximo 24 puntos. Y si vamos repasando las últimas temporadas de la U, por ejemplo, la primera rueda del 2025 la terminó con 31 unidades, 2024 con 32 puntos, 2023 con 26 puntos y ya peor que esta sería la del 2022, que terminó con 17 puntos en la zona baja de la tabla de posiciones. No ha sido un buen semestre en la Universidad de Chile a nivel nacional. A eso le sumamos la poca cantidad de goles que convierte. Estábamos repasando sí, que en el partido con La Calera fueron de pelota detenida los goles por parte de la U.
6: ¿Y cuántos goles lleva la U?
9: 15 goles.
6: Poquito.
9: En 14 partidos. Solamente supera a Deportes Concepción, La Calera y la Universidad de Concepción. Y le aportamos un dato de Lucho Reyes que daba hoy día en los tenores mañaneros, porque Fernando Sampedri en la Católica, este torneo nacional, lleva los mismos goles que la U. 15. En los mismos partidos, 14.
6: Es un pícaro dato ese, pero vale, por supuesto, lo anotamos. ¿Y cuál es el análisis que hace el técnico de la Universidad de Chile, Álvaro?
9: Sí, vamos a escuchar a Fabián Ormazábal, lateral diestro de la U. Vamos a escuchar a Fabián Ormazábal, el lateral de la Universidad de Chile, respecto a la autocrítica que hacen de esta temporada, de este primer semestre, que para nada ha sido bueno en las huestes azules.
10: Creo que hay que ser bastante autocrítico. No es lo que esperábamos. Obviamente esperábamos mucho más. Estar en un club como la U te exige esas cosas. Y nada, creo que un balance negativo, como te dije, para lo que queríamos, y una mejora en la segunda rueda. Los rendimientos individuales, obviamente, como dije, hay que hacer una autocrítica y cada uno tiene que ver qué está fallando. Obviamente hay muchos rendimientos individuales que están bajos, empezando, obviamente, como te dije, autocrítico el mío. Creo que hay mucho que mejorar. Y nada, como dije, esperamos tener una buena segunda rueda.
6: Sí, es bajo el momento de la Universidad de Chile, Leo.
11: A ver, arrancó ayer el partido y a los 15 minutos ganaba 2-0 con dos goles de pelota detenida, ¿sí? Marcó muy mal la pelota detenida La Calera.
6: Tiro de esquina y después un tiro libre ejecutado por Guerrero.
11: Y el partido a los 15 minutos parecía resuelto, se planchó.
6: ¿El más de peligroso, hecho, usted sabe cuál es el resultado en el fútbol?
11: No. el más peligroso es el que sufrió Curazao, 7-1.
6: Bueno, pero ayer por lo menos pagó.
11: Sí, pero el primer tiro al arco de La Calera ayer fue el gol de Matías Campos López.
6: Sí.
11: Fue la primera vez que pateó al arco en el partido y fue en el minuto 43. Y lo decía en algún momento el trovador y después lo dijo Gago, que ese gol empieza a marcar un poco el transcurso del partido. El segundo tiempo...
6: Psicológico,
11: lo tenía, claro.
6: Claro,
11: lo tenía para el 3-0, lo tuvo de hecho para el 3-0 la U sin llegar mucho, pero el segundo tiempo fue otro partido absolutamente distinto. Y
6: cuando, el partido queda 2-2, después las opciones las tiene en La Calera.
11: A eso iba, se quebró absolutamente y al quebrarse el partido, el que estaba mejor aspectado para hacer el tercero era La Calera y no la U. Es increíble cómo y yo lo comparaba el partido de la U con el ciclo Gago, que empezó con muchas expectativas, empezó bastante bien y de a poco el equipo fue desmejorando. Lo mismo pasó ayer en el partido. Empezó bien y el equipo fue desmejorando a medida que transcurría el partido.
12: No lo vi, pero lo escuché, algo que dice Rocío Ayala en la transmisión de ayer, que marcaban nuestros compañeros desde La Calera, dice... Me llama la atención la cara larga de los que van camino a la banca, mirando hacia el piso, en la de ellos, con cara larga, varios de los futbolistas que caminaban desde el sector del túnel hacia la banca de la U cuando arrancaba el partido.
13: En el caso de Ormazábal se nota que es un jugador de selección y un tipo que ha crecido y que tiene otra cosa, ¿no? Porque sus declaraciones me parecen perfectas, porque él no solo habla de una autocrítica a nivel grupal, sino también la marca a nivel personal, y eso es un bien escaso. O sea, los jugadores realmente, siempre, normalmente, no quiero generalizar, ¿no? Pero lo más fácil es echarle la culpa al empedrado, ¿no? Y no asumir las responsabilidades propias. Y Ormazábal, siendo que ha sido un jugador gravitante muchas veces, que hizo un tremendo tándem con Guerrero y que por algo destacó en la U al punto de llegar a la selección, que él asuma ese grado de responsabilidad me parece muy bien, y si hay una esperanza de que el equipo mejore es con declaraciones así y hablándolo internamente en el plantel, porque lo que dice además Ormazábal habla a título personal, pero también le pega un viaje a sus compañeros. Acá tenemos que hablar y mejorar porque estamos muy al debe.
6: Ahora a esta altura Danilo Díaz ya parece ser un fastidio también el de la gente de la Universidad de Chile en contra de Asad y en contra de Altamirano, que no marcan diferencia cuando entran desde el banco.
14: Es que es un equipo sin rumbo Universidad de Chile, si ese es el problema, y hace rato, y desde el momento en que vinieron los cambios, a Meneghini no se le aguantó ni siquiera ganando en el Monumental, todo ese ruido que hubo desde que se anunció su firma, desde que podía llegar, bueno, todo eso lo está pagando la U, todo el crimen institucional lo está pagando.
6: ¿Qué pasó con Nicolás Guerra, Álvaro?
9: Sí, hubo una situación en el ingreso de los hinchas de la Universidad de Chile. Nicolás Guerra, exjugador de la U, hoy en Argentina, ingresó al estadio y según denuncian desde La Calera, habría intentado ingresar un lienzo. Lo que nos comentan desde la versión cercana al jugador es que no habría sido él, sino un amigo que iba con él en el ingreso de el futbolista Nicolás Guerra. Están recabando los antecedentes en La Calera, pero en caso de verse involucrado el jugador, hubo una persona cercana, quieren aplicarle el artículo 102, pese a que Carabineros lo que hizo fue quitarle el lienzo y solamente poner una amonestación a la persona que trató de ingresar un lienzo junto a Nicolás Guerra.
6: Y lo que viene para los azules es ponerse al día en el Campeonato Nacional y luego Copa Chile.
9: Exactamente, el jueves a las 20 horas en el Estadio Nacional arbitra Piero Massa ante O'Higgins de Rancagua y luego el debut en la Copa Chile el día domingo 17:30 ante la Patrulla Juvenil de Santiago Wanderers, que va a ocupar equipo alternativo.
6: 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Esa patrulla juvenil, esa patrulla campeón de América que recibió un homenaje este fin de semana en el puerto, Álvaro.
9: Exactamente, que están recibiendo distintos homenajes los de Santiago Wanderers. Nos decían desde Valparaíso que el fin de semana ante la U la idea es que jueguen en su mayoría jugadores del equipo campeón de América de la Sub-20.
6: 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Titulares destacados en España hasta ahora, Tigre.
7: Marca, por ejemplo, habla de desastre de una España irreconocible, desprovista de talento y de recursos futbolísticos. Mundo Deportivo califica el partido como catastrófico y habrá que rectificar rápidamente. Sport, España ha carecido de lucidez y deberá imperativamente elevar su nivel de juego. Y por último, Diario AS, en España, un naufragio, una España sin alma y muy impotente.
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0: Universidad Católica.
6: Tiempo para saber de los cruzados y su goleada del fin de semana, Matías Canesa.
15: Goleada por 5-1, Carlos Tenores, así es, que le propinó a Universidad de Concepción. Aplastante, y de esa forma también cierra el año Daniel Garnero, cierra, mejor dicho, el semestre que cumple 365 días al mando de Universidad Católica. Si bien el primer partido que dirigió Garnero fue el viernes 20 de junio del año pasado y fue un empate 1-1 con La Calera, pero ya había firmado su contrato el director técnico. Qué mejor que celebrarlo con esa goleada. Cristian Cuevas colaboró con el cuarto gol, Justo Gianni cerró con el quinto y un triplete de San Pedro y le daba el 3-0 momentáneo a Universidad Católica. Un Justo Gianni que queda como el segundo goleador de este torneo con 8 tantos, San Pedro y queda con 15 como máximo goleador en este primer semestre. Son 15 goles los de San Pedro de 35 que tiene la UC y tiene 20, eso sí, en contra. Los últimos 4 partidos la UC ha ganado todos los partidos, sumando un total de 14 goles a favor y solamente 2 en contra. Y todo el semestre se cierra la Católica con un 62,1% de rendimiento si sumamos, eso sí, todas las competencias.
6: Un año en el banco, ¿qué dijo Garnero?
15: Bueno, sobre ese aniversario habló Daniel Garnero y también ya piensa en este término de contrato y qué es lo que viene para el segundo semestre.
16: Nuestra profesión es bastante ingrata. Perdemos 2 partidos y volamos. Pero bueno, encontramos un gran club. Si bien la propuesta inicial teníamos otras alternativas que quizá podían ser mejores, hasta en lo económico o en el potencial, en el posicionamiento en la tabla. Tuvimos la posibilidad de ir a equipos donde estaban primero. Entonces hubo un montón de análisis que hicimos para venir y el hecho de conocerla y sabía dónde venía me ilusionó, me entusiasmó y hoy, después de un año, estamos muy contentos, muy satisfechos, nos hallamos espectacular en Santiago y estamos muy ilusionados con terminar el contrato de la mejor manera. Este semestre que nos queda por delante tenemos mucha competencia, la competencia internacional que ilusiona a todos, acortar distancias con el puntero y pelear el torneo. Y queremos también ser protagonistas en la Copa Chile y disputarla y tratar de jugar la final, que ese va a ser nuestro objetivo.
6: ¿Qué dice Rodrigo Hernández? ¿Debe plantearse la Católica ya pensar en una renovación del contrato de Daniel Garnero?
13: Yo diría que sí, porque además se lo ha ganado. No hacía falta de que dijera que tenía otras opciones que comparativamente incluso podían ser mejores que las de Católica. Creo que eso estuvo de más. Y en el caso del reforzamiento del plantel, hay uno que está ahí rondando y que sería eventualmente un refuerzo de categoría como Maripana, que está muy amigo, está muy cercano a San Pedro y se
11: estuvo,
13: le envió juntos, ¿no?
11: En el estadio, sí.
13: Claro. Y hubo un par de posteos ahí en redes sociales donde
11: que viniera más seguido.
13: Claro, sí. eso escribió San Pedro, sí. ¿No? Mm. Bueno, ahí le está mandando una señal, yo creo que sobre todo atendiendo de que la Católica tiene que jugar un partido relevante de Copa Libertadores, octavos de final, y que un partido durísimo, pero ganable, digamos. Creo que invertir es el camino en el caso de Católica, si es que realmente quiere que sea un año relevante.
6: Además de lo de Maripán, Canesa, ¿cuántos jugadores terminan contrato en la Católica?
15: Son 7 los que terminan contrato.
6: ¿Y se habla de otros refuerzos?
15: Hasta el momento, claro, uno es el de Guillermo Maripán y ya están viendo, al menos no se cierra Daniel Garnero, pero no tienen nombres, por decirlo de alguna manera, tajantes que vamos por esto. No, hasta el momento se lo están tomando con calma, van a ver, terminaron bien el semestre y también necesitan.
13: Sí, ahí hay un informe, son los que van hay a salir. Un informe que en este momento debiera estar preparando Marcelo Peña, que en ese sentido está jugando un rol muy importante en la Católica, que siempre está mirando también el vecindario, ¿no? Oportunidades en el fútbol argentino, especialmente, y o algún jugador que pueda venir por la experiencia. Lo que está muy bien evaluado fue lo de Johan Valencia.
15: Valencia.
13: O sea, traer un jugador de estándar de MLS que se le esté complicando allá o que ese jugador quiera cerrar el ciclo en Norteamérica. Como esa experiencia fue tan satisfactoria, también están mirando para allá.
6: ¿Qué viene para los cruzados?
15: El sábado, 3 de la tarde, frente a Deportes Copiapó en el debut de la Católica por el grupo B de la Copa Chile.
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12: Queda un partido todavía, pero 940.436 es la cantidad de público de la primera rueda en 119 partidos, con un promedio de 7.903 personas por compromiso. El de mayor asistencia, 45.000 personas para la U con la Católica en la fecha 11. El de menor asistencia, 221 espectadores para ver a Cobresal y La Serena en la quinta jornada.
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12: El abrazo para Luis Calderón de la Florida, cumpliendo hoy día 62 años. Siempre está en sintonía, es hincha de la Unión Española.
6: 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Al cierre, una noticia triste, una jornada de duelo para el periodismo chileno, Danilo.
14: Sí, el fallecimiento de Marco Muga, el Loco Muga, que con posterioridad fue conocido como el Pelao Muga, fotógrafo extraordinario. Pepe Albújar, mi gran amigo, solía tener una frase: cuando se me siente el Loco Muga al lado, me pongo nervioso porque hay competencia. Era un fotógrafo de la vieja guardia. Él fue uno de los fotógrafos que estuvo en el Mundial de España 82. Lamentablemente hubo un incendio en su casa antigua y ahí se perdió ese riquísimo material. Pero siempre con una sonrisa, con buenas tallas, buen amigo, dispuesto a ayudar. Venía con problemas al corazón hace mucho rato, había tenido un infarto en su momento, hace unos 10 años, 8 años, y había sobrevivido. Pero siguió trabajando casi hasta el final con la gente del CIFUB, un fotógrafo que tenía un ojo especial, un ojo clínico para ver lo que los otros no veían.
6: Nuestras condolencias para sus familiares, amigos y para todos sus compañeros desde estos micrófonos de ADN. El adiós para Marco Muga. ¿Velocidad? No, esto es otra cosa. 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
12: 38 minutos de compromiso. Sigue ganando Egipto 1-0 la selección de Bélgica en Seattle. Va a las 6. Arabia Saudita, Uruguay en Miami. 21 horas. La selección de Irán enfrenta a Nueva Zelanda.
11: Juega 5 de titular en Egipto.
6: Eso es lo que está ocurriendo en la capital del Grange, ahí en Seattle. Oiga, hablamos poco de esto, pero una confederación que está invicta hasta ahora en la Copa del Mundo, ya sabremos hoy, con la suerte que pueda correr ante el Uruguay de Marcelo Bielsa, pero el fútbol asiático está invicto. Con el triunfo de Corea del Sur sobre los checos, el empate de Qatar ante Suiza, el empate de Japón con Países Bajos y Australia, que también se considera para estos efectos de clasificación de la Confederación de Asia.
12: Y contrasta, lamentablemente, y esperemos que eso mejore, con el 11% del discreto porcentaje de la Conmebol.
11: Hoy gana Uruguay.
6: Sigan con nosotros, ya viene ADN Top. ¿Qué opata? ¿Cuál
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19: En Santiago, 22 grados. En Concepción, 15 grados.
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10: Partimos a punta de reveses. Los tenistas chilenos empezaron a competir en la gira de pasto y esta vez no hubo ni una buena. Tomás Barrios perdió en la primera ronda del Challenger de Nottingham. Por su parte, Nico Jarry no disputará estos campeonatos, pues volvió a Chile tras presentar nuevos problemas físicos. Y en las mismas anda también Cristian Garín.
11: Los Reyes de la Selva. Rugieron los Leones, que se coronaron campeones del torneo de apertura de la Liga Chile del básquetbol chileno en la final disputada a partido único en el Polideportivo del Estadio Nacional. Los quilpoínos se impusieron 77-71 a Español de Osorno. Felipe Inyaco y Nicolás Rebolledo fueron las figuras en el equipo de Guillermo Frutos.
10: New York es una fiesta. Los Knicks terminaron con largos 53 años de sequía y al fin volvieron a conquistar el anillo de campeón en la NBA, que no lograban desde 1973. Los neoyorquinos volvieron a remontar ante San Antonio Spurs, ahora como visitantes, para imponerse 94-90, llevándose la llave por 4-1. Mr. Clutch, Jalen Brunson, fue el MVP de la final.
11: Con las chuecas partieron derechitas. El Team Chile del hockey césped femenino tuvo un estreno ganador en la Nations Cup que se disputa en Nueva Zelanda. Nuestras Diablas derrotaron 2-0 a Francia en su primer partido por la fase grupal. Goles anotados por Manuel Orroz y Fernanda Arrieta. Ya piensan en su próximo juego esta madrugada contra las locales.
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12: Inglaterra.
11: ¿Qué tal todos? Bienvenidos a esta edición de día lunes, arrancando la semana, 12 minutos de las 4 de la tarde. Diego Sáez con el cambio de tono en el mundo del tenis, pues al igual que en el mundial, domina el verde del Paz.
10: Exactamente, porque Wimbledon es lo que viene a continuación en cuanto a los torneos grandes. Sabemos que hay una serie de campeonatos previos para que los tenistas se metan también en el desarrollo de esta diferente superficie a la arcilla en la que venían jugando en Roland Garros. Pero lamentablemente, Carlos Madariaga, como anticipábamos en los titulares, no tenemos buenas noticias pensando en nuestros representantes ahí en Pasto Británico.
11: Exactamente, porque el viernes pasado Nicolás Jarry anunció en sus redes sociales que volvía al país para seguir tratándose el codo que no lo deja competir desde abril. Hace un ratito, pueden leerlo en ADN.cl, el comunicado de Cristian Garín, que también se baja de la gira, y de potenciales cuatro jugando en Wimbledon, tenemos uno en el cuadro y otro que tiene que jugar la quali, como lo es Tomás Barrios, que además arrancó hoy su gira en Pasto, pero con malas noticias. Lo analizamos todo junto a nuestro especialista Benjamín Benzaguen. ¿Qué tal, Benja?
6: Hola, ¿qué tal? ¿Cómo están? Buena semana, esperemos tener todos claro. Mientras tanto, el tenis sobre césped ya comienza a rodar en Inglaterra, también en Alemania, en Holanda, países que a la finalización del Abierto de Francia concentran la actividad que tiene que ver con el césped, que como ustedes saben, culmina con el Abierto de Inglaterra en Londres a partir de dos semanas más ya en la capital británica. Lo cierto es que en Nottingham se está jugando un torneo Challenger sobre césped para los jugadores que por supuesto después van a jugar la quali. El Abierto de Inglaterra, y no tuvo un debut feliz. Tomás Barrios Vera, al contrario, fue derrotado por el francés Benjamin Bonzi, segundo cabeza de serie de este torneo que reparte $203,000 en premios, 89 en el ranking, está Benjamin Bonzi, 30 años, le ganó Bonzi a Tomás Barrios 6-3, 2-6-6-3, lamentablemente no le da margen para que siga jugando, porque la semana que viene Tomás está inscrito en la quali del Abierto de Inglaterra. Una lamentable derrota, si se tiene en cuenta que es un Challenger, que es la primera ronda, que podía pasarlo a Bonzi, no tenían historia, salvo un Future hace muchos años atrás. Una pena, porque ahora Tomás va a tener que entrenar, no jugar, que es diferente a entrenar.
11: Claro, y eso le quita ritmo, que era lo que pretendía obviamente Nottingham, Tomás Barrios. Ahora, pensando en el ranking, más allá de la situación de Jarry y de Garín, Benja, ¿qué nos puedes contar? Y también pensando en Tabilo, que es el que nos queda, digamos, de representación ahí en los pastos europeos.
6: Digamos, por otra parte, que en el ranking actual, los tenistas nacionales

0: Por otra parte, que en el ranking actual los tenistas nacionales están 31 Alejandro Tavilo, 119 Cristian Garín, 137 Tomás Barrios y 204 el Nico Jarry. Este es el ranking de hoy lunes. En Queens, en un torneo muy importante, el más importante de todos los certámenes antes del Abierto de Inglaterra, es el campeonato de Queens, cerquita de Londres, con una atmósfera de realeza impresionante. Alejandro Tavilo va a debutar mañana con Rinky Hijikata, proveniente de la quali, el australiano, 104 en el ranking del ATP, 25 años, sin títulos en su carrera profesional, y hoy por hoy, con la altura que tiene la mayoría de los jugadores del Tour del ATP, casi podemos decir uno de los más bajos. 1.78 de altura tiene Rinky Hijikata para este debut de Alejandro Tavilo. Si gana, va con Jiří Leheka o Maciej, el polaco. Leheka es el segundo favorito de este torneo, en el cual encabeza como máximo cabeza de serie Alex de Minaur, el tenista australiano.
1: Perfecto, Benjamín, es aquí nos queda claro el panorama del tenis y de nuestros representantes, nuestra Armada Nacional en el circuito profesional. Seguimos en la semana, un abrazo.
0: Les mando un gran abrazo.
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3: Habemos campeón del básquetbol chileno en el torneo de apertura de la Liga Chery de los cestos nacionales, Diego Sáez, en este particular formato donde, a diferencia de todas las llaves previas que hubo partidos de ida y vuelta, llaves al mejor de tres o de cinco partidos, el título se jugó en un solo encuentro.
1: Claro, fueron llaves a cinco partidos todas en la postemporada del campeonato de apertura de la Liga Chery, y este fue solo partido único, un formato inédito en el básquetbol chileno. Revisaba yo la historia, ni en Di Mayor ni en Liga Nacional se había desarrollado de esta manera, y yo por ahí tenía también incertidumbre respecto de si esta estrella se cuenta como tal, porque en la vieja Di Mayor existían torneos de apertura,
3: pero no se cuentan,
1: no se contaban, solo los torneos oficiales del segundo semestre, y en este nuevo formato habría que ver y preguntarle a los estadísticos si es que esta estrella se borda o no se borda, como era en los viejos tiempos con el fútbol, con la Copa Coca-Cola, Dijeder, los torneos
3: claro,
1: de apertura.
3: Claro, porque al fin y al cabo se hacía un torneo como para animar un poco el cuento del primer semestre, pero donde se jugaba todo era en la segunda mitad del año.
1: Igualmente, Colegio Los Leones, que ya había ganado el torneo de transición del año pasado, ahora gana el torneo de apertura, que también tiene como objetivo reafirmar el calendario, y lo gana frente a un equipo que había estado en todas las finales. Español de Osorno vence en la final. Estuvimos en el Parque Estadio Nacional Polideportivo, totalmente repleto. Carlos Madariaga para el definitivo 77-71 de los Leones sobre los Diablos del Rahue.
3: Teóricamente tercera estrella para el conjunto felino, que tuvo a Gotjo Sundum como el MVP, el jugador más valioso de la jornada, 16 puntos, 12 rebotes, pero también tuvo aportes importantes. En este caso, en el diálogo con ADN, vamos a destacar, por ejemplo, a Felipe Iñaco, que hasta hace dos meses no había debutado jugando Liga Nacional. Se estrenó en nuestro país con Colegio Los Leones y ya es campeón nacional. Esto fue lo que conversó Felipe Iñaco con ADN.
4: Bueno, muchas gracias. La verdad que muy contento. Cuando me dijeron de venir era el principal objetivo, y con mucho trabajo. El comienzo no fue fácil. Creo que este mes y 10 días que estuve, mejoramos muchísimo y dio frutos que nos pudimos llegar a la final hoy.
1: ¿Cómo sentiste la liga chilena en tu regreso a nuestro país?
4: Bien, bien. La verdad que muy contento. Conocí a la mayoría de los chicos en Leones y me abrieron la puerta desde un comienzo y muy contento de volver a jugar con ellos. Sí, por supuesto, cada vez el nivel estaba más alto en la liga chilena, y nada, pudimos por suerte llevarnos el título este año.
1: Felipe Iñaco, que

0: Terminó con 10 puntos y 7 asistencias en el partido final. Hay que destacar que el MVP se lo dio la Liga Cheri a Goiko Sutsum, 16 puntos, 12 rebotes finales. Y Tyrese Prince, el otro americano, terminó con 17 puntos más 9 rebotes. Pero hay que destacar que, para mi gusto, viendo el partido, Inyaco y también el Nico Rebolledo, carta nacionales, fueron los más determinantes. Rebolledo, además, el goleador con 20 puntos, pero metió 5 triples y 4 de ellos determinantes en la recta final de este partido. Por eso vamos a escuchar a Rebolledo, que ofició de capitán ante las ausencias de Darrell Jones, que estuvo el sábado para festejar con sus compañeros, y del Nacho Carrión, a quien no vimos en el gimnasio. Bueno, Rebolledo fue el capitán y esto conversó con ADN.
1: Teníamos muchas ganas de jugar este partido, lo dije hace una entrevista atrás, que queríamos seguir jugando. Entonces, el equipo jugó con todo, jugó con garra, con corazón, con mente fría, con la ansiedad la supimos manejar, así que muy, muy del equipo y muy contento, en verdad, con la victoria.
0: Fueron series durísimas, con Puente Alto primero, con la U de Conce después, esta final con el equipo que venía muy en forma con Español. ¿Cómo supieron llevar adelante todo esto para quedarse con este nuevo título?
1: Sí, fuimos de menos a más, desde Católica, que veníamos como un partido apretado, y supimos complementarnos bien, supimos complementarnos muy bien con el equipo, todos nos apañamos a todos, así que muy contento por cómo se fue resolviendo durante el tiempo.
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0: Solo decir, Carlos Madariaga, que ahora Español de Talca con 3 títulos, Colegio Los Leones se ponen en la línea del CDB también como tricampeones, y todos por debajo de la U de Conce y la Católica, que en la historia del básquetbol profesional son los equipos con más títulos. El Campanil primero, los Cruzados después, y después los tricampeones que acabo de mencionar. Y que en el básquet habrá que esperar hasta el miércoles por campeón en Argentina, porque Kimsa le ganó a Gimnasia de Comodoro.
3: Alargó la llave.
0: Y alargó la llave.
3: 2 minutos nos separan de las 4 de la tarde. Nos encontramos mañana con más en ADN Top. Ya vienen en instantes los servicios informativos de ADN. Que estén bien.
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6: Cuatro de la tarde en punto, actualizamos noticias en ADN.
7: La Fiscalía formalizó a 7 personas en una nueva arista de esta denominada Operación Imperio, vinculada a delitos económicos. Matías Gallegos.
8: Sí, porque según la Fiscalía, esta nueva investigación que se desprende de la Operación Imperio permitió llegar a un contador que habría operado desde al menos el 2018, creando empresas de papel, emitiendo facturas falsas y simulando movimientos comerciales para obtener millonarios créditos bancarios y defraudar al fisco. Los persecutores sostienen que este imputado mantenía una relación directa con los hermanos Martínez, principales acusados de la Operación Imperio, existiendo incluso chat y grupos de WhatsApp donde coordinaba maniobras para obtener financiamiento de manera fraudulenta. Además, la Fiscalía afirma que este mecanismo no solo era utilizado para engañar a los bancos, sino que también para dar apariencia de legal a comercialización de madera robada en la provincia de Malleco mediante documentación tributaria falsa. Así lo confirmó el fiscal Enrique Vázquez de la Fiscalía Supraterritorial.
9: Hay quienes han señalado que él sería mentor de algunos de estos miembros de la agrupación, y hay antecedentes concretos que dan cuenta de que este imputado sería un socio en los negocios ilícitos de los hermanos Martínez. De los antecedentes que se expusieron en la audiencia, se exhibió comunicaciones a través de WhatsApp donde coordinaban la forma de defraudar a particulares.
8: Entre los montos investigados aparecen más de 450 millones de pesos en perjuicio fiscal, un fraude superior a los 1.500 millones de pesos al Banco Itaú y otras operaciones vinculadas a empresas privadas. El tribunal resolvió decretar la medida cautelar más gravosa solamente para uno de los involucrados y el resto quedó con cautelares menos gravosas. En la Araucanía, Matías Gallegos, ADN.
7: En la oposición acusan que no ha existido un espacio de diálogo con el sector y el ministro del Trabajo, Tomás Rau. Todo esto en el marco de las indicaciones al proyecto de sala cuna universal. Diana Copa.
10: Sí, durante esta jornada el gobierno ya envió al Congreso Nacional las indicaciones al proyecto de sala cuna universal que actualmente se encuentra en el Senado, específicamente la Comisión de Educación. Ahora será clave para el Ejecutivo la disposición que pueda tener la oposición frente a un proyecto con el que esperan generar transversalidad. Sin embargo, desde ese sector explican que han intentado mantener una reunión con el ministro del Trabajo, Tomás Rau, pero que no ha existido ese espacio. Así lo planteó la jefa de bancada del Frente Amplio, Gael Yomans.
11: Se la solicitamos diputados también de distintas bancadas de la oposición, diputadas de la DC, del PC, del PS, del PPD, del Frente Amplio. Le solicitamos una reunión al ministro Rau y hasta la fecha no hemos recibido respuesta. Yo creo que un proyecto de ley de esta categoría como sala cuna tiene que buscar generar amplios acuerdos y para eso tenemos que dialogar, tenemos que encontrar un punto en común y tenemos que hacer que el proyecto de ley salga del Congreso.
10: Las preocupaciones de la oposición apuntan al financiamiento y al uso del seguro de cesantía. Recordemos que el gobierno explicó que se creará una cotización adicional de 0,35% para financiar el fondo de sala cuna, porcentaje que será descontado del seguro de cesantía que actualmente pagan los empleadores. Desde el Palacio de la Moneda, Diana Copa, ADN.
7: La Contraloría General de la República detectó que municipios renovaron más de 146.000 permisos de circulación infringiendo la norma. Los antecedentes ya fueron remitidos al Ministerio Público. Emma Santa Cruz.
12: El consolidado de información circularizada de la Contraloría General detectó la entrega de más de 146.000 permisos de circulación de manera irregular, ya que al momento de la renovación los vehículos presentaban multas impagas o sus dueños se encontraban en el registro de infractores de Transantiago. Fueron 62 las municipalidades que renovaron 497 permisos ilegalmente a personas infractoras entre 2022 y 2025. La Municipalidad de Santiago tiene un total de 57 permisos, le sigue Maipú con 49, Renca con 31 y La Florida y La Pintana con 22. Debido a lo detectado, Contraloría instruyó a las municipalidades involucradas inicien sumarios administrativos para evaluar responsabilidades y en los casos que exista la posibilidad de delito, los antecedentes fueron remitidos al Ministerio Público. Emma Santa Cruz, ADN.
7: Se ha confirmado el fallecimiento del periodista académico y Premio Nacional de Periodismo Abraham Santibáñez. Gabriel Riveros.
13: A sus 88 años, durante las últimas horas, se ha confirmado la muerte de Abraham Santibáñez Martínez. El comunicador Premio Nacional de Periodismo en 2015 deja una extensa trayectoria de más de medio siglo vinculada a los medios de comunicación, la docencia y la defensa de la libertad de prensa. A lo largo de su carrera ocupó cargos directivos en medios emblemáticos del país, entre ellos la revista Ercilla y Hoy, además del diario La Nación, consolidándose como una de las voces más influyentes y respetadas del periodismo chileno. Durante la dictadura militar integró la comisión de verificación que confirmó el hallazgo de los hornos de Lonquén, una investigación clave para revelar graves violaciones a los derechos humanos y aportar al esclarecimiento de esos hechos. Su legado también quedó marcado en el ámbito académico. Fue uno de los fundadores de la Escuela de Periodismo de la Universidad Diego Portales, donde impartió la Cátedra de Ética Periodística, formando a generaciones de profesionales. Además, presidió el Colegio de Periodistas de Chile entre 2008 y 2010. La partida de Abraham Santibáñez provoca pesar en el mundo de las comunicaciones, la academia y el periodismo nacional, donde es recordado por su compromiso con la ética, el rigor informativo y la defensa de la libertad de expresión.
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7: La información con Diego Sáez.
0: De la acción por el Campeonato Mundial de Fútbol, arranca el Grupo G con el primer partido entre Bélgica y Egipto. Duelo 16 del presente Mundial se disputa en el Lumen Field, en Seattle, en territorio de los Estados Unidos. Los equipos están por volver al terreno de juego. Terminado el primer tiempo, sorpresa, Egipto lo gana por la cuenta mínima. solitaria anotación convertida por Emam Ashour, el extremo izquierdo del Al-Hadli del fútbol de Egipto, que tiene entonces en ventaja conjunto belga por la cuenta mínima. 3 amonestados en el conjunto egipcio, 1 por el lado de Bélgica, y el encuentro que está por arrancar en su segundo periodo en este grupo G de la Copa del Mundo, que por la noche en el SoFi Stadium de Los Ángeles tendrá el estreno de Irán frente a Nueva Zelanda, en una jornada que además tiene 2 partidos que sabremos en el día de hoy. Este de Irán con Nueva Zelanda y uno con un equipo sudamericano. Arabia Saudita enfrenta al Uruguay de Marcelo Bielsa desde las 6 de la tarde en el Hard Rock Stadium de Miami.
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7: 4:07 PM, noticias que pueden seguir revisando con mayor detalle en ADN.cl. 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
29: La línea de crédito puede parecer una ayuda rápida cuando el sueldo no alcanza, cuando aparece una emergencia o cuando hay que cubrir una cuenta antes de fin de mes. El problema es que no es un ingreso extra, es deuda y una de las más caras del sistema financiero. Muchas personas la usan sin dimensionar su costo real. Por ejemplo, sacan 50,000 pesos, 100,000, 200,000 pesos para llegar a fin de mes y el mes siguiente vuelven a ocuparla. Y así, lo que partió como una solución puntual puede transformarse en una deuda permanente con intereses que se calculan día a día sobre el saldo utilizado. Y el tema hoy apunta justamente a eso. Entender por qué la línea de crédito debe tratarse como una señal de alerta. ¿Qué pasa cuando se usa todos los meses? ¿Por qué puede ser más cara que otras deudas? ¿Y qué alternativas existen cuando la persona ya no logra salir sola de este sobregiro de la tarjeta rotativa, de estar pagando siempre el mínimo? De eso vamos a conversar en esta oportunidad junto a Mario Espinosa, abogado y director legal de Grupo Defensa.cl, que está con nosotros en esta edición de ADN Te Escucha. Mario, ¿cómo estás? Buenas tardes.
30: Hola, Piedad, ¿tú cómo estás? ¿Todo bien?
29: Todo bien, bueno. Y siempre que hablamos de este tema, me pasa que todos hemos, o no, ya no sé si todos, pero varios hemos pasado por ese momento.
0: ¿Te sentiste identificada?
29: Es que es que uno no se da cuenta, si ese es el tema. Uno de repente, como las líneas de crédito, bueno, ahí lo vamos a hablar bien, pero uno está haciendo gastos de repente o tiene una compra importante y ingresa al banco a hacer revisiones o transacciones, transferencias, y dice, estoy usando la línea de crédito, pero dice, bueno, si ahora ya la voy a pagar al tiro y no se va a usar tanto. Pero hay muchas personas que, por lo general, eso es un poco, digamos, que es como puntual, ¿no? Como que me faltó un poco del saldo para hacer una transferencia y como que se saca de la línea de crédito. Pero hay muchas personas que efectivamente sacan mucho de la línea de crédito y lo hemos dicho en otras oportunidades, es muy cara la línea de crédito. Sí. Usarla es muy cara. Y, por supuesto, yo quiero invitar a quienes nos están escuchando hasta ahora, así como yo lo reconozco, que me ha pasado, probablemente a muchos les ha pasado, y algunos incluso están teniendo este problema de manera permanente, escríbanos a nuestro WhatsApp en el +569 85 21 23 60, si es que tienen dudas, si es que quieren saber o buscar soluciones para poder evitar usar esta línea de crédito. Bueno, recuerden también que nos pueden acompañar a través de nuestra transmisión en stream. Y yo voy a partir, Mario, así como hice la confesión, diciendo que salimos a conversar con nuestros auditores para conocer si es que alguna vez han tenido que recurrir a la línea de crédito para enfrentar un gasto inesperado o llegar a fin de mes, y en qué circunstancias los hicieron. Esto fue lo que nos dijeron.
2: La realidad económica del país da cuenta de que nosotros, los que ganamos poco, estamos obligados a endeudarnos y a pagar nuestras cuentas con una línea de crédito que es infernal, porque no tenemos acceso, por los bajos sueldos, a pedir préstamos o créditos para pagar ciertas cosas que podemos hacer.
6: La he obtenido en forma circunstancial cuando obviamente no te alcanza el dinero y tienes que recurrir a una línea extra. Y en cuanto a la tasa de interés, uno tiene conciencia de que siempre hay un interés que es un poco más caro, pero se tiene que pagar, ¿no?
7: Sí, pero a mí me ha ayudado mucho porque me ha facilitado para viajar, para comprar cosas cuando quiero comprarles, por ejemplo, cosas de alto valor. Me ha ayudado un montón. Hay que ser ordenada nomás.
8: La gente necesita la línea de crédito finalmente porque lo necesitan para consumo diario, mensual, etcétera. Porque el país está sobreendeudado en términos generales la gente. Ahora, en mi caso puntual, yo la línea de crédito la tengo porque eso te marca en el sistema financiero, pero no la he usado nunca. La tengo por A, B o C, por emergencia, pero nunca la he usado.
9: La línea de crédito se ocupa solo en casos muy excepcionales. Yo al menos no la ocupo nunca. Trato siempre de ajustarme con lo que gano. A mí me da la impresión de que la línea de crédito es un mal negocio para nosotros los usuarios y un buen negocio para el banco.
29: Ya, la uso poco.
0: La
29: uso poco. Claro. Bien conscientes de lo que hemos dicho.
0: A ver, la línea de crédito es un producto financiero, ¿verdad? Uh-huh. Donde el banco, esto está generalmente asociado a cuentas corrientes, ¿no? Que cuando uno abre una cuenta corriente, además de la cuenta corriente propiamente tal, viene asociada generalmente a dos productos adicionales. Uno es una línea de crédito, línea de sobregiro, y también tarjetas de crédito. La línea de crédito, por lo tanto, es un monto que el banco te entrega donde preaprobado, ¿verdad? Que tú queda como un fondo disponible, un monto disponible en la cuenta, pero no es dinero que te pertenece, es un préstamo que te hace el banco con cargo a giros contra los montos hasta la concurrencia del monto que tú tienes aprobado. Y el problema que tiene, yo te diría que de fondo el problema es que es un interés alto, uno tiene una tasa de interés alta, y además se paga por cada día que tú lo utilizas, ¿eh? No es que hasta fin de mes, tú por cada día que uses se carga y se aplica la tasa de interés, por lo tanto resulta siendo un producto financiero desde el punto de vista del costo bastante alto. Y el otro problema que tiene aparejado la línea de crédito es que es la forma en que nosotros la utilizamos. Ahí veíamos una auditoría que decía que le encantaba la línea de crédito porque le ha permitido viajar y comprar cosas de alto valor, y claro, y después
29: es verdad,
0: y después dice afortunadamente que hay que ser ordenado, y está bien, pero la línea de crédito no está pensada para eso. La línea de crédito es para situaciones de que se escapan de tu presupuesto. Por ejemplo, tuviste una enfermedad y licencias médicas, y las licencias médicas o no te las pagaron, o se demoraron en pagar, y tú necesitas ocuparlo, o tuviste alguna alguna coyuntura que ocurrió, que mayores gastos de un mes normal. Para eso está pensado la línea de crédito, para que tú después sí puedas reintegrar lo que tú utilizaste, porque de lo contrario se empieza a generar una bolita de nieve. Claro, tú ocupas un poquito al inicio, el primer mes, los intereses de ese poquito que ocupaste probablemente sean muy bajos, pero como si tú lo empiezas a incorporar como parte de tu presupuesto, entonces yo no sé, por decir algo, gano 1,000,000 pesos en mi trabajo y tengo una línea de crédito de 350,000 pesos, mi disponible no es 1,350,000.
29: Que aparece así, ese es el tema.
0: No, tu disponible es 1,000,000. Tú tienes que organizar tus gastos en base a ese 1,000,000 y no incorporando los cupos de la línea de crédito, también de las tarjetas de crédito. Entonces, si bien la línea de crédito pudiera ser una herramienta que puede, en el fondo, salvarnos un mes determinado porque producto de circunstancias que ocurrieron, que me exigieron el presupuesto y por lo tanto no pude yo cumplir, eso es una cosa, pero cuando tú la incorporas ya dentro del ejercicio normal del mes, es ahí donde se empieza a generar un déficit que todos los meses va a ir aumentando y claro, después se te acaba la línea de crédito, vas a empezar con las tarjetas de crédito, con los avances en efectivo, y es ahí donde entramos como en un loop que es muy muy difícil salir, es como una espiral que tú vas aumentando, y que salirse de eso no es a veces suficiente con ajustes que lleva acá, sino que requiere algunas medidas un poco más profundas, como no solo es un ejercicio de ajuste de presupuesto, sino que también eventualmente, dependiendo de los niveles, pudiera incluso exigir alguna herramienta más legal como los de la ley de insolvencia. Entonces no tenemos conciencia del costo que significa la línea de crédito, y este informe que nos entregó el Banco Central, ¿verdad? Uh-huh. Determina primero un aumento y determina realmente el costo que tiene comparado con otros créditos donde es altísima. ¿Y por qué digo que es, y por qué es alto? Porque uno podría decir, oye, ¿por qué la tasa de interés de una línea de crédito es tan alta? Porque es plata que el banco te presta un poquito a ciegas. ¿Ah? Cuando tú abriste una cuenta corriente y te abrieron una línea de crédito, te sacaron una foto, por así decirlo, y en esa foto tú tenías el empleo actual, con tus ingresos actuales, con tu carga financiera actual, en esa fecha. Y eso cambia. En un año probablemente tengas otros ingresos, tengas otra carga financiera, tengas en el fondo otra capacidad de endeudamiento, y eso el banco no lo sabe, y tienes el mismo monto aprobado. Entonces el riesgo de ese endeudamiento es más alto, y por eso que tiene una tasa de interés, además de la propia dinámica de lo que es la línea de crédito, que es en el fondo que se paga por cada día de uso. Insisto, no se paga mensual, se paga por cada día de uso. Si tú pagaste la línea de crédito dentro del mes, pero la tuviste ocupada durante 20 días, esos 20 días te van a cobrar el uso. Así es que, ojo con eso.
29: Por último, si uno la necesita usar, que sea por último más hacia fin de mes, ¿no? Antes de que se facture, digamos.
0: O sea, claro, el tema es que si tú la incorporas a tu presupuesto, lo más probable es que la vayas ocupando, porque además, claro. Por ejemplo, si tú tienes una cuenta corriente y una línea de crédito y ya no te queda plata en tu cuenta corriente y tú sigues haciendo compras por con tarjeta de débito, o sigues haciendo transferencias, o antiguamente tú girabas un cheque, todo eso se iba a cargar contra la línea de sobregiro automáticamente. ¿Ya? Entonces, ese es el problema. Como tiene poca visibilidad, en el sentido de que yo la voy ocupando sin necesidad de hacer ningún activarla con un clic en la plataforma o autorizar ciertas, como que pasa a formar parte de tu disponible mensual en tu cuenta, y es ahí donde las personas le perdemos un poco el peso y la conciencia que significa el uso de una línea de crédito. ¿Cuál es el problema? Y cuando ya nos damos cuenta, a veces es demasiado tarde, porque o tenemos una línea de crédito totalmente ocupada, donde ya los intereses asociados que se cargan automáticamente a la cuenta corriente, el pago de los intereses del mes se cargan automáticamente, por lo tanto ya tú todos los meses tienes un descuento, pero ese descuento paga solamente los intereses del periodo, no paga la línea de crédito. Entonces el próximo mes va a seguir generando intereses, y es ahí entonces donde se empieza a complicar la situación.
29: Claro. Ahora, yo estaba pensando también, muchas personas, como decías tú, la tienen como que la incorporan en el presupuesto, y cuesta de repente entender al ingresar a la aplicación del banco, a la página web del banco, que es plata que en realidad estamos es como que estamos pagando por usarla. y es ilógico, digamos, en el sentido de que obviamente uno quiere gastar lo menos posible, si es que ya hay un gasto, o sea, de hecho, lo hemos dicho en otras oportunidades, creo, Mario, lo podemos volver a recalcar. Cuando hay alguna emergencia o algo de último minuto, a veces incluso conviene más un crédito de consumo o la misma tarjeta antes que la línea de crédito.
0: Sí, a ver, mira, la línea de crédito tiene un costo anual de 36%. Ah, eso es más o menos un 3% mensual, muy por sobre lo que es un interés promedio de un crédito de consumo, que es del orden del 1.5-2%, pongámosle 2% mensual. Entonces es una diferencia importante. El uso o la necesidad del crédito, yo muchas veces tengo que tomar la decisión sobre la herramienta de crédito que yo utilizo según lo que yo, para quién la voy a utilizar. Si yo voy a hacer una inversión que va a ser más durable en el tiempo, lo más probable es que un crédito de consumo sea la vía más adecuada, uh-huh. ¿Verdad? Si es que en realidad yo voy a realizar compras de artículos, de servicios en una determinada tienda, por supuesto que la tarjeta de crédito mediante la compra en cuotas sin interés pudiera ser también la más adecuada. Si va uh-huh. a ser un desembolso único, excepcional, puntual, contingente y no se va a repetir en el mes, quizás la línea de crédito puede ser la alternativa con la obligación o la recomendación de que a fin de mes tú hagas pago de esa línea de crédito o hagas pago de lo utilizado lo antes posible, porque insisto y recordemos de que estos intereses se cobran por cada día de uso según el monto que lleves utilizado. Entonces esa es una decisión que yo tengo que también estar muy atento y muy lúcido a la hora de decidir qué herramienta de crédito voy a utilizar según el tipo de uso que yo voy a necesitar, porque no da lo mismo endeudarse con compras con tarjeta de crédito, claro. No da lo mismo endeudarse con avance en efectivo a tarjeta de crédito, no da lo mismo a través de un crédito de consumo, ni tampoco con el uso de la línea de crédito.
29: Claro. Bueno, este es un temazo, porque efectivamente uno de repente confunde los montos, las platas, y cuando está en una situación, también hay que decirlo, Mario, de sobreendeudamiento, de estar pasando por un estrés financiero importante, sobre todo quienes tienen familia, o sea, no estamos hablando tampoco muchas veces de gastos que pueden ser gustitos personales, muchas veces son gastos fundamentales para un grupo familiar.
0: Sí.
29: Ese estrés puede llevarnos a usar o buscar todas las alternativas posibles, y dentro de esas muchas veces se encuentra esta línea de crédito, entonces es interesante hacer estas precisiones con respecto a cómo funciona y entregar buenas recomendaciones y soluciones legales.
0: Sí, es que ahí si tú tienes la necesidad constante de recurrir a la línea de crédito para llegar a fin de mes, ese es un problema, tú tienes un problema, ¿ya? Y por lo tanto eso te exige buscar soluciones. Entonces, si yo empiezo a utilizar todos los meses, por muy menor que sea el monto, la línea de crédito, tienes un problema de presupuesto que tienes que ajustar. Y eso implica identificar, primero, llevar un registro de todos los gastos, de todos mis ingresos, de todos mis gastos, y identificar oportunidades de ahorros, de ajustes que yo puedo utilizar, reducir algunos gastos contingentes, etcétera, porque obviamente no es sano y no es recomendable de que tú utilices la línea de crédito todos los meses como parte de un hábito de uso permanente y constante uh-huh. Para suplir déficit en definitiva.
29: Claro. Vamos a hacer una pausa en este ADN Te Escucha para seguir profundizando con respecto a este tema y buscar también las soluciones que a las que podemos acceder, sobre todo por la ley 20.720 y por otras también, donde podemos empezar a organizarnos o entregar consejos para ojalá no caer en esta deuda que es tan cara, finalmente, que uno la busca como una ayuda, pero que puede terminar siendo más caro incluso de lo que uno pensaba o necesitaba. Estamos hoy día con Mario Espinosa, abogado y director legal de Grupo Defensa .cl, conversando sobre la línea de crédito y lo cara que es esa deuda. 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Hacemos una breve pausa y ya volvemos.
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9: 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Estamos de vuelta en este ADN Te Escucha el día de hoy junto a Mario Espinosa, abogado y director legal de Grupo Defensa.cl, para hablar de esta línea de crédito, esta deuda que es tan cara y que complica a muchas personas, que ocurre cuando muchos no conocen el costo real de esta deuda y porque además la línea de crédito aparece como dinero disponible muchas veces, lo que es. ¿Podríamos decir que eso es un problema, Mario, o eso está hecho así a propósito? Ya, aquí me voy con todo.
10: No, es que esté hecho así a propósito, es que así es el producto. Oye, a propósito de esta línea de crédito y en la pausa comercial, habían tanto evento y que decía, oye, ¿cuántas personas van a... van a ocupar la línea pero de crédito, sí. Aunque hay algunos que uno se los puede perder sin falta, ¿eh? Pero,
9: sí, total, sí, pero siempre hay para todos los gustos, pero sí, pero me pasa, Mario, que
10: la pausa. Sí, muchos estilos,
9: muchos eventos y muchos estilos, muy amplio, sí, aquí el público de Radio ADN.
10: Sí, sí, sí,
9: pero muy... ¿no te has dado cuenta que existe incluso la frase como, no, si ya estoy a pura línea de crédito? Como que uno se lo trata de tomar con humor, pero obviamente es mejor decir que estoy a pura tarjeta de crédito. No, estoy inventando. ¿Qué es mejor?
10: Depende.
9: Nada, pero...
10: Depende. O sea, ninguna de las dos cosas es buena.
9: Buena, claro.
10: Primero, eso es lo primero. Ahora, lo segundo es que depende, porque si tú empiezas a utilizar la tarjeta de crédito para realizar compras y después haces el pago total... del estado de cuenta, puede ser una buena alternativa, porque eso te permite, no sé, muchas tarjetas de crédito tienen la posibilidad de acumular puntos o recompensas y promociones y acceder a precios preferentes, etcétera, que puede ser una buena alternativa para poder disminuir costos. Y el problema es que si tú la tarjeta de crédito haces compras en cuota, sin interés, y después no haces el pago del total del estado de cuenta, empieza a aplicar lo que se llama el interés rotativo, que es aquel que se aplica sobre los saldos pendientes que tú no haces en el respectivo periodo, por el estado de cuenta de ese mes. Y ese interés rotativo es aún más caro que la línea de crédito. Y lamentablemente funcionamos de esa forma. Digo, ya, ok, primero, no tomo decisiones muy responsables a la hora de decir, ok, ¿sabes qué? Voy a hacer esta compra, especialmente aprovechando ahora que venimos saliendo de un Cyber Day, ¿verdad? De cosas que quizás no las necesito, pero como aparentemente son un buen precio, ok, hago la compra, lo hago en cuotas sin interés, accedo a ese beneficio, 6 cuotas, 3 cuotas sin interés, pero también, por otro lado, el resultado del mes salgo para atrás, entonces... hago el pago mínimo, no hago el pago total del estado de cuenta, entonces esa compra que era sin intereses pasa a tener intereses altísimos, porque ahí, insisto, empieza a aplicarse el interés rotativo que se aplica todos los meses por sobre los saldos pendientes del estado de cuenta, que yo no pago al momento de hacer el pago del estado de cuenta, sino que hago este pago mínimo o hago un abono y por lo tanto empiezo a generar intereses que, insisto, son altísimos.
9: Claro.
10: Esa dinámica en la que nosotros nos vemos inmersos, como esta gimnasia bancaria, por así decirlo,
9: es
10: una rutina. Ese es lo grave, ¿eh? Ese es el problema. Si no es problema que tú ocupes la tarjeta de crédito una vez puntualmente o la línea de crédito una vez puntualmente, sino que esto es algo que es permanente, es un hábito quizás no intencional, ¿verdad? No consciente, sino que llevado por la necesidad que tú tienes de acceder a financiamiento para poder cubrir los gastos normales del mes. Ese es el problema. Entonces, yo partiría antes, ¿eh? No partiría el día en que tuve que ocupar la línea de crédito para poder pagar el supermercado, sino que partiría antes, ¿eh? Identificar, ¿sabes qué? Mis gastos versus mis ingresos no me alcanzan. O sea, antes de que yo llegue a fin de mes y que no me alcance, no, yo me tengo que dar cuenta antes. Y eso es importante, empezar a poner los ingresos y los gastos por escrito a través de una planilla, a través de un cuaderno, a través de estas aplicaciones de teléfono, y hay muchas alternativas para poder saber cómo estoy.
9: Claro.
10: Porque yo, si no puedo llegar a fin de mes, la plata tengo que sacarla de algún lado, obvio. Porque generalmente es para pagar cosas que yo necesito dentro del mes, mercadería, arriendo, etcétera. Entonces, ¿de dónde la saco? De lo primero que tengo a mano. Y lo primero que tengo a mano es o la línea de crédito o las tarjetas de crédito. ¿Y cuál es el problema de las tarjetas de crédito? Que tienen este avance en efectivo, que muchas veces también las personas los ejercen porque significa dinero que llega directo a tu cuenta. No es que tú con la tarjeta tengas que realizar un determinado compra, sino que tú necesitas de esa liquidez para transporte, para cosas que no se compran necesariamente, sino que se pagan a través de pagos directos o transferencias, y tú ahí necesitas un monto disponible que no lo tienes, que ya no lo tienes con la línea de crédito, entonces recurres al avance en efectivo para tener ese dinero disponible, porque se transfiere y deposita directamente a tu cuenta. Entonces esa dinámica, como tú decías, rutina, es la que nos tiene que llevar a tomar medidas antes de que esto ya se torne incontrolable.
9: Claro. Y estaba pensando también, Mario, si una persona finalmente tiene varias deudas al mismo tiempo, incluida, por ejemplo, el uso de esta línea de crédito, ¿por dónde debería partir ordenándose?
10: Mira, lo primero es poner los montos y las cifras por escrito. Yo creo que eso es muy importante.
9: Visualizarlo,
10: visibilizarlo, efectivamente. Y todos los gastos, no solo aquellos que sean de mayor relevancia, sino que todos, incluso este gasto hormiga que lo hemos conversado también en programas anteriores, que claro, individualmente considerados probablemente no sean relevantes, pero en su conjunto sí pasan a ser muy, muy, muy relevantes y pueden hacer la diferencia entre que un mes quedes en rojo o quedes en azul. Lo primero es identificar aquellas oportunidades de ahorro o de ajuste que yo puedo realizar, desde sustituir ciertos bienes y servicios que adquiero, restringir algunos, cambiar ciertas rutinas que yo tengo, como trasladarme siempre a través de aplicaciones en vez del transporte público, claro. o también las salidas a comer o de esparcimiento, que es súper importante, pero quizás no tiene para qué ser tres veces a la semana, puede ser una vez a la semana, puede ser una vez cada dos semanas, no lo sé. Pero son ese tipo de también restringir las compras que yo hago en el comercio, especialmente en los supermercados y en la mercadería. Yo puedo adquirir bienes cuyos sustitutos son de menor valor, una marca de menor valor. Lamentablemente esto exige, si tú no tienes mayores ingresos y no tienes la posibilidad de generar más ingresos, implica entonces realizar sacrificios. No hay otra. Lamentablemente no hay otra. Y eso puede ir de ajustes muy pequeños, que en su conjunto pueden ser relevantes, como estas que yo estoy diciendo, a cuando ya la situación es realmente grave, tomar decisiones que implican cambiarse del lugar donde yo vivo a uno más barato.
9: Tomar decisiones,
10: efectivamente, vender el auto, porque en realidad un auto puede ser una comodidad, pero que al final del día también es puro gasto entre bencina, reparaciones, revisión técnica, cambios, etcétera.
9: El seguro,
10: etcétera. Entonces, claro, un gasto puede ser una situación como de mayor comodidad y que me permite ciertas facilidades en algunas cosas, pero tengo que considerar que un auto no es solo la cuota, es el auto ni es la bencina, es el tag, es el permiso, es el arreglo, es el mecánico, una serie de cosas que también pueden significar mayor estrés al presupuesto familiar.
9: Y estaba pensando también, Mario, cuando una persona está en este momento en el que decíamos ya empieza a tomar conciencia de cómo está con su situación crediticia, cómo está con sus gastos, ¿cuándo es como el momento? Porque uno, por una parte es ver qué es lo que puedo hacer, digamos, o por dónde partir. Pero ese momento en que uno debería decir, ya, tengo que dejar de hacer estos malabares con los pagos y evaluar herramientas que ya son legales, como lo que hemos visto en la ley 20.720, está la renegociación. ¿Cuándo uno dice como ya, primero me voy a tratar de ordenar o ir directamente a esto necesito una solución legal y necesito ayuda?
10: A ver, si tú durante dos meses hiciste pago mínimo de la tarjeta de crédito, tienes que buscar una solución. Si tú durante dos meses gastaste toda la línea de crédito y tu sueldo fue a pagar directamente la línea de crédito y empiezas en el fondo a funcionar con la línea de crédito porque ya te la ocupaste y con tus ingresos la pagas y después obviamente durante ese mismo mes vas a tener que empezar a utilizarlo, tú tienes que tomar una determinación. Uh-huh. Efectivamente ahí la ley de insolvencia contempla la renegociación, que pudiera ser una alternativa para aquellas personas que tienen una carga financiera por sobre el 60-70% de su ingreso. Estamos hablando de deuda. Y ahí, si bien implica hacer un sacrificio inicial, que es que tú tienes que tener morosidad. Tú no puedes renegociar a través de la ley de insolvencia si estás al día. ¿No? Tienes que estar moroso, al menos dos de esas deudas que tú tienes que estar morosas por 90 días, por lo tanto vas a estar en DICOM. Vas a estar en DICOM, te van a llamar en llamadas de cobranza, te van a molestar, como se dice, tratando de cobrarte la plata, pero a partir del día 91 de dos o más deudas, tú vas a poder ingresar a este sistema y te va a permitir renegociar renegociar tus créditos con todos tus acreedores y eventualmente bajar la carga financiera hasta en un 60%. Es más o menos la experiencia que nosotros hemos tenido en Grupo Defensa, que en promedio la rebaja de la carga financiera es del orden del 60% de lo que tú tenías antes. Entonces puede ser un cambio de vida financiero esa renegociación, pero insisto, la oportunidad en que tú activas esa medida exige que anteriormente tú hayas estado muy al día en cómo funciona tu presupuesto. Hacer seguimiento, si no sabes qué, y para efectos de poder programarse también y planificarse. Mira, sí, que en realidad no tengo ninguna posibilidad. Ok, está esta figura y tengo claro cuánto es lo que debo, a quién le debo, cuánto representa mi carga financiera, porque eso también va a ser súper importante para poder armar una propuesta de renegociación después.
9: De todas maneras, bueno, recuerden siempre que este capítulo va a estar disponible en el canal de YouTube de GrupoDefensa.cl, también en Spotify como ADN Te Escucha, por si lo quieren volver a revisar. Mario Espinosa, abogado, director legal de GrupoDefensa.cl, como siempre, muchísimas gracias por haber estado con nosotros hoy día.
10: No, gracias a ti, Piedad, que tengan todos una muy, muy buena semana. Nos vemos.
9: 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Nos vamos con buena música. Escuchamos a Dua Lipa a esta hora con These Walls. Ya vienen las noticias. Que estén muy bien.

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7: 5 de la tarde en punto, actualizamos noticias en ADN. Pese al positivo desempeño de las bolsas internacionales y la baja en el precio de los combustibles, esta semana el mercado llamó a la cautela respecto a los efectos que podría tener el acuerdo de paz entre Irán y Estados Unidos. Benjamín Quinteros.
8: El acuerdo alcanzado entre Estados Unidos e Irán sigue generando repercusiones en los mercados internacionales y también en el plano local. La posibilidad de una mayor estabilidad en Medio Oriente ha impulsado una baja en el precio del petróleo, escenario que ya comienza a tener efectos en Chile. De hecho, el ministro de Hacienda, Jorge Quiroz, anunció que a partir del próximo jueves debería haber un descenso en el precio de los combustibles de 100 pesos por litro aproximadamente. De esta manera, se espera que haya una caída en el precio del crudo, que ha experimentado el valor internacional de los combustibles tras el entendimiento entre Washington y Teherán. Sin embargo, expertos advierten que el impacto positivo podría ser transitorio y que persisten riesgos para la economía global. El académico de la Universidad de Chile e integrante del Grupo de Política Monetaria, Carlos Budnevich, sostiene que aún existen factores de incertidumbre que podrían afectar la evolución de los mercados y por ende hay que seguir con una política cautelosa.
9: La caída del precio del petróleo, la reapertura proyectada del estrecho de Hormuz y la eventual flexibilización de las restricciones sobre las exportaciones energéticas iraníes reducen una de las principales fuentes de presión inflacionaria de índole global. De consolidarse estos desarrollos, es probable que la inflación internacional continúe moderándose durante los próximos trimestres, que la actividad económica mundial muestre una recuperación gradual. Ello sería especialmente favorable para economías emergentes como Chile. Resulta prudente mantener una estrategia monetaria cautelosa.
8: Pese al alivio que ha generado el acuerdo en los mercados y la baja anunciada para los combustibles, analistas sostienen que la atención seguirá puesta en la evolución de la economía mundial y en los efectos que estos cambios puedan tener sobre países importadores de energía como Chile, siempre y cuando se firme el acuerdo pactado para el próximo viernes.
7: Hay información a esta hora en el Palacio de la Moneda, Diana Copa.
10: Y a raíz de la investigación que lleva adelante el Ministerio Público para dar con antecedentes y determinar eventuales delitos vinculados al ingreso masivo de niños, niñas y adolescentes haitianos durante 2025 bajo la figura de reunificación familiar, hace pocos minutos se reaccionó a la primera autoridad de la República, el presidente José Antonio Kast, a través de su cuenta de X, que dice: la denuncia sobre ingreso masivo y sin control de niños haitianos a Chile durante 2025 es gravísima y requiere de máxima atención. Vamos a poner los antecedentes a disposición de Fiscalía y colaborar para que se haga justicia y se exijan las responsabilidades que corresponden. Palabras del presidente de la República, José Antonio Kast, a raíz de estos hechos. Vamos a estar bien atentos si hay alguna otra declaración por parte del Ministerio del Interior. Desde el Palacio de la Moneda, Diana Copa, ADN.
7: Autos de alta gama, relojes de lujo y hasta certificados de residencia son parte del balance que dejó el masivo operativo relacionado a la venta fraudulenta de licencias de conducir en Alto Hospicio. Nos cuenta desde el norte del país, Nayad Oyarzún.
11: Claro, 5 vehículos de diversas marcas y de alta gama, joyas, relojes de lujo y 4 millones de pesos en efectivo fue el balance material tras el masivo operativo conjunto entre la Fiscalía Regional de Tarapacá y las Brigadas de Lavado de Activos y Antinarcóticos de la PDI tras allanar 6 domicilios de la región, incluyendo las dependencias de la Dirección de Tránsito del municipio de Alto Hospicio por el caso Licencias de Conducir, agregando una abundante documentación incriminatoria como lo son certificados de residencia, pues captadores externos de este clan familiar reclutaban a personas que no cumplían con los requisitos legales y cobraban hasta 1 millón de pesos por las licencias profesionales, las más solicitadas incluso por individuos fuera de Tarapacá. Esto precisó el fiscal jefe de Alto Hospicio, Guillermo Arriaza.
12: Por esta captadora que tenía el circuito hecho ya con algunos funcionarios municipales desde el año 2021, hay antecedentes que podemos señalar. Hay 4 vehículos incautados, dinero en efectivo y también tenemos documentación atingente a la investigación, entre otras evidencias de interés criminalístico.
11: Recordemos que 10 personas ya fueron detenidas y formalizadas. 8 de ellos quedaron en prisión preventiva y 2 con la cautelar de arresto domiciliario total, cifra que puede aumentar. En la zona norte, Nayadet Oyarzún, ADN.
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13: Se termina la primera jornada por uno más de los grupos de la Copa del Mundo, el grupo G, que hoy tuvo a primera hora el partido entonces entre Bélgica y Egipto. Fue empate 1-1 en el Lumen Field de Seattle, recordando que más tarde van a jugar en el SoFi Stadium de Los Ángeles Irán con Nueva Zelanda. En estos instantes Bélgica logró empatar. En el segundo tiempo fue fundamental el ingreso de Romelu Lukaku en el segundo periodo para que finalmente Hani, con un autogol, determinara la paridad. La apertura de la cuenta, recordemos, la había marcado Mohamed Hani en el primer tiempo y Anshur Eman había puesto el primer tanto para el conjunto egipcio. Un punto para cada uno a la espera del segundo duelo de este grupo de la Copa del Mundo, que será por la noche en el SoFi Stadium de la ciudad de Los Ángeles.
5: Miami.
13: Pero en instante nos iremos hasta Miami, al Hard Rock Stadium, que será el escenario del segundo partido correspondiente al Grupo H, que a primera hora supo del empate 0-0 y la gran sorpresa que dio Cabo Verde al rescatarle un punto y mantener la valla invicta en su estreno mundialista frente a España, uno de los candidatos en Miami. Representantes sudamericanos, Uruguay, el equipo de Marcelo Bielsa enfrenta a Arabia Saudita. Ahí está uno de los enviados especiales de ADN, Eugenio Queno Salinas, con la previa del partido.
14: ¿Cómo están? Calor, humedad acá en el Hard Rock Stadium y mucho color, vean, mucho color celeste, porque hoy debuta la selección uruguaya ante Arabia Saudita. La fotografía, el color, mirá, la alegría.
15: ¡Uruguay no va! ¡Uruguay no va! ¡Uruguay no va!
16: ¡Uruguay no va! ¡Uruguay no va! Se gana 1-0, vamos.
14: Vienen
16: con
14: Uruguay,
16: confianza, sí.
14: Vienen de Uruguay específicamente.
16: Sí.
14: Con toda la fe. Sí. En los jugadores son Bielsa.
16: ¿Eh?
14: En los jugadores son Bielsa.
16: Yo le tengo fe a Bielsa.
14: ¿Sí?
16: Hoy en día yo le tengo fe ahora que España empató 0-0.
14: O sea, para puntear.
17: Para puntear el grupo. Eso.
14: ¿Quién puede ser el jugador destacado de este partido hoy?
16: El que la puede mover hoy es Valverde.
14: Muy bien, disfruten y que ganen. Estamos, señor, somos chilenos, pero estamos con Uruguay, creo. Los sudamericanos tienen que apoyarse, ¿no?
18: Claro que sí, entre nosotros.
14: ¿Cómo está el ambiente? ¿Cómo está
18: viviendo esto? Divino.
14: Bielsa, ¿qué le ha parecido?
18: Al principio divino, después ya cayó.
14: Vamos a ver, el resultado todo lo cambia, ¿no?
18: Claro que sí. Hoy empieza.
14: Ahí está. Absolutamente en vivo y en directo, Radio ADN de Chile, con todo el color y toda la alegría de los uruguayos que están en el Mundial. Nosotros no. Adelante ustedes.
13: Perfecto, Keno Salinas, desde las 6 de la tarde, aquel partido que será con un nuevo equipo sudamericano. Hasta ahora nuestro continente no sabe de victorias en este campeonato mundial, y no olvidemos que Arabia Saudita, en su estreno en el pasado mundial, el de Qatar, le arruinó también el estreno a un equipo sudamericano, nada menos que Argentina, que de ahí en más se levantaría y empezaría su camino rumbo a su tercera Copa del Mundo.
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7: 5 de la tarde con 8 minutos. Son noticias que pueden seguir revisando con mayor detalle en ADN.cl. La temperatura está ahora en Arica, 19 grados en Santiago. Tenemos cielo nublado, 18,7 marcan los termómetros. 41% la humedad del ambiente hasta ahora en la capital. 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
20: Buenas tardes a todos y a todas. ¿Cómo están? Comenzamos esta nueva semanita. Ya la segunda quincena de junio, cuando son las 5:11, y quiero comenzar el programa saludando a Vincenzo, nuestro DJ que estuvo de cumpleaños este viernes. Y bueno, yo no estuve al aire, estaba Tecnociencia, el podcast, yo estaba en Concepción, pero quiero desearte un feliz cumpleaños, y más que eso, un feliz nuevo año, querido Vincenzo. Gracias. Esta nueva vuelta al sol, que sea un año mejor que el que pasó, de muchos aprendizajes, de mucho amor, de... situaciones que te alegren la vida, de que te hagan crecer y que puedas ir encontrando el camino que te haga feliz. Así que de verdad te agradezco por poner al aire el programa cada día. Haces un trabajo espectacular, yo te quiero mucho, somos un buen equipo y de verdad me encanta todo ese compromiso que tienes para que tu nuevo ADN tenga una sonoridad buena. Y eso se agradece porque la radio es así. La gente me escucha mucho el programa, dicen que siempre lo escuchan, nos mandan mensajes, les encanta. A veces hablamos temas que son súper duros, pero tratamos de hacerlo alegre, entretenido, educativo, también no con las entrevistas, pero también con la puesta al aire, que eso es el sello que tú le pones. Así que feliz cumpleaños, Vincenzo. Oye, yo quería comenzar el programa también haciendo un reconocimiento a mi querido profesor Abraham Santibáñez, que falleció hoy, tremendo periodista, Premio Nacional de Periodismo 2015, y yo siempre lo recuerdo con tanto cariño cuando estudié periodismo en la Universidad de Goportales, que fue de esos profesores que te inspiraban con su humor, con su alegría, con su forma también libre de enseñar. Y hasta hace poco tiempo seguíamos en contacto. Nosotros tenemos un grupo de WhatsApp con los ex de la UDP y yo creo que siempre tenemos profesores en la vida que te inspiran y que te muestran el camino, y yo creo que él fue uno de ellos. Lamentablemente falleció a sus 88 años. Yo creo que es bueno rendir homenaje a esos colegas que han marcado el camino en Chile para también la libertad de expresión, para tener un periodismo de opinión interpretativo. Recordemos que también el profe Santibáñez fue presidente del Colegio de Periodistas, tuvo una tremenda trayectoria, reconocido profesional de la Universidad de Chile, y además él hizo muchas clases, estuvo muy activo, fue además recordado por su paso en medios como la revista Arcilla, la revista Hoy, Diario La Nación, varios medios que además él fue fundador. Él fue además director del Diario La Nación entre 1990 y 1994, y realmente es una pérdida tremenda cuando su libertad de expresión durante la dictadura fue, bueno, de estas banderas que llevaron a muchos a seguir adelante en el periodismo de transparencia, de opinión, como yo decía, y con derechos humanos. Así que hoy día, en tu nuevo ADN, le rindo tributo a mi querido profesor, que lamento totalmente su partida, Abraham Santibáñez. Un abrazo muy grande para toda la familia y para todos quienes tuvimos el honor y el privilegio de ser parte, ¿no?, de sus alumnos. Aquí comienza tu nuevo ADN.
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20: Como cada lunes tenemos nuestra sección de medio ambiente y siempre está con nosotros nuestro querido Ezio Costa. ¿Cómo estás, Ezio? Muy bienvenido, como siempre.
21: Hola, Andrea, muchas gracias. Aprovecho de darle el feliz cumpleaños a Vincenzo también, que no sabía que había estado cumpleaños, pero mis felicitaciones para él.
20: Sí, pues es que a veces a nosotros se nos olvida los cumpleaños, hay que tener el Facebook o alguna IA que nos ayude a estar recordándolos constantemente. A mí se me ha olvidado hasta el cumpleaños de mi papá, así que imagínate lo volá. Pero bueno, ahí aprovechamos
21: eso sí que es complicado.
20: De saludarlos, sí, para que vea uno cómo anda a veces con la amnesia temporal. Ezio, hoy día queremos hablar de varios temas y partir con preemergencia ambiental, que de hecho rige para este lunes 15 de junio en toda la cuenca de Santiago, y que ha mostrado el monitoreo elevados niveles de contaminación durante la jornada de ayer, y por supuesto no hace que hoy día tengamos estas condiciones atmosféricas que son bastante malas. Y te quería preguntar sobre eso, porque igual ya llevamos varias, si no me equivoco, esta es la cuarta, ¿no? ¿La cuarta o la quinta?
21: Mira, sí, este ha sido un año con más preemergencias que los años inmediatamente anteriores. Hay condiciones ambientales, digamos, climáticas que favorecen que existan estas preemergencias: mala ventilación, poca lluvia, etcétera. Pero también tenemos que tomar en cuenta que no hemos actualizado quizás suficientemente bien nuestros planes de descontaminación. No es una novedad que en Santiago haya mala calidad del aire, no es una novedad que en todo el centro sur de Chile haya mala calidad del aire, y para poder hacerle frente a esa mala calidad del aire se requieren normas de calidad ambiental, particularmente las normas que controlan el MP2,5, el MP10, que son los contaminantes más comunes, en el caso de Santiago también el NOx, y las normas que controlan esos contaminantes, y después los planes que den específicamente cuáles son las medidas que se deben tomar para hacerle frente. No es menor, ¿eh? En Chile, solo por MP2,5 se calcula que al año mueren 3.600 personas. O sea, estas preemergencias no son solamente la suspensión de algunas empresas, de vehículos, de clases, sino que es directamente la vida de varios conciudadanos.
1: Sí, de todas maneras, yo quiero recordar para la gente que nos está escuchando que la restricción vehicular aplica, ¿no?, restricción para autos con sello verde anterior a septiembre del 2011, ya después restricción para autos sin sello verde y motos 2002. Acá sale toda la información en todo caso en airerm.mma.gov.cl. Por ejemplo, restricción permanente para motos 2010, ahí sale, ¿no?, cuáles son los que aplica y no aplica. Después, restricción al transporte de carga con sello verde, restricción permanente de vehículos de transporte carga sin sello verde, bueno, y así también las quemas agrícolas, recordemos la calefacción residencial, las actividades deportivas que se restringen, y recordemos que está prohibido todos los calefactores de uso residencial que utilicen combustibles sólidos como leña, derivados de la madera, incluidos que son calefactores para pellets de madera, y en toda la RM, y las denuncias son al 600-360-7777.
21: En Chile, y vuelvo a mis datos sobre muertes, porque creo que son muy relevantes. O sea,
1: sí, muy importantes.
21: Yo te digo 3.500 muertos, 3.600 muertos al año, y a veces suena como, bueno, una cifra más. Pero para todos quienes nos escuchan, sepan que en el año 2025, por asesinatos, murieron 1.091 personas. En el año 2024, 1.200 personas. Años que se supone que han sido terribles en términos de seguridad, han significado la muerte de un tercio de las personas que mueren por solamente el material particulado 2,5 en Chile en un año. Entonces, no minimicemos la gravedad de tener una mala calidad del aire. Por supuesto, esto no está en los matinales todos los días, los programas presidenciales no se preocupan de esto, no hay gran espectacularidad como sucede con las muertes por otras causas como son los homicidios, y no nos fijamos tanto en la relevancia de esta cuestión, pero es un asunto que no solamente significa la muerte de 3.600 personas al año, sino que significa también enfermedades para varias otras miles de personas. Varios que quizás nos están escuchando, que están con problemas respiratorios en estos días, y que esos problemas respiratorios no están derivados solamente de que sea invierno, de que haga frío, de que ande un virus. Están derivados de que tenemos un ambiente muy contaminado y que no estamos controlando adecuadamente esa contaminación.
1: Oye, de hecho estaba viendo acá registros de la ONU y también de la OMS, y en Chile el sector residencial representa más del 90% de las emisiones totales anuales de material particulado fino, como tú decías, el MP2.5, y el año 2024 se experimentó por tercer año consecutivo una mejora en la calidad del aire de la RM. Los episodios críticos de contaminación igual después aumentaron, y como tú mencionabas, o sea, son muchas muertes, más de 3.000, y esto al final, ¿qué es lo que está pasando? ¿Por qué te lo pregunto? Porque además tenemos no solamente la RM, tenemos varias zonas de sacrificio en Chile, son 5, donde hay una contaminación elevadísima, no solamente por aire, también por agua, pero por otra parte tenemos que... En Chile, en este gobierno, se retiró el decreto que limita las concentraciones de material particulado. Un decreto que enfrentaba la contaminación, que estaba afectando el aire de varias ciudades de Chile, y que ahora, sin este decreto que se retira de Contraloría, o sea, no tenemos cómo fiscalizar o también preguntarte qué es lo que implica esto.
21: El primer punto importante es entender que estos datos que estamos hablando sobre muertes en Chile son producidos por el material particulado 2,5, como hemos muchas veces conversado, como tú decías ahora, el material particulado 2,5 proviene principalmente de la quema de biomasa, de leña, de quemas agrícolas, etcétera. O sea, ese es, y tú misma leíste, el 90% del material particulado 2,5 viene de las chimeneas de las casas. Así que es un contaminante que está muy disperso en el país y por eso también es difícil de controlar. No es lo mismo que sucede en las zonas de sacrificio. En las zonas de sacrificio las muertes prematuras se provocan no solamente por material particulado 2,5, también por otros contaminantes que son propios de las industrias. Y esas no las estamos contando. O sea, decimos 3.500 muertos al año y estamos hablando de los muertos por este contaminante. Podemos seguir sumándole los de los otros contaminantes.
1: Yo estaba viendo que ahora la cifra bien, alcanza 4.500 muertes. O sea, si sumamos más de lo que tú estás mencionando.
21: Claro, si sumamos, tenemos entonces 1.000 muertos más. O sea, de nuevo, la misma cantidad de personas que murieron por homicidio es ese delta de personas que mueren por contaminación. En el caso de la regulación que tenemos del material particulado y de otros contaminantes, esa regulación normalmente tiene máximos que son mayores que los recomendados por la Organización Mundial de la Salud. Uh-huh. Por distintas razones hemos permitido que exista una contaminación más alta que la recomendada, principalmente porque bajarla de manera muy veloz significaría impactos económicos y sociales. Y entonces se ha preferido poner medidas que, digamos, van disminuyendo progresivamente la cantidad de material particulado que podemos encontrar, o sea, perdón, que es legal, digamos, que existe. Ahora bien, esa cantidad de material particulado debiera ir disminuyendo en el tiempo, o sea, debieran haber regulaciones posteriores que disminuyan el máximo que podemos tener de material particulado y de otros contaminantes. Y este es el caso del material particulado 2,5. Hay un decreto que ya fue tramitado, estudiado, negociado, etcétera, por el Ministerio de Medio Ambiente y que limita precisamente la cantidad de material particulado a un número más cercano al de la Organización Mundial de la Salud. Pero ese decreto, que había sido ingresado a la Contraloría en los últimos meses del año pasado, fue retirado por el gobierno actual. Teóricamente para revisarlo, insisto, en este tipo de cosas no es mucho lo que hay que revisar porque esos procesos son procesos súper largos donde intervienen un montón de actores. Entonces no es como que esto viene de la idea que tuvo el presidente anterior, para nada. Estas normas son políticas de Estado que se demoran muchos años en salir. Y entonces tenemos ese decreto que ya está hecho, el Ministerio de Medio Ambiente lo retiró y lo que corresponde es que lo reingrese. Ahora, ese decreto es parte de, como recordarán nuestros auditores, una de las primeras movidas ambientales o contra el medio ambiente que hizo el gobierno entrante, tirar 43 decretos que mejoraban y generaban nuevas regulaciones ambientales. Y de esos 43 decretos, por el momento, solo se han reingresado 6 y seguimos teniendo entonces 37 pendientes. Este, del material particulado 2,5, es uno de los más relevantes.
1: Sí, no, lo que yo te quiero preguntar es que la norma de calidad del aire para material particulado no se actualizaba desde el año 2011 y en el año 2025 se tramita este decreto que actualizaba la norma elevando el estándar bajo la recomendación de la Organización Mundial de la Salud. Ahora, mi pregunta es, ¿por qué tarda tanto del 2011 al 2025? Y te lo pregunto porque hay algo que hace un año atrás me dijo el gobernador Orrego, cuando yo le pregunto, bueno, ¿qué pasa no en la región metropolitana con la gestión de episodios críticos? Me dice, no, si de verdad como que eso ya no es problema. Santiago ha bajado mucho la contaminación del aire y ya no tenemos tantas preemergencias ni alertas ambientales. Pero si vemos que del 2011 al 2025 no se había hecho nada, entonces igual seguía el problema, ¿o no?
21: Mira, yo creo que hay dos cosas que hay que tener en cuenta. La primera es que no podemos tener memoria de tan corto plazo. O sea, esto pasa permanentemente. Tenemos un par de años con un poquito más de lluvia, un poquito más de viento y creemos que se solucionó todo.
1: Claro.
21: Y no es así. O sea, viene otro año en que no hay tanta lluvia, no hay tanto viento y de nuevo tenemos la cantidad de preemergencias que estamos teniendo en este año. Entonces, hay que mirar las cuestiones a más largo plazo. Yo creo que eso fue un exceso de entusiasmo quizás del gobernador, decir que esto ya no pasaba en Santiago. Bueno, no pasó un par de años, pero vemos que vuelve a suceder. Ahora, el tiempo que se demora una norma en actualizarse, efectivamente debería ser menor. De hecho, la ley así lo dice, pero en la práctica los tiempos de actualización suelen ser largos, ¿no? Y en este caso tenemos una norma que es del 2011, se aprueban los planes de descontaminación en los años posteriores, 2016, 2017, se aprueban los planes de descontaminación, esos planes hay que evaluarlos, y luego de esa evaluación se hace una nueva norma. Entonces, el plazo final con el que se ha llevado a cabo toda esta cuestión es largo, sin dudas. Yo preferiría que fuera más corto, pero al menos se avanzó. Y perdonen lo pobre del comentario, que al menos se haya avanzado, que a estas alturas parece una cuestión muy positiva, porque si miramos la realidad actual, es que ese pequeño avance, atrasado y todo, hoy día está suspendido por, lamentablemente, esta movida que hizo el Ejecutivo.
1: Oye, yo también quería recalcar que el material particulado fino es 36 veces más fino que un grano de arena, y por este tamaño tan chiquitito es capaz de penetrar las barreras del cuerpo humano y puede llegar incluso a la sangre. Y por supuesto, estos son emitidos por fuentes industriales como el transporte, la quema de leña para calefacción. Entonces lo que hace es que irrita las vías respiratorias y sobre todo no te hace más vulnerable ante enfermedades, y claramente las personas que tienen enfermedades crónicas o que son asmáticas o que tienen otros problemas de salud pueden morir a causa de esto. Entonces, es como para explicar por qué es tan grave el material particulado fino. Ahora, Ezio, ya para cerrar este tema, te quería preguntar, ¿por qué crees tú que no se ha reingresado este decreto a Contraloría? Y bueno, no sé, no tenemos la razón, porque no tenemos acá la posibilidad de entrevistar a la ministra de Medio Ambiente, Francisca Toledo, que la hemos invitado varias veces acá al programa, pero no ha venido. Pero ¿hay alguna razón, crees tú, que podría ser o no se sabe?
21: Mira, prefiero no especular. Yo no veo razones, no solo para este decreto, sino que para todos los otros tampoco. Y tampoco se han dado esas razones, ¿no? La razón genérica de tenemos que revisarlos no tiene mucho peso, y además ya han pasado un par de meses y tampoco se ha hecho esa revisión. O sea, se han revisado apenas unos pocos decretos. Este decreto del material particulado 2,5 no es el único sobre calidad del aire que no se ha reingresado. Hay también una norma de emisión para termoeléctricas y una norma de emisión para calderas que tampoco se ha reingresado y que también estaba lista y que también son esfuerzos de nuevo, son esfuerzos de muchos años, ¿no? Esto no es el gobierno anterior hizo algo bueno y el gobierno actual lo quiso borrar, no es para nada así. Estas son cosas que el Ministerio de Medio Ambiente se demora, como dijimos ahora, o sea, entre el 2011 y el 2025 para tener una nueva norma. Entre el 2011 y el 2025 pasan tres gobiernos.
1: Porque eso significa que la norma regula a las empresas, o sea, las empresas tienen que reducir sus emisiones.
21: Exactamente. Pero también es un proceso donde las empresas participan activamente, o sea, en todos estos procesos las empresas están presentes, más allá de que les guste o no les guste el resultado, como también sucede con la ciudadanía, que nos gusta o no nos gusta un resultado cuando estamos participando. Pero es un proceso que no es ni sorpresivo, ni extremo, todo lo contrario, son procesos completamente normales, llevados a cabo dentro de las regulaciones que tenemos, que no son precisamente regulaciones muy fuertes, sino que son regulaciones más bien débiles, y que este tipo de procesos intenta llevarnos a estados un poquito más razonables. Y que ahí es donde, bueno, a mí se me, digamos, me produce mucho problema esta falta de conciencia del hecho de que nuestra regulación ambiental es muy débil y que cuando se trata de mejorar un poquitito esta regulación ambiental, entonces salten las alarmas por parte de aquellos que preferirían no tener ningún tipo de regulación, porque no tener ningún tipo de regulación es asegurarle la muerte a las personas, y eso es finalmente. Este tipo de planes, este tipo de normas, vienen a salvarle la vida a personas, con un costo, por supuesto, un costo que es mucho menor que el que gastamos en otras cosas que no sirven para salvar vidas. Y vuelvo al tema de la seguridad. En seguridad se gasta muchísimo dinero sin ningún control, a pesar de que no tenga ningún efecto sobre efectivamente mejorar la vida, salvar la vida de personas. Y en espacios como este, donde es mucho más fácil, mucho más barato mejorar la calidad de vida para todos los ciudadanos, salvar la vida de aquellas personas que mueren prematuramente por la contaminación, se prefiere frenar, no sé bien por qué.
1: Ezio, una reflexión importante. Ojalá se pueda reingresar este decreto rápidamente a Contraloría, porque además también tiene que ver con lo que buscamos como país, ser carbono neutral al año 2050. Te mando un abrazo y gracias por estar hoy día con nosotros en tu nuevo ADN, como siempre, los lunes, hablando de medio ambiente.
21: Muchas gracias a ti, Andrea, que estés muy bien. Un abrazo.
1: Chao. 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Nos vamos a separar brevemente y a la vuelta vamos a estar hablando de una noticia súper importante que además se suma a la tendencia mundial, que es la reducción de las redes sociales a menores de edad. Les quiero contar que el gobierno británico anunció una ley que prohíbe el acceso a las redes sociales para menores de 16 años, buscando proteger el bienestar infantil. Plataformas como TikTok, YouTube, Instagram, Facebook, X van a enfrentar multas millonarias si no aplican mecanismos estrictos de verificación de edad. Lo mismo que se está tramitando en el Congreso acá en Chile. Vamos a estar hablando a la vuelta con Soledad Garcés, directora de Fundación para la Convivencia Digital, experta en estas materias, para que se queden con nosotros en tu nuevo ADN.
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3: En Santiago, 16 grados. En San Antonio, 12 grados.
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1: Bueno, ya está. Estamos de vuelta aquí en tu nuevo ADN, son las 5:42. Y hoy día queremos hablar de un tema que a mí me parece súper importante por todo el contexto internacional y también nacional, porque Reino Unido va a prohibir el acceso a las redes sociales a los menores de 16 años. Así lo anunció el primer ministro británico Keir Starmer, sumándose a otros países que ya endurecieron sus leyes. Y según él, las redes sociales hacen infelices a los niños, facilitan el acoso y los abusos. Bueno, esta medida considera obviamente la protección a los menores y va a afectar a TikTok, YouTube, Instagram, Reddit, Facebook, X, Threads, Snapchat, Twix y Kick, que son también plataformas que se usan en ese país. Y les quiero contar que se suma a lo que ya han hecho otros países como Australia, Indonesia, Malasia, Francia, en algunos estados de Estados Unidos, y lo que está pasando en Chile. Recuerden que hay un proyecto de ley que busca restringir el uso de redes sociales hasta los 16 años y que avanza en el Congreso. Hoy día queremos hablar de este tema y para eso nos acompaña Soledad Garcés, directora de Fundación para la Convivencia Digital y profesora de la Escuela de Psicología de la Universidad Andes de los Andes. ¿Cómo estás, Soledad? Muy buenas tardes.
0: Todo bien, Andrea, muchas gracias por la invitación.
1: Bueno, un gusto tenerte aquí con nosotros, además que tú te dedicas hace mucho tiempo a esto, tienes además cuentas en las redes sociales, que siempre estás haciendo divulgación científica en esta materia, y te quería preguntar, ¿qué te parece esta medida que están adoptando varios países del mundo, incluso acá en Chile, que se busca también hacerlo?
0: Me parece un súper buen inicio para empezar a preocuparnos por los niños. Pero preocuparnos de verdad, porque la tecnología llegó para quedarse, eso nadie lo discute, pero no nos puede alterar el ciclo del desarrollo, el desarrollo de la identidad, la salud mental. Hay que aprovecharla, pero no podemos permitir que le haga daño a los niños. Por lo tanto, esto hay que regularlo, sin duda.
1: ¿Por qué le hace daño? ¿Cuál es la evidencia científica? Acá lo hemos hablado varias veces, pero quiero ver también tu postura con esto de generar esta dopamina constantemente, ya sea a través de los videojuegos, de las redes sociales, ¿no?, de las pantallas, y que hace que se produzca una adicción, sin duda. ¿Cuál es tu visión como experta?
0: Todo eso es verdad, pero yo voy más al fondo. A mí me preocupa el tiempo en que están conectados en el mundo virtual y no se están desarrollando habilidades necesarias para el mundo real. Todas esas horas que los niños dejan de jugar al aire libre, a conectar visualmente con las personas, a conversar, a pensar, a resolver problemas reales que se ocupan en el mundo virtual, son horas que tu cerebro no se desarrolla como se tiene que desarrollar. El mundo virtual desarrolla capacidades pero muy cortas, muy a corto plazo, que no son transferibles necesariamente a la vida real. Por lo tanto, en la adolescencia ya llegamos con falencias que se están dando desde la infancia temprana, pegado al mundo derivado del mundo digital. Por lo tanto, esa es mi principal preocupación. En consecuencia, genera dificultades de regular la dopamina, porque todavía todo eso está en desarrollo, su cerebro está en desarrollo. ¿Te fijas? Entonces es difícil que tengan capacidad de regularse a tan temprana edad.
1: Ahora te iba a preguntar, ¿qué se hace o qué alternativas se pueden dar para padres agotados, sin red de apoyo, que finalmente encuentran en las redes sociales? Estoy hablando de los niños, porque los adolescentes es otro tema, ¿no? Encuentran no en las pantallas como una solución.
0: Yo les diría, las pantallas tienen muchas cosas buenas, pero ese cerebro infantil tiene que estar desarrollado para poder aprovecharlas, o tienen que darse circunstancias donde haya aprendizaje, un ritmo lento de la pantalla, es decir, cosas suaves, y que haya covisión, en el fondo acompañamiento a un adulto. Que eso se da bastante poco, generalmente se da en la televisión solamente. Todo lo que es interactivo genera sobreexcitación cerebral. ¿Qué le digo a los papás agotados? Porque yo también lo fui, yo tengo 4 hijos. Yo le diría, ponte en esta situación. Si yo te dijera, oye, para que tu hijo se quede dormido, dale un poco de alcohol, tú me dirías, oye, no, eso le hace muy mal a un niño. Bueno, las pantallas también le hacen daño, un daño diferente, pero también le hacen daño. Lo que pasa es que todavía no se ha instalado, todavía no lo hemos socializado y no lo hemos normado. Pero hay evidencia que es un daño, y un daño muy importante en el desarrollo.
1: Sí, bueno, de hecho, Soledad, tú en tu perfil de Instagram, que tienes muchísimos seguidores, también te enfocas a eso, ayudar a padres sin tiempo, con acciones que además pueden tener alto impacto, donde además hay que supervisar el entorno digital de los hijos. Y eso es un tema relevante, porque uno piensa que porque es... asiduo a la tecnología, porque también nosotros damos el mal ejemplo de estar siempre ahí pegados trabajando con el teléfono, creemos que lo sabemos todo, pero los niños y los adolescentes sobre todo evaden todos estos controles parentales y pueden tener acceso incluso a la pornografía de temprana edad, y eso es súper complejo.
0: Mira, sí, no siempre vamos a ser un buen ejemplo, pero los niños siempre te van a ver como un ejemplo, porque tú eres su ejemplo natural, tú eres su papá, tú eres su mamá. ¿Te fijas? Entonces, no solamente es importante reparar en eso, sino que también el ejemplo de los padres es mucho más importante también en algunas etapas de la vida. Por lo tanto, es tan necesario conversarlo con los papás de los compañeros de curso, hacer acuerdos temprano, porque muchas veces yo ya dejo de ser acuerdo a alguna edad, preadolescencia, perdón, dejo de ser un ejemplo, y resulta que empiezan a impactar los demás. Entonces, se multiplican los riesgos.
1: De todas
0: no
1: maneras.
0: No solamente tengo que pensar que yo soy un ejemplo, el entorno también lo es.
1: Ahora te iba a preguntar, hablando del entorno, y si hablamos de la desigualdad y en lo que hay en Chile respecto a la brecha socioeconómica de la conciencia digital, tú además has planteado que la restricción de pantalla se está dando más con fuerza en los niveles socioeconómicos altos, mientras que en las escuelas públicas o subvencionadas cuesta más ver los cambios. ¿Cómo podemos democratizar esta desconexión digital?
0: Por normativa. La verdad es que las escuelas públicas en Chile están con otros problemas mucho más graves en este momento, o si no tan graves, muy muy urgentes. No necesariamente todas están con la prioridad uno puesto en esto, porque estamos en otras escuelas poniendo pórticos para regular el uso de armas, o sea, el ingreso de armas, prohibirlas a los colegios. Entonces, finalmente, cada colegio tiene que tener sus propias prioridades. Esto es un problema para todos. Para todos los colegios. Los colegios de mayor nivel socioeconómico ya están incorporando en la cultura esta normativa. Entonces, mientras antes se regule, igual como se reguló por ley el uso de teléfonos, y se saque de ese tipo de tecnologías interactivas que generan pérdidas de aprendizaje, mejor. Porque nos obliga a todos sumarnos al mismo carro y se cortan estas brechas según niveles socioeconómicos.
1: Ahora te iba a preguntar, Soledad, ¿cuáles son, según tú, los mayores riesgos que tienen y que por algo se busca prohibir también acá en Chile el uso a menores de 16 años, que igual es una edad ya más avanzada? ¿Es el scroll infinito? ¿Es la inteligencia artificial y los contenidos de IA generativos que muchas veces son fake? ¿Son los depredadores sexuales que hay también en videojuegos? ¿Qué es lo más riesgoso? ¿Perder la capacidad de pensamiento crítico?
0: Mira, riesgo no es sinónimo de daño.
1: Ya.
0: Pero es súper importante porque si no nos ponemos muy fatalistas y hay que ser realistas. Pero si tú tienes un desarrollo en tu infancia y adolescencia que está afectado y alterado por el exceso de tecnología interactiva, ¿ya? Evidentemente es un riesgo súper generalizado. Luego, en consecuencia, te va a costar regular emociones, la interacción con otros. Si te faltaron horas de resolución de conflictos en el juego desde niños, ¿cómo vamos a crecer regulando los conflictos y trabajando la interacción con otras personas en la adultez? Entonces, ese riesgo nadie lo discute. Están preocupados del ciberacoso, pero el ciberacoso es una consecuencia de una dificultad en las relaciones sociales desde pequeños.
1: De todas maneras. Y ¿sabes qué? Hay un punto que a mí me interesa, porque además con este proyecto de ley que además busca también restringir en Chile, acá también estamos hablando de enfocarlo como una ayuda a la crisis de salud mental que están teniendo los adolescentes en nuestro país. O sea, ¿está vinculado?
0: A ver, yo creo que las personas en general hacen el símil o los sinónimos salud mental y bienestar emocional, y no son lo mismo. La restricción de tecnología no ha demostrado mejorar la salud mental.
1: Perfecto.
0: Pero sí ha tenido un enorme impacto en el bienestar emocional. ¿Qué significa? Que los estudiantes, que los adolescentes puedan regular mejor sus emociones. Eso se llama bienestar emocional, gestionar tú tus emociones, entender que si estás deprimido, por ejemplo, si hoy día estás triste, ¿cómo podríamos mejorar esa situación? ¿ya? Si te cuesta regular algo, ¿qué podríamos hacer para eso? Eso es bienestar. Y en eso sí tiene mucho impacto este tipo de normativa.
1: Ahora, solo para cerrar, yo siempre me pregunto, bueno, ¿y qué opinan los jóvenes de todo esto? Si se comunican a través de las redes sociales, ¿les vas a cortar el canal de comunicación? Entonces, ¿cómo se enfrenta también eso desde su punto de vista?
0: Mira, hicimos hace poco una encuesta a 600 jóvenes, no la hemos publicado todavía. Había un 10% que estaba completamente de acuerdo y creía que esto no debía existir para sus edades. Había un alto grupo de unos, no sé, un 60% que decía que le interesaba saber más, porque se daban cuenta que había problemas de bienestar, y había el resto realmente estaba dudosos, te diría yo. Esos eran más o menos los grupos. Ahora estamos aplicando más, vamos a ver un tiempo más qué resulta.
1: Pero desde tu perspectiva...
0: Pero les interesa el tema. No ven la tecnología como inofensiva al 100% como uno pensaría.
1: Sí, lo que yo siempre pienso es que ya les corta su canal de comunicación, sabemos que tiene daño, pero ¿qué hacen? ¿No? Porque claro, muchas veces las decisiones se toman desde los adultos, porque claramente queremos proteger a nuestros hijos e hijas, pero ¿qué pasa con lo que ellos sienten también? ¿No? O sea, ¿tiene que ser prohibitivo, tiene que ser limitante? Eso es lo que yo me pregunto.
0: Yo lo haría limitado. Yo creo que esto tiene que ser limitado y tener muchísimos controles, porque eso también desincentiva. Pero ahora, como hemos visto el fenómeno en Australia, cómo ha ido evolucionando, y están pasando cosas en Australia que nadie pensó. Por ejemplo, en Australia, los menores de edad ahora se dieron cuenta que solo conocían lo que estaba pasando en el país a través de las redes. Entonces ahora la generación

0: estaba pasando en el país a través de las redes. Entonces ahora la generación de adolescentes no está entendiendo las dinámicas propias de su cultura país del momento.
1: Mira.
0: Entonces, te hace pensar, ¿cómo vamos a tener noticieros para niños, para adolescentes? ¿Cómo se van a ellos a formar en los temas locales, nacionales? Y uno dice, bueno, habrán otra forma. Sí, pero es que eso incide en el voto.
1: De todas maneras.
0: En la educación cívica, en su participación ciudadana. Entonces, estas cosas son nuevas para todos. Yo creo que la prohibición y la regulación es importante, pero hay que ser muy cautos cómo se implementa, porque si no, van a ser vulneradas.
1: Soledad, ha sido súper interesante la conversación, nos faltó tiempo. Soledad Garcés, directora de la Fundación para la Convivencia Digital, académica de la Escuela de Psicología de la Universidad de los Andes. Gracias por estar hoy día con nosotros acá en Tu Nuevo ADN.
0: Gracias, Andrea, por la invitación.
1: Un abrazo grande, que estés muy bien.
0: Que tengan buena tarde.
1: Nos vamos, Vincenzo, gracias por hacer posible el programa. 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Llega la prueba de ADN en minutos. Que tengan una linda tarde. Hasta mañana, chao.
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3: Nos vamos hasta el Hard Rock Stadium porque arranca en 5 minutos más el estreno de uno de los equipos sudamericanos en esta Copa del Mundo. Uruguay, el equipo de Marcelo Bielsa ante Arabia Saudita. Ahí está, en el Hard Rock Stadium, nuestro compañero Eugenio Queno Salinas. Queno.
4: ¿Cómo están? Calor, humedad acá en el Hard Rock Stadium. Y mucho color, vean, mucho color celeste, porque hoy debuta la selección uruguaya ante Arabia Saudita, la fotografía.
3: Exactamente, mucho color, Queno Salinas. Ya estaremos reconectando para ir contigo. Los celestes, los uruguayos, están llegando en masa a ese partido. Los vemos también con sus camisetas para poder apoyar a la celeste que comanda Marcelo Bielsa. Vuelvo contigo, Queno, en el sector de las tribunas para que me cuentes si están o no las formaciones de los orientales y los saudíes.
4: Buenas tardes desde el Hard Rock Stadium acá en Miami Garden, donde hoy debuta el equipo de Marcelo Bielsa, la celeste, la charrúa, la de Uruguay, que va a enfrentar a Saudi Arabia, la encargada de derrotar en el inicio del camino de Argentina en Qatar 2022. Cuyos hinchas decían, where is Messi, a la salida, ¿dónde está Messi? Hoy pretenden decir, ¿dónde está Valverde? Where is Valverde? Lo prometen, así es. Va a formar Marcelo Bielsa con Muslera, experiencia ahí en portería. Cáceres con la número 3, Muslera con la 23, Varela, número 13, 16 para Olivera, 17 Mina, 5 Ugarte, 6 Betancourt, Pérez Valverde con la 8, Araujo con la 20, Núñez número 9 y Vinas con la 21. Son los 11 de la celeste para este debut. En Saudi Arabia con la número 21 el portero Anouas, número 4 Al-Amri, 5 para Al-Tambaki, 12 Abdul-Hamid, 24 Al-Harbi, 26 Al-Shamat, 7 Al-Kuwair, 15 para Al-Khabari, 23 para Kano, 9 para Al-Brikan y la número 10 para Al-Dawsari. Ya están. Ya están los dos equipos. Bielsa comienza su último camino con Uruguay acá en el Mundial México-Canadá, Estados Unidos 2026. Es ADN Deportes acá en Miami. Adelante ustedes.
3: Y ojalá que no sea tan difícil para los uruguayos enfrentar y ganar a los saudíes como pronunciar la formación del equipo árabe. Mauricio Mariani de Italia será el árbitro del partido y Muslera, el arquero de los uruguayos, jugará su quinta Copa del Mundo. No tendrá el parche de leyenda. Lo prohibió finalmente, no lo permitió la FIFA, lo reclamaban los uruguayos. En instantes, Uruguay con Arabia Saudita, estreno de un equipo sudamericano, el de Loco Bielsa, en la Copa del Mundo.
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1: La Fiscalía abrió una investigación en atención a la denuncia del gobierno por el supuesto ingreso masivo de niños, niñas y adolescentes de Haití durante 2025 y cuyo propósito era la reunificación familiar. En La Moneda ya han calificado esta situación de gravísima.
2: Estos son hechos graves que requieren una investigación específica por parte del Ministerio Público para poder despejar aquellos hechos o no si revisten carácter de delito y a los cuales eventualmente pudiese estar involucrado un funcionario público.
1: La Moneda choca con la oposición ante las nuevas indicaciones al proyecto de Sala Cuna. Se busca implementación gradual, equilibrar entre empleado y empleador un fondo solidario, además de establecer fiscalizaciones al uso de los recursos públicos.
3: La atención pública y el debate político es la educación superior, mientras se descuidaba el momento más decisivo para el desarrollo de los niños.
4: Luego le solicitamos una reunión al ministro Rau y hasta la fecha no hemos recibido respuesta. Yo creo que un proyecto de ley de esta categoría como Sala Cuna tiene que buscar generar amplios acuerdos.
1: Primer acuerdo para el fin de la guerra en Irán impacta en Chile con la baja en el precio de las bencinas de aproximadamente 100 pesos a contar de este jueves. Así lo confirmó el ministro Quirós y acto seguido, camioneros piden que se establezcan los montos fijados en marzo.
5: Esperamos que en el próximo decreto tengamos una baja en el diésel del orden de los 100 pesos.
6: Tanto el ministro de Hacienda como el presidente de la República se comprometieron con el sector a retornar a los precios anteriores una vez concluyera la guerra entre Estados Unidos e Irán.
1: Cobro comprensivo. Autoridades destacan embargos por el CAE, pese a los casos de cuentas en cero. La subsecretaria de Educación Superior, Fernanda Valdés, defendió el accionar de la tesorería cuando en la oposición alistan proyectos para evitar los alcances de la cobranza.
7: Tesorería General de la República ha hecho la labor de cobranza de manera comprensiva. No hay personas que tengan sueldo menores a 3,5 millones que se les haya embargado, sino que se les ha avisado, han habido avisos previos.
1: Caen otras 7 personas por una de las aristas de la llamada Operación Imperio, por este clan familiar que operaba mediante delitos económicos desde la región de la Araucanía. Solo uno quedó con prisión preventiva. En Noticias del Mundo, la tregua en Medio Oriente marca la cumbre. El G7 y países apuntan a la gestión de Netanyahu en Israel como el único damnificado del acuerdo a oficializar entre Irán y Estados Unidos. En el deporte, Uruguay sale a romper la mala racha de Sudamérica en el inicio del Mundial y buscará el primer triunfo ante Arabia Saudita, partido que se juega en Miami. A primera hora, el debutante Cabo Verde dio la gran sorpresa al rescatar un empate 0-0 con España. Rodri comentó esta paridad con sabor a derrota.
8: El equipo lo ha intentado, creo que hemos tenido fluidez, creo que es cuestión de ajustar esas acciones que hemos tenido, porque contra un equipo que repliega tanto no vas a tener tantas y saber que tienes que meterlas, así de fácil. Nosotros es cuestión de que mejoremos en el acierto, cuanto más podemos contra los rivales mejor y a mejorar en eso.
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1: La Contraloría reportó que municipios renovaron más de 146.000 permisos de circulación infringiendo la normativa entre 2022 y 2025. Había situaciones de multas impagas.
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10: Muy buenas tardes, ¿cómo están ustedes? Son las 6:05. Arranca esta prueba de ADN cuando el partido entre Uruguay y Arabia Saudita lleva 55 segundos de tiempo transcurridos. La temperatura acá en Santiago a esta hora es de 14,3 grados centígrados, la humedad de 46%. Para mañana, Santiago va a tener una mínima de 4,4 grados y una máxima de 22,8. Eso fue hoy. Para mañana vamos a tener 6:22. El miércoles se va todo a la freidora porque bajamos de estos 22 de máxima a 14. 8 y 14 con cielos cubiertos en la mañana y nublados en la tarde. El martes 6:22, el miércoles esos 8:14 y el jueves 7:16. Y empieza ya, estamos ahí, a portas del inicio del invierno, Carla Zunino. Carla Zunino, digo, ¿cómo estás? Muy buenas tardes.
11: Muy bien, bienvenido de vuelta, Rafa, después de unas merecidas vacaciones. Hoy día con un ojo en la pantalla todo el rato, porque mientras hacemos este programa, Rafa va a estar mirando.
10: Yo
11: este
10: ahora
11: partido.
10: Me voy. Yo te dejo a ti y me voy.
11: Yo con mucha envidia te tengo que decir que tienes una selección en el Mundial. Yo no tengo ni una, ¿eh? pero lo miro con interés. Hoy día lo de España con Cabo Verde, uno lo ve por el espectáculo que esto significa, por las repercusiones que deja. Yo creo que el Mundial a todos nos hace bien en ese sentido, ¿no? Tenemos como un bálsamo y un recreo emocional, si uno quiere. Vamos a estar pendientes de este partido, les vamos a contar cualquier cosa, por supuesto, y también muy pendiente de todas las noticias que están marcando la agenda, así como del tiempo. Tú decías que cambia para el miércoles, dice Iván Torres, que va a entrar un sistema o un núcleo frío en altura que podría dejar algunas gotitas muy mínimas en algunos sectores, así como un milímetro entre miércoles y jueves, y ya para el domingo se ve otro sistema frontal que viene todavía bastante lejos, que podría eventualmente traer algo de agüita. Justo el domingo, día del padre y día en que llega el invierno, el 21, como nos enseñaron en el colegio, porque a veces cambia, a veces el 22, a veces el 23, esta vez sí coincide con que es el mismo 21. Ojalá que caiga algo de agüita, porque realmente estamos en niveles de contaminación altísimos, llevamos 2 días con preemergencia ambiental, hubo un incendio el fin de semana que no ayudó nada. Así que pucha, no sé, todos hacer lanza de la lluvia, algo para que caiga y se limpie un poquitito, o al menos si no llueve, que cambie la masa de aire y esta cuenca se oxigene un poco, porque realmente está difícil. Además de los virus que circulan, no contribuye nada a la contaminación. Vamos a dejar abiertas nuestras líneas, ¿les parece? Para que ustedes puedan comentar con nosotros. Revisamos ya lo que está marcando la agenda. El más 569-85-21-23-60. Ese es nuestro WhatsApp. Estamos también con el hashtag La Prueba de ADN en la red social X. Y también saludamos a quienes nos acompañan en nuestra transmisión en vivo y en directo a través de YouTube.
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11: Bien, vamos a ir a las calles, revisamos lo que nos dice Transporte Informa a esta hora, plena hora punta, 6:08. Tenemos un cierre de una pista, la pista de ingreso de Vespucio Norte al Sur, a la altura del Mall Arauco Maipú. Hay un camión detenido ahí con fallas mecánicas, ya hay asistencia en el lugar, pero claro, esto empieza a acumular taco cuando a esta hora Vespucio Norte es altamente transitado, así que tómenlo en consideración ahí en Maipú.
10: Además, hay restricción de pistas en Sucre con Chile-España debido a procedimiento por atropello a peatón. Equipos de emergencia en el lugar. Hay congestión hacia ese punto en la comuna de Ñuñoa. Aquí, ojo, da por ambos lados, digamos, tanto en Chile-España como en Sucre. Son calles que hasta tienen un enorme flujo de tránsito, así que este procedimiento por un atropello evidentemente va a causar tacos. Si puede, evite la zona.
11: Ruta 68 da cuenta de tránsito lento desde el sector de Ciudad de los Valles al sector del cementerio Canaán con dirección a Santiago. Todo esto porque hay trabajos en la pista de circulación. Se pide conducir con precaución a raíz de todos estos trabajos.
10: Y se mantiene el tránsito suspendido en Avenida Departamental bajo Gran Avenida debido a los daños estructurales tras paso de camión. Esto en el mes de abril. Corte total se mantendrá hasta que se realicen las reparaciones respectivas. Flujo desviado hacia las caleteras. Prefiera las alternativas.
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11: Finalizó la primera sesión de la comisión que revisa la acusación constitucional contra el exministro Nicolás Grau. Vamos a profundizar en esto con Gabriel Rivero. Hola, Gabriel.
12: Don Gabriel. ¿Qué tal? Buenas tardes. Así es. La comisión revisora de la acusación constitucional contra el exministro de Hacienda Nicolás Grau concluyó este lunes su primera sesión de trabajo, marcada por la definición del calendario de audiencias y por un debate respecto de los invitados que van a participar en este proceso. Durante la reunión, los integrantes de la instancia acordaron solicitar a los comités parlamentarios una excepción para permitir que expertos que se encuentran fuera de Chile puedan exponer de manera telemática, entre ellos el exministro de Hacienda Andrés Velasco y el economista Gabriel Palma, quienes manifestaron su disposición a participar vía Zoom. La comisión también fijó su cronograma para los próximos días. Este martes va a recibir la exposición de la defensa Grau, encabezada por el abogado Patricio Zapata. Se adelanta esta exposición por parte de la defensa. En tanto, para el miércoles quedó confirmada la comparecencia del exministro de Hacienda Mario Marcel, quien abordará aspectos conflictos de fondo relacionados con la acusación. El único ex ministro que habría aceptado la invitación para poder ser parte de esta sesión investigadora. Además, se ha revisado la nómina de especialistas académicos invitados por los distintos sectores políticos. Uno de los puntos de mayor discusión se produjo tras la propuesta de citar al actual ministro de Hacienda, Jorge Quirós, para que entregara antecedentes técnicos sobre las proyecciones fiscales que están en el centro del libelo. Sin embargo, la iniciativa requería unanimidad de la comisión para reabrir el plazo de invitados, acuerdo que no se alcanzó por parte de la objeción del Partido Republicano, por lo que la invitación finalmente no prosperó. De esta manera, la comisión acordó concentrar parte de sus jornadas de trabajo durante esta semana y mantuvo como fecha límite el próximo lunes para votar el informe que recomendará a la sala de la Cámara aprobar o rechazar la acusación constitucional contra el exministro Nicolás Grau.
0: En el norte.
10: Y el gobierno anunció la demolición de un puente clandestino construido sobre la zanja que realizan las autoridades en Colchane. Francisco Gutiérrez, ¿cómo estás? Muy buenas tardes.
12: Muy buenas tardes. Las alarmas se encendieron en las autoridades a propósito de este puente construido ilegalmente sobre la zanja fronteriza de Colchane, luego de que se detectara esta estructura diseñada para facilitar el tránsito irregular de personas, vehículos y mercancías entre Chile y Bolivia. El hallazgo realizado en la zona norte de la comuna de Colchane evidenció un nivel de planificación que habría requerido incluso el uso de maquinaria pesada, ya que para realizar este puente en medio de la zanja se movió una gran cantidad de sacos y de tierra también para hacer toda esta estructura. El punto georreferenciado en la faja norte de Colchane fue informado y se mantiene bajo patrullaje y monitoreo, y según confirmó el comisionado de la macrozona norte, Alberto Soto, será eliminado esta semana cuando haya maquinaria disponible.
13: El Ministerio de Obras Públicas ya fue informado y el lugar será intervenido nuevamente durante esta semana cuando haya maquinaria disponible. Desde que esta situación anómala fue detectada, el lugar está con patrullajes diurnos y nocturnos por parte del Ejército de Carabineros y se encuentra monitoreado con sensores de alta resolución operados en forma remota.
12: Del mismo modo, el comisionado Alberto Soto señaló que, si bien se generen situaciones indeseadas, están preparados como gobierno y seguirán con el proceso de forma metódica y efectiva. Todo esto mientras el sector permanecerá bajo monitoreo permanente mediante sensores de alta resolución y patrullajes que se realizarán de manera diurna y nocturna.
0: En la región de Valparaíso,
11: dos menores de edad fueron formalizados por el delito de secuestro en un hecho ocurrido en la madrugada de este lunes en Quillota. Gonzalo Pérez nos cuenta más. Gonzalo.
14: Con la medida de internación provisoria quedaron dos menores de edad de 15 y 17 años, quienes fueron detenidos por carabineros de Quillota luego de mantener retenida a una joven de 23 años dentro de su departamento durante la madrugada de este día lunes. Según explicó carabineros, los hechos investigados se generaron en la Villa Los Aromos de Quillota, en donde los dos menores ingresaron de forma violenta y armados y obligaron a la víctima a hacer una videollamada a un amigo para que este concurriera al domicilio bajo amenaza con armas de fuego. Desde la fiscalía explicaron que los menores fueron formalizados por los delitos de secuestro, porte de arma de fuego y por amenazas. Además, la fiscal Gabriela Fuensalida detalló los motivos que tuvieron estos imputados para llevar adelante la retención de esta persona. La indagatoria continuará con los antecedentes que fueron entregados en la audiencia de formalización. El tribunal determinó otorgar 120 días como plazo para la correspondiente investigación. En la región de Valparaíso, Gonzalo Pérez, ADN.
0: En la Moneda.
10: Tenemos información del momento desde el Palacio de Gobierno. Nos cuenta Diana Copa. Diana, ¿cómo estás? Buenas tardes.
15: Sí, el presidente hasta ahora mantiene una reunión en la Secretaría General de Gobierno con el subsecretario de la cartera, José Francisco Lagos, y también con la directora de la División de Organizaciones Sociales, Catherine Montalegre. Una reunión que debería estar por terminar y nosotros estamos acá en uno de los pasillos del Palacio de la Moneda esperando ver si podemos obtener una declaración del presidente de la República por diferentes temas de contingencia. Vamos a estar ampliando, por supuesto, esa información oportunamente. Desde el Palacio de la Moneda, Diana Copa, ADN.
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16: Hoy día podríamos mejorar con creces el resultado de la educación superior si pudiéramos invertir más en la educación de la primera infancia. Y eso es un llamado a la responsabilidad. Nosotros no buscamos perseguir a nadie, pero sí queremos que cada uno se haga responsable de sus actos.
11: Bien, escuchábamos ahí al presidente Kast, quien volvió a destacar el sistema de recaudación por la deuda del CAE a propósito de los embargos y los vacíos en las cuentas bancarias.
10: En el gobierno hablan de un cobro comprensivo, mientras desde la oposición alistan una serie de proyectos para evitar los alcances de esta cobranza. Vamos a conversar con Alejandra Rojas de esta materia. Alejandra, ¿cómo estás? Muy buenas tardes.
17: Hola Carla, hola Rafa, y sí, muy buenas tardes, efectivamente, porque continúa la discusión con respecto al crédito con aval del Estado y los recientes cobros impuestos por el gobierno y la Tesorería General. Entre estos embargos y vacíos de cuentas bancarias que han generado un gran rechazo por parte de la población y también de parlamentarios de la oposición. Tal como se escuchaba, el presidente Kast afirmó que no existe una persecución en contra de los deudores y valoró que se estuvieran recuperando recursos comprometidos de hace bastante tiempo. Desde el gobierno han apoyado los diversos métodos de cobranzas y han destacado, que se trata de un proceso necesario y que ha sido enfocado también en quienes sí pueden saldar su deuda según la cantidad de ingreso que tienen. La subsecretaria de Educación Superior, Fernanda Valdés, afirmó que se ha tratado de un proceso comprensivo, focalizado en gente con ingresos más altos. Destacó además que de tener una situación compleja se pueden acercar las personas a la tesorería para poder repactar y organizar los métodos de pago.
7: Tesorería General de la República ha hecho la labor de cobranza de manera comprensiva. Se anunció que se iba a iniciar la cobranza y de una manera comprensiva, digo, porque no se partió, digamos, una cobranza urbi et orbi, sino que con las personas con mayores remuneraciones. No hay personas que tengan sueldos menores a 3,5 millones que se les haya embargado, sino que se les ha avisado, han habido avisos previos. Y aquellas personas que no pueden, pueden avisar personalmente, pueden acercarse a la Tesorería General de la República o a través incluso de la página web y pueden plantear su situación.
11: Ya, Ale, bueno, esto ha generado harta polémica, harto debate, pero entiendo que pese a algunos casos específicos de, por ejemplo, embargos a cuentas corrientes que finalmente amanecieron de un día para otro en cero, en el oficialismo siguen destacando la medida de recaudación que está llevando adelante la Tesorería, ¿no?
17: Claro, efectivamente, porque lo cierto es que, claro, existen estos métodos de cobro que han existido con estos vacíos de cuentas, con gente incluso señalando que esto se ha hecho sin aviso previo, impidiendo también ningún tipo de organización y forma de evitarlo por parte de las personas. Pero lo cierto es que, según estudios, la morosidad del CAE está por sobre el 80%. Y desde la derecha afirman que esta cifra ha ido en alza tras la fallida búsqueda de condonación del crédito, algo que desde el gobierno del expresidente Gabriel Boric se buscó impulsar, pero finalmente fracasó. La diputada y vicepresidenta de Renovación Nacional, Jimena Sandón, afirmó que el plan de pago impulsado por el expresidente Piñera, que implicaba el pago del 10% del sueldo durante 15 años, era el correcto. Y valoró muchísimo la cobranza también que se está haciendo actualmente en el gobierno del presidente Kast, pero afirmó que se debe revisar también el caso a caso.
18: Todos entienden que le van a condonar y las personas no pagaron más teniendo una muy buena forma para pagar. Recordemos que todos los chilenos, incluso la persona que va a comprar pan con el IVA, está pagando esta deuda, así que a todos nos afecta. A mí me parece que es buena la señal, que el día se ponga las pilas, pero si hay casos puntuales que efectivamente donde se le vació la cuenta y esa persona tiene 3 hijos, está pagando colegio o lo que sea, y no, bueno, habrá que ver ese caso en concreto. Pero que la señal es buena, porque cuando la persona particular no paga, pagan todos los chilenos, y eso no puede ser.
10: A ver, me tomé vacaciones hace 3 semanas. El día que me fui de vacaciones, alguien me escribió que le habían vaciado la cuenta corriente. Se la habían vaciado, así, de una. O sea, hay ya unas discrepancias entre instituciones por los recursos judiciales que han interpuesto abogados. Leía que una corte de la Quinta Región declaró que eso era ilegal. Para evitar, por ejemplo, ese tipo de cosas, quedar con la cuenta en cero. ¿Qué se sabe a 3 semanas del primer caso que yo conocí de este tipo de situaciones?
17: Mira, es importante mencionar que luego de todo este tipo de cobranzas han existido distintos asesores judiciales que han recomendado distintas formas o distintas cosas para poder evitar un poco este tipo de cosas, como también solicitar el sueldo en efectivo para evitar que se les sacara de las cuentas bancarias, y muchos también aconsejaron la presentación de estos recursos de protección para así, valga la redundancia, proteger los bienes de cada uno. Eso sí, se han generado problemas por esta casi nula coordinación entre las decisiones de los distintos tribunales al no existir una normativa clara con respecto a este tema, que es lo mismo que tú mencionas, Rafa, en la situación que sucedió en Rancagua, que generó una nueva pugna entre el Tribunal Constitucional y la Corte Suprema, luego de que se declarara inadmisible un recurso de protección interpuesto por un deudor en contra de la tesorería. El deudor apeló ante la Corte Suprema para luego decidió presentar un recurso de inaplicabilidad ante el Tribunal Constitucional luego de que se declarara esta admisibilidad en la Corte de Rancagua. Por lo tanto, la entidad, el Tribunal Constitucional, solicitó a la Suprema suspender la revisión de la apelación mientras estaban revisando este recurso de inaplicabilidad que había solicitado también este deudor. Eso sí, la Suprema no lo respetó y finalmente el máximo tribunal confirmó la inadmisibilidad del recurso original. Sin embargo, desde el del TC sí admitieron la inaplicabilidad interpuesta, provocando entonces este nuevo problema de quién realmente tiene la razón. Es en base a esto y los problemas de los deudores que desde la oposición han buscado algún tipo de solución con respecto a otros tipos de problemas. La senadora y presidenta del Partido Socialista, Paulina Bogdanovich, por ejemplo, ingresó un proyecto de ley interpretativo que busca aclarar el alcance de las normas utilizadas para el cobro de deudas del crédito con aval del Estado. Afirmó que es fundamental respetar la ley dentro de este tipo de cobranzas.
19: Miles de deudores caen con la conciencia de que las deudas se contraen y se pagan, pero también conforme a lo que dispone la ley. Ese es el sentido del proyecto de ley que yo he presentado, sobre el que hemos estado conversando, para que se aclare que las normas tienen que cumplirse, que no puede haber esta privación de recursos que van incluso sobre la inembargabilidad de las remuneraciones. Este no es un tema de uno, sino un tema general donde nos interesa la defensa de los derechos de los deudores del CAE, que se haga conforme a derecho.
17: Bueno, durante este lunes también una gran cantidad de parlamentarios de oposición le entregaron una carta al presidente Kast para buscar que se frenen estos cobros sin antes una aclaración del proceso. Y además se le devuelva a aquellos cuyas cuentas fueron vaciadas sus fondos correspondientes, Carla Rafa.
11: Ya, vamos a ver ahí quién manda, porque en el fondo aquí tenemos dos tribunales que tienen distintas competencias y que han chocado otras veces por este tipo de situación. Ale, el Tribunal Constitucional justamente revisa la validez que tienen las leyes y la Corte Suprema es el máximo tribunal del sistema de justicia de nuestro país y en este caso están chocando por este requerimiento en particular. Vamos a ver cómo se llega a resolver eso y lo cierto es que la cantidad y serie de requerimientos que se han puesto frente a la justicia, el destino ha sido disímil. Ha habido varios que se han caído, Rafa hacía alusión a uno en particular que había prosperado, pero hay muchos otros que también han sido cuestionados por la justicia, por lo tanto, como casi todo en materia legal, no hay un criterio único. Existe una ley, pero los tribunales la ponderan en el caso a caso, cada uno tendrá además distintos antecedentes. Sería muy distinto, por ejemplo, que te embargaran la plata de un minuto a otro, como muchos dicen, versus a que tú hayas recibido notificaciones, que te hayan advertido de esto, que tú no hayas ido a repactar. O sea, cada caso, me imagino, tiene una ponderación distinta y además lo decíamos, puede haber casos donde haya un cálculo que tenga un error, que no es un error, en realidad es un desfase, porque todos los cálculos de cuánto ganan las personas se hicieron de acuerdo a la operación renta 2025, que considera los ingresos del 2024. Por lo tanto, podría ser atendible que una persona que el 2024 tenía un sueldo sobre los 3,5 millones, hubiese bajado sus ingresos, le hubiesen embargado y llegue a la justicia a decir, oye, yo no ganaba 3,5 millones, porque demuestra, no sé, que el 2025 se quedó sin trabajo, o que ganó menos, o que se cambió, etcétera. Entonces, aquí el caso a caso, creo, como siempre, la justicia es muy relevante y vamos a tener que ir viendo cómo se van resolviendo esos requerimientos en particular, pero el gobierno insiste y la tesorería también insiste en que aquí el criterio es que se va a seguir recaudando, que se va a seguir recuperando plata que efectivamente es plata que se le debe al sistema, digamos, que en el fondo son personas que tuvieron que ponerse al día y no lo hicieron. No hay una marcha atrás de la tesorería.
17: Efectivamente, es una situación súper compleja porque también, como tú mencionas, tiene que ver con estos dos tribunales también que tienen las pugnas y las pugnas que existen finalmente con que se quiere seguir una ley, pero es en sí los jueces quienes terminan deliberando cómo se van a terminar utilizando estas leyes o cómo terminan realmente afectando a cada persona. Entonces, vamos a tener que estar atentos a qué es lo que pasa. Es importante también estos distintos proyectos que están impulsando desde la oposición para aclarar también un poco esto y ver también qué es lo que debe hacer cada persona en cada uno de sus casos. Es también importante mencionar lo que también decía la Subsecretaría de Educación Superior con respecto a lo que ella señala, que ha sido bastante comprensivo, que si es que uno va a la tesorería a aclarar su situación, puede recibir también una atención especial, pero es fundamental también darse cuenta que de manera transversal se está llamando la atención a que hay que ver el caso a caso, a que el gobierno no va a frenar este tipo de cosas, pero también que las personas deben hablar sobre sus situaciones para también evitar estas recientes cosas que han sucedido, como estos vacíos de cuentas bancarias sin que las personas sepan.
10: Sí, acá hay en realidad, si uno lo ve, hay dos problemas. El que ustedes ya mencionan, digamos, el problema entre el TC y la Corte Suprema, que es sobre la constitucionalidad o no de esta medida. Recordemos que esto es parte de una atribución que se reforzó durante el gobierno del presidente Gabriel Boric, pero que tenía que ver con el área tributaria, no con el área crediticia. Es diferente cuando uno debe plata por impuestos a cuando la debe por un crédito. Es totalmente diferente. Entonces hay que dirimir acá si esa ley que reforzó las atribuciones de la tesorería para cobrar impuestos, tributos adeudados, se puede aplicar en un caso crediticio, que recordémoslo, nace crédito con aval del Estado, es un crédito originalmente contraído con empresas privadas, con la banca privada, y después avalado por el Estado. Tiene dos pasos ahí, no tiene nada que ver con tributos. Una vez que esto sea resuelto, hay que ver cómo resolver el otro problema, que es, yo diría, mucho más delicado. Porque al final del día vamos a tener un pronunciamiento que diga, sí, es o no pertinente que la tesorería cobre esto. Pero el otro es la impresentabilidad de una acción que un día le perdona 100 millones de pesos a Johnson's, 100 millones de dólares, perdón, a Johnson's, se los perdona. Así como hace de cuenta que nunca los hubiera debido. De hecho, para el caso Johnson's, yo investigué con hartos abogados del área tributaria y me dijeron, esto no tiene precedente en Chile. Se está usando una bicicleta, un recurso, una entelequia, una creación intelectual sin precedente en Chile, que es, con la plata que gane nos va a cobrar lo que le debemos cada mes. Pero para eso le tenemos que perdonar 100 millones de dólares. A mí me gustaría saber, a usted, señor, señora, que está debiendo los impuestos del año pasado, si no, le encantaría que le hicieran un perdonazo de 100 millones de dólares. Y es la impresentabilidad de venir a cobrarle a una persona versus dejarle pasar a las empresas tremendos, tremendos montos. ¿Recuerden ustedes que cuando se supo del caso Penta, por qué se supo? Porque una abogada fue y lo presentó ante el fiscal Gajardo porque impuestos internos estaban haciendo los Larry. Le estaban dejando pasar una vez más una deuda fabulosa. Y cuando se presentó este recurso, Servicio de Impuestos Internos se siguió haciendo Larry. Y la abogada Maritza fue y lo presentó ante el fiscal Gajardo porque dijo, yo como funcionaria pública no puedo evitar denunciar esto porque es un delito. Entonces, a mí me parece que el primer problema es el fácil de resolver. ¿Quién tiene razón desde el punto de vista judicial? El problema de cómo se ve esto en un Estado que sistemáticamente ha tratado a las empresas con guantes de seda, va a mostrar que frente a un particular puede tener tanta fuerza y frente al mundo privado, la banca, los que tienen el poder de lobby, no.
11: Me parece delicado ese argumento en todo caso. Porque en el fondo, si ocupamos el caso Johnson, su otro, respecto de las empresas, podríamos todos no pagar nuestras deudas, pues, nuestros compromisos. Una cosa es exigir que haya una vara común y otra cosa es justificar que la gente no pague sus responsabilidades. Yo ahí, la verdad es que creo que hay que nivelar hacia arriba. Además, porque aquí, en el fondo...
10: Es algo que no se ha hecho.
11: Bueno, pero en vez de decir... ¿Cuánto hace que fue el caso Johnson? Está bien. No, hace varios años ya. Hace varios años ya.
10: Las clases de ética.
11: Pero Rafa, en el fondo por eso mismo, hace varios años y hoy día probablemente podamos buscar casos más actuales donde pudiéramos hacer el parangón o el símil, que a mí me parece que no tiene un parangón ni un símil. Lo que podríamos hacer es exigir que en esos casos querer recaudar se haga de buena manera y se recaude. Pero no con eso, creo, se puede justificar que las personas no paguen una deuda que contrajeron con las reglas del juego, con un contrato que firmaron y que le ha significado a todos los chilenos pagar por un crédito que otros sí han pagado. Yo ahí estoy en desacuerdo. Creo que una cosa es mirar caso a caso.
20: ¿Pero cuál es el desacuerdo?
11: Que tú dices como en el fondo que como el Estado ha sido laxo con las empresas, entonces es impresentable que se busque que la gente pague el CAE. A mí me parece que es súper presentable.
10: Yo no digo que sea impresentable.
11: Pero entonces, ¿cuál es el parangón entre ambas cosas?
10: Yo como, digo, ¿cómo lo defiendes? ¿Sabes por qué?
11: Hay que defender las dos cosas.
10: Yo estudié con
11: que
10: aval
11: las empresas
10: del Estado, con crédito, no, con
11: el
10: crédito fiscal, y lo pagué. Lo pagué apenas empecé a trabajar.
11: Por eso
10: como
11: me parece
10: miles
11: que
10: miles de otros chilenos. Si el problema, lo que a mí me molesta, es que el Estado me cobró a mí una cifra que yo considero que era alta para un particular, pero no le cobra a la banca porque tienen el poder de lobby que yo no tengo.
11: Ya, pero Rafa, eso puesto hoy día
10: eso se llama
11: en
10: injusticia.
11: Esta discusión. Creo que una cosa no aplica sobre la otra. Eso es lo que quiero decir. Creo que hay que analizar cada cosa en su mérito. Estoy de acuerdo contigo con que hay casos donde a las empresas se les ha tenido mano blanda y no debiese ser así. Okay.
10: Caso Penta.
11: Pero corte para mí.
10: ¿Cuándo no?
11: Corte para mí es lo que pasa con el CAE. No, creo que no tiene relación una cosa con la otra. Es en el fondo, creo, que da la sensación, y que muchos lo hacen, de que se justifica que, como el Estado ha tenido mano dura con las empresas, entonces qué injusto cobrarle a las personas que deben. Y me parece que no. ¿Mm? Me parece que aquí el parangón es que el Estado le ha cobrado a las personas por igual y ha habido gente que con mucho esfuerzo, que me imagino que es el tuyo, ha pagado religiosamente, y otra gente que pudiendo pagar no ha pagado. Uh-huh. Personas que tienen más de 3,5 millones de pesos de ingreso, uh-huh, que eventualmente pudieron repactar, que diputado, pudieron ir creo, y que pudieron pagar. Sí. Entonces, aquí como mezclar las dos cosas me parece que da como espacio a una trampa de justificar, entonces mira... Porque en eso, o sea, si nos vamos en ese argumento, pucha, todo está justificado. La evasión en el Transantiago, el que yo dejé de pagar un crédito. Por lo demás, tú mismo lo dijiste, lo anterior tiene que ver con el Servicio de Impuestos Internos. En este caso no es el Servicio de Impuestos Internos, en este caso es la Tesorería General de la República.
10: Es una ley tributaria.
11: Pero la está aplicando la Tesorería General de la República, tratando de recaudar una obligación que contrajeron las personas que deben para justamente... no tener que hacer valer las garantías para que los bancos ganen plata, que es una de las cosas que más irrita de este modelo. Porque si la gente no paga, finalmente el Estado le termina pagando a los bancos, y ese ha sido un gasto multimillonario. Entonces a mí me parece que sí tiene sentido que se le pida a la gente que pague. Podemos entrar, y yo ahí lo hemos hecho todos estos días, a debatir si es que la forma ha sido la correcta. Evidentemente que te saquen toda tu plata de la cuenta es súper violento, y por eso digo que es distinto a si te notificaron 4 veces y no fuiste, a que si te pasó un día para otro. Pero aquí lo que se está tratando de hacer es que la gente pague sus deudas, evitar que tengamos que entre todos pagarles a los bancos y que este sea como una cosa incobrable que encarece y encarece los costos. Y además, que se produzca la injusticia para los que sí han pagado. Todo lo demás lo suscribo en el sentido de que en el otro carril, que para mí va en otra línea,
10: yo
11: también
10: creo que estamos de acuerdo.
11: Debiese garantizarse
10: de
11: la recaudación.
10: Yo
11: ahí
10: creo
11: sí
10: que estamos de acuerdo. Lo que pasa es que no se trata de justificar uno como la otra.
11: Eso.
10: Es decirle al Estado...
11: Esa línea yo creo que tiene que correr por carril separado.
10: Voy a volver de vacaciones, así que me voy a permitir un lujo. Es decirle, oye, huevón, ya po. ¿Hasta cuándo a mí con el mazo y al otro con la pluma?
11: Bueno, eso puede ser pertinente, pero en el fondo yo soy aquí súper, así como ruda, el mazo para todos, no la pluma para todos.
10: Súper de acuerdo, súper de acuerdo, porque ese mazo ha significado que en el caso Penta se resuelva con clases de ética, la hueá más impresentable que se ha visto en los últimos 50 años.
11: En eso estamos completamente de acuerdo.
10: Y en caso tributario, en el caso Johnson, es el más impresentable que se haya visto en el caso de negociaciones tributarias. Ojalá el Estado me permitiera a mí negociar de esa manera.
11: Bueno, Ale, vamos a tener que seguir viendo cómo se resuelve el caso a caso. En este caso en particular, ¿qué va a primar finalmente? La mirada del Tribunal Constitucional o de la Justicia, en este caso de la Corte Suprema, y ver también cómo se van resolviendo el caso de otros deudores y cómo se contabilizan, ¿eh?, realmente cuántos son los casos de personas a las que les han embargado todo de sus cuentas. Muchas gracias por este
10: Gracias, informe. Ale.
21: Buenas tardes, chiquillos, que estén bien.
11: Nos vemos, chao.
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9: 18 horas con 42 minutos, estamos de regreso. Y la Fiscalía inició una investigación tras los antecedentes que dieron cuenta de niños, niñas y adolescentes de Haití que ingresaron a Chile bajo el amparo de reunificación familiar, pero sin corroborar la relación con los adultos responsables.
10: Sí, bueno, la Contraloría también detectó una serie de irregularidades de vuelos charter que ingresaron con autorización, pero que una vez que los menores de edad llegaron al país no se supo más de ellos. Estamos con Matías Castillo, que nos va a contar un poco más de todo esto. ¿Cómo estás, Mati?
11: ¿Qué tal, Carla, Rafa? Hechos que se habrían dado por lo menos desde el 2023 y del cual se levantaron las alertas por una serie de irregularidades que fueron detectadas y posteriormente denunciadas a los organismos correspondientes. Pero para entender un poco de qué trata toda esta situación, son 300 al menos 366 personas, que de estas 333 eran niños, niñas y adolescentes que entraron a nuestro país mediante vuelos charter no regulados, pero autorizados por las autoridades chilenas, esta bajo la figura de la reunificación familiar. Lo que se denuncia es que muchos de estos menores no lo hacían en compañía de la cantidad necesaria de adultos o de mayores de edad que hacían periódicamente esta especie de viajes. De hecho, se detecta de una persona que en un corto periodo de tiempo hizo viajes similares. Eso es una cosa, porque la otra es lo que se evidencia en esta denuncia, que no existió, por ejemplo, la corroboración del parentesco o la relación entre los niños, niñas y adolescentes que llegaban y el adulto que los recogía en el aeropuerto. De hecho, lo que se evidencia también por la Contraloría General de la República, porque de ahí es de donde se conocen estos antecedentes recogidos por Radio Bío Bío, es que podrían existir la presunta participación de funcionarios públicos que pudieron haber facilitado estos ingresos. Sobre la denuncia y esta posibilidad del eventual delito, se refirió Eugenio Campos, director de la Unidad de Anticorrupción de la Fiscalía Nacional.
12: Para poder despejar aquellos hechos o no, si revisten carácter de delito, y a los cuales eventualmente pudiese estar involucrado un funcionario público, sea por infracciones a los deberes propios de su cargo, sea precisamente por haber omitido cuestiones propias de su cargo, o incluso respecto de la omisión de hechos que revisten carácter de delito y que puedan constituir efectivamente la investigación que el Ministerio Público ha encomendado.
10: Ya, ¿dónde se habría roto esa cadena o detectado el error de la trazabilidad de los niños que habrían ingresado a Chile, Mati?
11: Sí, hay que tener en cuenta que para esta reunificación, que es el proceso de visado para poder justificarlo, son dos procesos. El primero es el análisis de la visa con la que estos niños, niñas y adolescentes pueden entrar y que depende del Servicio Nacional de Migraciones. Y el segundo es el proceso de ingreso al país que depende justamente de la Policía de Investigaciones. Chequear que estén las visas, los pasaportes y que quienes reciben a estos menores son los adultos o los tutores legales. En ese entonces, el Servicio Nacional de Migraciones estaba a cargo, recordemos, de Luis Taller Correa, quien de hecho envió antecedentes que estamos comentando en un oficio a la Dirección General Aeronáutica Civil para pedir la cancelación de vuelos en 2023, situación que se logró, se cancelaron algunos. Sin embargo, en 2025 volvieron a dar cuenta de tres vuelos a cargo de las aerolíneas Gulfstream, Aruba Airlines y Caribbean Sun. Se levantó la alerta nuevamente a la DGAC y en respuesta se dijo que se tomaría contacto con el Departamento Jurídico, pero no hubo respuesta al Servicio Nacional de Migraciones. Con respecto a estos antecedentes y el posible quiebre de la cadena de información o cruce de información, se refirió el exdirector del Servicio de Migraciones, Luis Taller Correa.
1: La observación que hace la Contraloría es una observación principalmente orientada al ingreso de los niños, y el ingreso y el chequeo de la documentación en el aeropuerto lo hace la Policía de Investigaciones, facultad de ellos. El ingreso de los niños menores de edad cuando vienen no acompañados por un adulto, eso tiene que la policía derivarlos a la autoridad competente, que es el Tribunal de Familia. Lo que corresponde es que la policía, y es lo que ocurre habitualmente, le entregue el niño o la niña a esos padres y chequee que efectivamente son sus padres y quienes solicitaron la residencia para el niño.
11: Investigación penal que ya lleva la Fiscalía Centro Norte, pero que también tienen repercusión política. Solo, de hecho, hace algunos minutos, el propio presidente José Antonio Kast posteó en su cuenta de X que aseguró que se trata de un hecho gravísimo y que requiere la máxima atención. En el Congreso también hubo consecuencias, porque la Comisión de Derechos Humanos del Senado solicitó la concurrencia justamente de la otra autoridad del Servicio de Migraciones, Luis Taller Correa, y el actual Frank Sauerbaum. De hecho, el mismo, este último, aseguró ya tener una serie de antecedentes que harán llegar a la investigación del Ministerio Público y puso énfasis en esto que decíamos del paradero de niñas, niñas y adolescentes, de los cuales aún no se sabe cómo y dónde están.
3: Contamos con un conjunto de antecedentes que dan cuenta de hechos que tienen que ser investigados. La eventualidad de delitos graves que pudieran involucrar a menores de edad es suficiente justificación como para que el Ministerio Público y nuestra Policía de Investigaciones se aboquen preferentemente, sobre todo, a determinar la ubicación de estos menores de edad y, en definitiva, la existencia o no de un delito de mayor gravedad y complejidad para nuestro país.
11: Ahora, también la información que hemos podido recabar es que no es la primera denuncia de este tipo que el Ministerio Público investiga, y de hecho hay diversas causas relacionadas justamente al tráfico de migrantes. Exacto. De hecho, la misma Fiscalía Centro Norte logró acreditar, por antecedentes similares, el delito de tráfico ilícito de migrantes en julio de 2025, logrando la condena en ese entonces de 2 personas. Así que aquí hablamos de delitos bastante preocupantes.
13: El delito es gravísimo. El delito que se investiga, digamos, ¿no? Una vez que se haya comprobado o no que existió ese delito, podemos hablar si es o pudo ser. Pero es gravísimo el trato de migrantes, sobre todo niños, niñas y adolescentes. Ahora, en términos de número, suena súper alto, 333, pero para una comunidad de 180.000 personas, la cuarta más grande de nuestro país, es en términos proporcionales bastante bajo. No quiero quitarle ningún tipo de relevancia. Esto es un tema gravísimo. El tráfico de niños, niñas y adolescentes es un problema que debe ser enfocado con la mayor dureza posible, con las mayores penas que permita el Código Legal, pero no estamos hablando de un fenómeno masivo. Estamos hablando de un 0,17% de la inmigración, que me parece, una vez más, que no es relevante por el número, sino por la gravedad del delito, que implica 363 personas, más aún, y permítanme la disquisición porque esto es personal, yo he visto casos, he conocido casos de inmigración de este tipo, donde los niños, niñas y adolescentes son simplemente abandonados o, ¿cómo decirlo?, se hace la vista gorda en asuntos que tienen que ver con prostitución, o con, no, perdón, con explotación sexual infantil, así que me parece que es gravísimo en términos del delito que se investiga.
11: Que de hecho es parte también de las reformas constitucionales que fueron anunciadas por el presidente José Antonio Kast, que es la incorporación, por ejemplo, del delito de facilitación de la salida irregular de personas desde el territorio nacional y también el traslado interno, que podría estar muy relacionado a lo que se denuncia aquí por este preinforme de la Contraloría y que estamos a la espera del informe final.
10: Ya, pues muchas gracias, Matías Castillo, por toda esta información. Que te vaya bien.
11: Buenas tardes.
13: Gracias, Matías.
14: Miami.
13: Dieciocho horas con 50 minutos. Don Patricio, ¿cómo está usted?
15: No tan bien para ti, porque en los 38 minutos del primer tiempo abrió la cuenta Arabia Saudita en ventaja a los Halcones Verdes. Centro al área, apareció Musab, estuvo notable el portero Muslera, pero en el rebote apareció Alamri para anotar lo que es el primero. Abre la cuenta los Halcones Verdes, abre la cuenta Arabia Saudita, le está ganando Uruguay. Arabia Saudita 1, Uruguay 0. Hay que ir al Mundial pasado. El primer partido de Arabia Saudita dio el golpe, le ganó 2-1 al que fue el campeón Argentina. Ahora sorprende a los orientales en el desenlace del primer tiempo. 1 para Arabia Saudita, 0 para Uruguay.
13: Mundial de 1930, Estados Unidos parte ganándole a Paraguay 3-0.
15: 3-0.
13: Vaya, dos coincidencias notables.
15: Coincidencia. Bueno, va a quedar muy poquito, dieron 4 de adición. Por ahora, Arabia Saudita lo gana 1-0 con gol en los 40 del jugador Alamri. 1-0 gana el cuadro de Arabia.
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13: Dios mío, mirando el partido.
10: ¿Sabes? Ahora sí, ahora sí. Dale.
13: Perdón. A ver, la Contraloría General de la República detectó 332 municipios del país que otorgaron más de 146 mil permisos de circulación de manera irregular entre 2022 y 2025, pese a que los vehículos mantenían multas de tránsito impagas al momento de realizar el trámite. Es por eso que estamos escuchando a Radiohead con No Surprises. El informe, elaborado tras revisar los registros de las 345 municipalidades del país, reveló que un 93% de ellas incumplió la normativa vigente.
10: Entre las comunas con más casos figuran Santiago, Estación Central, Providencia, Maipú y Ñuñoa. Además, la Contraloría detectó situaciones extremas, como vehículos que renovaron su permiso acumulando más de 100 infracciones pendientes, e incluso un caso en Quilicura con 240 multas vigentes. En teoría, no te deberían dar el permiso de circulación si tú tienes multas pendientes.
13: De hecho, la legislación establece que los automóviles que tienen multas impagas no pueden obtener el permiso de circulación mientras no regularicen su situación. El organismo fiscalizador advirtió que los antecedentes serán remitidos para determinar eventuales responsabilidades administrativas, es decir, que van a ser una cucharada de sal que se disuelve en el mar, digamos, porque ¿quién va a encontrar ahora las responsabilidades administrativas de cuánto estamos hablando? 146 mil permisos en diferentes municipios.
10: No, claro.
13: O sea, por favor.
10: O sea, en el 93% de los municipios. O sea,
13: la responsabilidad administrativa.
10: Prácticamente todas.
13: Se están riendo a mandíbula batiente en estos momentos.
10: Ahora, ¿estos serán puros errores o será que el incentivo es muy perverso? Porque igual finalmente las mismas municipalidades dependen de estos ingresos. Entonces, no sé hasta qué punto tienen un incentivo para fiscalizar en serio y decirle a la persona, no, sabe que no me pague. Vaya primero a pagar sus multas. Si en el fondo yo dependo de esa plata, bueno, a lo mejor hay un incentivo ahí para mirar para el lado, hacerse los locos y hacer pasar. Ahora, es muy burdo que se deje pasar algún caso con 240 multas vigentes.
13: Sí, sí, sí.
10: O sea, tú me podrías decir que

0: algún caso con 240 multas vigentes. Sí, sí, sí. O sea, tú me podrías decir que a alguien, no sé, en el sistema justo no le aparecía, hubo un rezago. No
1: me aparecieron mis 240 multas, aprovechando.
0: No, eso es imposible. Pero podría ser que a mí me multaron el 28 de febrero y fui con a sacar.
1: Con dos multas yo no pude sacar mi permiso.
0: Por eso, entonces es como muy burdo. A lo mejor ya te multaron el 28 de febrero y fuiste el, no sé, 15 de marzo a hacer tu permiso de circulación y no aparecía en el sistema, anda a saber tú.
1: La municipalidad de
0: Titiriquén. Pero 240.
1: ¿Titiriquén? Porque no se pueden pagar por el sistema
0: online.
1: Online, ¿no? Sí, o sea, perdóname, soy periodista, por tanto me pagan por ser mal pensado. Yo no creo sinceramente que cuando se te pasan 240 multas sea por un error del sistema.
0: Bueno, vamos a ver hasta dónde ahora.
1: Ganó Lucas ahí.
0: Sí, vamos a ver hasta dónde ahora se pueden buscar esas responsabilidades administrativas y que habrá multas, se tendrán que incorporar, no sé, dinero. Ahí es súper difícil.
1: No va a pasar nada.
0: ¿Qué pasó con esos infractores? Ya vendieron el auto, sacaron su permiso.
1: No va a pasar nada.
0: Bueno.
1: Va a ser igual que el caso Johnson's. Para mandar a clases de ética.
0: Ya, bueno. Esperemos que al menos sirva para que en la próxima renovación del permiso de circulación, que a todos nos encanta tanto pagar, al menos se cautele que haya ley pareja, una vez más, pues, porque hay gente que tiene que ir a pagar sus multas, que no puede sacar el permiso, que se pone al día, y otros a los que vemos se les pasa por alto y le dan el permiso igual.
1: Estoy más convencido que eso, que ley pareja es un mito inventado.
0: Bueno, es un horizonte que debiésemos tener y aplicar. El problema es que no se aplica. En este caso claramente no se aplicó. 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
1: Muy bien, no surprises. 18 horas con 57 minutos, momento de hacer una pausa y regresamos aquí en la prueba de ADN.

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16: El presidente José Antonio Kast calificó de gravísima la denuncia por el supuesto ingreso masivo de niños, niñas y adolescentes de Haití durante 2025 y que ya indaga el Ministerio Público. La Moneda choca con la oposición ante las nuevas indicaciones al proyecto de Sala Cuna. Se busca implementación gradual, equilibrar entre empleado y empleador un fondo solidario, además de establecer fiscalizaciones al uso de los recursos públicos. Un cobro comprensivo. Autoridades destacan embargos por el CAE pese a los casos de cuentas en cero. En el gobierno defienden el accionar de la tesorería cuando en la oposición alistan proyectos para evitar los alcances de la cobranza. La Contraloría reportó que municipios renovaron más de 146.000 permisos de circulación infringiendo la normativa entre 2022 y 2025. Había situaciones de multas impagas. Caen otros 7 detenidos individuos por una de las aristas de la llamada Operación Imperio por este clan familiar que operaba mediante delitos económicos desde la región de la Araucanía. Solo uno quedó en prisión preventiva y otro con arresto domiciliario. Y en Noticias del Mundo, la tregua en Medio Oriente marca la cumbre ya del G7. Países apuntan a la gestión de Netanyahu como el único damnificado del acuerdo a oficializar entre Irán y Estados Unidos.
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17: 19 horas con 6 minutos y la cuenta de Transporte informa de la región metropolitana. Señala que a esta hora hay restricción de pista de salida hacia la vía local en ruta 5 al norte, kilómetro 16,3, esto es sector La Montaña, debido a un accidente. Hay congestión hacia ese punto de la comuna de Quilicura. Opten por la salida Cañaveral.
18: Hay varios tacos a esta hora, como es habitual, 7:06. Pedro Aguirre Cerda al sur, muy lento entre Boceta y Antonio Escobar Williams. La Alameda al poniente también lento entre Santa Lucía y San Martín. Hay taco también en Los Leones al sur entre Lota y Doctor Pedro Lautaro Ferrer. Vicuña Maquena al sur también está bien lento entre Tchaikovsky y Salvador Allende. Y Avenida Tobalaba al sur oriente entre Carlos Antunes y Avenida Osa.
17: Además hay restricción de pistas en Avenida Matucana, altura Yungay, esto es Matucana al sur, debido al atropello de un peatón. Bomberos y ambulancia asisten en el lugar. Precaución entonces en la comuna de Santiago.
18: Y por último, por lo menos lo que veo yo, en la autopista Vespucio Norte hay un vehículo detenido al oriente por la pista derecha en el sector Independencia y personal ya de asistencia vial dirigiéndose al lugar, y esto está teniendo un impacto en el tránsito.
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18: Bien, vamos a temas internacionales y también nacionales, ¿eh? Todo ligado con la economía. El gobierno ha confirmado una importante baja en el precio de los combustibles a partir de este jueves, todo luego del anuncio de paz entre Estados Unidos e Irán, que ha contribuido a una fuerte caída en el valor internacional del petróleo.
17: En Chile, el mercado observa con cautela los posibles beneficios que el pacto pueda generar en la economía local, aunque los analistas ya anticipan un efecto favorable sobre la inflación. Don Benjamín Quinteros, ¿cómo estás? Muy buenas tardes.
19: Muy buenas tardes. La economía chilena enfrenta una semana clave. Este miércoles el Banco Central dará a conocer el nuevo informe de política monetaria. De alguna manera, la hoja de ruta de lo que pasará durante los próximos meses en un contexto marcado por menores perspectivas de crecimiento y por las señales de alivio que comienzan a surgir desde el escenario internacional. La semana pasada fue una semana negra para la economía local. Fueron distintos los analistas, el propio Ministerio de Hacienda, los que confirmaron que las proyecciones de crecimiento iban a la baja, y esto marcado también por la incertidumbre global que generaba este conflicto en Medio Oriente. Ahora, el acuerdo de paz alcanzado entre Estados Unidos e Irán, que debería ser firmado este viernes por ambas partes, generó una caída en el precio internacional del petróleo y abrió expectativas respecto de una menor presión inflacionaria en distintos países. En Chile, el efecto más inmediato se verá en los combustibles, cuyo valor registrará una importante disminución a partir de este jueves. La baja fue confirmada por el gobierno, que atribuyó el ajuste a los cambios observados en los mecanismos energéticos internacionales tras el entendimiento alcanzado en Medio Oriente. Fue el ministro de Hacienda, Jorge Quirós, quien entregó detalles de este anuncio.
20: Ahora que la guerra está mostrando signos de que va a terminar y las bencinas entonces están bajando, los precios internacionales también van a bajar en Chile. ¿Qué es lo que esperamos nosotros? Esperamos que en el próximo decreto, que va a empezar a regir a contar de este jueves, tengamos una baja en el diésel del orden de los 100 pesos y en las bencinas algo similar. Cuando subieron los precios, tuvimos que subirlo en el monto en que subieron los precios afuera. Ahora están bajando y los vamos a bajar en el monto que están bajando afuera.
19: Habrá que ver cuáles van a ser las repercusiones de este anuncio del ministro de Hacienda, porque por lo que entendemos al interior del equipo de Teatino 120, al interior del Ministerio de Hacienda, los expertos, aquellas personas que manejan el MEPCO, no querían adelantarse, porque los cálculos se comienzan a hacer durante esta jornada, generalmente se hacen los lunes, y recién el miércoles de la mañana puede haber ya una idea general de lo que va a pasar ese día en la tarde para que los cambios se den a partir del jueves. El ministro se adelanta de alguna manera a su equipo y dice que van a bajar cerca de 110 pesos en el caso del diésel y 100 pesos en el caso de las gasolinas. Si bien la noticia fue bien recibida por los gremios del transporte de carga, desde el sector advierten que la baja anunciada está lejos de compensar las alzas acumuladas durante los últimos meses. Recuerdan que el diésel experimentó un fuerte incremento de 580 pesos por litro a partir de marzo, producto de las tensiones en Medio Oriente y otros factores internacionales que presionaron el precio del petróleo. Por ello, sostienen que el retroceso registrado en las últimas semanas representa apenas una recuperación parcial y emplazan al gobierno a impulsar nuevas disminuciones que permitan retornar a los niveles previos de estas alzas. Una demanda que aseguran es clave para aliviar los costos operacionales de una actividad que depende directamente del precio de los combustibles. Así lo planteó el vocero de la Confederación de Dueños de Camiones de Chile, Diego Ramírez.
21: Es predecible absolutamente que los precios internacionales del crudo bajarán a niveles cercanos a los que había antes de la guerra y que ello se reflejará en el mercado local. La Confederación de Dueños de Camiones de Chile espera que la autoridad económica cumpla su promesa de bajar los valores que fueron aumentados la segunda quincena de marzo y la primera de abril, alzas que sobrepasaron el 60% del precio del petróleo diésel y que han significado un mayor costo operativo del 40% a los transportistas.
18: Ya, bueno, es una noticia que estábamos esperando, ojalá que todo esto se cumpla, porque yo estoy ya como Pedrito y el Lobo, tantas veces se dijo, ahora en teoría se va a cumplir, se tiene que firmar este acuerdo. Si todo esto queda firme, ¿cómo cambia el escenario económico para nuestro país, que es bien dependiente también de lo que pasa en materia internacional?
19: Hoy cuando el ministro habla de estos 100 pesos por litro, de alguna manera también se pone el parche ante la herida de decir, todavía falta que se firme esto y por ende la disminución no va a ser de 300 o 400 pesos como se dio el alza en algún momento. Tiene que estar la firma, tiene que haber cierta certidumbre internacional y es bien difícil que se vuelva a los niveles que se dieron antes de marzo de este año, porque no solamente se terminó un conflicto o debería terminarse un conflicto, sino que hay varias zonas o incluso infraestructura que es considerada como crítica, que fue destruida y que por ende los precios muy posiblemente no van a volver a ser los que estaban a inicio de este año. Ahora, la disminución en el valor de los combustibles también abre expectativas respecto a un posible alivio en la inflación durante los próximos meses, considerando el impacto que tienen los costos de transporte y también de energía sobre los distintos bienes y servicios de la economía. De hecho, los costos de segunda parte, como se han dicho, o colaterales por el alza de los combustibles todavía no se ven reflejados en el IPC. No obstante, los expertos advierten que todavía es prematuro sacar conclusiones definitivas y si bien la tregua entre Estados Unidos e Irán ha generado una reacción positiva en los mercados, aún resta conocer los detalles de un eventual acuerdo formal y la estabilidad que pueda tener esto en el tiempo. Sobre ese punto se refirió el integrante del Grupo de Política Monetaria, Carlos Budnevich, quien llama de alguna manera a observar con cautela toda esta situación internacional que impacta en el mercado local.
22: Está, al parecer, muy bien encaminado, pero hay que ser prudente en el sentido de que no vayan a haber retrocesos en estos días eventualmente. Pero si eso se da, y la probabilidad yo creo que ha aumentado sin duda, debieran verse disminuciones en los premios por riesgos geopolíticos. Y, por lo tanto, eso debiera también generar, de alguna manera, condiciones de mayor confianza y hacer retroceder también las tasas de interés en Estados Unidos. Sobre todo pensando también que debieran relajarse las presiones inflacionarias. Este anuncio debiera empezar a revertir en la medida que se vaya concretando esos efectos.
19: Esto cambia todo el panorama. Si hasta la semana pasada teníamos una mirada o proyecciones sobre crecimiento económico y sobre también inflación, muy probablemente todo eso va a cambiar. Sobre todo en una semana clave, como les decía, porque este miércoles el Banco Central da a conocer el informe de política monetaria. Rosana Costa y compañía en este minuto deben estar haciendo todos los cambios en ese documento, porque si es que llega a bajar el precio de los combustibles como se espera, si es que llega a haber una tregua que se firmaría este viernes en Suiza, cambia el panorama completo e incluso podrían ser buenas noticias. Un poco de esperanza al final del túnel, desde marzo que estamos dando noticias negativas respecto a crecimiento, respecto a inflación, respecto a desempleo, y esto de alguna manera podría cambiar el panorama.
17: Pero si esta guerra terminó hace 3 meses y no nos dimos cuenta, iba a durar 15 días, ¿no te acuerdas?
19: Sí, bueno, la diferencia es que el tuit, tú lo decías, Carla, muchas veces Donald Trump salió a decir cosas que modificaba el precio de los combustibles. Un tuit, por ejemplo, que decía, estamos muy cerca
18: de terminar. Los mercados reaccionaban.
19: Y reaccionaban. Ahora, esto es un poco más concreto y por eso el precio del petróleo ha bajado tanto en los últimos 3 días. Hay que ver si es que se sella ese acuerdo.
17: O sea, el acuerdo
18: buena
17: se
18: noticia,
17: va a sellar.
18: Se selle, por favor.
17: Se va a sellar porque el único interesado en que la guerra continúe es Benjamín Netanyahu. Uh-huh. Es el único interesado.
18: Que está bastante solo, ¿eh? Porque Trump ya le ha quitado harto piso.
17: No solamente está solo, sino que además sigue actuando impunemente matando gente. El que esté solo o no a Israel le importa muy poco al gobierno de Israel. Sigue matando gente tanto en Gaza como en Beirut, todos los días. Sin embargo, en esta pasada, Donald Trump, a ver, perdonen que me ría, no es un tema para reírse, pero lo que está haciendo Donald Trump es tratando de llegar a una situación parecida a la que estaba el 27 de febrero. O sea, Estados Unidos ha hecho el ridículo con esta guerra como no lo había hecho en décadas. Décadas. De hecho, no lo había hecho como desde el primer gobierno de Donald Trump cuando se fue a Afganistán. Se estableció el fin de la ocupación o de la permanencia de tropas estadounidenses en Afganistán. Perdió una guerra en la que él se metió sin saber en qué diablos se estaba involucrando, convencido por Benjamín Netanyahu, que ha hecho de esto su arma de política interna y que le ha servido para bombardear a Hezbollah en el Líbano y a continuar su campaña de genocida en Gaza. ¿Ok? Estados Unidos no ganó nada. Está luchando por reabrir el estrecho de Hormuz para el combustible. El alza del combustible no golpee tan fuerte en las elecciones de medio término que tiene ahora, en 3 meses más, el propio Donald Trump. Y en cuanto al acuerdo nuclear, está en mejor posición de la que estaba con Barack Obama. Esto es la... Va a ser recordado probablemente como la estupidez más grande que ha hecho Donald Trump, y eso que ha hecho varias. Pero esta es probablemente la estupidez más grande que ha hecho su gobierno, siguiendo a un Benjamín Netanyahu que ha usado esta guerra para consolidar, para galvanizar poder en un país convencido desde hace 30 años de que Irán está a punto de tener un arma nuclear, lo cual han negado incluso las propias agencias de inteligencia estadounidense. Evidentemente que se va a firmar un acuerdo, y enhorabuena, no solamente porque nos baje el combustible a nosotros, sino porque se termine la muerte de civiles en Medio Oriente. Pero esto es probablemente una de las muestras más palmarias de lo que hace llevar a un tipejo como Donald Trump a la presidencia del país más poderoso del mundo.
19: Bueno, las consecuencias son a nivel global, tú lo decías, lo que pasa en Medio Oriente, pero la verdad es que esta guerra ha tenido rápidamente efectos en este caso lo que estamos hablando, la economía global, que ha afectado el bolsillo de los chilenos y chilenas, particularmente con el tema del alza en el precio de los combustibles. Por eso es tan importante el anuncio que hace durante esta jornada el ministro de Hacienda. Ahora, también es muy interesante lo que vaya a pasar durante las próximas semanas con China. China dejó de comprar combustible cuando aumentó el precio o en las cantidades que lo estaba haciendo, porque encontraba que era muy alto el costo del petróleo y tenía las reservas suficientes. Por ende, la oferta o la demanda en ese
18: bajó
19: caso
18: muchísimo.
19: Bajó mucho. Si China hubiese seguido comprando al nivel que compraba antes, muy probablemente el precio de los combustibles no estaría en 1.600 pesos como está ahora, sino que sería mucho más alto. Y ahora, muy probablemente, con la disminución en el precio de los combustibles del petróleo, China va a volver a comprar. Y eso podría generar que a lo mejor el precio no baje tanto como se esperaba. Porque China va a demandar mucho más combustible.
18: Pues si nunca nada baja. Nunca nada baja, la misma razón que subió. Pero bueno, vamos a tener que ir ahí mirando.
17: Hay otro punto. No tenemos claro cuánto sufrió la infraestructura.
19: Sí.
17: No lo tenemos claro. Raúl Sor y muchos otros, en la guerra, la primera víctima de verdad. No sabemos cuánto de la infraestructura petrolera o petrolífera y gasífera sufrieron en los países del Golfo. Acuérdense que Irán tuvo una estrategia militar brillante. Atacó intereses militares cuando sus intereses militares fueron atacados, y atacó intereses industriales cuando sus intereses industriales fueron atacados. Eso incluye gasoductos, refinerías, etcétera. No tenemos claro el grado de daño que se produjo, así como no tenemos claro el grado de daño que se le produjo a las Fuerzas Armadas estadounidenses, ¿no? Miles de millones de dólares que se perdieron en esa guerra en términos militares. Al país más poderoso del mundo en términos militares le dieron una lección de guerra asimétrica, digámoslo así. Entonces, esta baja del petróleo va a llegar, y enhorabuena, lo reitero, pero también tiene que ver con cuánto demora en restablecerse la demanda normal, la norma de demanda que existía ante la baja de la compra de China, y dos, la norma de oferta, la oferta normal antes del daño a la infraestructura petrolera gasífera y de transporte de gas, de crudo en la región.
19: Sin lugar a dudas va a ser un tema que va a seguir dando que hablar. Este viernes hay que estar súper atento a si se firma o no se firma, y también los cambios que va a hacer el Banco Central en las perspectivas tanto de crecimiento como de inflación. Una semana con un respiro, porque veníamos de verdad con una semana negra en materia económica, pero no es para celebrar tampoco, dicen en el mercado los académicos, sino que hay que mirar con cautela, un poco más sonrientes, pero no con los brazos arriba.
18: Ya pues, Benja, tú nos vas a ir contando día a día lo que pasa en esta materia. Que te vaya muy bien.
19: Buenas tardes.
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1: Don Patricio Barrera. Nos vamos a Miami porque a esta hora se está jugando minuto 54, sigue ganando Arabia Saudita con gol de Alamri 1-0 a la selección uruguaya. El tanto fue en el minuto 40 de partido, modificó Bielsa, y en este segundo tiempo mucho más Uruguay, más cerca del gol, pero ha estado muy bien el portero de la selección de Arabia Saudita para contener las llegadas y las intenciones de gol de la selección uruguaya. 55 de partido en Miami. Pierde Uruguay, pierde la Celeste, marcando un registro no tan positivo para los sudamericanos. Perdieron Paraguay, Ecuador, empató Brasil y ahora cae, resta mucho todavía, la selección uruguaya. 1 para Arabia Saudita, 0 para Uruguay por esta Copa del Mundo en desarrollo. El partido por el grupo H de la competición mundial.
0: Atlanta.
1: Hablábamos de sorpresas en el Mundial. Esta fue una tremenda sorpresa, porque Cabo Verde, que había caído ante Chile en partido jugado en Nueva Zelanda 4-2, parecía que era un trámite para España. Como siempre, candidato a España a quedarse con el título, pero no pudo con Cabo Verde, que tenía su primera participación en un Mundial y que le logró sacar un empate a España 0-0 por el grupo H. Escuchemos al portero español Unai Simón, quien analizó lo ocurrido en este partido y reconoció los méritos del rival.
2: Bueno, los mundiales son así. Al final, muchas veces te piensas que puede ser como el inicio del anterior mundial contra Costa Rica, y no es así. Al final, creo que Cabo Verde va a dar de qué hablar de cara a los siguientes partidos. Una selección muy sólida en defensa, que en ataque tiene muchas virtudes, pero que las hemos hecho de menos por esa presión y ese juego defensivo que tenemos. Y esto es un mundial. Un mundial es estar acertado en las áreas. Pero bueno, ahora en lo que tenemos que pensar es en corregir los pequeños errores que habremos podido cometer y ponerlos en práctica el día de Rally.
1: Ahí está la palabra de Unai Simón, y obviamente destacando a Cabo Verde, que tuvo a la gran figura. Pues cuando juegan los equipos grandes, los siempre candidatos, aparece la figura del portero, Bocinha, quien en redes sociales, queridos muchachos, tenía 46.000 seguidores. Ya va más de 3 millones. Se hizo muy famoso durante esta tarde el portero de Cabo Verde, que atajó todo lo que pudo y pudo mantener su arco en cero en un grupo en donde también están Arabia Saudita y Uruguay. Sorpresas, porque Cabo Verde sumó un punto y está perdiendo Uruguay 1-0 ante Arabia Saudita. Los dos principales candidatos para avanzar a 16avos, primero y segundo, no sumaron o no están sumando de a tres en el caso de Uruguay. Escuchemos a Bocinha, el portero emocionado tras su estreno y que esperó muchísimo por este momento que lo consagró como la figura del partido ante España.
3: Esperamos mucho por este momento y cumplimos un sueño. Todos los jugadores estamos muy felices. Sabíamos que no iba a ser fácil, ya que España es una de las mejores selecciones del mundo y salimos de aquí con un empate. Estamos muy satisfechos por lo logrado y ahora debemos seguir trabajando. Soñé toda mi vida con este momento. Trabajé toda mi vida para lograr estar aquí y ayudar al equipo con mi experiencia. Estoy muy feliz por eso.
1: Ahí está Bocinha, el portero de la selección de Cabo Verde, tras la igualdad 0-0 ante España. Volvemos a Miami porque está en el recinto siguiendo paso a paso el duelo entre las selecciones de Arabia Saudita y Uruguay, que no ha podido concretar Keno Salinas y sigue cayendo 1-0.
4: Hola, Pato. ¿Cómo estás, Grillo? El ambiente absolutamente opuesto en sensaciones. Por un lado, los partidarios de Arabia Saudita que alientan y con mucha alegría no han parado durante todo el partido, y del otro los charrúas, los celestes, que han estado callados por harto rato, largos pasajes del encuentro, y en ocasiones intentan levantar a su selección más allá del resultado, que es lo mismo que está viviendo Marcelo Bielsa. Ustedes lo conocen, se hinca, mira para abajo, busca explicaciones. Del otro lado, Giorgos Donis, el técnico griego de los saudíes, que está contento, que busca con alegría lo que está plantando ahí en el campo de juego, que es algo que a muchos ha sorprendido, la dinámica de juego de los saudíes versus la desidia a ratos del conjunto celeste, del conjunto charrúa. Sudamérica versus el resto, todos evolucionan, dicen algunos acá en las graderías, menos Sudamérica, por lo menos en los resultados. Grillo, es lo que se está viviendo acá en el Hard Rock Stadium entre Uruguay y Arabia Saudita. Contigo.
1: Muy bien, Keno Salinas, seguimos a las 20 junto a los tenores. Reacciones de lo que es este partido, que por ahora tienen ganancia Arabia Saudita por 1-0. Y está muy cerca Uruguay, ¿no? Muy cerca está Uruguay.
17: No sirve de nada, está cerca.
1: No, pero hay que concretar. Hay que concretar. Te veo muy preparado con la camiseta de la Celeste, que está, lo tiene ahí, una puerta, la opción de anotar la igualdad. Muy bien por el portero Alo Weiss de la selección de Arabia Saudita, que ha atajado todo lo que ha tenido el equipo Celeste, que ahora tiene un remate en el palo. Remate en el palo para Uruguay. Pelota que parecía que se incrustaba en el lado derecho del portero. Fue Ugarte el que probó el palo. Sí, la base del palo derecho ahoga lo que pudo ser la igualdad para Uruguay, que sigue cayendo 1-0 ante Arabia Saudita. Lo va a lamentar ya en hora de juego, en 60 de partido, el equipo de Marcelo Bielsa, que todavía no puede mover las cuerdas de los halcones verdes. Hoy también
17: Canovio, que la cabeceó.
1: También la tuvo.
17: La cabeceó al cielo.
1: Al cielo.
17: Tal y cual. Al arco iris.
1: Tú lo dijiste. Bueno, los lamentos de los uruguayos en las tribunas. Partido que todavía tiene mucha historia por contar. Hoy también se ioniza el grupo G en el otro resultado definitivo del día. Bélgica empató 1-1 con Egipto. Pero un muy buen partido jugado en Seattle, en donde Bélgica encontró en Romelu Lukaku, que ingresó. No fue gol de él, fue autogol de Ani, que se metió entre los centrales, descolocó al defensa, que termina empujando la pelota en la primera intervención de Lukaku, pero no le alcanzó a Bélgica, que tuvo el dominio, pero esto es con goles. Y Bélgica no pudo anotar más que la igualdad 1-1 ante Egipto de Mohamed Salah, que hoy estaba de cumpleaños. Y esta noche, en el SoFi Stadium de Los Ángeles, Irán se va a enfrentar a Nueva Zelanda, también del grupo de Bélgica, con Egipto. Vamos a contarte todo en el micrófono de ADN. Y la buena noticia es que hemos visto muchos jueces sudamericanos. Juan Lara ha estado en dos partidos en el VAR, pero la noticia positiva es que el próximo día jueves va a estar Cristian Garay. Va a dirigir el partido central para el duelo entre Canadá y Qatar por el grupo B, jornada número 2. Así que en Vancouver, Canadá, estará un chileno en cancha, Cristian Garay, acompañado de José Retamal, Miguel Rocha, en su estreno mundialista como juez principal. Nos referimos a Cristian Garay. A las 20, o si hay un gol, aquí estaremos contándote. Por ahora, Arabia Saudita, y con fiesta en las tribunas, le gana 1-0 a la selección uruguaya.
18: Gracias, Pato.
1: Nos reencontramos.
18: Nos reencontramos. Chao, chao.
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0: suena Callejeros con Prohibido. ¿Por qué? Porque el gobierno del Reino Unido anunció una histórica prohibición del acceso a redes sociales para menores de 16 años en una de las medidas más estrictas adoptadas hasta ahora para proteger a niños y adolescentes en Internet. La iniciativa fue presentada por el primer ministro, quien aseguró que las plataformas digitales están afectando la salud mental, el sueño y la vida familiar de los jóvenes.
1: La normativa va a obligar a empresas como TikTok, Instagram, Facebook, Snapchat, X, YouTube y otras redes a implementar sistemas de verificación de edad para impedir el acceso de menores. La medida entraría en vigor durante el 2027 y contempla además restricciones para evitar que niños y adolescentes interactúen con desconocidos en línea.
0: Al fin alguien le pone el cascabel al gato y pone un límite a la avaricia descontrolada de esta manga de saqueadores. De hecho, Elon Musk llegó, compró Twitter y lo primero que hizo fue despedir a la gente que se encargaba del cumplimiento de las normas de verificación de identidad, etcétera, etcétera. Al fin, un gobierno les pone límite como se debe. El gobierno británico dice que la decisión cuenta con un amplio respaldo ciudadano y responde a la creciente preocupación por los efectos de las redes sociales en la infancia. El primer ministro reconoció que algunos menores podrían intentar eludir las restricciones, pero sostuvo que la ley busca establecer un nuevo estándar de protección digital para las futuras generaciones. Yo recuerdo haber tratado este caso con Rodrigo Díez. Rodrigo Díez, que es periodista del área digital, que se especializa en esto, y el estupor que...
1: Que nos escucha a diario, así que un saludo a Rodrigo, que te manda siempre mucho...
0: Un saludo, Rodrigo. Del estupor que nos causaba aquellos que entramos a Twitter para seguir noticias y que llega Elon Musk y tú puedes encontrar pornografía abierta a cualquiera que tenga una cuenta en Internet. A mí me parece que celebro que esté ocurriendo, lo celebré cuando ocurrió en Australia también, pero que al fin alguien pone coto a, lo voy a decir con todas sus letras, a esta salvaje y desalmada ambición que crea algoritmos para atraer constantemente la atención y acortar el rango de visión de quienes seguimos las redes sociales, pese a que no debería extrañarme, Elon Musk hace un salido nazi y dice, yo, ¿cuál salido nazi? Y ahora uno le dice, pero viejo, tu algoritmo lo que hace es fanatizar, ellos dicen fidelizar, en realidad es capturar la atención de niñas, niños, adolescentes con contenido vacío. Al fin alguien le pone a esta, insisto, tropa de asaltantes a mano armada y abusadores de su poder un poco de restricciones.
1: Sí, a mí me parece que es un paso adelante, pero la verdad es que vamos a tener que ver cómo sale. Yo soy la primera que apoya esto.
0: Totalmente de acuerdo contigo.
1: Estoy todo el tiempo alertando respecto de la pornografía, los riesgos, la forma en que los niños en Chile también están accediendo a pornografía, a hablar con extraños, cómo los pedófilos están en red y una serie de riesgos. El tema, Rafa, es que vamos a tener que mirar si es que esto resulta en Reino Unido, porque ya hay países que lo han intentado hacer antes. Australia, por ejemplo, que ya aplicó una restricción para los mayores, o para los menores en este caso, de 16 años, y la verdad es que no ha funcionado. Hoy día le preguntan en las encuestas a los menores y los menores han encontrado formas de sortear esas prohibiciones. Entonces ahí hay una pregunta respecto de cómo se va a aplicar. Ha dicho el primer ministro de Reino Unido que esto va a ser una prohibición total. Se ha abierto hoy día también una polémica respecto de, bueno, cómo se concilia esto con los derechos digitales de los niños, de los jóvenes, que en el fondo tampoco puede haber un gobierno que lo controle absolutamente todo. Es una discusión en desarrollo súper interesante de mirar cuando en Chile se está pensando en algo similar. La ministra de Desarrollo Social la semana pasada decía que en Chile también se está buscando una forma de prohibir el acceso a menores a las redes y que se haría con clave única. Esto rápidamente también alertó a algunos expertos que dicen, bueno, pero ¿no será que ahí el Estado le va a pasar demasiados datos a estas grandes tecnológicas que tendrían que administrar el acceso y tendrían acceso a esa clave única? Hay una serie de discusiones que se dan en distintos países del mundo, en el nuestro también, que creo que van a tener aquí, en lo de Reino Unido, un ejemplo para ver si resulta, si no resulta, cuáles son los errores que se aplican o cuando no. Porque, insisto, lo de Australia, que ha sido tremendamente relevante y que ha tenido un muy buen espíritu, lamentablemente en la práctica no ha funcionado. Y esto, y con esto cierro, no puede dejar de estar acompañado por educación, sobre todo a los padres. Y con compañía, porque ¿sabes qué? Tú puedes prohibir, pero la prohibición en la era digital no es total. Es imposible, creo yo, aplicar todos los controles. Si tú no hablas de pornografía con tu hijo, si tú no hablas de los desconocidos en la red, si tú no les explicas cuáles son los riesgos, por muchas prohibiciones que se pongan, tengo la impresión de que los chicos, que son bastante más tecnológicos que nosotros, podrían buscar un montón de subterfugios y nuevas alternativas para seguir exponiéndose en lugares que son muy riesgosos. Entonces, ojalá que todo esto viniera muy acompañado de habilidades parentales tecnológicas que yo creo que a todos nos hace mucha falta.
0: La única manera de que esto no fructifique es no intentarlo, en todo caso. Bien, saludamos
1: qué bien que lo intenten. Muy bien.
0: A nuestros auspiciadores. 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
0: Son las 19 horas con 42 minutos. Estamos de regreso y está ya al teléfono con nosotros Victoria Martínez Plasencia, doctora en Derecho y académica de la Universidad Alberto Hurtado, que es además coordinadora del programa de doctorado de la UAH, Universidad Alberto Hurtado. Victoria, ¿cómo estás? Muy buenas tardes.
1: Hola, buenas tardes.
2: Hola, Victoria, bienvenida. Queremos abordar contigo el tema de la sala cuna universal. Bueno, un proyecto o varios proyectos de ley que se vienen presentando hace rato y hoy día el gobierno de José Antonio Kast ha presentado sus propias indicaciones y sus propios énfasis a este proyecto. Lo primero que le parece que ya hay algo sobre la mesa, porque hace rato se venía diciendo, bueno, no puede quedar postergado. En el gobierno pasado finalmente no se logró legislar en esta materia, tampoco en el anterior. ¿Te parece importante que volvamos a hablar y discutir ahora con un proyecto sobre la mesa el tema de la sala cuna universal?
1: Por supuesto, yo creo que es un avance que se continúe en este debate, sobre todo considerando que en la cuenta pública el presidente puso el foco en la crisis de natalidad. Es de todo sentido que una de las primeras apuestas para afrontar la crisis de natalidad sea recuperar este proyecto de ley.
2: Ya, y está, porque tú te has dedicado mucho a estudiar los temas de cuidado, digamos. ¿Cuál es la incidencia que tiene en este caso el no contar con una sala cuna universal y que todavía la sala cuna recaiga en las mujeres para justamente esa merma que tenemos las mujeres históricamente en temas laborales?
1: Bueno, es impresionante que hasta hoy, en el año 2026, el derecho a sala cuna solo sea de las mujeres trabajadoras. Es decir, para el Código del Trabajo y para las relaciones laborales, la mujer es la única responsable del cuidado de sus hijos. Y ese estereotipo y ese sesgo se mantiene hasta el día de hoy. Por eso es tan importante que este proyecto y que los avances que se logren vayan hacia la corresponsabilidad en los cuidados. Es decir, que niños y niñas son responsabilidad de ambos padres y sobre todo si ambos son trabajadores.
0: Ya. Eso implica entonces, al reducir aquel número, el número 20 mágico del que hemos estado hablando hace más de 20 años, digamos.
1: Exactamente.
0: Porque yo recuerdo hace más de 20 años, conversé un estudio acá al lado sobre la poca pertinencia de limitar el número, o más bien las externalidades negativas de tener este límite de 20 personas. Al dar al trasto con este número, ¿recibiríamos inmediatamente un avance? ¿Cómo va a ser económicamente hablando esto de la cotización adicional del 0,35% que se descontaría de las cotizaciones que paga el empleador al seguro de cesantía? El punto es, ¿entre estas dos medidas tenemos una sustentabilidad del modelo?
1: Bueno, eso es lo que busca estas indicaciones, que sea sustentable en el sentido que no encarezca la contratación de mujeres o de hombres en el corto plazo, de mujeres u hombres con responsabilidades de cuidado. Entonces, lo que se busca es que el fondo que se crea para este fondo solidario, para la sala cuna, se obtenga de los aportes que el empleador ya realizaba al seguro de cesantía y al fondo de cesantía solidario. Así se lograría esta sustentabilidad en el tiempo, pero igual implica aportes del Estado y eso va a verse la gradualidad de la aplicación de la ley en el tiempo.
2: Claro, ahora uno entiende que el gran cambio entre lo que proponía el gobierno anterior y este tiene que ver de a dónde viene ese porcentaje, esa cotización para ese fondo común, ¿no? Porque el gobierno anterior hablaba de un 0,3% a cargo de los empleadores. Ahora se habla de este 0,35% con costo al seguro de cesantía. Algunos hoy día han dicho, es que eso hace que indirectamente todos terminemos pagando el derecho a sala cuna universal, y también ha sido valorado por los empleadores, por los empresarios, por las empresas y las pymes también, que dicen, bueno, esto también está cautelando que no se encarezca el mercado o los costos del mercado laboral. ¿Cómo ves tú esto que probablemente va a ser la gran disputa, ¿no?, en términos políticos?
1: Claro, yo creo que esa era la clave de la tramitación antes del cambio de gobierno y ahora con este gobierno. Y aquí lo que se optó, a diferencia del gobierno anterior, es que al no hacer un aumento adicional de las cotizaciones de cargo del empleador, sino que sacarle un porcentaje, un 0,35% a lo que ya depositaba el empleador a la cotización de cuenta individual por cesantía.
2: Claro.
1: Entonces, lo que se logra es que no se encarezca la contratación a los empleadores, y claro, la dificultad es que va a haber una merma en los fondos individuales, y esa merma puede correr, ¿verdad?, para personas que tienen hijos o quienes no tienen hijos.
2: ¿Y qué concepto tienes tú de eso? Porque aquí hay dos miradas, ¿eh? Quienes a lo mejor pueden decir, bueno, aquí le corresponde a quienes tienen hijos cuidar a esos niños y tenerlos a la cuna y ver qué diablos hacen con los cuidados. Otros dirán, no, pues aquí toda la sociedad tendría que aportar, en ese proverbio africano que dice que se necesita una tribu para cuidar a un niño, en un país donde la natalidad está bajando, donde se requiere también tener cierto recambio en la fuerza laboral y en la fuerza económica. Conceptualmente, ¿qué es lo correcto? ¿Pensar que solo se le debe cargar este ítem a las personas que son padre y madre, o esto debe ser en el fondo un beneficio social para que quien quiera en algún momento ser padre o madre lo tenga, pero quien no lo sea igual aporte?
1: Bueno, en virtud del principio de corresponsabilidad, por supuesto que los niños y niñas y el cuidado en general es una responsabilidad de toda la sociedad. Ahora, en eso de toda la sociedad, creo que igual es importante que es para los individuos, ¿verdad? Todos vamos a tener que colaborar con este fondo si es que se llega a aprobar esta ley, pero también los empresarios tienen que colaborar. O sea, no se trata solo de que las personas individualmente consideradas sean corresponsables, sino también el mercado, también el sector privado, también las empresas. Entonces, ¿cómo se distribuye esa responsabilidad? Es el gran problema político, porque hasta el día de hoy la responsabilidad ha sido principalmente para las mujeres. Entonces, ¿cómo pasamos de que sea principalmente a las mujeres, a también a los hombres, a también personas que no tienen responsabilidades de directas de cuidados de niños, y también a los empresarios y al sector privado?
0: Sí, es complejo porque, lo digo como padre al que le encanta el tema, digamos, pero a cada uno según su nivel de participación en aquello. En este caso todos deberíamos ser partícipes. Dame, por favor, un solo segundito, Victoria, porque tenemos novedades de lo que está ocurriendo en el partido entre Arabia y Uruguay con don Patricio Guerra.
3: Porque hay gol para Uruguay, tanto va el cántaro al agua, dice el dicho, que al final se rompe. Minuto 79 de partido, apareció Maximiliano Araújo para mandar la pelota adentro, no pudo hacer nada el portero de Arabia Saudita y lo empata Uruguay. En 79, Maximiliano Araújo, 1 para Uruguay, 1 para Arabia Saudita. Ya tenemos 84 de partido.
0: Don Patricio, muchísimas gracias. Volvemos junto a Victoria.
2: Perdona, Victoria.
0: Perdona, yo tengo la camiseta de Uruguay puesta.
2: No, además, era una radio eminentemente deportiva, así que necesitamos cumplirla a nuestro público y cada vez que pase algo vamos a estar aquí informando.
0: Vuelvo al tema, vuelvo a lo que tú estabas diciendo. Acá tienen que los hombres asumir su parte del cuento. Tenemos, ojalá nos den esa oportunidad a los hombres asumir esa parte del cuento. Los solteros también, porque podrían o no dejar de serlos, pero retomo el término que me parece tan correcto, la tribu. Necesitamos la tribu, no el individuo. Y en esa tribu, el que es el dueño del campo que produce trigo también tiene que poner algo en esta gran cesta, porque al final del día es una canasta de la que todo el mundo en algún momento va a usufructuar. Y acá lo que se ha hecho es cambiar el foco desde solamente el empleador a también los individuos. Pero el modelo, digamos, en el análisis comparado internacional, es que todo el mundo ponga de acuerdo a sus ingresos, ¿no? Me refiero a la disparidad entre individuo y empresa.
1: Claro, eso sería lo ideal, ¿verdad? Sobre todo considerando que esta es una política, la de sala cuna, que si bien se llama universal, es una política de sala cuna contributiva, aplicable a las personas trabajadoras, es decir, las mujeres que están fuera del mercado laboral, que están en la informalidad, siguen sin acceder a esta política, aunque el proyecto contiene normas para personas independientes para poder cotizar, pero requiere varios meses de cotizaciones, entonces es bastante difícil de acceder para las mujeres que están en el sector informal.
2: Sí, el proyecto propone una gradualidad de 4 años. Esto también hasta ahora, en lo que se conoce del proyecto, ha generado visiones encontradas, cómo no, con la oposición. Se dice aquí que lo que se busca es regular ambas cosas, ¿no? Afectar lo menos posible el mercado laboral y al mismo tiempo hacer este avance para las mujeres que hasta ahora han pagado el costo. O las empresas contrataban 19 mujeres hasta el día de hoy, o si contratan más, también está estudiado que esto afecta a los salarios, o sea, lo hacen remunerando de peor manera a las mujeres, Victoria. ¿Esa gradualidad es necesaria o te parece que se podría haber sido más ambicioso y haber hecho este cambio un poco más rápido?
1: Yo creo que la gradualidad se entiende, sobre todo desde el punto de vista económico, pero lo que hubo también fue una decisión política de que las primeras que acceden son las mujeres trabajadoras dependientes.
2: Claro.
1: Y luego, al final, van quedando los hombres trabajadores dependientes con algunas condiciones. Entonces, aunque se universaliza el derecho a esa lacuna y ya no está este límite, este estándar, ¿verdad?, de 20 mujeres, sigue siendo la madre la cuidadora principal y el padre un cuidador subsidiario.
2: Claro, hasta el año 3 por lo menos.
1: Claro, y tiene que estar además la mujer, la madre tiene que estar buscando trabajo. Si no está trabajando de forma dependiente, tiene que estar buscando trabajo. Entonces hay una idea de que esto no es una responsabilidad principal de los padres, sino que más bien de la madre trabajadora. Entonces se cambia el patrón que había antes, pero sigue este sesgo de que el padre es un cuidador subsidiario y que por lo tanto la responsabilidad de esa lacuna corresponde más bien a la mujer. Entonces esto también puede incidir en que este cambio de paradigma de a quién vamos a contratar o no persista por varios años más ya, hasta que sea
2: al menos
1: una universalización
2: dos o tres
1: total.
2: Años se siga prefiriendo contratar hombres que mujeres, digamos.
1: Exactamente.
2: Ya, pero cuando el cargo ahora es al seguro de cesantía, ¿no termina siendo distinto? En el fondo, a lo mejor el empleador no va a sentir que contratar mujeres en este rato hasta que lleguemos a esa gradualidad es más caro que contratar a un hombre, o igual se va a dar esa discriminación.
1: Yo creo que va a persistir porque el problema es una esa lacuna, pero hay un problema igual mayor. Hay muchos beneficios y permisos vinculados a la maternidad. La mayoría son asociados a la mujer.
2: ¿Tú te refieres a ir al médico, a ir al colegio,
1: claro,
2: a eso? Ya. Como que culturalmente todavía se entiende que la mujer hace esas cosas.
1: Exactamente. Y eso todavía se entiende en las organizaciones, en las empresas, como un cacho. Va estigmatizando, ¿verdad?

0: todavía se entiende en las organizaciones, en las empresas, como un cacho, va estigmatizando, ¿verdad?, a la persona trabajadora que ejerce esos permisos. Entonces creo que la discriminación en el mercado laboral va a seguir existiendo, lamentablemente, y esa es también una de las causas, de las múltiples causas de la feroz baja de natalidad que estamos experimentando.
1: Y eso, más allá de la gradualidad, una vez que se logre la implementación definitiva en los términos que está establecido hoy, también va a seguir afectando a las mujeres porque el cambio de paradigma no ocurre.
0: Exactamente. Y ese cambio, a mi juicio, lo que tiene que pasar es que sea lo mismo contratar una mujer o un hombre con responsabilidades de cuidado. Y que entonces los permisos también asociados a la paternidad sean igual de costosos, no solo en términos económicos, sino que también en términos de tiempo, de pedir permiso, de pedir plazos, etcétera, sean iguales para hombres y mujeres. Y de eso estamos todavía muy lejos.
2: Ya, y ese es un desafío mayor, porque habla mucho del cambio cultural. Hay que romper como con un paradigma medio machista, donde, claro, un hombre pidiendo permiso para ir al pediatra, un hombre pidiendo permiso para llevar, no sé, al hijo al jardín infantil, no está tan naturalizado, cada día más, afortunadamente, pero se tiene que seguir dando, me imagino, ese cambio cultural. Victoria Martínez Plasencia, muchas gracias por haber conversado con nosotras, doctora en Derecho y académica de la Universidad Alberto Hurtado, coordinadora del programa de doctorado en Derecho de la Universidad Alberto Hurtado.
1: Muchas gracias, Victoria.
0: Gracias a ustedes por la invitación.
2: Nos vemos. Y nos vemos, y tú te vas medianamente contento, ¿no? 1-1 todavía el partido, ya casi en el final.
1: Vamos, arriba, falta un par de minutos todavía, se puede hacer, carajo.
2: 7 minutos más, y estamos en el 90, así que por lo menos quedan unos 6 minutos y medio, a ver
1: si... Vamos arriba a la celeste.
2: Si Uruguay lo logra, ya, frente a Arabia Saudita van 1-1, nos despedimos así, vienen los tenores, por supuesto, les van a contar todo lo que está ocurriendo con eso, y más en materia deportiva.
1: Chao.
2: Hasta mañana, chao.
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4: El que quiere celeste, que le cueste. Duro partido para Uruguay, que tuvo que remarla y picar desde atrás para empatar su partido de estreno que acaba de terminar. Igual que Argentina en Qatar, los charrúas eran sorprendidos por Arabia Saudita. Pero Maxi Araújo apareció a 10 minutos del final para firmar el definitivo empate a 1. Igual, Sudamérica sigue sin ganar en el Mundial.